0: frutífera. Creo que cada uno de nosotros tenemos un diferente testimonio que compartir, pero todo por gloria y gracia a nuestro Padre bueno, que nos da la oportunidad de reunirnos a través de estos medios, gracias a la tecnología que tenemos y la bendición que es la vida, ¿verdad? Cada día podemos amanecer y pedirle a nuestro Dios otra oportunidad de agradecerle, de servirle, de amar al prójimo como Él nos ha amado, familia. Y gracias a Dios no estoy aquí solo, tengo aquí a mi hermana en vida y en Cristo. Lisa, ¿cómo estás, hermana?
1: Hola, hola, Juanito. Muy buenas tardes a todos los que nos acompañan en este su programa Young Soul Alma Joven Lunes Testimonial. Pues agradecida con Dios, Juanito, otro día más de vida, como tú mismo lo has dicho, y qué fin de semana. Espero en Dios que se la hayan pasado excelente. Fue el primer juego de fútbol americano de mi hijo el viernes y por eso está mi voz media quebrada. Todos los que me conocen saben que soy la porra número uno de mi hijo, entonces ganó su partido, fue súper emocionante. Extrañamos, Juanito, pero estuvo súper padre, 32-27. Entonces, todos los que saben del fútbol americano saben que fue un juego muy, muy interesante. Entonces, tan agradecida con Dios que una semana más, Juanito, y pues es una gran bendición que ya merito llegamos a la meta, pero si seguimos colaborando, creo que sí vamos a poder alcanzarla.
0: Amén, amén, Lisa, y gracias por hacer el esfuerzo de estar aquí. Sabemos que estás bien ocupada, pero haces el esfuerzo de estar aquí con nosotros. Como mencionaste, ese juego de fútbol americano que justamente nuestra madre me estaba comentando, she was kind of broadcasting for me, like keeping me updated, y justamente I was like, hey, todavía no ha terminado el partido y mira, salieron ganando, benditos a Dios, que no siempre es, ¿verdad? It's not always the outcome, pero es bonito ganar, también es bonito perder a veces porque uno tiene que aprender a perder en esta vida, ¿verdad? Es parte del show. Gracias Lisa por estar aquí con nosotros, también gracias a Dios tenemos a nuestro querido Alex Miranda. ¿Cómo estás, Alex?
2: Buenas tardes, buenas noches, buenos días a todos los que nos están escuchando en cualquier parte del mundo que estén, sea en Sudamérica, en Norteamérica, en Europa, yara, yara, yara. Hope everybody's having a blessed day. Happy Monday. Feliz lunes a todos los que están escuchando, porque la verdad es que es una bendición estar aquí con otra oportunidad de hablar, otra oportunidad de pues nomás de sentirse uno vivo, de poder experimentar de la vida, de decirle gracias a Dios por dejarme amanecer este día. But we're blessed. We had school today. We were stressing about that. And now we're here, ready to share some wisdom, share some knowledge, compartir un poquito de todos nosotros aquí en esta cabina de Radio Santísimo Sacramento.
0: Amén, amén, Alex, y gracias por hacer el esfuerzo de estar aquí con nosotros. Sabemos, como mencionas, que ya comenzaste tu escuela, ¿verdad?, este semestre, entonces hay que mantener a todos los estudiantes, todos nuestros hijos, hijas, sobrinos, primos, conocidos, ¿verdad?, en nuestras oraciones, porque sabemos que los estudios no son nada fácil, pero vale la pena, ¿verdad?, vale la pena porque nadie te puede quitar esos estudios, esa sabiduría que viene de Dios a través de diferentes temas, diferentes, like different subjects, right? Muy, muy hermoso. Gracias por hacer el esfuerzo de estar aquí con nosotros el día de hoy, Alex. Y sí, quería comentarles un poquito, familia, sobre este fin de semana que tuve el privilegio de ir en apoyar a este hermoso movimiento de Search, que justamente vamos a tener nuestro próximo retiro en la parroquia de San José en Vacaville el fin de semana que viene. Para los que están en la diócesis de Sacramento, para que vayan a vivir este hermoso este retiro que sinceramente puede ser un encuentro con nuestro Rey Salvador Jesucristo. Si gustan más información, claro, pueden aquí llamar a la radio al 916-999-1240. Y ya saben que aquí estamos, solamente pide por Juanito, y ya saben que aquí vamos a darle la información sobre este retiro que sinceramente ha cambiado muchas vidas. Y es Cristo, claro, a través del movimiento de Search, a través de esta su radio, Radio Santísimo Sacramento. Cristo es el quien cambia vidas y es algo muy hermoso, familia, que queremos aprovechar y anunciar y compartir, ¿verdad? Justamente en esta preparación para los jóvenes tuvimos nuestro querido padre Mauricio que nos está hablando sobre la importancia de la sanación y cómo la sanación, si sinceramente, si no llevamos nuestras heridas al corazón de Cristo, a la cruz de Cristo, nuestras heridas tarde o temprano nos van a empezar a atormentar, nos van a, they're gonna like chain us down, right? They're gonna become our own jail cell. Entonces, muy importante, familia, dar nuestras heridas, nuestro dolor a nuestro Padre Dios, unir nuestro sufrimiento a la cruz de Cristo. Como decía, que justamente ya están a punto de ser beato, Venerable Fulton Sheen, hablaba mucho sobre la importancia de reconocer que la voluntad de Dios es mucho más grande que lo que nosotros podríamos imaginar para nuestras vidas. Y es un reto, ¿verdad? Colaborar con esa gracia para ser quien Dios nos creó para ser. Pero yo creo, familia, después de todos estos saluditos,

0: no es siempre fácil entender y aceptar los caminos de Dios, especialmente cuando están muy alejados de los nuestros. Entonces, las tentaciones son contra toda lógica de fe. Pensar que sea el Señor el que sea el equivocado, o peor aún, el que no nos escucha o no se interesa por nosotros.
1: Qué importante, familia, esa reflexión que nos da nuestro querido Papa León XIV. Recordar que no siempre es fácil, más bien nunca es fácil seguir las huellas de Cristo. Le costó a él su vida y a nosotros nos va a costar algo, familia. Nos va a costar nuestro ego, nuestro orgullo. Todo lo que nos aleja de Dios nos va a costar, familia. El sufrimiento que pasamos en esta vida no tiene propósito, familia, si no la unimos a la cruz de Cristo. Y ahí está, como dice nuestro querido Papa, ¿verdad? La importancia de no caer en esa tentación de pensar que Dios no le importa, o peor, que Él no nos escucha. Dios siempre escucha a sus hijos, Él escucha a cada uno de nosotros en nuestras necesidades, porque no hay nadie en quien conoce nuestras necesidades mejor que nuestro Dios. Y Él es un Dios de amor, un Dios de misericordia, y nos pide a nosotros a ser instrumentos de esa misericordia. He asks us to be missionaries here on earth, taking Him everywhere we go. No es fácil, familia, y todos fallamos en esto. Pero lo más hermoso es que tenemos el sacramento de la reconciliación para levantarnos de nuevo de la mano de nuestro Padre bueno a través de la intercesión de los santos. Ánimo, familia, y seguimos en este caminar, en esta peregrinación.
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0: Alma Joven Edición Lunes, testimonial familia en este bendito día. Qué dicha tenemos familia de estar reunidos en el nombre de nuestro Rey Salvador Jesucristo, reconociendo que cada día es una oportunidad de compartir el tesoro que Dios nos ha dado, tiempo, talento y tesoro. Esas tres T's que nos ayudan a vivir este camino hacia nuestro Padre Dios. Pues este bendito día decidimos dejar que el Espíritu Santo fluya por nosotros y compartir testimonio de cada uno de nosotros. Justamente yo quería compartir el testimonio, el privilegio de haber participado, ¿verdad?, en, como mencionamos, el Radiotón de la semana pasada. Ver cómo estas radios católicas de Radio Santísimo Sacramento, de EWTN, Radio Católica Mundial, verdaderamente cómo Dios utiliza estos medios para ayudarnos a crecer, a ser acompañados en este caminar. Creo que es muy impresionante ver la manifestación de su gracia a través de la tecnología que nos ayuda a unirnos, ¿verdad? Viviendo en un mundo muy secular donde tristemente muchas veces la tecnología nos divida, pero en estos modos, cuando la utilizamos como debe de ser utilizada para convocar y para transmitir el amor de Dios, es muy, muy hermoso, familia. Pero sí quería también preguntar, aprovechar que aquí tenemos a nuestro querido Alex Miranda, preguntarte, hermano, sé que ya hace un poquito desde que diste tú tu testimonio aquí en Young Soul Alma Joven, quería comentarte un poquito, ¿cómo vas? ¿Cómo vamos en este crecimiento? Yo me acuerdo cuando dice tu testimonio que estabas hablando mucho de ser intencional. ¿Cómo te ha ido en este caminar? Coméntanos un poquito, Alex, ¿cómo te ha ido hasta ahorita ya siendo un empleado aquí en la radio? Coméntanos un poquito, Alex.
1: Man, I think hay mucho que hablar, pero voy a empezar por aquí. I would say there's been a lot of learning, of course. He aprendido muchísimo de las personas que están aquí. Muchas personas aquí tienen pues mucha sabiduría y hay que aprovecharla. So there's always something new that I can learn, whether it be from Juanito, whether it be from Lisa, whether it be from Lorena, nuestra directora aquí de la radio. I've been wanting to be intentional with the way that I want to get to know people. Quiero tener esa intención de conocer a estas personas porque esta es mi familia radial, ¿verdad? So it's like, a veces es que, pues, llego a un trabajo y antes, típicamente como llegaba a un trabajo, es que, oh, pues nomás trabajo con estas personas, son mis compañeros de trabajo, yara, yara, yara, nomás compartimos este tiempo y ya. But it's like, aquí con la radio, que pues es diferente. Porque
0: es un trabajo ministerial, ¿verdad?
1: Ajá, es un trabajo ministerial. And so you have to be very, very involved and you have to, like I said in the beginning, or como dijo Juanito, tenemos que tener esa intención. Y la verdad es que hay que tener una intención con tratar de conocer a las personas que están aquí. Eso es lo que yo desde un principio, desde que empecé a trabajar, me costaba mucho. Yo soy muy tímido, típicamente, no típicamente, pero antes era muy tímido. You know, I used to be very shy, very in my bubble. I don't like talking. I don't even know how I got here. La verdad es que a veces ni sé cómo estoy aquí. Like, wow. Like, I would have never seen myself 5 years ago, 4 years ago, 3 years ago. Hace unos años, nunca me hubiera imaginado estar aquí en esta cabina hablando en la radio porque, ay no, qué pena, qué pensarán de mí. A lo mejor me equivoco, pienso, no sé, pues digo algo mal o algo así. But yeah, let me get back to where I was. ¿Dónde estuve? Like I said, hay mucho que hablar, hay mucho que hablar. Esa intención de conocer a estas personas, como nuestros hermanos y hermanas en Cristo, get to know where they're from, de dónde son, qué han vivido. La verdad es que donde encuentro yo más esa sabiduría que yo necesito es en esa
0: vivencia.
1: Esa vivencia, cuando les platico a mis compañeros y les pregunto sobre sus vidas, en cómo les han pasado, qué han vivido, qué han, por qué han luchado, por qué han batallado, quién han perdido, you know, con qué están satisfechos hoy en día. There's so, so, so much. Y poquito a poquito, aunque que tengo, tengo aquí en la radio desde diciembre. So, entonces no es mucho tiempo, son unos meses, pero la verdad es que todavía hay mucho que aprender, like I said. Entonces quiero aprovecharlo, quiero tener esa intención, pero a veces les digo, me gana esa timidez, o hasta me gana, como se puede decir, la mi, how do you say it?
0: Say it in English.
1: Laziness.
0: A pereza.
1: Esa pereza de como de, oh, déjame, hago el tiempo, porque quiero hablar con esta persona y quiero conocerlos más. Y a veces como que me digo, oh, I come off with that, like, what's it called? I make an excuse. Hago las excusas de que, oh, tengo tarea, oh, tengo que ir para acá, estoy ocupado, tengo que hacer esto durante mi día. Entonces como que no puedo. Y luego pues lo empujo al lado and I don't focus on nurturing my relationships in the radio when I want to, you know, and when I should. Because like I said, I love getting to know people. I love asking questions. Pero la verdad es que a veces esa pereza sí me puede ganar. So I've been, what's it called? I've been thinking very purposefully about that and wanting to improve in that aspect. ¿Quién se va? ¿Quién se va de la radio? Patty. Patty se va de la radio. ¿O no?
0: Mira, y esas son cosas así, ¿verdad? Que todos venimos, todos somos parte de este caminar, todos somos parte de este, el conocer, ¿verdad? Y creo que es muy importante, familia, reconocer quiénes somos para poder compartir qué hemos vivido, ¿verdad? Como en este lunes testimonial, como siempre estamos aquí para compartir lo bueno, lo difícil que Dios nos ha ayudado a perseverar, ¿verdad? Coméntanos un momento, Alex, que has estado aquí en la radio donde sinceramente fue, ¿sabes qué? Como un momento de desesperación, tal vez por como mencionaste, es un trabajo ministerial. Sinceramente, no podemos estar aquí nomás pensando que el enemigo no va a venir a nosotros o tratar de, pues, desviarnos o llevarnos por otro camino, aún estando en el mismo camino de Cristo, ¿verdad? Porque es parte, y creo que muchos de nosotros que hemos tenido el privilegio de estar en ministerios reconocemos que hay dificultades entre nosotros, servidores, porque muchas veces, pues porque somos pobres pecadores, pero porque estamos aún como encontrando ese, like that niche, or like that kind of the balance, right? Between our personal life, right? Por ejemplo, tú, Alex, que tienes escuela, tienes your social, tienes tu novia, ¿verdad? Uh-huh. Donde vas caminando en ese conocimiento. Tienes diferentes cosas que, sinceramente, pues sí, te pueden saturar tu día a día, ¿verdad? Creo que es muy importante durante este caminar dejar que Dios nos ayude, ¿verdad? Porque, como mencionas, tienes desde diciembre estando aquí como empleado, ¿verdad? Dice tu testimonio hace unos meses antes de eso y es muy hermoso ver cómo vas creciendo. Ahora ya tienes una novia, ya van a cumplir casi 6-7 meses.
1: 9 cumplimos. 9. Porque es el 31, ¿verdad?
0: Bendito sea Dios.
1: 29 cumplimos.
0: Eso, y es una gran misión porque justamente, like, I remember, right, when you just started dating Lupita. Shout out, Lupita.
1: Shout out.
0: And I remember it was like super young. Andrea and I were still, estamos comprometidos, entonces todavía no estamos casados. Y son cosas así donde tú ves el plan de Dios desarrollándose. Coméntanos un poquito cómo, no nos tienes que confesar cómo va su noviazgo, pero cómo se han estado esforzando, Alex, para vivir un noviazgo santo. Coméntanos tal vez unas cosas que hacen, tal vez van a misa juntos. Coméntanos un poquito, Alex, cómo se esfuerzan para vivir un noviazgo santo.
1: Mm-hmm. I think uno de nuestros pilares más grandes, como mencionaste ahorita, I would have to definitely say it would be church. Like, tratando de ir a misa cada domingo, sea separados o sea juntos. Yo trato cuando tengo tiempo de ir, pues de invitarla y decirle, hey, vamos a misa a esta hora, a esta parroquia. Una de mis favoritas actividades de hacer con ella, with the love of my life, I love you, baby. Me gusta ir a visitar a nuevas parroquias, ir a misa en nuevas parroquias, o sea, en la región, ¿verdad? No tenemos que ir a volar o super road trip para andar por allá y para acá, para otras parroquias, ¿verdad? Pero hay muchas parroquias aquí en la área de Sacramento en que podemos ir a visitar, podemos ir a ver, podemos ir a explorar, you know, there's so many beautiful parishes out there and it's really nice just looking at them and just being there with her. ¿Cuándo fuimos? Hace unas semanas, casi un mes, fuimos a St. Francis de Assisi, aquí unos cuantos minutos del santuario de Nuestra Señora de Guadalupe, aquí en Sacramento. Y ella nunca ha ido. Yo hace unos meses fui nomás a de pasada porque estaba abierta y yo pues desde un tiempo que yo tenía estas ganas de ir a ver esta parroquia porque, pues, oh, okay, what parish is there to look at next? Okay, cool. I want to see this one. I saw it a couple months ago, but she's never seen it. And I was like, we should go. A ver si está abierta. Fuimos un miércoles por la tarde. Nos encontramos con un grupo de oración que iba a estar dentro de la iglesia y nos dejaron entrar. Estuvimos allí. And we were just taking it all in. Estábamos disfrutando y la verdad estábamos, yeah, just disfrutando de la iglesia, disfrutando de nuestro tiempo juntos, and just like appreciating it, being very grateful for what we have and our relationship. And I was like, wow, like this is beautiful.
0: Es impresionante, Alex, como, perdón por interrumpir, pero porque justamente este es el año, no sabía si sabía, tal vez la familia radial no sabía, pero este es el año dedicado a San Francisco, uh-huh. A San Francisco de Asís, uh-huh. Justamente donde podemos recibir indulgencia plenaria yendo y como peregrino a cualquier parroquia dedicada, ¿verdad?, a este gran santo. Entonces, justamente me encanta que esos son actividades que haces con tu novia porque es tan necesario en este vida, en este mundo donde estamos viviendo, de ir en contracorriente. Tal vez uno diría, qué aburrido, vas a llevar a tu novia a la iglesia, ¿cómo es posible eso? like legit, right? And I'm sure, yeah. We have some friends that, you know, conocidos, they would probably make fun of us. They'd be like, bro, what are you doing, man? Go take her out. What are you, cheap or something? Yeah. No, honestly, pero es algo tan hermoso y allí es muy hermoso, ¿verdad, Lisa?
2: Claro que sí. Yo desde que conozco a Alex y he visto su apertura, tuve la gran dicha de estar presente allí, feet away from him and his entire retreat. And it was just beautiful poder ver cómo entró tan tímido, tan reservado, y cómo Cristo fue como moldeándolo el fin de semana, y cómo ahora es una nueva criatura en Cristo Jesús, y ver el servicio que él y Lupita llevan a cabo por medio del movimiento de Search. Realmente es un testimonio muy hermoso para todas esas parejitas o esas personas que están buscando, ¿verdad? Esa parejita que están discerniendo la vocación y dicen, el matrimonio es para mí, quizás, pues si Dios me lo va a mandar o me la va a mandar, me lo va a mandar en los ministerios. Y qué mejor lugar dar ese testimonio para todos esos jóvenes que dicen, pues vamos al club o vamos a las barras o vamos a buscar. No, fíjense, ojo, ¿dónde van a buscar esa pareja? Porque si quieren una pareja centralizada en Cristo, en lo que dice nuestra Santa Madre Iglesia, fíjense dónde van, ¿verdad? Entonces allí acompañándose el uno al otro y conociendo nuevas parroquias, creo que es tan hermoso, y esto es gracias a radios católicas, ¿verdad? Porque sin tener radio católicas, juzgo que es nuestra forma de cómo nosotros revivimos nuestra confirmación. Like, we're like, wait a minute, we're part of the church. We're part of this mystical body of Christ. ¿En dónde es que quepo yo? You know, y me encanta, Alex, como tú mismo dijiste, like, que si tú me hubieras dicho X meses que yo iba a estar en Radio Católica, yeah, right, like, I would laugh at myself porque tartamudo or whatever, you know, like, I didn't speak very good Spanish and stuff. And to see that we're all here is just to see cómo es la mano de Dios, ¿verdad? Mm-hmm. Siempre decimos que Él no elige el preparado, Él prepara a quien elige. Entonces, es tan hermoso como cada uno de nosotros podemos dar ese testimonio, y especialmente quería recalcar, pues, que yo he visto ese servicio entre tú y Lupita, ¿verdad? Y para que todos esos jóvenes que están allá, ¿verdad?, pedirle a Diosito que les manden a alguien que de veras quiera vivir la fe contigo, ¿verdad? Y pues quisiera preguntarte, en medio de todo esto, ¿qué es lo más, what is your favorite thing that God has done in you that you are no longer the person that you were before?
1: I feel like Él me ha transformado en una persona que ya no tiene tanta timidez, honestly. Como que yo, cuando era muy joven, me daba mucha timidez, y poco a poquito durante estos últimos años me puse a realizar y a pensar. I began to think, I'm like, okay, so like, honestly, this shyness is just holding me back. It's taking away opportunity right in front of my face because I just let things go and I don't take action. And I feel like God, Diosito, me ha sido más valiente. You know, He's made me a much more brave, much more courageous person to just put myself out there, to put myself in risky situations and situations that are going to make me grow, and situaciones que me van a hacer crecer de una manera o de otra. Because como que yo, por eso les digo, cuando yo di mi testimonio, yo estaba en un lugar muy oscuro y tenía como esos pensamientos de que yo no tenía ese valor en mí mismo y que yo no merecía estar aquí en este planeta. But he changed that. He gave me worth. He gave me so much. And I think that's one of the biggest ways that he did that. Una de las maneras más grandes en que Diosito hizo eso fue en decir, pues, aviéntate, haz algo, you know, like, just do something. But te va a dar miedo. I was gonna say, I know. You're gonna feel embarrassed. Te va a dar vergüenza, you know. Vas a pasar por momentos muy vergonzosos. You're gonna feel this just like cringe. Te vas a sentir, pero muy, muy incómodo con ti mismo. Pero la verdad es que va a ser por tu bien. Va a ser por tu bien. Vas a empezar a estar cómodo en esa incomodez. And yeah, you're gonna begin to feel comfortable in the uncomfortable. And slowly but surely he's done that. And I've gained so much more opportunities. I've tried to put myself out there more by meeting new people, by taking on leadership roles, by just seeing what it is that I can do, just pushing my limits and taking on more responsibility and just being more willing to say yes just to God, because I think that's one of the things that I would beforehand not want to do. Just say, oh, como que me da miedo comprometerme con esta obligación que me están dando, esta responsabilidad que me están dando, a lo mejor no me da el tiempo, a lo mejor no sé cómo hacerlo, a lo mejor me da vergüenza pedir ayuda. That's one of the biggest things, honestly, especially as a student, pedir ayuda. I just don't like asking for help. Yo soy el mayor de tres. Tengo dos hermanas menores. Yo soy el más grande. Y yo, pues, como crecí y fui muy
0: autosuficiente.
1: Autosuficiente, yeah. Like, I was just always rely on myself because it was hard and I had a very little help. And the help that I thought that I did have, I felt like it didn't want to help me out. Como que esas personas como sentía que no me querían ayudar. Pero esa era una construcción en mi mente, un pensamiento que no era ideal, que era incorrecto y que me estaba bajando y limitando de mi potencia. But I wanted to ask Juanito a question.
0: Yeah,
1: Juanito,
0: definitely.
1: Do you remember, te acuerdas de tus primeros años aquí en la radio y cómo fuiste tú cambiando durante esos dos, tres primeros años de aquí?
0: Oh, man, la verdad, y me encanta que hiciste esta pregunta porque la verdad que sí. Gracias a la radio, como empecé en la presentación, la radio me ha, por lo menos a mí personalmente, me ha ayudado tanto a crecer como ser humano, como hijo de Dios, como miembro de la iglesia, como miembro del miembro adentro del cuerpo místico de Dios aquí, ¿verdad? Creo cuando comencé, porque yo comencé como part-time, así como tú, Alex, y la verdad no estaba aquí mucho. Yo digo, empezaba como el martes y jueves, y participaba aquí allí en programas de Young Soul con Juan Carlos Paredes. Shout out, brother. Y apoyando, así como apoyando, pero no así fijo. Y justamente, ¿por qué? Porque yo también tenía muchas veces esos pensamientos de que, oh, no, tú no sabes hablar bien español. Aquí en la radio tienes que hablar muy, muy elocuente, tienes que hablar muy profesional. Si no, pues te van a correr. Algo, eran pensamientos así. Claro, como todo, debemos hacerlo lo mejor posible. Pero en ese entonces, pues yo tenía que como unos, si eran el 2020, ya hasta se me pasan los años, pero tengo casi como 4 o 5 años aquí en la radio. Entonces, gracias a Dios y por pura gracia de nuestro Padre bueno, pues he seguido creciendo. Todavía, tengo mucho que crecer en mi vocabulario, o sea, en mi comportamiento, en mi docilidad a la voluntad de Dios, ¿verdad? Pero creo definitivamente lo que me ha ayudado muchísimo aquí en la radio es mantenerme en este camino de formación. Creo que antes de estar aquí en la radio, claro, gracias a Dios me formaba a través de los diferentes ministerios, diferentes retiros que ofrece la Dios del Sacramento, pero aquí específicamente en la radio creo que me he formado tomando cursos de Notre Dame. Gracias a esa formación que nos ofrece la Dios del Sacramento, pues más bien es claro, la diócesis de allá es all online, so it's like super accessible. aprendiendo los diferentes cursos. Creo que he tomado como unos 4 o 5 y la verdad ayudan muchísimo en nuestro propio caminar. Uno de los cursos que me encantaron fue el mal y el bien que lo supera todo. Y uno pensaría, pues el mal, ¿por qué quieres aprender del mal? Pero es que tenemos que conocer el enemigo para, y no en solos, familia, no solos, ¿verdad? Siempre, siempre recordar tener esa precaución. Pero en esta forma aprender del mismo pecado para poder pues resistirlo. Y creo que eso, la verdad, eso es lo que más ha cambiado desde que empecé en la radio. Pero también definitivamente pues gracias a la radio encontré a mi esposa, ahora nuestra niña. Entonces me ha ayudado a llegar a pues al fin descubrir mi misión aquí en la tierra, que es al fin llevar a mi esposa al cielo y a nuestra niña y a los demás hijos e hijas que nos dé nuestro Padre Dios. Y estoy muy afortunado, muy agradecido con la radio, con nuestro Dios que nos trajo aquí, que justamente como mencionaste, Lisa, la verdad, I feel like it's my lema. Dios no elige al preparado, él prepara al elegido. Y es muy importante, familia, ustedes que nos escuchan, sabemos que muchas veces escuchamos de sus testimonios o tal vez una llamada y los invitamos a dar testimonio y ustedes tal vez, ¿verdad, familia radial? Digan, así como este Alex y un servidor, no, es que yo no soy bueno para hablar, yo no soy para esas cosas, y como que nos cerramos y no dejamos que Dios se manifieste a través de nuestra voz, a través de nuestro humilde sí. Ese disposición de corazón, ¿verdad? Y creo que cada uno de nosotros tenemos un testimonio que lo tenemos ahí guardadito. A veces lo queremos guardar por un tiempo, pero hay que pedirle a nuestro Dios que nos dé la valentía como te dio a ti, Alex, ¿verdad? Nos dé el coraje de reconocer que si nosotros ponemos nuestro tiempo, talento y tesoro a su servicio, no hay limitaciones para nosotros, sino Dios nos va a ayudar a hacer las cosas que antes eran imposibles para nosotros. Yo sí quería, I wanted to pass that same exact question to you, sister. Coméntanos un poquito, porque yo sé que tú, Lisa, tienes, gracias a Dios, muchísimos años diciéndome a mí, vámonos, Juanito, ven a la radio, escucha tu radio. Y yo, sinceramente, pues te ignoraba muchas veces, te despreciaba tu invitación y no estoy orgulloso de eso, familia, de compartirlo. Pero es la realidad, es la verdad y hay que compartir aún nuestros momentos donde, pues, tristemente cerramos la puerta a nuestro Dios, no para recordar el mal que uno hace, pero para aprender a no hacerlo de nuevo, ¿verdad, Lisa? Coméntanos un poquito cómo tú conociste la radio y cómo te ha ayudado a ti en tu caminar, te ha acompañado.
2: Oh, wow. So, yeah, this is beautiful. Radio Católica Mundial, con Pedrito Acevedo, escuchando la hora de la Divina Misericordia. I think that's one of my core moments with EWTN. Antes yo escuchaba the English. I would listen to Dr. Ray's in the house. I would listen to Apologetics. And so it was just a bunch of programming with EWTN because a lot of you don't know, no sé cuántos recuerdan de mi testimonio de hace 10 años, pues. Desafortunadamente hubo una ruptura en mi matrimonio. Entonces Cristo fue esa ancla para mí. Mis hijos tenían 7 y 4. Entonces dije yo, ¿cómo voy a ser madre soltera? No, yo estoy casada con Cristo Jesús. Entonces me acerqué a la radio, me formaba escuchando todos los programas, literalmente estaba yo working from home y instead of podcasts or YouTube, whatever, escuchaba Radio Santísimo Sacramento y EWTN, Radio Católica Mundial, y pues por medio de eso me dio esas fuerzas Dios para no dejarme caer, para no quedarme allí en lo caído, right? Apenitas tenía 30 años, 31 años en ese entonces. Entonces dije yo, you know, la vida, el mundo quería que yo, you know, me fuera de party o encontrara otra pareja o que me quedara en cama triste y deprimida. Y Cristo dijo, no, levántate, hija mía, porque tienes una corona que ganarte en el cielo. Y pues aquí estamos, you know, día tras día. Mis hijos ya tienen 14 y 17 y hace muchos años me decían, Mom, always God, God, God. Why are you so intense about it? I'm like, porque sí, mijo, todo viene de Dios. Y si no somos agradecidos, like, there is no purpose in living, you know? And now that they had the blessing to live a rec retreat, which is like search para los adolescentes, they have that. They see it. And it's not perfect, right? Our life is not perfect, but we know the fuente, you know? Like, if you fall down, find that. Ese contrición en tu corazón de no querer pecar de nuevo y de vas a amendarlo, y que la Eucaristía es tu medicina del alma, ¿verdad? Algo que aprendí es confesión, oración, comunión. Y si puedes ayunar, ayuna, ¿verdad? Porque no somos perfectos, pero sabemos dónde es la fuente de la perfección en Cristo Jesús. Amén. Y pues en realidad creo que Radio Católica ha sido un algo para mí en lo personal, ¿verdad? Porque me quedé quote unquote sola. Es I never felt alone, you know? I learned to ask for the intercession of all the saints in heaven, y nuestra Madre María y la Santísima Trinidad, que cuando yo me quedaba sola en casa, yo vivo como en el bosque, se parece el bosque, los foothills, las pies de las montañas, y yo le decía a Dios, pon todos los santos alrededor de mi casa y protégeme con la Santísima Trinidad y la Virgen María, y nada me va a pasar. Y yo pasé años así, que fines de semana me la pasaba sola en mi cabañita aquí. And it was beautiful. Y allí es donde nosotros vamos a sentir la fe verdaderamente. Cuando sucede algo en nuestras vidas que nos caemos de rodillas y vemos para arriba y decimos, Cristo, tú estás aquí conmigo, ¿verdad? Y ahora, like, por tantos años estuve en ministerios ayudando a otros en sus propias oscuridades, ¿verdad? Escuchando a los jóvenes decir, hey, yo no siento propósito de vida, hey, yo no sé esto. Y recordándoles que Cristo, Dios los hizo por un propósito en este mundo, right? Y que no dejamos escuchar esas mentiras del enemigo, porque nos va a decir que estás fea, que estás feo, que estás chaparro, que nadie quiere escuchar tu voz o nadie te quiere. But guess what? You're going to find other outsiders that feel the same way en esos ministerios, en ese grupo de oración o ese grupo de jóvenes. Solo es en nosotros salirnos de nuestra zona de confort para poder encontrarnos. Y pues, ¿qué más puedo decir, Juanito? Que Search fue una gran, gran parte de mi vida. Que cuando tú me dijiste, me recuerdo cuando tú viviste Search antes que yo, un año antes, yo te dije, ay, cómo quisiera ir. Y tú fuiste, y después, un año después, me dijiste, ven, tú eres una hija de Dios, tú te mereces tener tu encuentro de nuevo. Y fue lo mejor que me hiciste esa invitación, porque dije, yo estoy vieja, yo no puedo ir.
0: No, dices, justamente, y es algo.
2: Hasta 39.
0: Es tan chistoso porque los que conocen familia, Lisa fue la quien me invitó al retiro de Search. Justamente su invitación fue la que, sinceramente, me. No quiero decir me cautivó, pero es la que me, like, she talked me into it almost, right? Entonces fue un poco curioso cómo trabaja, ¿verdad? De que ella es la quien me invitó a vivir esta experiencia, este retiro. Allí tengo mi encuentro con Cristo, ahí es donde Cristo me encuentra, donde me ve en los ojos y me da su misericordia, me da ese perdón que yo estaba anhelando sin saberlo. Sin saberlo, yo estaba buscando el perdón de nuestro Dios, el amor suyo, y iba así como perdido en esta vida, ¿verdad? Y yo me acuerdo, hermana, cuando tú me dijiste justamente eso, ve, you know, you have nothing to lose, da, da, da, you know, and all the things, you know, you could tell a young adult, if it was 20 years old, it was, you know, had his whole life ahead of him. Y yo me acuerdo, justamente después de vivirlo, pasaron unos meses y luego pues sucede la dificultad, ¿verdad? El gran sufrimiento de tu matrimonio y justamente ahí es donde pues el Espíritu Santo me iluminó para invitarte y cómo fueron sucediendo todas estas cosas, un verdadero diosidencia, cómo trabaja Dios a través de un sí, a través de un sí, así es como va cambiando, va creciendo y ya, pues tantos años han pasado y Dios nos ha mantenido aquí en su servicio. Yo quisiera preguntarte a ti, Alex, en este caminar con nuestro Dios que nos has comentado que, ¿verdad? No tienes tantos años aquí, por decirlo así, en la radio o viviendo tu fe así fijamente, intencionalmente. Coméntanos en esos momentos, Alex, donde seguramente pues todavía hay momentos difíciles, momentos de ansiedad, momentos de desolación, o tal vez también momentos de alegría, de gozo. ¿Qué es lo que tú haces en esos momentos de dificultad, Alex? ¿Tienes una oración preferida? ¿Tienes una manera de meditar o tal vez de eres contemplativo? Que coméntanos un poquito. What does Alex do when anxiety hits or when you start feeling like, you know what, man, I don't know if I'm going to be able to do this. I don't know if I can, si puedo hacer lo que había dicho, like, ya estoy comprometido y tengo que hacer esta cosa.
3: Yeah.
0: Coméntanos un poquito, Alex.
1: I think one of my favorite things to do is just spend time in silence, whether it be, pues, estar de tiempo en silencio, sea en el Santísimo, sea en la naturaleza, sea en mi cuarto, en donde sea, en mi carro, you know? Cuando caiga ese momento que se me siente que el mundo está arriba de mí, I just love just being there, como que, como dices tú, contemplando, just contemplating where I'm at, what I'm doing, where I'm going, ¿pa dónde voy? ¿Qué va a pasar de mí? De todo. I think silence is one of the best things for me, because como que mi mente trabaja de una manera muy, muy, like, it's always on. Siempre está...
0: Muy rápida,
1: muy
0: sí.
1: rápida, como que siempre está pensando. A mí me encanta pensar, como que esa es una de las cosas que nunca pararé de hacer. I love to think. I love overthinking. I don't want to say I love overthinking, but I tend to overthink.
0: Like, I don't love overthinking.
1: I don't love overthinking, but I tend to overthink a lot because of my love for thinking. Me gusta pensar demasiado porque me gusta, pero me gusta mucho pensar. A veces como que esos pensamientos van a lugares muy oscuros. Y entonces, yeah, me gusta como contemplar la vida y estar en silencio. A ver si escucho algo, a ver, nomás necesito ese tiempo de paz, ese tiempo de bajar todo el volumen en todo el mundo y estar en mi mundo y nomás con Dios, you know? Just spending time with him and just sitting in silence, not even saying anything. Maybe sometimes words do come out. A veces sí me salen unas cuantas palabras diciéndole, Dios, ¿qué voy a hacer? Where am I going? How do I go about this? Like, no sé si puedo hacerlo. Pero pues.
0: And how do you, porque yo también me he esforzado mucho en este caminar, porque el silencio también antes me asustaba el silencio, porque it's too much. Like, oh, it was almost like silence was deafening, you know? I don't know how to explain it, right? Like, claro, no escuchas nada, pero todavía tienes todo el zoom, el sonido del mundo, de las tentaciones. ¿Cómo tú callas tu mente? That's the question. Like, how do you shut your mind down to be able to be in that silence?
1: How do I shut my mind down?
0: Is there a specific prayer or maybe like yo he aprendido que mi oración es decir el nombre de Jesús over and over. Jesús. Que si estoy pensando cómo vamos a pagar este bill, cómo vamos a hacer esto, cómo vamos a cuidar a la niña cuando regresa a trabajar, cosas y esas cosas que son reales, importantes, responsabilidades, yo me pongo a Jesús, Jesús, y tarde o temprano los pensamientos, Juanito, paran. ¿Qué es lo que tú haces, Alex?
1: Me, serían como unas varias cosas, pero una de ellas sería, like, closing my eyes, cerrando los ojos.
0: Ahí está.
1: Cerrando los ojos y como tratando de nomás de encontrar ese silencio, just thinking about it. And just, like,
0: pero tienes que esforzarte, ¿verdad?
1: Mm-hmm. Yeah, pushing everything out, everything, because there might be a baby crying, there might be that somebody that's ruffling the chairs around, hay alguien aquí en la esquina que está gritándole a su hija que se venga, hay de todo, you know, dependiendo del lugar de uno que esté. But just shutting my eyes and trying to, like, fully just immerse myself in my own feelings, como tratando de, yo me acuerdo una de las, hace unos años tomé un taller de oración y vida. Y la maestra de ese taller, Mari, shout out Mari, nos enseñó en cómo meditar y contemplar a Dios, como que entre ese silencio y siendo como, being conscious of our bodies, being conscious of our feelings. And so I would close my eyes and she would have us, like, feel like our legs, como que estamos ahí sentados con los ojos cerrados y nos decía, pues, muevan sus pies, muevan sus dedos, pero que verdaderamente lo sientan. Just feel yourself, feel your body, feel that you're living, feel that you're moving, that you're capable, and that you have health. And so that's one of the things that I really do, just like knowing that, like, okay, I might be stressed right now. I might have a headache. A lo mejor tengo un dolor aquí. A lo mejor me está molestando algo acá. Pero tengo un cuerpo sano. And that's one of the roots that's like, que me recuerda, sea, pues, que me hace recordar de todas mis bendiciones, all my blessings. And then from there, I go on out. I think of more blessings that I have. I have a family. I have a roof over my head. I have water to drink. I have a car that gets me to point A to point B. Tengo la habilidad de ir a estudiar, you know, de regresar a la escuela, de tener todos estos amigos, de gente que verdaderamente me ama. And so that's one of also the things, like I said, pues de ser, de recordar todas las bendiciones and to be grateful for them.
0: Perdón, me encanta cómo mencionas eso de talleres de oración y vida, porque justamente también cuando yo tenía 20 años tuve el privilegio de entrar en uno de esos talleres, que fue gracias a una novia de un buen amigo, shout out Sid Lally en Abraham. Ahora son un matrimonio, benditos a Dios, con dos niñitos, dos bendiciones, y es muy impresionante cómo va trabajando nuestro Dios a través de estos diferentes talleres que tomamos en nuestro camino hacia Él. Hermana, sí, ¿tienes una? ¿Gustarías decir algo?
2: Sí, yo quería hacerte una pregunta a ti, Juanito, porque yo sé que tú tienes un corazonzote. Quisiera saber si nos pudieras comentar cuánto.

0: papás, y él me invitó a seguir ayudando, a seguir pues yendo a las juntas para la preparación del siguiente retiro, que justamente fue Search 111, Jesus Leads My Soul, un retiro de inglés para un movimiento de español, de pues para la comunidad hispana, y en ese retiro justamente fue donde donde me tocó en ese retiro ayudar como cocina, que al fin nos ocupamos de limpiar los trastes, de darle de comer a los jóvenes, de pues al fin limpiar los baños, cosas así, cosas necesarias para que fluya un retiro. Pero yo me acuerdo que fue después de que nos fuéramos, íbamos en camino, yo estaba hablando con un gran amigo en camino a Sacramento, porque íbamos a ir a dejar todo en el storage, y yo me acuerdo que íbamos hablando, pero manejando, mi amigo estaba manejando, y justamente miramos un arco iris porque it had just finished raining. And I remember looking to the side and being like, man, how blessed are we, dude? We just got to impact, like, no me acuerdo cuántos candidatos había en ese retiro de 111, Jesús Guía Mi Alma, pero yo me acuerdo cómo en ese, y era más que un sentir, era como una confirmación de que yo estaba donde Dios me quería. Y a través de ese reconocimiento por pura gracia del Espíritu Santo, allí fue un proceso de enamoramiento, ¿verdad? Luego empecé a reconocer, ¿verdad?, el valor de los sacramentos, y a través de porque antes, sinceramente, yo las únicas veces que iba al Santísimo era durante las preparaciones del retiro de Search. Justamente eso era mi único contacto con los sacramentos, así fijos, así como adoración eucarística, la confesión, así como, claro, iba a la Santa Misa todos los domingos, gracias a Dios, ya había empezado a ir a la Santa Misa de nuevo todos los domingos, pero fue un proceso gradual, ¿verdad? Y creo que si hubo un momento preciso fue después de ese retiro donde yo reconocí, este es el comienzo, ya me estoy enamorando. Y luego ya cuando ya estaba bien enamorado, ahí es donde pues empecé a decir sí a diferentes posiciones de liderazgo, reconociendo que había más compromiso, más responsabilidad, pero definitivamente, hermana, fue en ese retiro que, y justamente mi mejor amigo vivió ese retiro, entonces yo creo que era como una diosidencia de nuestro Dios, de que en ese primer retiro, que sinceramente al comienzo yo no quería servir, sale siendo uno de los más fructíferos en mi caminar, porque esta persona me ha ayudado a caminar, y justamente yo le doy muchas veces a mi amigo como like recognition that he prepared me for my matrimony, donde estoy ahorita. Él me preparó a través de su propio carácter, porque él y mi esposa, la verdad, tienen caracteres medios iguales, y es muy hermoso ver cómo las personas que Dios pone en tu camino a través del servicio, porque primero hay que esforzarse, hay que comprometerse, y es un caminar, es un poco difícil, pero sí, implica amor. Entonces, sí, esa es mi respuesta, hermana, pero creo que cada uno de nosotros tenemos una respuesta en el momento. ¿Por qué escucho Radio Santísimo Sacramento? ¿Por qué escucho EWTN Radio Católica Mundial? Hay un propósito, y me encanta que Alex lo dijiste, que a través de la radio, a través de caminar con Cristo, has encontrado propósito. Y creo que ese es el fin de cada uno de nosotros en esta vida terrenal, es encontrar nuestra misión y dale con todo, dale, reconocer que hay cosas que vamos a tener que sacrificar para hacer esa misión y cosas que vamos a tener que empezar a hacer para cumplir esa misión, pero recordando siempre que tenemos a nuestro Dios que está con nosotros, que no nos pide que hagamos nada afuera, nada solo, ¿verdad? Él siempre es el que nos está guiando a través del Espíritu Santo. Y quería terminar, hermana, preguntándote a ti, en tu caminar, en momentos difíciles, cuando tú te encuentras pues en desolación, o tal vez hasta te sientes triste, como sabemos, no queremos caer en sentimentalismo, pero cuando tú estás y reconoces que no estás bien, ¿qué es lo que tú haces, hermana, para pues regresar a estar mejor?
1: Pues yo voy derecho al confesionario. A mí

0: me gusta tener esos sentimientos de odio o de like juzgamiento o de tristeza o de cualquier sentimiento que yo siento, cualquier cosa que me perturba, derechito voy a la fuente, a Jesús, y quiero que por medio de la absolución, por medio de cualquier derramación del Espíritu Santo, en medio de ese hermoso sacramento, le pido a Cristo que me cubra con su sangre preciosa y que y esas hermosas palabras que el sacerdote nos da de consuelo o de guía, sé que viene de Cristo mismo, ¿verdad? Persona Christi. Entonces, eso es lo que yo hago. ilovemasstimes.org. Porque incluso lo tuve que usar este fin de semana, no les miento, el sábado, bendito sea Dios, en Carlos Moromeo tenían confesiones de 4 a 4:45 y eran las 4:25 y me voy de volada.
1: Wow, y si llegas es porque gracias a Dios siempre está ocupado. Yeah.
0: No, on Saturday estaba crickets, había cinco en fila y bendito sea Dios, alcancé, fue la penúltima.
1: Wow. Me encanta eso, hermana, porque es tan importante vivir una vida sacramental. Para todos nosotros, familia, es necesario una confesión por lo menos al mes. Por lo menos al mes, familia, eso nos va a ayudar para seguir caminando este camino con nuestro Rey Salvador Jesucristo. Y no hay que desanimarnos, familia, vamos a fallar, pero no nos quedamos en ese en esa tropieza, sino hay, en esa equivocación, sino hay que levantarnos con la gracia de nuestro Dios y confiar en esa misericordia que derrama, que gracias también, Lisa, mencionar bien rapidito, también me has ayudado mucho en reconocer que la misericordia de nuestro Señor es infinita y nosotros ni nos podremos imaginar cuánto Él ya nos ha perdonado y cuánto nos ama. Ya se terminó el tiempo, Lisa, Alex, gracias por estar aquí conmigo. Qué bendición, familia. Cada día más podemos compartir lo que hemos vivido, nuestras vivencias, cómo Dios se ha manifestado en nuestras vidas. Familia, quédense con nosotros. Tenemos el rezo del Santo Rosario en vivo con nuestro querido diácono Rangel para que juntos podamos pedir a nuestra Virgen Reina que siga intercediendo por nosotros para cumplir la misión que hemos sido creados, familia. Que Dios me los bendiga y nos escuchamos otro bendito día en este su programa de Young Soul, Alma Joven. Bendiciones, familia.
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0: informativo en EWTN Radio Católica Mundial. Hablándoles Katia Baliño. El obispo de Barbastro Monzón, en España, Monseñor Ángel Pérez Puello, cuestiona el papel del comisario pontificio sobre el santuario de Torre Ciudad y reitera que dimitirá si no decide el traslado de la Virgen de Los Ángeles a su ermita original de forma permanente. Monseñor Alejandro Arellano Cedillo, decano del Tribunal de la Rota Romana, fue designado por el Papa Francisco en octubre de 2024 para abordar las diferencias entre este obispado y el Opus Dei por Torre Ciudad. El pontífice tomó la decisión después de que Monseñor Pérez Puello elevara la cuestión al Vaticano después de 2 años de fuertes discrepancias. El Papa León XIV nombró exarca apostólico para los fieles greco-melquitas residentes en Argentina al padre Ginobo Charouché, sacerdote de la Sociedad de los Misioneros de San Pablo. Hasta ahora, el padre Obo Charouché se desempeñaba como administrador apostólico, sede vacante de la misma circunscripción. Este nombramiento lo eleva a la dignidad de obispo y le asigna al mismo tiempo la sede titular de Mira de los Greco-Melquitas. El padre Jean Obo Charouché nació el 18 de octubre de 1972 en Chillá, cerca de Beirut, en Líbano. En 1985 ingresó en el Seminario Menor de San Pablo en Arisha, donde estudió filosofía y teología, profesando sus votos solemnes el 29 de junio de 1998. Fue ordenado sacerdote el 16 de agosto de 1998. En 2015 fue nombrado párroco de la Catedral de San Jorge en Córdoba, Argentina. Manténgase bien informado en EWTN Radio Católica Mundial. Gracias por su amable atención y que Dios le bendiga.
1: Te habla Camila Ferrer por EWTN Radio Católica Mundial. Y quiero que sepas que el Espíritu Santo quiere aletear sobre las aguas tempestuosas de tu vida, traer orden, paz y sosiego a tu alma.

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1: Hermanas y hermanos de EWTN Radio, ¿hay oración de adoración, de alabanza, de agradecimiento, de intercesión, de súplica? Y cada una de estas tiene su diferencia y su belleza. La adoración es un acto de humildad, de reverencia frente a la grandeza de Dios, donde nos reconocemos dependientes de Él, no solo como creador, sino como nuestra fuente de vida, de amor y de misericordia infinita. Nos tenemos que presentar frente a Dios con un corazón puro y humilde, y tenemos que ir creciendo en este corazón puro y humilde, reconociendo nuestros propios límites frente a la inmensidad de Dios. ¿Hace cuánto, les pregunto, han ido de rodillas al Santísimo a un tiempo de oración, de adoración, de reflexión? Y no sé si recuerda lo lindo que es. Los invito a pasar, a adorar, a saludar al Señor. Siempre está ahí. Si hay una velita encendida a la par del sagrario, ahí está Dios. Y si hay una hora santa con la exposición del Santísimo, tenemos que prepararnos para estar frente a Él, para reconocer su grandeza. No cambie de estación. Está en el microprograma sobre la oración, preparándonos para el año jubilar, basando estas ideas en el documento Enséñanos a Orar, que nos ha regalado el Papa Francisco a través de sus catequesis.
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2: Muy buenas tardes, de nuevo saludándoles como todos los lunes el diácono Daniel Rangel. Y este rosario durante este mes de agosto lo ofreceremos por las intenciones del Papa León XIV para agosto del 2026, que está dedicada a la evangelización en la ciudad, invitando a los fieles a ser una iglesia cercana que combate el aislamiento urbano. También oramos por todos los inmigrantes en este país para que sean tratados con dignidad y se valore su participación en la construcción de esta nación. E incluimos las oraciones de la audiencia en el banco de oración. Tú también puedes enviarnos tus peticiones a RadioSantísimoSacramento.com. Y ahora si ahora tienes la oportunidad de rezar con nosotros, llama ahora a cabina al 916-469-9092. Para rezar una década con nosotros. Vamos a comenzar el rezo de hoy, que serán los misterios gozosos. Por la señal de la Santa Cruz de nuestros enemigos, líbranos, Señor, Dios nuestro, en el nombre del Padre, del Hijo y del Espíritu Santo. Amén. Creo en Dios Padre Todopoderoso, Creador del cielo y de la tierra. Creo en Jesucristo, su único Hijo, nuestro Señor, que fue concebido por obra y gracia del Espíritu Santo, nació de Santa María Virgen, padeció bajo el poder de Poncio Pilato, fue crucificado, muerto y sepultado, descendió a los infiernos, al tercer día resucitó de entre los muertos, subió a los cielos y está sentado a la derecha de Dios Padre Todopoderoso. Desde ahí ha de venir a juzgar a vivos y muertos. Creo en el Espíritu Santo, la Santa Iglesia Católica, la comunión de los santos, el perdón de los pecados, la resurrección de los muertos y la vida eterna. Amén. Le damos la bienvenida a Armando desde Florida para nuestro primer misterio, que es la Anunciación. Al sexto mes, el ángel Gabriel fue enviado por Dios a una ciudad de Galilea llamada Nazaret, a una virgen desposada con un hombre llamado José, de la estirpe de David. El nombre de la virgen era María. Y el fruto del misterio, la humildad. Padre nuestro que estás en el cielo, santificado sea tu nombre. Venga a nosotros tu reino, hágase tu voluntad en la tierra como en el cielo.
3: Danos hoy nuestro pan de cada día, perdona nuestras ofensas, así como también nosotros perdonamos a quienes nos ofenden. No nos dejes caer en la tentación y líbranos de todo mal. Amén.
2: Dios te salve María, llena eres de gracia, el Señor es contigo. Bendita eres entre todas las mujeres y bendito el fruto de tu vientre, Jesús.
3: Santa María, Madre de Dios, ruega, Señora, por nosotros los pecadores, ahora y en la hora de nuestra muerte. Amén.
2: Dios te salve María, llena eres de gracia, el Señor es contigo. Bendita eres entre todas las mujeres y bendito el fruto de tu vientre, Jesús.
3: Santa María, Madre de Dios, ruega, Señora, por nosotros los pecadores, ahora y en la hora de nuestra muerte. Amén.
2: Dios te salve, María, llena eres de gracia, el Señor es contigo. Bendita eres entre todas las mujeres, y bendito el fruto de tu vientre, Jesús.
3: Santa María, Madre de Dios, ruega, Señora, por nosotros los pecadores, ahora y en la hora de nuestra muerte. Amén.
2: Dios te salve, María, llena eres de gracia, el Señor es contigo. Bendita eres entre todas las mujeres, y bendito el fruto de tu vientre, Jesús.
3: Santa María, Madre de Dios, ruega, Señora, por nosotros los pecadores, ahora y en la hora de nuestra muerte. Amén.
2: Dios te salve, María, llena eres de gracia, el Señor es contigo. Bendita eres entre todas las mujeres, y bendito el fruto de tu vientre, Jesús.
3: Santa María, Madre de Dios, ruega, Señora, por nosotros los pecadores, ahora y en la hora de nuestra muerte. Amén.
2: Dios te salve, María, llena eres de gracia, el Señor es contigo. Bendita eres entre todas las mujeres, y bendito el fruto de tu vientre, Jesús.
3: Santa María, Madre de Dios, ruega, Señora, por nosotros los pecadores, ahora y en la hora de nuestra muerte. Amén.
2: Dios te salve, María, llena eres de gracia, el Señor es contigo. Bendita eres entre todas las mujeres, y bendito el fruto de tu vientre, Jesús.
3: Santa María, Madre de Dios, ruega, Señora, por nosotros los pecadores, ahora y en la hora de nuestra muerte. Amén.
2: Dios te salve María, llena eres de gracia, el Señor es contigo. Bendita eres entre todas las mujeres, y bendito el fruto de tu vientre, Jesús.
3: Santa María, Madre de Dios, ruega, Señora, por nosotros los pecadores, ahora y en la hora de nuestra muerte. Amén.
2: Dios te salve María, llena eres de gracia, el Señor es contigo. Bendita eres entre todas las mujeres, y bendito el fruto de tu vientre, Jesús.
3: Santa María, Madre de Dios, ruega, Señora, por nosotros los pecadores, ahora y en la hora de nuestra muerte. Amén.
2: Dios te salve María, llena eres de gracia, el Señor es contigo. Bendita eres entre todas las mujeres, y bendito el fruto de tu vientre, Jesús.
3: Santa María, Madre de Dios, ruega, Señora, por nosotros los pecadores, ahora y en la hora de nuestra muerte. Amén.
2: Gloria al Padre, al Hijo y al Espíritu Santo.
3: Como era en principio, ahora y siempre, por los siglos de los siglos. Amén.
2: Oh Jesús mío, perdona nuestros pecados, líbranos del fuego del infierno. Lleva al cielo a todas las almas, especialmente las más necesitadas de tu divina misericordia. Amén.
3: Amén.
2: Damos las gracias a Armando y la bienvenida a Berta para nuestro segundo misterio, que es la visitación. Y sucedió que en cuanto Isabel oyó el saludo de María, saltó de gozo el niño en su seno, e Isabel quedó llena del Espíritu Santo, y exclamando a voz en grito, dijo: bendita tú entre las mujeres, y bendito el fruto de tu seno, el fruto del misterio, el amor a los demás. Padre nuestro.
4: Padre nuestro que estás en el cielo, santificado sea tu nombre, vénganos tu reino, hágase Señor tu voluntad en la tierra como en el cielo.
2: Danos hoy nuestro pan de cada día, perdona nuestras ofensas, como también nosotros perdonamos a los que nos ofenden. No nos dejes caer en tentación y líbranos de todo mal. Amén.
4: Dios te salve María, llena eres de gracia, el Señor es contigo. Bendita tú eres entre las mujeres y bendito sea el fruto de tu vientre, Jesús.
2: Santa María, Madre de Dios, ruega por nosotros pecadores, ahora y en la hora de nuestra muerte. Amén.
4: Dios te salve María, llena eres de gracia, el Señor es contigo. Bendita tú eres entre las mujeres y bendito sea el fruto de tu vientre, Jesús.
2: Santa María, Madre de Dios, ruega por nosotros pecadores, ahora y en la hora de nuestra muerte. Amén.
4: Dios te salve María, llena eres de gracia, el Señor es contigo, bendita tú eres entre las mujeres y bendito sea el fruto de tu vientre, Jesús.
2: Santa María, Madre de Dios, ruega por nosotros pecadores, ahora y en la hora de nuestra muerte. Amén.
4: Dios te salve María, llena eres de gracia, el Señor es contigo, bendita tú eres entre las mujeres y bendito sea el fruto de tu vientre, Jesús.
2: Santa María, Madre de Dios, ruega por nosotros pecadores, ahora y en la hora de nuestra muerte. Amén.
4: Dios te salve María, llena eres de gracia, el Señor es contigo, bendita tú eres entre las mujeres y bendito sea el fruto de tu vientre, Jesús.
2: Dios te salve María, Santa María, Madre de Dios, ruega por nosotros pecadores, ahora y en la hora de nuestra muerte. Amén.
4: Dios te salve María, llena eres de gracia, el Señor es contigo, bendita tú eres entre las mujeres y bendito sea el fruto de tu vientre, Jesús.
2: Santa María, Madre de Dios, ruega por nosotros pecadores, ahora y en la hora de nuestra muerte. Amén.
4: Dios te salve María, llena eres de gracia, el Señor es contigo. Bendita tú eres entre las mujeres y bendito sea el fruto de tu vientre, Jesús.
2: Santa María, Madre de Dios, ruega por nosotros pecadores, ahora y en la hora de nuestra muerte. Amén.
4: Dios te salve María, llena eres de gracia, el Señor es contigo, bendita tú eres entre las mujeres y bendito sea el fruto de tu vientre, Jesús.
2: Santa María, Madre de Dios, ruega por nosotros pecadores, ahora y en la hora de nuestra muerte. Amén.
4: Dios te salve María, llena eres de gracia, el Señor es contigo, bendita tú eres entre las mujeres, y bendito sea el fruto de tu vientre, Jesús.
2: Santa María, Madre de Dios, ruega por nosotros pecadores, ahora y en la hora de nuestra muerte. Amén.
4: Dios te salve María, llena eres de gracia, el Señor es contigo, bendita tú eres entre las mujeres, y bendito sea el fruto de tu vientre, Jesús.
2: Gloria, Santa María, Madre de Dios, ruega por nosotros pecadores, ahora y en la hora de nuestra muerte. Amén.
4: Gloria al Padre, y al Hijo, y al Espíritu Santo.
2: Como era en el principio, ahora y siempre, por los siglos de los siglos. Amén. Oh Jesús mío, perdona nuestros pecados, líbranos del fuego del infierno, lleva al cielo a todas las almas, especialmente las más necesitadas de tu divina misericordia. Amén. Le damos las gracias a Berta y la bienvenida a Marta para nuestro tercer misterio, que es el nacimiento de Jesús. Y sucedió que mientras ellos estaban ahí, se le cumplieron los días del alumbramiento y dio a luz a su hijo primogénito. Le envolvió en pañales y le acostó en un pesebre, porque no tenían sitio en el alojamiento. El fruto del misterio, la pobreza. Padre nuestro que estás en el cielo, santificado sea tu nombre. Venga a nosotros tu reino, hágase tu voluntad en la tierra como en el cielo.
5: Danos hoy nuestro pan de cada día, perdona nuestras ofensas, como también nosotros perdonamos a los que nos ofenden. No nos dejes caer en tentación, líbranos y guárdanos de todo mal.
2: Dios te salve María, llena eres de gracia, el Señor es contigo. Bendita eres entre todas las mujeres, y bendito el fruto de tu vientre, Jesús.
5: Santa María, Madre de Dios, ruega por nosotros pecadores, ahora y en la hora de nuestra muerte. Amén.
2: Dios te salve María, llena eres de gracia, el Señor es contigo. Bendita eres entre todas las mujeres, y bendito el fruto de tu vientre, Jesús.
5: Santa María, Madre de Dios, ruega por nosotros pecadores, ahora y en la hora de nuestra muerte. Amén.
2: Dios te salve María, llena eres de gracia, el Señor es contigo. Bendita eres entre todas las mujeres, y bendito el fruto de tu vientre, Jesús.
5: Santa María, Madre de Dios, ruega por nosotros pecadores, ahora y en la hora de nuestra muerte. Amén.
2: Dios te salve María, llena eres de gracia, el Señor es contigo. Bendita eres entre todas las mujeres, y bendito el fruto de tu vientre, Jesús.
5: Santa María, Madre de Dios, ruega por nosotros pecadores, ahora y en la hora de nuestra muerte. Amén.
2: Dios te salve María, llena eres de gracia, el Señor es contigo. Bendita eres entre todas las mujeres, y bendito el fruto de tu vientre, Jesús.
5: Santa María, Madre de Dios, ruega por nosotros pecadores, ahora y en la hora de nuestra muerte. Amén.
2: Dios te salve María, llena eres de gracia, el Señor es contigo. Bendita eres entre todas las mujeres, y bendito el fruto de tu vientre, Jesús.
5: Santa María, Madre de Dios, ruega por nosotros pecadores, ahora y en la hora de nuestra muerte. Amén.
2: Dios te salve María, llena eres de gracia, el Señor es contigo. Bendita eres entre todas las mujeres, y bendito el fruto de tu vientre, Jesús.
5: Santa María, Madre de Dios, ruega por nosotros pecadores, ahora y en la hora de nuestra muerte. Amén.
2: Dios te salve María, llena eres de gracia, el Señor es contigo. Bendita eres entre todas las mujeres, y bendito el fruto de tu vientre, Jesús.
5: Santa María, Madre de Dios, ruega por nosotros pecadores, ahora y en la hora de nuestra muerte. Amén.
2: Dios te salve María, llena eres de gracia, el Señor es contigo. Bendita eres entre todas las mujeres, y bendito el fruto de tu vientre, Jesús.
5: Santa María, Madre de Dios, ruega por nosotros pecadores, ahora y en la hora de nuestra muerte. Amén.
2: Dios te salve María, llena eres de gracia, el Señor es contigo. Bendita eres entre todas las mujeres, y bendito el fruto de tu vientre, Jesús.
5: Santa María, Madre de Dios, ruega por nosotros pecadores, ahora y en la hora de nuestra muerte. Amén.
2: Gloria al Padre, al Hijo y al Espíritu Santo.
5: Como era en un principio, ahora y siempre, por los siglos de los siglos. Amén.
2: Oh Jesús mío, perdona nuestros pecados, líbranos del fuego del infierno, lleva al cielo a todas las almas, especialmente las más necesitadas de tu divina misericordia. Amén. Le damos las gracias a Marta y la bienvenida a Alex para nuestro cuarto misterio, la presentación del niño en el templo. Cuando se cumplieron los días de la purificación de ellos, según la ley de Moisés, llevaron a Jesús a Jerusalén para presentarle al Señor, como está escrito en la ley de Moisés. El fruto del misterio, la obediencia a las leyes de Dios. Padre nuestro.
6: Padre nuestro. Padre nuestro que estás en el cielo, santificado sea tu nombre. Venga a nosotros tu reino y hágase tu voluntad en la tierra como en el cielo.
2: Danos hoy nuestro pan de cada día, perdona nuestras ofensas, como también nosotros perdonamos a los que nos ofenden. No nos dejes caer en tentación y líbranos del mal. Amén.
6: Dios te salve María, llena eres de gracia, el Señor está contigo. Bendita tú eres entre todas las mujeres y bendita sea el fruto de tu vientre, Jesús.
2: Santa María, Madre de Dios, ruega por nosotros pecadores, ahora y en la hora de nuestra muerte. Amén.
6: Dios te salve María, llena eres de gracia, el Señor está contigo. Bendita tú eres entre todas las mujeres y bendita sea el fruto de tu vientre, Jesús.
2: Dios te salve María, llena eres de gracia, el Señor es contigo. Bendita eres entre todas las mujeres y bendito sea el fruto de tu vientre, Jesús.
6: Dios te salve María, llena eres de gracia, el Señor es contigo. Dios te salve María, llena eres de gracia, el Señor está contigo. Bendita tú eres entre todas las mujeres y bendito es el fruto de tu vientre, Jesús.
2: Santa María, Madre de Dios, ruega por nosotros pecadores, ahora y en la hora de nuestra muerte. Amén.
6: Dios te salve María, llena eres de gracia, el Señor está contigo. Bendita tú eres entre todas las mujeres y bendito es el fruto de tu vientre, Jesús.
2: Santa María, Madre de Dios, ruega por nosotros pecadores, ahora y en la hora de nuestra muerte. Amén.
6: Dios te salve María, llena eres de gracia, el Señor está contigo. Bendita tú eres entre todas las mujeres y bendito es el fruto de tu vientre, Jesús.
2: Santa María, Madre de Dios, ruega por nosotros pecadores, ahora y en la hora de nuestra muerte. Amén.
6: Dios te salve María, llena eres de gracia, el Señor está contigo. Bendita tú eres entre todas las mujeres y bendito es el fruto de tu vientre, Jesús.
2: Santa María, Madre de Dios, ruega por nosotros pecadores, ahora y en la hora de nuestra muerte. Amén.
6: Dios te salve María, llena eres de gracia, el Señor está contigo. Bendita tú eres entre todas las mujeres y bendito es el fruto de tu vientre, Jesús.
2: Santa María, Madre de Dios, ruega por nosotros pecadores, ahora y en la hora de nuestra muerte. Amén.
6: Dios te salve María, llena eres de gracia, el Señor está contigo. Bendita tú eres entre todas las mujeres y bendito es el fruto de tu vientre, Jesús.
2: Santa María, Madre de Dios, ruega por nosotros pecadores, ahora y en la hora de nuestra muerte. Amén.
6: Dios te salve María, llena eres de gracia, el Señor está contigo. Bendita tú eres entre todas las mujeres y bendito es el fruto de tu vientre, Jesús.
2: Santa María, Madre de Dios, ruega por nosotros pecadores, ahora y en la hora de nuestra muerte. Amén.
6: Dios te salve María, llena eres de gracia, el Señor está contigo. Bendita tú eres entre todas las mujeres y bendito sea el fruto de tu vientre, Jesús.
2: Gloria, Santa María, Madre de Dios, ruega por nosotros pecadores, ahora y en la hora de nuestra muerte. Amén.
6: Gloria al Padre, gloria al Hijo y gloria al Espíritu Santo.
2: Como era en un principio, ahora y siempre, por los siglos de los siglos. Amén. Oh Jesús mío, perdona nuestros pecados, líbranos del fuego del infierno, lleva al cielo a todas las almas, especialmente las más necesitadas de tu divina misericordia. Amén.
6: Tenemos líneas disponibles por quien quiera terminar este rosario. Una llamada más para terminar esta decena y este rosario. Muchas gracias.
2: Nuestro quinto misterio, el hallazgo del niño en el templo. El niño Jesús se quedó en Jerusalén sin saberlo sus padres y sucedió que al cabo de 3 días le encontraron en el templo sentado en medio de los maestros, escuchándoles y preguntándoles, Todos los que le oían estaban estupefactos por su inteligencia y sus respuestas. El fruto del misterio, el gozo de encontrar a Dios en nuestra vida. Padre nuestro que estás en el cielo, santificado sea tu nombre. Venga a nosotros tu reino, hágase tu voluntad en la tierra como en el cielo.
7: Danos hoy nuestro pan de cada día, perdona nuestras ofensas como también nosotros perdonamos a los que nos ofenden. No nos dejes caer en la tentación y líbranos del mal. Amén.
2: Dios te salve María, llena eres de gracia, el Señor es contigo. Bendita eres entre todas las mujeres y bendito el fruto de tu vientre, Jesús.
7: Santa María, Madre de Dios, ruega, Señora, por nosotros los pecadores, ahora y en la hora de nuestra muerte. Amén.
2: Dios te salve María, llena eres de gracia, el Señor es contigo. Bendita eres entre todas las mujeres y bendito el fruto de tu vientre, Jesús.
7: Santa María, Madre de Dios, ruega, Señora, por nosotros los pecadores, ahora y en la hora de nuestra muerte. Amén.
2: Dios te salve María, llena eres de gracia, el Señor es contigo. Bendita eres entre todas las mujeres y bendito el fruto de tu vientre, Jesús.
7: Santa María, Madre de Dios, ruega, Señora, por nosotros los pecadores, ahora y en la hora de nuestra muerte. Amén.
2: Dios te salve María, llena eres de gracia, el Señor es contigo. Bendita eres entre todas las mujeres y bendito el fruto de tu vientre, Jesús.
7: Santa María, Madre de Dios, ruega, Señora, por nosotros los pecadores, ahora y en la hora de nuestra muerte. Amén.
2: Dios te salve María, llena eres de gracia, el Señor es contigo. Bendita eres entre todas las mujeres y bendito el fruto de tu vientre, Jesús.
7: Santa María, Madre de Dios, ruega, Señora, por nosotros los pecadores, ahora y en la hora de nuestra muerte. Amén.
2: Dios te salve María, llena eres de gracia, el Señor es contigo. Bendita eres entre todas las mujeres y bendito el fruto de tu vientre, Jesús.
7: Santa María, Madre de Dios, ruega, Señora, por nosotros los pecadores, ahora y en la hora de nuestra muerte. Amén.
2: Dios te salve María, llena eres de gracia, el Señor es contigo. Bendita eres entre todas las mujeres y bendito el fruto de tu vientre, Jesús.
7: Santa María, Madre de Dios, ruega, Señora, por nosotros los pecadores, ahora y en la hora de nuestra muerte. Amén.
2: Dios te salve María, llena eres de gracia, el Señor es contigo. Bendita eres entre todas las mujeres y bendito el fruto de tu vientre, Jesús.
7: Santa María, Madre de Dios, ruega, Señora, por nosotros los pecadores, ahora y en la hora de nuestra muerte. Amén.
2: Dios te salve María, llena eres de gracia, el Señor es contigo. Bendita eres entre todas las mujeres y bendito el fruto de tu vientre, Jesús.
7: Santa María, Madre de Dios, ruega, Señora, por nosotros los pecadores, ahora y en la hora de nuestra muerte. Amén.
2: Dios te salve María, llena eres de gracia, el Señor es contigo. Bendita eres entre todas las mujeres y bendito el fruto de tu vientre, Jesús.
7: Santa María, Madre de Dios, ruega, Señora, por nosotros los pecadores, ahora y en la hora de nuestra muerte. Amén.
2: Gloria al Padre, al Hijo y al Espíritu Santo.
7: Ahora en el principio, ahora y siempre, por los siglos de los siglos. Amén.
2: Oh Jesús mío, perdona nuestros pecados, líbranos del fuego del infierno. Lleva al cielo a todas las almas, especialmente las más necesitadas de tu divina misericordia. Amén. Le damos las gracias a la pareja que nos ayudó con esta última decena. Qué gusto escuchar una pareja rezando el rosario. Dios te salve, reina y madre de misericordia, vida, dulzura y esperanza nuestra. Dios te salve, a ti llamamos los desterrados hijos de Eva. A ti suspiramos gimiendo y llorando en este valle de lágrimas. Ea pues, Señora, abogada nuestra, vuelve a nosotros esos tus ojos misericordiosos y después de este destierro, muéstranos a Jesús, fruto bendito de tu vientre, oh clemente, oh piadosa, oh dulce siempre Virgen María, ruega por nosotros, Santa Madre de Dios, para que seamos dignos de alcanzar las promesas y gracias de nuestro Señor Jesucristo. Amén. Oh Dios, cuyo Hijo nos obtuvo la salvación eterna por medio de su vida, muerte y resurrección, concédenos a quienes meditamos estos misterios del Santo Rosario de la Virgen María, imitar lo que enseñan y alcanzar lo que prometen, por Jesucristo nuestro Señor. Amén. Santa María de Guadalupe, ruega por nosotros. Y para terminar nuestro Santo Rosario, la bendición, el Señor esté con ustedes. y la bendición de Dios Todopoderoso, Padre, Hijo y Espíritu Santo, descienda y permanezca en cada uno de nosotros. Amén. Muchísimas gracias y los esperamos el día de mañana.

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Jesús dijo: Yo soy el pan vivo bajado del cielo. El que come de este pan vivirá para siempre, y el pan que yo daré es mi carne. Yo la doy para la vida del mundo. El que come mi carne y bebe mi sangre tiene vida eterna, y yo lo resucitaré el último día.

0: programa de hoy. En el Día Internacional de las Víctimas de Desapariciones Forzadas, cientos de familias y organizaciones en México exigen al gobierno redoblar esfuerzos para encontrarlas. Un tsunami en tierra firme, así describe un experto en ayuda humanitaria de Catholic Relief Services la reciente tragedia en Nepal. Hablamos con él sobre la respuesta de emergencia que realizan junto a Cáritas. Estados Unidos e Irán reanudan combates directos por el control del estrecho de Hormuz. Terminan así 2 meses de frágil cese del fuego. León XIV es el primer pontífice de la historia en cruzar las aguas para la procesión mariana del lago Albano, una tradición que data del año mariano de 1954. La comitiva vaticana encargada de la agenda de León XIV en Sudamérica se encuentra en Argentina, país que visitará del 8 al 11 de septiembre. El domingo culminó la gira de inspección en Perú. Hola amigos, gracias por comenzar la semana informativa con nosotros en EWTN Noticias. Un gusto saludarlos, soy Eddie Rodríguez Morel. Empezamos las noticias en México, donde cada 30 de agosto cientos de familias que buscan a sus seres queridos y organizaciones de apoyo se unen a la conmemoración global del Día Internacional de las Víctimas de Desapariciones Forzadas. En América Latina esta realidad golpea con especial fuerza a México. Nuestro corresponsal Diego López Colín amplía.
1: En México, según cifras oficiales, alrededor de 133 mil personas permanecen sin ser localizadas, es decir, sin saber si se encuentran con vida o no. Sin embargo, organizaciones civiles advierten que este número podría ser mayor. Ante la falta de respuesta efectiva por parte de las autoridades, han surgido las llamadas familias buscadoras. Personas que recorren incluso los lugares más peligrosos en busca de una pista que les permita encontrar a sus seres queridos, ya sea con vida o al menos recuperar sus restos. Una búsqueda que también les ha colocado en situaciones de riesgo por su insistencia en encontrar respuestas. Este es el caso de María Guadalupe Aguilar, madre buscadora quien ha enfrentado la desaparición de 2 de sus hijos y en medio de esta búsqueda el asesinato de su esposo y de una de sus hijas.
2: Pues todo empezó con la desaparición de mi hijo Juan Jesús. Él desapareció el 23 de septiembre del 2017. De ahí me volví madre buscadora. Después en el 2 de abril del 2018 asesinan a su papá de Juan Jesús y era mi esposo por buscar a Juan Jesús. Después el 31 de marzo del 2022 desaparece mi hija de dentro de la casa.
1: Organizaciones de derechos humanos han documentado que las desapariciones pueden estar relacionadas con distintos fenómenos. Personas utilizadas para la explotación sexual o el trabajo forzado, asesinadas y ocultadas para infundir miedo en la sociedad o desapariciones utilizadas como castigo. Por lo que en medio de este dolor, la esperanza también se convierte en una forma de resistencia.
2: La esperanza es la que hace que uno siga con vida, la verdad. Porque si no tuviera yo esperanza de encontrar a Yoseli, la verdad que yo creo que ya no estuviera, porque es tanto el desgaste emocional, físico, mental, todas las enfermedades que nos conlleva andar en esto, porque es muy difícil.
1: 28, 29, 30. Uno de los principales reclamos de los colectivos de las familias de personas desaparecidas es que la presidenta de México, Claudia Sheinbaum, ha delegado la atención de esta crisis en otros funcionarios, pero no ha abierto un espacio de diálogo directo con las familias para escuchar de primera mano sus historias, sus exigencias y, sobre todo, hablar sobre las estrategias para frenar las desapariciones.
3: Vemos que esta crisis de desapariciones ha incrementado exponencialmente los últimos años y realmente no hay estrategias que vayan enfocadas a que esto deje de ocurrir.
1: Ante esta realidad, la Iglesia Católica ha buscado convertirse en un puente entre familias y las autoridades, acompañando sus procesos y ayudando a que sus demandas encuentren canales de atención.
4: El acompañarlas, escucharlas y el tender puente en aquellas cosas que necesiten, desde unos espacios jurídicos, unos espacios psicológicos o incluso un sistema forense desde una universidad privada. O sea, nosotros lo que queremos es tender puentes con ellas siempre.
5: Frente a la desaparición, el olvido no es una opción. Y estas familias son un testimonio vivo de resiliencia y esperanza. En el Estado de México, EWTN Noticias, Diego López.
0: Ahora llevamos la atención a Nepal, donde entierran a las víctimas de la avalancha de hielo y lodo del 26 de agosto. No pierdan las esperanzas de llegar sobrevivientes. Los detalles aquí.
6: Esta madre llora desconsolada por su hijo de 21 años que murió en las repentinas inundaciones entre Nepal y el Tíbet del pasado miércoles 26 de agosto. Como es costumbre en el país, el cuerpo del joven fue incinerado. La catástrofe cobró la vida de más de 900 personas en Nepal hasta el momento, según las autoridades. Algunos cuerpos reciben entierros temporales.
7: Porque los cadáveres se están descomponiendo día a día. Hoy es el sexto día. Hasta ahora hemos puesto 199 cadáveres aquí bajo tierra. Para identificarlos en el futuro, extrajimos alguna muestra de ADN de los cadáveres.
6: Los funcionarios señalan que cuando las familias puedan verificar la identidad, se les permitirá exhumar los restos para los rituales funerarios, de acuerdo a sus creencias. Según el censo de 2021, el 81,2% profesa el hinduismo, donde creen que el alma de una persona pasa por reencarnaciones y no por la resurrección, como enseña el cristianismo. También está el budismo con el 8,2% y es la segunda religión mayoritaria. Los monjes budistas realizan rituales con velas.
7: Hoy estamos rezando por aquellos que perdieron la vida en la inundación del río Botekoshi. Les damos condolencias por sus familias.
6: Los cristianos representan apenas el 1,8% de la población. En el rezo del Ángelus Dominical, el Papa León se pronunció sobre la catástrofe.
7: Aseguro mis oraciones a todos los afectados por las terribles inundaciones que han ocurrido en Nepal y el Tíbet. Oremos por aquellos que han perdido la vida, por los heridos y los desaparecidos, por sus familias y por los trabajadores de rescate. Que la preocupación y solidaridad de todos ayuden a aliviar el sufrimiento y a llevar la ayuda necesaria a la población.
6: Los rescatistas conservan la esperanza de encontrar trabajadores atrapados en los múltiples túneles de las centrales eléctricas, en los ríos que se inundaron. En otras zonas siguen las labores de limpieza de las calles. Las personas poco a poco retornan a sus casas destruidas con el fin de salvaguardar lo poco que les queda.
0: ¿Cómo responde la iglesia a esta crisis humanitaria? Para responder esa pregunta estamos hablando en la línea con John Senior. Él es asesor técnico en operaciones humanitarias para Catholic Relief Services y nos habla desde Maryland. John, bienvenido al programa.
8: Hola, Eddie. Gracias. Estoy feliz de estar aquí con ustedes.
0: Pues John, cuéntanos por favor, ¿cómo está respondiendo Catholic Relief Services a esta emergencia humanitaria?
8: Mira, estamos trabajando con nuestros socios Caritas Nepal. Ellos están organizando la respuesta en el país. Hay varias gente nuestra, profesionales técnicos, que están en dirección para Nepal para apoyar. Tenemos gente de Indonesia, India y también de la región. Y Estados Unidos, más probable, vamos a mandar también. Esta es una emergencia bastante compleja, entonces necesita varios enfoques.
0: Claro, ¿cuáles son las condiciones en estos momentos, digamos, concretamente, qué está haciendo Caritas para responder a esta situación actual?
8: Bueno, estamos evaluando la situación, tratando de tener información de nuestras parroquias y comunidades con quien trabajamos en esas áreas. Eso es levantar información y saber las necesidades que hay que responder a. Paralelamente a eso, estamos trabajando en crear una cadena de suministros para poder buscar lo que necesita y moverlo para donde tiene que ser entregado a la gente que necesita. Nepal es un país muy complejo en términos de geografía. Tiene como 4 niveles. El nivel más bajo, al lado de India, que es plano. Después, subiendo en las Himalayas, vas a las valles, al lado de los ríos que atraviesan el país. Y después, medio montaña, subiendo las montañas a medio nivel, se puede por tierra, o por tractores o camiones. Y después, más encima, es el plató de Tíbet. Y ahí es donde que comenzó esta emergencia. Y ahí es muy difícil de llegar. Hay que ir por helicóptero, y solo se puede volar por helicóptero cuando hay cielos abiertos. Entonces es muy complejo moverse. Y ahora, en este momento, el país está en el tiempo de lluvia y eso complica los movimientos por las montañas, porque los caminos son de barro y cuando se llueve se pone muy difícil de atravesar.
0: En tu experiencia, John Service, justamente dedicándote a responder a estas crisis humanitarias, a estos desastres naturales, a todos hemos quedado impresionados, por supuesto, por las imágenes. ¿Tú en el pasado has tenido algún tipo de... ¿Te has enfrentado a una emergencia de esta magnitud?
8: Mira, este es un poco particular. Es como un tsunami por tierra. Una avalancha de hielo, rocas y agua que se pasó por esas vallas de Tibet para abajo, arrastrando todo. Realmente no he visto eso nunca. Sí hemos trabajado en Nepal, en el terremoto del Gorka, que fue bastante grande, fue dos terremotos, uno a seguir al otro, en diferentes partes, pero ahí sí también había mucha destrucción, pero sobre una área más extensa, no tan enfocado como esta emergencia es en esta avalancha. Y después, yo creo que este es un poco más complicado porque siempre el parte de, más encima del plató tibetano es muy inaccesible y poca gente sube hasta ahí. Entonces ya, se hace un poco más difícil de asistir. Hemos hecho, lo hicimos en la terremoto de Gorka, pero no fue tan fácil. Tuvimos que mover todo por helicóptero. Había una opción para mandar cosas por cadenas de burros, en la manera que la gente hace por su lado, pero eso toma un mes para subir cosas de cantidad. Entonces realmente tiene que ser por helicóptero.
0: Bueno, John Service de Catholic Relief Services, gracias por ayudarnos a ver la perspectiva de ustedes justamente sobre el terreno, buscando hacer la diferencia para ayudar lo máximo posible. Gracias por haber estado con nosotros el día de hoy.
8: Gracias, Eddie. Para toda la gente que está viendo tu programa, gracias por la compasión, la solidaridad y siempre desear por la gente de Nepal, que necesita mucho.
0: De Nepal nos vamos a Medio Oriente. Este domingo las fuerzas de Estados Unidos bombardearon dos lanzacohetes iraníes en la isla de Larek. Se trata de los primeros ataques conocidos de Estados Unidos contra Irán desde finales de julio, reporta la BBC. Se reportan dos muertos y dos heridos. El Comando Central estadounidense indicó que Irán estaba preparándose para lanzar cohetes y desplegar minas marinas en el estrecho de Hormuz. En respuesta, Irán dijo que atacó bases militares estadounidenses en Jordania. El ejército jordano precisó que interceptó 8 misiles este lunes. Irán exige que los barcos petroleros pasen control en la isla de Larek, si quieren pasar por el estrecho. Según se informa, estaría obligando a los buques a pagar $2 millones, reporta la BBC. El presidente Donald Trump señaló este lunes en redes sociales que Irán es una nación fallida, con una inflación del 300% y que elimina a quienes protestan. En Teherán, los iraníes expresaron su preocupación. Escuchemos.
9: Anoche me enteré en Telegram de que la isla de Larek había sido atacada. Me preocupó porque no ha habido conflictos durante unos meses y me temo que podría reiniciarse de nuevo. Esta no es una buena sensación en absoluto. Estoy muy preocupado. Si Dios quiere, esta guerra y el derramamiento de sangre terminan lo antes posible y ambas partes hacen la paz.
10: Si las autoridades se preocuparan por nosotros, encontrarían una solución para la paz y el compromiso o algo más, pero no lo hacen.
9: Incluso si se nos lanzan bombas sobre la cabeza, no nos sorprenderá tanto. Y hemos visto lo peor. De alguna manera nos hemos entumecido a todos.
0: Por otro lado, el sacerdote chino Pablo Li Honggang recibió este lunes la ordenación episcopal como obispo de la diócesis de Datong en China, informa la Santa Sede en un comunicado. El Papa aprobó esta candidatura de acuerdo a los mecanismos del acuerdo entre Pekín y el Vaticano sobre el nombramiento de obispos. Veamos las actividades del Santo Padre este fin de semana.
11: El Papa León se ha convertido en el primer pontífice de la historia en cruzar las aguas para la procesión mariana en el lago Albano. La tradición comenzó durante el año mariano de 1954. Una estatua de la Virgen María era llevada en procesión por la orilla y luego transportada al lago en una barca decorada. El fin de semana, el Papa León XIV celebró misa en la iglesia de María Santísima del Lago, una pequeña iglesia a orillas del lago que fue consagrada por el Papa San Pablo VI en 1977. Durante su homilía, habló de cómo, lamentablemente, hoy en día, muchas personas no comprenden la belleza, la bondad y la realidad concreta del sueño del Creador sobre cómo debemos vivir como cristianos.
12: Cari fratelli e sorelle, abbiamo tanto.
13: Queridos hermanos y hermanas, tenemos gran necesidad de vida, de esperanza, de serenidad y de paz en nosotros mismos, en nuestras ciudades, entre los pueblos y las naciones. Por eso cualquiera que sea la herida, cualquiera que sea la ofensa, no permitamos que el mal desfigure nuestra humanidad.
11: A la orilla del lago Albano, esperando al Santo Padre, se encontraba una barca decorada con flores y cintas, y una gran multitud de fieles aguardaba la procesión. El Papa León cruzó el lago con la estatua de la Virgen María a bordo, justo cuando el sol comenzaba a ponerse, bendiciendo a los congregados desde lejos. Al finalizar la procesión, el Santo Padre ofreció una oración vespertina a María, llamándola mujer de escucha y de servicio.
13: Donde crece el odio, enséñanos el perdón. Donde prevalece el miedo, devuelve la esperanza. Dirige tu mirada solidaria a los niños, a los ancianos, a los enfermos, a las familias, a los jóvenes y a cuantos viven en soledad.
12: Y su cuanti vivono nella solitudine.
11: En Roma, Sofía Zubac, EWTN Noticias.
0: Hacemos una pausa y al volver, a 2 meses de la visita de León XIV al Perú, conocemos nuevos detalles sobre su gestión en favor de los más vulnerables en la diócesis peruana que lideró durante la pandemia del COVID-19. Además, sacerdotes exorcistas en Brasil hablan de sus ministerios en un certamen sobre demonología y exorcismo. Regresamos con más noticias con Enfoque Católico. Encargada de la agenda del Papa León en el Perú culminó su gira de inspección este domingo tras recorrer los posibles lugares que formarán parte de la visita apostólica programada del 11 al 16 de noviembre. Tras finalizar su misión, la delegación partió rumbo a Argentina, país que el Santo Padre visitará previamente del 8 al 11 del mismo mes. En su última inspección en territorio peruano, la delegación encabezada por Monseñor José Salas, coordinador de los viajes apostólicos, estuvo en Chiclayo, antigua diócesis del Papa. Visitaron Saña, donde Santo Toribio de Mogro Viejo falleció, y sede de un colegio impulsado por León XIV cuando fue obispo. En la fiesta de San Agustín, el viernes, Monseñor Edison Farfán concelebró una misa junto a Monseñor Salas y representantes de la Nunciatura y del Episcopado. La comitiva también estuvo en Santa Cruz, Cajamarca. Asimismo, la agenda de evaluación incluyó Cusco y Lima. La comisión presentará la propuesta final de recorrido al Santo Padre, que tendrá la última palabra para la aprobación.

0: siempre al lado de la población en los momentos más difíciles, desde un fenómeno costero el 2017 y efectivamente después la pandemia, que fue uno de los momentos más difíciles para la población, porque por la falta de oxígeno muchas personas fallecían. Y ante esta situación, nuestro Monseñor Emérito Robert Prevost, pues puso de pie a la iglesia, a las instituciones, se hizo una campaña Oxígeno de la Esperanza, que recaudamos alrededor de 1.420.000 soles y se pudieron comprar dos plantas de oxígeno que permitió salvar muchas vidas. Él se condolía mucho del sufrimiento de la gente, estaba muy cercano. Recuerdo que salió con el Santísimo por las calles a dar esas palabras de esperanza, que esto, en esta pandemia, iba a terminar, que no iba a ser para siempre, para guardar la calma también en las familias y la cercanía que tenía él. La llegada que tenía a los empresarios, a las personas naturales, pues se logró la recaudación del fondo necesario para comprar estas plantas que eran traídas desde el extranjero a nuestra ciudad de Chiclayo.
1: Sin duda, el Papa León XIV tenía un corazón muy pastoral, ¿no? Y lo ha demostrado. ¿Qué le impresionaba a usted al verlo a él de esa manera tan cercano con los más necesitados?
0: Sí, conmovía mucho lo que transmitía Monseñor con esas cualidades de humildad, de un trato tan cercano con las personas, de nunca lo sentimos como un jefe, sino como ese brazo de apoyo, preocupándose por el equipo también que salía a la respuesta en las emergencias, en el fenómeno costero. Tú veías a un obispo en botas,
2: En otros momentos.
0: enlodándose, ¿no? Ingresando a las inundaciones, bendiciendo a los niños en esta situación muy difícil, dando ánimo también a las familias. No, nos conmovía ver siempre a este obispo y creo que todos los chiclayanos pues lo queremos mucho porque tuvo ese trato muy de Dios, muy de Cristo, ¿no? Siempre veíamos en él gestos de testimonio de nuestro Señor Jesucristo, desde ese lado de compadecerse, de acercarse, de salir a las calles, a las periferias. Él cuando llegó a nuestra ciudad recorría las parroquias, las zonas altoandinas más difíciles. Entonces sí era un poco no común ver a un obispo muy, muy enganchado con el tema social de salir, ¿no? De la iglesia en salida. Nos decía él siempre, ayuden mientras puedan en las emergencias, estén con la gente, que no esperen, ¿no? Cuando hay alguna necesidad en lo que puedan ayudar y extender quizás cuando no se pueda solucionar desde la Caritas a otras instancias, pero siempre al lado de los que más sufren, de los más pobres. Me gustaba mucho también el tema de los comedores, ¿no? Se instalaron varios comedores y que hasta ahora funcionan atendiendo a población vulnerable. Hoy emocionados porque mi esperanza de volverlo a ver en noviembre definitivamente nos llena de alegría a todos los chiclayanos y peruanos.
1: Debe estar muy alegres todos los chiclayanos también por volverse a encontrar con el Papa, con Monseñor Roberto, como lo conocían. Yanina, ¿hubo algún gesto, alguna palabra o conversación del Papa que haya quedado especialmente grabado en su memoria y que le gustaría compartir con nuestros televidentes?
0: Bueno, creo que lo que ha marcado a Chiclayo y a todo el Perú fue cuando ya en la elección como Papa se acordó de saludar a la diócesis de
2: A mi querida
0: Chiclayo, ¿no? A su querida diócesis de Chiclayo, de ese pueblo que acompañaba al obispo, pues eso es lo que ha quedado muy marcado en nosotros, que tenga ese gesto justo cuando ya sale por el balcón en Roma, de acordarse de nosotros y de la diócesis y de toda la gente que también lo acogimos como un chiclayano más, ¿no? Y él también a nosotros, la respuesta que tuvo siempre de tratar con cariño, con humildad, con ese trato muy cercano, muy amable con las personas, saludando en las calles, en las comunidades, ha recorrido todo Chiclayo, todo Lambayeque, el obispo, y muy emocionados ahora de volvernos a encontrar. Y acá las personas pues se están preparando, de las comunidades, de la iglesia, desde las autoridades también, bueno, los preparativos de la zona donde va a ser la misa multitudinaria, ha causado mucho, mucho impacto en nuestra ciudad.
3: Era Janina César.

0: es directora de Cáritas Chiclayo. Cambiamos de tema para saber cómo distinguir un posible fenómeno espiritual de un problema psicológico o psiquiátrico y cuáles son los límites de los laicos que participan en ministerios de sanación y liberación. Estas preguntas fueron abordadas en el primer simposio de demonología y exorcismo en Fortaleza, Brasil. Nuestra corresponsal Natalia Queiroz informa.
1: Durante dois dias, obispos, exorcistas, teólogos, canonistas e psiquiatras analisaram o tema desde a Sagrada Escritura, a teologia, o magistério e a experiência pastoral da Igreja em Brasil.
2: Teníamos o desejo de compartir informação sobre a demonologia e o exorcismo para ajudar as pessoas a compreender melhor este tema.
3: Ajudar as pessoas.
1: El interés fue inmediato. Las inscripciones se agotaron 10 días después de ser abiertas. Sacerdotes, seminaristas y laicos vinculados a ministerios de oración, sanación, liberación y acompañamiento participaron en el simposio organizado por la Comunidad Mariana Oasis de la Paz y la Arquidiócesis de Fortaleza el 18 y 19 de agosto. El padre Diogo Jairo, exorcista de la diócesis de Limoeiro do Norte y coordinador del simposio, dijo que en su experiencia, la mayoría de las personas que buscan este ministerio no necesitan un exorcismo.
2: Nuestro ministerio tiene en primer lugar un carácter de escucha, de acogida de los fieles, de orientación y de acompañamiento. Puedo decir que durante este tiempo de ministerio, entre los casos que he recibido y acompañado y las personas que acudieron pidiendo acompañamiento en este ministerio, de todos ellos, solamente uno se confirmó como un caso de auténtica posesión. Los demás realmente necesitaban orientación de profesionales de la salud mental y tratamientos científicos que resultaron muy eficaces en esos otros casos.
4: Un acompañamiento en ese ministerio.
1: Otro tema central fue la distinción entre posibles fenómenos espirituales y enfermedades psiquiátricas. El médico psiquiatra Mauro Martins, que también colabora como auxiliar de un exorcista, presentó algunas patologías que pueden ser confundidas con problemas espirituales.
2: El ministerio de los exorcismos es una forma mediante la cual la iglesia realmente ayuda a los fieles a perder el miedo ante la realidad del demonio y les muestra que Cristo es el verdadero vencedor, que Cristo ya ha vencido todo mal y que los fieles participan de la victoria de Jesucristo.
1: Monseñor André Vital, obispo de Limoeiro do Norte, habló sobre la demonología en los evangelios y el ministerio liberador de Cristo.
5: Y sin duda, ese tema es tratado por la Iglesia.
2: La Iglesia trata este tema con seriedad y profundidad. No se trata de la opinión de nadie, sino de lo que creemos y lo que la Iglesia nos enseña con claridad, firmeza y coherencia con la verdad.
5: Clareza, firmeza y coherencia con la verdad.
1: Los organizadores esperan que el simposio ayude a sacerdotes y laicos a actuar con serenidad, responsabilidad y discernimiento, sin sensacionalismo ni miedo. Desde Brasil, Natalia Queiroz, EWTN Noticias.
0: Nos despedimos viendo imágenes de la marcha realizada el domingo en Ciudad de México en conmemoración del Día de las Víctimas de Desapariciones Forzadas. Cientos de familiares, colectivos y organizaciones gritaron a una: hagámosles visibles. Hasta mañana.

0: avance informativo en EWTN Radio Católica Mundial. Hablándoles Katia Baliño. El Papa León XIV tuvo palabras de cercanía y manifestó su oración por el fin de la violencia en Haití y por las víctimas de la terrible inundación que afecta a Nepal y el Tíbet. En sus palabras posteriores al rezo del Ángelus en Castel Gandolfo este 30 de agosto, el Santo Padre dijo que nos llegan desde Haití noticias dramáticas sobre la grave masacre perpetrada en Kescov, en la que han perdido la vida numerosas personas, mientras que otras han sido secuestradas. Expreso mi solidaridad y la oración con las víctimas y sus familiares, y pido que se libere sin demora a todos los rehenes, dijo al tiempo que dirigió un sincero llamamiento a todos los responsables para que se comprometan de forma concreta a garantizar la seguridad de la población y a poner fin a toda forma de violencia. Durante la noche del 23 al 24 de agosto, hombres armados atacaron la localidad montañosa de Kescov, cerca de Puerto Príncipe, la capital de Haití. De acuerdo con Naciones Unidas, al menos 47 personas murieron, entre ellas 5 niños y docenas fueron secuestradas. Associated Press informó el 29 de agosto que 6 niños y 7 mujeres fueron liberados, pero quedarían decenas en poder de los criminales. A continuación de este llamamiento, el Papa aseguró sus oraciones a los afectados por la terrible inundación que se ha producido en Nepal y el Tíbet. Recemos por quienes han perdido la vida, por los heridos y los desaparecidos, por las familias y los equipos de rescate, que los gestos de solidaridad contribuyan a aliviar el sufrimiento y a llevar la ayuda necesaria a la población. Manténgase bien informado en EWTN Radio Católica Mundial. Gracias y que el Señor le bendiga.
1: Errar es humano. Preservar en los errores es diabólico. San Agustín.

gracias por acompañarnos en este último día de agosto, primer día de esta nueva semana. Bueno, laboral, digamos, hoy es lunes. Y estamos, pues, contentísimos de poder estar aquí una vez más para escuchar con ustedes la música de nuestros grupos y cantantes.

0: 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Y bueno, si nos quieren llamar, amigos, o si nos quieren escribir el día de hoy para echarnos una mano escogiendo algunas canciones que hoy vamos a escuchar, entonces, pues nos pueden llamar desde los Estados Unidos, 1-866-398-6377. O desde fuera de los Estados Unidos, 1-205-271-2976. Y escríbanme por correo electrónico fehechacancion@ewtn.com. Facebook, búsqueme por ahí, Fe Hecha Canción, y por Instagram, la cuenta Arquero de Dios.
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0: Sí, tenemos estrenos, amigos. Para comenzar esta semana y terminar este mes de agosto, estos son los últimos estrenos del mes. Y vamos a comenzar, amigos, con una nueva canción de dos cantantes. Súper talentosos. Ellos son Nico Cabrera y Ricky Vázquez. Ahora, Ricky Vázquez, si no estoy mal, creo que sí. Tengo razón. Ricky Vázquez es cantante del grupo Epic The Band. Entonces, pues estos dos caballeros se juntaron para grabar una nueva canción que se llama Esperaré. Y aquí está.

Ah, escuchamos la nueva canción de Ricky Vázquez junto con Nico Cabrera y se llama Esperaré. Y bueno, pues amigos, seguimos con más estrenos, con más novedades. Y el grupo Alfareros acaba de dar un tremendo concierto en Cartagena, Colombia, hace... yo creo que hace un par de meses, porque recién ahora están sacando algunas canciones grabadas en vivo en ese concierto. Y bueno, pues cuando tú vas a un concierto de Alfareros, vas a escuchar música, producción en primera línea de categoría A, amigos. Y además, nada de inteligencia artificial. Todos son músicos de verdad, humanos, tocando los instrumentos en vivo y en directo en el escenario. Y ese es el caso de este concierto grabado en vivo en Cartagena, Colombia. Y aquí hay una canción de ese concierto.

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1: Ah, escuchamos a Alfareros, grabado en vivo y en directo en Cartagena, Colombia. Dije hace un par de meses, pero bueno, hace apenas un mes, porque fue en agosto, principios de agosto, este concierto en Cartagena. Y escuchamos la canción Oveja de tu Prado. Y seguimos, amigos, con más estrenos y novedades.

Ahí escuchamos a Carmen Elisa, su nueva canción que se llama Caminando sobre el Mar. Y seguimos, amigos, aquí en Fe Hecha Canción. Gracias a todos ustedes por enviarme sus mensajes y sus saludos.

para el siguiente pues, saludo que voy a compartir con ustedes, porque me escribe Alfonso desde el Perú. Muchísimas gracias, Alfonso, por tu mensaje, por tu saludo. Me dice que le ha... Le ha impresionado mucho, le ha impactado mucho la noticia del fallecimiento de nuestro amigo Rafael Fernández. Hace 2 semanas que se fue con el Señor, el día 17 de agosto. Y entonces, pues, dice Rafael que esa partida, bueno... Y me menciona en su mensaje otras partidas de grandes amigos de EWTN, de Fecha Canción, como fueron Evelyn Vázquez, ¿verdad? Carlos Seoane y ahora Rafael Fernández. Claro, los primeros dos cantantes, ¿no? Evelyn y Carlos, cantantes y músicos. Rafael no fue cantante ni músico, pero fue gran amante de la música. Y especialmente, pues, le agradaba mucho, pues, la música, las sorpresas. Yo le mantenía al tanto de las nuevas canciones de nuestros músicos y cantantes católicos.

la noticia de la muerte de Rafael le ha impactado mucho y me compartió un bonito mensaje que Rafael le había enviado una vez que Alfonso le escribió. Así que muchas gracias, Alfonso, por escuchar el programa el día de hoy. Gracias por tu mensaje. Y dice que si podemos poner una de las favoritas de Rafael. Bueno, esta es una que le sacaba una lágrima cada vez que la escuchaba porque le hacía pensar en sus dos hijas, Julia y Claudia. Así que aquí está Besos de Mariposa, versión de Miguel Ángel Guerra, que vamos a escuchar en memoria de un gran papá, Rafael Moreno, Rafael Fernández, perdón.

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1: Buenos y malos. Pudiéramos hacer dos filas. ¿A cuál de las dos irías tú? Pudiera poner un ejemplo práctico. ¿Qué hay en el escritorio de Dios Padre? Utilicemos nuestra creatividad, que podemos encontrar en el escritorio de Dios. El corazón de una mujer que se gana la vida en las calles. La carta que un ladrón escribió desde la cárcel. Quizá haya una pequeña tarjeta de agradecimiento o una carta dolorida de súplica. Hay un montón de documentos para aprobar y quizá un librito de oraciones gastado y consumido por el uso. Podemos encontrar quizá la pelota roja y azul de una niña y los proyectos de un ingenuo honorable. Hay un montón de cosas sobre el escritorio de Dios Padre. Nuestro mundo que llega allí bajo los ojos de Dios. Buenos y malos. Simplemente nos ama a todos por igual. Y así como Dios trata a todos con igualdad, también nosotros deberíamos tratar a los demás con amor y con compasión, sin juzgar y sin discriminar a nadie.
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por seguir aquí en la sintonía de Fecha Canción. Aquí les saluda Douglas Archer, el arquero de Dios, amigos, contentísimos de poder pasar este rato con ustedes escuchando la música de nuestros grupos y cantantes católicos de nuestros países hoy en este día lunes, hoy en este último día de agosto. Oh, damos por entrar, amigos, en la época más bonita del año aquí en esta región del país. Siempre lo digo, septiembre, octubre son mis meses favoritos aquí en Alabama. No sé dónde están ustedes, quizá lo contrario, pero bueno. Estamos en esta nueva semana, amigos, y este nuevo mes que está por comenzar. Y gracias a todos por acompañarnos. Si nos quieren echar una mano en este segundo segmento del programa, escogiendo la música que vamos a escuchar, entonces, pues les invito a comunicarse con nosotros. Nos pueden llamar aquí al Estudio 3 desde cualquier país del mundo. Desde los Estados Unidos por el 1-866-398-6377. Y desde fuera de los Estados Unidos, 1-205-271-2976. Si el correo electrónico, amigos, escríbanos. fehechacancion@ewtn.com. Y Facebook, ahí estoy, Fe Hecha Canción. Instagram, Arquero de Dios. Y quiero enviar saludos a mi amigo Luis. Estuve platicando con él ahorita durante el corte. Me llamó por teléfono, me llamó desde Fayette, Georgia. Muchas gracias, Luis, por tu mensaje. Luis es un ciego. Se quedó ciego, amigos, hace unos cuantos años. Y pasó por una batalla bien grande con el Señor, tratando de aceptar, pues, esa nueva realidad, ¿no? De ya no poder ver, de quedarse ciego. Y dice que tuvo un sueño, que el Señor lo llevó en sueños al infierno, al purgatorio y al cielo, y pudo ver muchas cosas en ese sueño, y se quedó impresionado, obviamente, ¿no? De haber visto cosas tan increíbles, tan impresionantes sobre, ¿cómo se dice? Las últimas cosas, no sé si así se dice en español, así también, the last things, decimos en inglés, cuando hablamos de la muerte, el purgatorio, el infierno, el cielo. Entonces, Luis me contó, pues, todo ese testimonio tan impresionante. Muchísimas gracias, Luis, por tomar el tiempo de llamar, y gracias siempre por estar aquí en la sintonía de Fe Hecha Canción. Él dijo que tomemos en serio las palabras de nuestro Señor sobre la vida eterna, sobre el infierno, el purgatorio y el cielo. Así que, pues, muchas gracias, Luis, por ese mensaje. Gracias por escuchar. Y dice que pongamos una canción para todas las personas que están buscando en el camino con el Señor. Y entonces, bueno, se me ocurrió, Luis, escuchar una de las mías con Edgar Muñoz, de nuestro disco. Bueno, el disco está en su nombre, porque él es el cantante y compositor prácticamente de todas las canciones del disco, pero yo soy el productor y arreglista, músico principal en todas las canciones, y en este caso del tema Camino Santo, yo toqué todos los instrumentos excepto las guitarras acústicas. Edgar está tocando las guitarras acústicas en esta canción. Los demás instrumentos yo. La canción, composición de los dos, y se llama Camino Santo. A ver qué te parece, Luis. Un abrazo, amigo.

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1: Bueno, pues seguimos, amigos, aquí en Fe Hecha Canción con la nueva canción de Ángel Chaparro.

escuchamos a Ángel Chaparro de Puerto Rico con su nueva canción que se llama Su Nombre Es Misericordia. Bueno, y gracias a todos ustedes, amigos, por estar aquí en la sintonía de Fecha Canción el día de hoy. Siempre es una gran bendición. Pues pasar este rato con ustedes, escuchando la música de nuestros grupos y cantantes católicos. Y seguimos con esta nueva canción que salió la semana pasada. Canción compuesta, creo que me equivoqué cuando la estrenamos, pero bueno, es una canción compuesta por Mechi Ruiz Luque, que se llama Vida en Abundancia, y cuenta con Atenas, Pablo Martínez y Maxi Largi en esta nueva versión.

Amigos, nos da tiempo para una última canción el día de hoy. Vamos a terminar con lo más reciente del grupo Tribu de Dios de Miami. Otra canción a la Divina Misericordia.

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Y si te quedas cerquita de Él, el cielo es el límite.

¿Pensaste en agradecer a Dios el aire que respiras desde el nacimiento y que no te ha faltado nunca? El aire lo tienes siempre a tu disposición, gratuitamente. Agradece a Dios también el agua que te quita la sed, el sol que ilumina tu día y te permite trabajar, la noche que te dio para el descanso, la salud, la alegría, los amigos. La gratitud es un deber que nunca debemos olvidar. 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

0: Oración al ángel de la guarda. Ángel de Dios, bajo cuya custodia me puso el Señor con amorosa piedad, a mí, que soy vuestro encomendado, iluminadme hoy, guardadme, regidme y gobernadme. Amén.
1: El alma que está enamorada de Dios es un alma gentil, humilde y paciente. San Juan de la Cruz.

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1: Hemos titulado el programa de hoy No somos de aquí, y uno se pregunta, bueno, ¿pero de dónde somos? Es lo que hoy vamos a descubrir, que ciertamente nosotros no somos para el mundo. Nuestra patria es el cielo, por lo tanto nuestro corazón tiene que estar siempre en el cielo. Cordial saludo, queridos oyentes. Una vez más con todos ustedes estamos haciendo este programa, como siempre, desde la ciudad de Barcelona, en España, para Radio Católica Mundial. Y quiero saludar en primer lugar, como siempre hacemos, aquí a nuestro técnico Carlos Quequesana, en conexión con nuestros compañeros de Radio Católica Mundial, Jorge Graña, en la ciudad de Birmingham, en Alabama. Y ahora sí, nos vamos a Perú, porque hoy vamos a hablar de que no somos de aquí, pero ¿de dónde seremos? Ya lo hemos dicho al principio del programa, pero vamos a dar razones muy convincentes que nosotros como creyentes tenemos nuestra patria en el cielo. Bueno, les voy a presentar a nuestro invitado, un invitado muy especial. Se llama Randy Brunello, él es de Argentina, pero hace años con su esposa y alguno de sus hijos que ya habían nacido, se fue desde Argentina a Perú como misionero. Y bueno, allí ha realizado prácticamente toda su vida familiar, y quiero que él mismo nos diga cuántos hijos tiene, sus hijos, a qué vocación Dios los ha llamado, y luego yo les diré, porque don Randy tiene mucha experiencia en cuestiones de familia. Pero vamos a saludarlo y también le vamos a preguntar lo que acabo de decir, por el número de hijos se van a caer para atrás. Don Randy, muy buenos días.
2: Hermana, muy buenos días. Bueno, una alegría poder estar aquí. Gracias por la invitación. Y bueno, con Selma tenemos 14 hijos. 5 de ellos están esperándonos en el cielo. 9, como suelo decir, están dando vueltas por la tierra. Y ahora también estamos con una niña, Nicole, que no, o sea, no es propiamente una hija adoptada, como es María Gladys, una de los 14 hijos, pero que la tenemos como si fuese también una hija nuestra, una niña de 11 años que está viviendo con nosotros ahora mismo. Así que con ella formaríamos casi 15 hijos.
1: Es que bueno, nos hemos caído para atrás, pero gratamente, que nos dice don Randy que con Selma, su esposa, ellos dos son de Argentina, tuvieron 14 hijos, pero es que ahora se van a caer para atrás también, porque 7 de sus hijas son misioneras, imagínense. Y 2 de sus hijos varones están haciendo un discernimiento vocacional en el seminario. Así que tuvieron hijos, por eso don Randy decía que los tenía dispersos por el mundo, porque de sus hijas pues están en diferentes países en labores de misión. Antes de empezar este programa, quiero decir que don Randy lleva 37 años de casado y es... Don Randy es diplomado de Persona, Familia y Vida por el Instituto de Familia de la Universidad de San Pablo en Arequipa, y también imparte charlas de orientación familiar y forma parte de la Comisión Pro Vida del Arzobispado del Cuzco, donde él suele residir. Bueno, don Randy, vamos a empezar este programa, que tengo mucho interés, bueno, también de hacerlo con usted por la experiencia que tiene, porque no hay que olvidar que nosotros, sobre todo los que tenemos esa fe y queremos llegar a esa santidad, si Dios quiere, tenemos que tener un convencimiento de que nosotros no somos de esta tierra, estamos de paso, y que don Randy muchas veces se nos olvida y queremos echar raíces en esta tierra, y a veces yo digo, bueno, así nos va no bien, sino a veces así nos va de mal, porque quiero echar raíces donde no hay, donde no va a haber prosperidad, sobre todo espiritual. Don Randy, díganos un poquito. Díganos.
2: Iba a decir, y qué importante es que esto se lo transmitamos a nuestros hijos, ¿no?
1: Sí.
2: Porque es una vivencia que muchas veces, como usted dice, nos cuesta porque evidentemente todo lo que nos rodea, incluso aquello afectivo más lícito, como puede ser la familia, nos arraiga, ¿no? Nos empuja hacia abajo.
1: Así es.
2: Pero es cierto, y es de suma importancia, que si somos católicos, somos cristianos y nos preciamos de tener fe, como dice el Señor, cuando alguien encuentra un tesoro, va, vende todo lo que tiene y compra ese campo para quedarse con ese tesoro. Y claro, si yo descubro un tesoro, evidentemente, con los primeros que voy a querer compartir ese tesoro es con los míos, con aquellos a los que más amo.
1: Así es.
2: Pero a veces nos pasa, como padres de familia, de que sí, tengo fe, pero bueno, me gusta tanto la familia, me gusta tanto estar con mis hijos, que a veces queda relegada la fe, no digo a un segundo lugar, pero sí a un plano que no es el plano superior. Y esto los hijos lo detectan inmediatamente. O sea, esto es algo que evidentemente, si no lo vivimos plenamente, no podemos dar. Nadie da lo que no tiene, nadie da lo que no tiene. Y eso es algo que es importante tenerlo en cuenta. No somos de aquí. Y no podemos educar a nuestros hijos tampoco, porque muchas veces nos pasa, ¿no? No, yo quiero que mi hijo sea un buen profesional, yo quiero... Sí, o sea, yo también quiero que mi hijo pueda desarrollarse con todas las cualidades que Dios le ha dado, lo máximo posible. Pero lo primero que quiero es que se salve, que sea
1: así
2: santo.
1: Es.
2: Que, y eso, ese es uno de los puntos en el cual muchas veces flaqueamos los padres de familia, ¿no?
1: Así es.
2: Pero si lo descubrimos y lo vivimos plenamente, qué bueno, qué hermoso poder darle a los hijos esa herencia, que es la mejor de las herencias.
1: Así es, sí.
2: La herencia eterna, ¿no?
1: Don Randy, yo ahora cuando usted estaba hablando de que es verdad, aun con familias de que mis hijos van a la iglesia, a misa, vamos todos juntos, es muy fácil que yo cierre ese nido, sea infranqueable, porque me siento a gusto, que también Dios lo quiere, pero qué bien que usted ha tocado este punto, porque quiero en ese círculo encerrarme, y entonces, claro, pierdo como esa orientación de que estamos de paso. Y lo digo porque, fíjense, don Randy, que ha tenido 14 hijos con Selma, su esposa, todos sus hijos van camino de entrega al Señor, por lo tanto, en ese hogar ha tenido que haber algo, o que don Randy nos está hablando con que él mismo lo ha hecho en su casa, es decir, que mis hijos son mis hijos, pero que uno quiere que estén, que son más hijos de Dios que propios, porque claro, propio mío lo tengo como una gallina y no lo suelto a mis hijos, ¿verdad, don Randy?
2: No, ahí está el punto, ¿eh?
1: Sí,
2: ahí está
1: sí,
2: el punto
1: sí.
2: En lo que usted acaba de decir, es decir, muchas veces tomamos a nuestros hijos como nuestros, pero de propiedad.
1: Así es.
2: Incluso ni siquiera nuestra vida es nuestra en propiedad absoluta.
1: Sí.
2: Somos dueños segundos, porque el dueño de todo es Dios. Entonces, en esa misma medida, mis hijos son míos en cuanto que Dios me los ha confiado, en que evidentemente con Selma hemos ayudado a Dios a la procreación de esos hijos a través del amor, pero con la conciencia de saber que Dios me los presta para que se los devuelva. Así de la misma es. Manera que me da la vida para que se la devuelva. Uh-huh. Y esos hijos, digamos, tienen que ser conscientes también de esa realidad.
1: Así, o sea,
2: yo puedo amar mucho a mis hijos, y de hecho los amo a todos con amor entrañable, y daría mi vida por cada uno de ellos, pero nunca los voy a poder amar como Dios los ama.
1: Así es.
2: Y si ellos comprenden esa realidad, entonces estamos ya en una dimensión en donde ellos aprenden a que, bueno, evidentemente, obedecer a papá y mamá es una cosa muy importante, pero ¿por qué los obedezco, no? ¿Por qué está ese cuarto mandamiento que viene después de los tres mandamientos que tienen relación con Dios? ¿Por qué el cuarto es la obediencia a esa autoridad, el amor a esa autoridad de papá y mamá? Pues porque representan a Dios, porque Dios los ha confiado. Claro, en esa óptica y en esa visión, los hijos comprenden también de que el amor, como usted decía, no puede encerrarse solo en el núcleo familiar.
1: Así es.
2: El amor tiene que ser universal.
1: Fíjese que...
2: ¿Por qué?
1: Sí,
2: diga.
1: No, iba a decir que usted está hablando de su vivencia personal, porque yo dije al principio, cuando lo presenté, don Randy, que usted dejó su patria, Argentina, dejó su familia, sus padres, sus suegros, y se fue a otro país, y hasta el día de hoy me consta que don Randy sigue como misionero también, y lo otro que les he dicho, imparte charlas a familia, es decir, lo está diciendo como algo que él lo ha llevado a cabo, no es que lo está diciendo en la teoría, pero luego sabrá Dios si don Randy lo está cumpliendo, es que está hablando desde la experiencia propia, eso es lo que quería decir don Randy. Sí, bueno, que es importante.
2: Sí, bueno, es que justamente, digamos, nosotros hemos tenido la dicha de conocer a un gigante en la espiritualidad, como ha sido el padre Rodrigo Molina, y evidentemente hay personas que le cambian la vida a uno, ¿no? ¿Por qué? Porque son la vivencia justa y pura de lo mismo que transmiten. Padre Molina decía, y uno se reía cuando le decía, yo tengo un defecto, yo creo en el Evangelio, y también nos decía que el Evangelio había sido escrito para todos, no para curas y monjas, porque cuando Cristo nos dio a conocer el Evangelio, esa buena noticia, no había cura ni monja.
1: Exacto.
2: Estaba hablando a casados, a personas, porque los israelitas, prácticamente una chica israelita a los 15, 16 años ya estaba casada, y un joven no pasaba de 22 años que ya estaba casado.
1: Así
2: entonces, el Evangelio está dicho para todos, ¿no? El haber descubierto eso fue también un shock para nosotros. Así. En el sentido de comprender que la santidad, el llamado a la santidad, es para todos. Y esto lo dice el Concilio Vaticano II en la Lumen Gentium, o sea, todos estamos no solo llamados, obligados a la santidad. Entonces, por el mismo hecho de haber recibido el bautismo.
1: Así es.
2: Pues si tenemos en cuenta esto, claro, cuando uno ya va a hacer su vivencia personal y la educación de sus hijos, pues hay que ser, digamos, coherentes con lo que uno cree, ¿no? O sea, no se puede decir yo creo en Dios y vivo como si no creyera.
1: Así, como un pagano.
2: Exacto. Que es lo que a mí me impactó mucho también una historia en África, allí que se estaba propagando la fe, y también hay muchos problemas entre las distintas etnias, ¿no? Y bueno, en una aldea mataron a toda la familia de un anciano, y el asesino vino a pedir perdón y a que por favor lo incorporasen otra vez a la iglesia porque estaba arrepentido.
1: Ah, sí.
2: Y claro, el sacerdote no sabía cómo decírselo a este anciano.
1: Sí.
2: Y el anciano le dijo: padre, o somos o no somos. Uh-huh. Y fue y abrazó al asesino de toda su familia.
1: Uf, qué impresión.
2: Cuando uno ve un ejemplo de esos, dice, bueno, o somos o no somos.
1: O sea, así es.
2: Esa es la realidad que nos toca vivir.
1: Muy bien, pues vamos, como tenemos costumbre, vamos a hacer la primera pausa, porque ya luego vamos a entrar en el tema en más profundidad, porque me gustaría preguntarle a don Randy, ya que hemos visto que es algo que Dios me manda, no es que me dice, bueno, el que quiera ser santo y el que no, pues está bien también, no, es hay que ser santos, porque Dios así lo quiere. Pues vamos a entrar luego más en el tema, porque vamos a ver qué me exige a mí el ser santo, porque no es que se me pone un listón alto, pero bueno, no se me exige nada, entonces es imposible, algo de alguna manera yo tengo que vivir en esta vida para llegar a esa santidad a la que Dios quiere que lleguemos. Esto lo vamos a ver después de la primera pausa que solemos hacer en el programa.
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0: Bueno, después de esta pausa volvemos con don Randy Brunello, que estamos haciendo este programa que creo que va a ser de mucho provecho espiritual, porque se trata de un padre de familia casado con 14 hijos y ciertamente me consta que es testimonio de vida. Él imparte charlas a familias, a matrimonios. Don Randy, ¿cómo... ¿qué me exige a mí vivir esta santidad? Porque claro, no puedo ser del común. Tiene que haber algo que me diferencie de los demás, o sea, no de llamar la atención ni de creerme que soy más, pero sí debe de haber algo.
1: Claro, bueno, el mismo Señor lo dice, ¿no? Quien quiera venir en pos de mí, niéguese a sí mismo, cargue su cruz y sígame. Sí. El que no pone a su padre y a su madre, o el que quiere a su padre y a su madre más que a mí, no es digno de mí. El que quiere a su hijo, a su hija, pongamos también a su esposa, más que a mí, pues no es digno de mí. Evidentemente, el Evangelio tiene una exigencia, ¿no? La exigencia de poner una valoración en el amor. Esa valoración en el amor me va a hacer también despojar de cosas que puedan atarme. No nos olvidemos que cuando Dios crea el mundo, toda la creación, toda, ayudaba al hombre a ir a Dios. Pero después del pecado original, la sentencia está dictada: maldita Adán, la tierra por tu causa. Y toda la creación queda rota. Es como una suerte de bomba atómica, por decirlo de alguna forma, queda rota y ya no me lleva a Dios, sino que más bien, como dice San Juan de la Cruz, era algo que el padre Molina siempre mencionaba, se transforma en velo cuando no mancha, ¿no? Entonces, evidentemente, ¿qué hacer para poder... porque hay que tener mucho cuidado, porque claro, si no podemos caer en ¿qué tengo que hacer yo para ser santo? Pues lo primero es dejar a Dios hacer que obre. Exacto. Porque la santidad no la podemos alcanzar nosotros. Exacto. Eso está claro. O sea, nosotros no podemos hacer nada más que dejar a Dios. O sea, para ustedes es imposible, pero no para Dios, porque para Dios nada es imposible. Pero ¿qué hacer? Porque evidentemente hay distintos tipos de terreno donde cae la semilla. La semilla puede caer en un alma dura, en donde rebota, que es el camino. Puede caer entre piedras, y sí, muy fervoroso, muy contento, pero viene la primera dificultad y no, yo esto no lo quiero, adiós, ahí te quedas. O podemos ahogarnos con todas las cosas del mundo, la preocupación de todas esas cosas que nos rodean, que las tenemos que vivir, porque claro, uno no va a estar tampoco con de forma pasiva, sin hacer nada. Pero ¿cómo preparar esa tierra para que cuando caiga la semilla dé fruto, el 30, el 60 o el 100 por uno? ¿Cómo? Pues evidentemente hay cosas que hay que renunciar. Por eso, ante las tres grandes heridas o tentaciones que utiliza el demonio, que es el placer, el poseer y el poder, o que San Juan de la Cruz llama la concupiscencia de la carne, de los ojos y la soberbia de la vida, ¿qué hacer? Pues una de las cosas es importante el despojarse, ¿no? Pone la Iglesia tres consejos: pobreza, castidad y obediencia. Ese despojo hay que hacerlo en la vida, ¿no? como cristiano. Claro, sí. Nosotros no vamos a poder hacer votos religiosos en el sentido de lo que lo hace un monje o una monja o un sacerdote, pero sí podemos vivir esos consejos evangélicos según nuestro estado, según nuestra forma de vida, a través también de una dirección espiritual. Y alguno podrá decir, ¿no? O sea, bueno, pero ¿y por qué despojarse? Porque si estamos llenos de algo, no podemos llenarnos de algo más. Evidentemente. O sea, una botella está llena de aire, ya está llena, pero para poder entrar el líquido en la botella, hay que quitar el aire. Eso es así.
0: Así es.
1: Si yo quiero que entre Dios en mi vida, pues evidentemente tendré que quitar otras cosas que ocupan mi vida desordenadamente, entiéndase, ¿no? O sea, no, bueno, pero fijémonos hasta qué punto llega, porque San Pablo nos dice el que compra como si no poseyese, el que se ríe pues como si no disfrutase, el que tiene mujer como si no la tuviese. Entonces uno dice, bueno, entonces ¿para qué me casé? ¿No? O sea, entendamos, no es que San Pablo nos dice deja ahí a tu mujer y vete. Bueno, yo podría pedir eso. En la época de San Bernardo, las mujeres encerraban a su marido porque San Bernardo se los llevaba al claustro. O sea, sí. también podría suceder. Pero no voy a eso, sino que tenemos que comprender que si amo por Dios, si veo y tengo el amor hacia mi esposa y hacia mis hijos, los tengo por Dios, porque Dios me pide que los ame. Y esto se puede entender también de una forma sencilla. Yo tengo una billetera, aquí estamos en Perú, tengo una billetera y nuestro técnico es peruano, a ver qué negocio haría él, vamos a ver. Tengo una billetera con 10.000 soles peruanos y viene un hombre de Europa, un turista, y me dice, mira, yo me das por cada sol que me des, yo te doy un euro, es decir, cuatro veces más su valor. Tú me das los 10.000 soles, yo te doy 10.000 euros. ¿Quién se negaría a hacer ese cambio?
0: Claro.
1: Habría alguien que dijera, no, es que mis soles, yo quiero el sol, es una moneda que la amo tanto. Tomá los soles, dame los euros, porque tengo cuatro veces más el valor.
0: Así es.
1: Y eso es lo que nosotros no hacemos, hermana. Uh-huh. O sea, Dios nos dice, yo te propongo que seas mi hijo, te doy como herencia mi felicidad, vas a ser Dios por participación. Y lo único que tienes que hacer es despojarte de las cosas de aquí para que yo pueda poseerte y llevarte al cielo.
0: Don Randy, le quería con esto que está diciendo, que está muy interesante. Don Randy, explíquenos, porque quizás esto no se entiende, uno piensa, bueno, me tengo que despojar, bueno, vámonos debajo de un puente a vivir, que tampoco es eso. Don Randy, pues tiene su casa, tiene carro, supongo que tiene el carro. Entonces, porque mucha gente, Don Randy, no sé, usted que ha tenido quizá más experiencia como casado y ver un poquito más de los laicos, piensan que el despojarme, que es para todos, no solamente para lo que usted dijo, religiosos, sacerdotes, es para todos, pero es que esa palabra despojarme, para el que está, diríamos, en el mundo casado, y eso no es que me vaya a un puente, tenga solo un vestido. Explíquenos, porque a mí, Don Randy, me parece esto importante, porque la gente pensará, pero entonces, ¿cómo me despojo? Si es que yo vivo en una casa, si es que yo tengo un buen trabajo, si es que yo tengo carro, ¿qué hago? Sí.
1: Claro, evidentemente, si usted tiene carro, no lo venda, por favor, que ese es su carro. Pero también tenemos que ver algo, ¿no? Vamos con la pobreza.
0: Sí.
1: Había tres notas que siempre nos ha propuesto nuestro padre Molina, que a mí me parecen fenomenales. Uh-huh. Todo tiene que ser austero, estético y funcional. Uh-huh. Y claro, yo soy administrador de mi dinero. Recordemos lo que decía, si no recuerdo mal, creo que era San Juan Crisóstomo, y uno de los padres de la iglesia, decía, si te sobra una prenda en tu armario, en tu ropero, en tu closet, no sé cómo lo llamen, ¿ya? Si te sobra una prenda, esa prenda se la está robando al pobre.
0: Sí.
1: Tenemos que tener en cuenta eso. Es decir, somos administradores. Yo tengo que saber que ese dinero que tengo no es mío. Dios me lo está confiando. Es parte de los talentos que me da. Entonces, ¿y qué tengo que hacer entonces? ¿Vivir miserablemente? No, no. Pero tampoco tengo que dejarme llevar por esa ambición de poseer que el mundo de hoy me pone. Esa concupiscencia de los ojos en que quiero tener todo. Quiero tener la tarjeta de crédito, si existe en la Gold, en la Platino, yo quisiera que hay un nuevo modelo para mí, para que cuando muestre esa tarjeta de crédito me abran todas las puertas. Yo quisiera tener un coche que no solamente maneje solo, sino que si pudiera volar, que vuele. O sea, tenemos que tener cuidado de no dejarnos envolver con las cosas del mundo. San Ignacio de Loyola ponía esto con el tanto cuanto. Nuestro padre Molina hablaba de la virginidad de espíritu. Es decir, yo poseo en la medida que necesito poseer. Porque tengo que cumplir una función. Tengo que tener un carro para llegar puntual al trabajo. Pues tengo que tener ese automóvil. Tengo que tener, no sé, una computadora para poder trabajar, pues muy bien, tendré que tener esa computadora para poder trabajar. Y así puede poner usted todo lo que quiera. Pero lo que no puedo hacer, pero esto por ser cristiano, lo que no puedo hacer es dejarme llevar de las modas, decía Santa Jacinta Marto. Los cristianos no tienen modas.
0: Así es.
1: Entonces, no puedo yo colgar las prendas en el ropero y decir, esto ya no lo uso porque está fuera de moda. Eso no es para un cristiano. Yo sé que esto suena duro y muchos van a estar diciendo, este es un exagerado, este es un excéntrico, ¿a quién trajo aquí? La hermana Dolores, por favor.
0: Precisamente por eso lo traje, para que nos diga las verdades, don Randy.
1: Pero tenemos que caer en la cuenta de eso. Yo puedo poseer, pero vamos a poner un ejemplo claro para que se entienda. Si me puedo comprar un auto, no voy a decir marcas para no hacer propaganda a nadie, pero muy bien, necesito que el auto sea un auto seguro, que sea un auto que no me vaya a dejar parado en la primera cuadra que haga. Muy bien, compraré un coche que cumpla con esas características. Pero ¿por qué voy a pagar 100.000 si con 20.000 puedo tener un coche que tenga las características de lo que yo necesito? Incluso es una zona calurosa, necesito aire acondicionado para no sofocarme y poder manejar con la concentración necesaria. Pues muy bien, háganlo. Pero ¿por qué se va a comprar un coche que sale 100.000 si usted con un coche de 20.000, 30.000, incluso 50.000 o 60.000 puede hacer lo mismo? No voy a pagar 100.000 o 150.000.
0: Sí.
1: Eso es lo que tenemos que tener cuidado. Porque a veces, sin darnos cuenta, se nos mete el gustillo del mundo, y porque esta marca es una marca que suena y que todo el mundo está deseando tener esta marca, yo me quiero comprar esa marca. No. O sea, así es. Como cristianos tenemos que pasar de esas cosas.
0: Así es, y que eso es lo que me hace precisamente ser esclavo, estar yo encima del mundo en vez de estar yo encima dominando y sabiendo, como dice don Randy, lo que debo de hacer. El mundo me domina a mí y soy ciego y gasto esto, tengo tres carros pudiendo tener uno. Yo una vez estuve, bueno, en Estados Unidos, que nos invitaron a hacer un curso para de verano para niños de una parroquia ahí en Chicago. Bueno, es que había familias que donde nos quedamos, era una familia de tres hijos y el esposo y la esposa. En esa casa había cinco carros, a cual más lujoso, cada uno tenía su carro. Entonces uno dice, Dios mío, esto, y son familias pues que viven la fe, pero claro, es lo que usted dice, me apego a las cosas de este mundo, me gusta, ambiciono cada vez más y claro, pierdo el norte. Es muy fácil perder el norte, es muy fácil perder el sentido de, que tiene nuestra vida, que es que yo he nacido para el cielo y no para la tierra. Bueno, hemos llegado ya también a la segunda pausa que solemos hacer en el programa, y donde vamos a dar el correo electrónico por si alguien quiere escribir, y con mucho gusto si le quieren preguntar algo a don Randy, y le pasaremos a él la pregunta, y también en otros programas que vamos a hacer con él, bueno, pues las diremos al aire. Creo que va a ser muy interesante. Vamos entonces a la segunda pausa.
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0: Seguimos en este programa con don Randy Brunello. Lo hemos llamado al Perú, él vive allí con su esposa, misionero, padre de 14 hijos. Y estamos hablando de que no somos de aquí, no somos del mundo, nuestra mirada tiene que estar en lo alto. Don Randy, le quería preguntar, con la experiencia que usted tiene de esa entrega también al Señor, junto con su esposa, por supuesto, que nos hable por qué, porque esto suena un poco abstracto, pero es cierto, y queríamos que nos lo explique, que solo nuestra fe, esa confianza en Dios, vence al mundo, aunque aparentemente en el mundo se venza de otra manera, y no con fama, con prestigio, con dinero, y venzo, pero en realidad eso no es una victoria, quizás es un fracaso rotundo ante Dios. Entonces, don Randy, ¿por qué solo nuestra fe vence al mundo?
1: Pues tenemos en cuenta de que el mismo Jesús lo dice, no es un invento nuestro ni algo que se le ocurrió a la hermana Dolores, lo dice el Señor, ¿no? Esta es la victoria, ¿no? Lo dice a través del apóstol, nuestra fe. ¿Por qué esa es la victoria? Pues porque para eso hemos nacido. Si nosotros logramos vivir la fe a fondo, entonces podremos vencer al mundo, porque Jesús ha dicho: yo he vencido al mundo. No tengáis miedo, yo he vencido al mundo. El mundo muchas veces no nos va a comprender, el mundo nos va a perseguir, el mundo nos va a ridiculizar, incluso si nos decidimos a vivir nuestra fe, porque la fe es contracorriente, la fe es un contrasentido. ¿Y cómo se puede entender que un hombre de 75 años, salga de su tierra, salga de su parentela, con una promesa de que te voy a dar otra tierra? Ya te voy a decir cuál es. Abandona todas las seguridades. En aquel mundo de la época de Abraham, que salir de la parentela era prácticamente jugarse la vida. Sí. De hecho, varias veces estuvieron a punto de matarlo. Tuve que decir, no, Sara es mi hermana, que era su hermana también en el sentido hebreo de la palabra, porque era un mundo de barbarie. Entonces, claro, pero Abraham comenzó a ver el mundo con los ojos de Dios. Y esto requiere de algo que es muy difícil de vivir, que es la humildad. Pero es lo que vence. Por eso la Santísima Virgen María dirá: ha hecho obras grandes en mí el Poderoso, porque miró la humildad de su esclava. Y el triunfo está justamente en aquello que le dice Santa Isabel: feliz tú, bienaventurada tú, porque has creído, porque lo que te ha dicho el Señor se va a cumplir. Es decir, has triunfado, María. Has triunfado sobre este mundo, ¿no? Y claro, esto es exigente. Esto cuesta, la fe cuesta. Y a veces queremos una fe como cuando tomamos café descafeinado, ¿no?
0: Así es.
1: Queremos una fe descafeinada, una fe que no cueste, yo que pueda seguir viviendo mundanamente. Y como usted decía, bueno, voy a misa los domingos, me confieso una vez cada tanto, lucho por no vivir en pecado mortal, pero ahí no más, o sea, tampoco hay que exagerar. Pero esto, evidentemente, supone correr un riesgo.
0: Así es.
1: Y el riesgo más fuerte que corremos es el que nos tenemos que abalanzar en las manos de Dios. Es la obediencia de la fe, que, de la que habla el apóstol también, ¿no? Esa obediencia de la fe que tanto nos cuesta, porque muchas veces la fe es oscura.
0: Así es.
1: Pero es cierta. Eso es lo bello, ¿no? Como decía San Juan Pablo II, esa fe que potencia a la razón, potencia a la inteligencia, porque nos hace ver lo que humanamente no podemos ver, nos hace comprender lo que humanamente no podemos comprender. Pero es también como esa otra historia, ¿no? De aquel que era un alpinista y se cae, queda colgado de la cuerda, y entonces le dice al Señor: Señor, sálvame. Y el Señor le dice: corta la cuerda. Cortar la cuerda, que es lo único que me mantiene con vida, y se aferra más a la cuerda. Claro, al otro día fueron a buscarlo, lo encontraron muerto, congelado, a 2 metros de la tierra. Porque estaba todo oscuro, él no podía ver lo que había abajo, pero estaba solo a 2 metros de la tierra. Hubiese cortado la cuerda y se hubiese salvado.
0: Así es.
1: No la cortó y no se salvó.
0: Estaba atado y con su seguridad en esa cuerda. Don Randy, claro. Le va a preguntar la fe, que es la manera que nosotros tenemos de agarrar a Dios en esta vida, porque no lo vemos, ya la visión será en la otra, pero aquí tenemos que vivir lo que se dice de fe, es decir, confiar en Dios aunque no lo veo, pero está. Esta fe, don Randy, y usted que está en el mundo, bueno, yo también estoy en el mundo, pero creo que se entiende. Yo estoy un poquito más preservada por tener esta vida de comunidad, y usted más en el mundo, diríamos que puede alternar más en sus ambientes, pues con gente normal, quizás creyentes, quizás no creyentes, pero entonces en estos ambientes la fe corre un riesgo, ¿no? Me viene a la cabeza ahora de que ahora hay mucho respeto humano y casi nos avergonzamos hasta decir que rezo el rosario o estar en una reunión donde nadie va a misa y decir, bueno, me voy, que voy a misa, pero ¿dónde vas? Pero qué ridículo, si eso pasó de moda. Entonces, don Randy, ¿qué riesgo puede correr esta fe y confianza en Dios al que no veo, pero sé que existe y que Él me sostiene? Porque claro, ser testigo de esta fe en el mundo que ahora está muy paganizado es muy difícil, a no ser que yo esté muy convencido y sea persona que haga oración. Pero ¿qué riesgos, don Randy, puede tener nuestra fe en los ambientes que nos rodean?
1: Bueno, hay tres cosas fundamentales que pueden suceder, ¿no? Y esas cosas, en cierta forma, el mismo Señor también nos las da a conocer, ¿no? Muchos van a intentar ahogar la fe. Ahogar la fe, por ejemplo, con la muchedumbre de ocupaciones y preocupaciones que podemos tener, ¿no? Eso es tremendo, porque sin darnos cuenta, como decía el Señor en la parábola del sembrador que citamos antes, la semilla es ahogada por la maleza, las malas hierbas, las espinas que la rodean, y queda también ahogada, no puede fructificar. También puede ser que sea impedida, ¿no? Sí, es decir, vamos a tener esos deseos que antes mencionamos, confort, comodidad, placer. Bueno, pero todo lo ha creado Dios, todo es bueno, porque Dios ha dicho todo muy bien hecho, sí, pero después de eso metimos el pecado y Dios dijo, maldita, dale la tierra por tu causa. Eso está ahí. O sea, Cristo vino con ese, yo le suelo llamar el alambique de la cruz, vino a hacer que nuestro dolor pueda transformarse en gozo, pero es necesario pasar por la cruz para que eso suceda.
0: Así es.
1: Nuestro odio puede transformarse en amor, pero es necesario pasar por la cruz para que eso suceda. Y no podemos olvidarnos de esto. Entonces, claro, ante una realidad así, otra de las cosas que puede suceder es que esa fe sea rechazada, ¿no?
0: Sí.
1: Y pues, evidentemente, ¿cómo voy a hacer eso yo? O sea, esto puede ser falta de amor, puede ser falta de misericordia, hoy que entendemos la misericordia de una manera tan distorsionada, ¿no? Mira, o sea, ¿cómo puedo yo decirle a una persona que está a punto de caer a un precipicio, tú tranquilo, lo que estás haciendo está bien, sigue adelante, sigue caminando, y la persona se cae al precipicio? Y yo, por esa misericordia, de ¿cómo le voy a decir que está caminando hacia un precipicio? Se puede sentir mal, puede estar equivocado. Y hoy nos hablan de la personalidad, tengo que respetar. Hoy nos hablan de la democracia, cuando en realidad el pueblo siempre fue el que eligió sus gobernantes, incluso a los mismos reyes, pues cuando no le gustaban los reyes, decían, bueno, vas a gobernar con nosotros y vamos a coger a otro rey, y se acabó la historia. O sea, pero son términos distorsionados, mal entendidos. Hablamos de una independencia, pero queremos una independencia total.
0: Sí.
1: Y no podemos ser independientes totalmente porque dependemos de Dios.
0: Así es.
1: Claro, todo esto, ¿cómo se consigue? Usted dio la clave, ¿no? O sea, nadie ama lo que no conoce. ¿Y cómo hago yo para conocer a alguien? ¿Cómo hice yo para conocer a mi esposa y saber que realmente era la mujer que Dios me había puesto en el camino? Lo hice a través del noviazgo. ¿Y qué? Pues hablando con ella, diciendo, bueno, a mí me parece esto, a mí me parece esto otro, ella me conoce a mí, yo la conozco a ella. ¿Y cómo podemos hacer para conocer a Dios? Pues hablando con Dios.
0: Así es.
1: ¿Y en dónde se habla con Dios? Pues en la oración, es así el trato es. En amor con Dios. Entonces, ahí es donde Dios nos va dando y nos va poniendo las cosas en claro.
0: Sí.
1: Esto no sale de un hombre, esto no sale de una persona, esto sale de Dios. Y bueno, pues evidentemente necesitamos robustecer nuestra fe. ¿Cómo? Pues Dios nos ha dejado los sacramentos, Dios nos ha dejado, se queda presente en la Eucaristía para que podamos hablar con Él y podamos orarlo, y viviendo esos principios que Dios nos ha dejado, pues podemos poquito a poco irnos alimentando de Él, y Él va cambiándonos, pero es Él. O sea, uno qué va a hacer, nada, sencillamente preparar la tierra como para que cuando caiga la semilla dar un poquito de fruto, nada más.
0: Sí, don Randy, le quería preguntar ya con unos minutos que nos quedan, porque queremos también rezar con usted, como hacemos con todos nuestros invitados, las tres Ave Marías. Quisiera que, bueno, su testimonio de vida, que es que creo que ustedes pues escucharon la voz de Dios, hicieron su voluntad, creo que sí, porque se mantienen en ese camino de entrega, y testimonio de ello también ha sido la entrega de sus hijos a Dios creo que ninguno de los hijos de Don Randy va por la vía del matrimonio, sino con todos, todos prácticamente de una entrega al Señor en la vida consagrada. Don Randy, ¿usted en algún momento con su esposa le ha pedido al Señor, ay, que alguno se case, porque es que no voy a tener descendencia, o Dios mío, te los entrego todos? ¿Tuvieron usted y su esposa, Don Randy, esa generosidad de ofrecer al Señor y el Señor se cogió, usted le dio la mano y él se cogió el brazo, Don Randy?
1: No, o sea, sinceramente, sí. Digamos, bueno, que uno desee y pida, sí, a todos los hemos consagrado ya desde el vientre materno, porque sabíamos que no eran nuestros. Desde que hemos tenido a nuestra primera hija, ya conocíamos en la familia espiritual del padre Molina y éramos conscientes en cierta forma de que los hijos son un don de Dios, no tenemos derecho al hijo. Siempre hemos pedido al Señor que si Él, o le hemos dicho, si Él deseaba que fueran para Él, pues adelante, que nosotros estábamos dispuestos. Pero también siempre hemos buscado respetar lo que ellos juzgasen o hubiesen

0: y lo hará. Pero qué importante es dejar que sea Dios el que decida, ¿no? Porque la palabra vocación viene, o sea, es un llamado, y el llamado no lo hacemos nosotros, el llamado lo hace Dios.
1: Así
0: entonces
1: es.
0: Ayudar a nuestros hijos a que descubran lo que Dios quiere. Y en esto, de verdad, que lo que hemos hecho fue hacer lo que siempre el padre Molina nos ha dicho. De hecho, él se reía cuando veía a nuestros hijos, de todos los matrimonios que estamos como misioneros, o que estábamos en aquella época como misioneros, y decía, estos son míos, pero nos decía en el sentido de que son de Dios, ¿no?
1: Uh-huh.
0: Estos son míos, son míos. Me sonreía mirándolos. Y uno lo que buscó fue justamente que ellos pudieran descubrir que eran de Dios.
1: Así es.
0: Y hacer lo que Dios le pedía. Y bueno, pues ahí están.
1: Qué bonito. Bueno, pues tendremos más oportunidad de escuchar a don Randy en estas charlas que vamos a tener con él de orientación, sobre todo para la familia. Bueno, don Randy, si le parece, vamos a rezar las tres Ave Marías para encomendarnos a la Virgen y que nos dé ella, precisamente igual que se llama el programa, con sus ojos, mirar todo lo de este mundo, porque creo que cambiaría nuestra visión. María, Madre mía, por el poder que te concedió el Padre, líbranos de caer en pecado. Dios te salve María, llena eres de gracia, el Señor es contigo, bendita tú eres entre todas las mujeres y bendito es el fruto de tu vientre, Jesús.
0: Santa María, Madre de Dios, ruega por nosotros pecadores, ahora y en la hora de nuestra muerte. Amén.
1: María, Madre mía, por la sabiduría que te concedió el Hijo, líbranos de caer en pecado. Dios te salve María, llena eres de gracia, el Señor es contigo. Bendita tú eres entre todas las mujeres y bendito es el fruto de tu vientre, Jesús.
0: Santa María, Madre de Dios, ruega por nosotros pecadores, ahora y en la hora de nuestra muerte. Amén.
1: María, Madre mía, por el amor que te concedió el Espíritu Santo, líbranos de caer en pecado. Dios te salve María, llena eres de gracia, el Señor es contigo. Bendita tú eres entre todas las mujeres y bendito es el fruto de tu vientre, Jesús.
0: Santa María, Madre de Dios, ruega por nosotros pecadores, ahora y en la hora de nuestra muerte. Amén.
1: Bueno, queridos oyentes, hemos llegado al final de este programa que nos ha dado mucha luz para vivir realmente como Dios quiere que vivamos en este mundo de paso, porque ciertamente nuestra patria es el cielo. Hemos tenido la compañía de don Randy Brunello, casado con 14 hijos, y que, bueno, nos ha orientado muy bien sobre este tema, que no somos de aquí. Don Randy, muchísimas gracias y esperamos que esté nuevamente con nosotros.
0: Gracias a ustedes por la invitación, hermana. La verdad que ha sido para mí una alegría y sí, ojalá que podamos volver a encontrarnos.
1: Muchísimas gracias, don Randy. Que Dios les bendiga a todos.
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Obra de sabiduría es la tierra que Yahvé afirmó. Obra de inteligencia los cielos que él extendió. Obra de su saber el mar que dividió y las nubes que destilan rocío. Hijo mío, actúa en todo con reflexión y prudencia. No las pierdas de vista. Ellas serán vida de tu alma y adorno de tu cara. Entonces caminarás seguro y tu pie no tropezará. No tendrás miedo al acostarte. Reposarás y tu sueño te será bueno.

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Hola. Muy buenas. Ante todo, demos gracias a Dios por este nuevo día de su creación que nos regala.

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Hola, ¿qué tal, mis queridos? ¿Cómo están ustedes? Bien. Cuánto me alegro, porque aquí estoy feliz, encantado de la vida. Bienvenidos a este espacio, Pasa la Luz de la Luna, en esta, su primera hora. Bendiciones. Bienvenidos ustedes, queridos, que a través del continente americano, el Caribe, Europa, África, Asia, Oceanía, nos unimos en un solo cuerpo, en un mismo espíritu, en un único corazón para orarle a nuestro Señor, a Jesús. Adiós. Bienvenidas las radios emisoras católicas del mundo, que también estamos unidos, precisamente para hacer posible que esta señal llegue ahí, hasta los confines de la tierra. Reciban todos un abrazo así de grande en Cristo Jesús.

Hoy, en la costa este de los Estados Unidos de Norteamérica, es martes, primero de septiembre del año 2026.

Santoral en el día de hoy, San Gil. Si usted, mi querida hermana, mi querido hermano, conoce a alguien que se llame Gil, felicítelo, porque precisamente hoy es su santo. Y por qué no, también pudiera ser su cumpleaños.

San Gil o Egidio, ermitaño de origen griego que vivió entre los siglos VI y VII. Algunas leyendas piadosas lo consideraban un rico heredero emigrado de Marsella y establecido como anacoreta en un bosque en la desembocadura del río Ródano. Con el tiempo, edificó un monasterio. Se le atribuyen algunos milagros y la piedad en el medioevo lo llamó abogado de los pecadores por haber ayudado en su conversión al rey Carlos, protector de pobres, tullidos, arqueros, por haber sido herido por una flecha, abogado contra el miedo y el incubo, por ayudar a una sierva en peligro, y defensor contra las enfermedades del cáncer y la epilepsia, llamada mal de San Gil. Se le consideró uno de los 14 santos auxiliares. Se le representa como anacoreta con varios atributos: sierva, lirio, flecha clavada en el brazo, dos puertas, regalo del Papa a su monasterio, y un mensaje celeste en una filactería por haber descubierto un pecado oculto del rey Carlos y hacérselo confesar.

Comenzamos, mis queridos, a recibir sus llamadas con sus peticiones. Para ello les recuerdo los números de teléfono a llamar. En los Estados Unidos de Norteamérica, en Puerto Rico, tenemos un número de teléfono que es gratis. 1-866-398-6377. 1-866-398-6377. Fuera de los Estados Unidos de Norteamérica, fuera de Puerto Rico, tenemos este otro número de teléfono que es internacional. 001-205-271-2976. Les recuerdo, queridos, que este número de teléfono lo podemos usar también dentro de Puerto Rico, dentro de los Estados Unidos de Norteamérica. 205-271-2976. Contamos también con un correo electrónico donde usted nos puede escribir con sus intenciones. catolicapaz@hotmail.com. Y no olvide, nos encuentra usted también en Facebook. Pasa la luz de la luna.

ahora, queridos, los invito para compartir juntos la oración a la consagración al Sagrado Corazón de Jesús. Mi querida hermana, mi querido hermano, ahí donde usted se encuentre, unidos todos, decimos así.

el Jesús mío, como testimonio de mi agradecimiento y en reparación de mis infidelidades, yo, Pedro, te doy mi corazón. Me consagro enteramente a ti y propongo con tu gracia no ofenderte ya más. Amén.

Las lecturas de la liturgia del día de hoy, martes, primero de septiembre del año 2026, son las siguientes. Primera lectura. Lectura de la primera carta del apóstol San Pablo a los Corintios, capítulo 2, versículos 10 al 16. Primera lectura. Lectura de la primera carta del apóstol San Pablo a los Corintios, capítulo 2, versículos 10 al 16. Salmo responsorial 144. Salmo responsorial 144. Evangelio. Lectura del Santo Evangelio según San Lucas, capítulo 4, versículos 31 al 37. Evangelio. Lectura del Santo Evangelio según San Lucas, capítulo 4, versículos 31 al 37.

0: Bien, hermanos, vamos a comenzar ya a recibir sus llamadas con sus peticiones. Pasa la luz de la luna. Adelante, está usted en el aire. Adelante, es con usted. ¿Está usted ahí? ¿Se quedó dormida, dormido? Bueno, por lo visto. Pasa la luz de la luna. Adelante, está usted en el aire.
1: Pedrito, buenas madrugadas. ¿Cómo está?
0: Robert, buena madrugada, muchacho. Yo estoy feliz, encantado de la vida.
1: Amén, amén, igualmente.
0: Amén, mi querido hermanazo.
1: Ahora mismo, esta semana me tocó de descanso y, como siempre, nunca olvidándolo, siempre escuchándolo.
0: Gracias, Robert. Se le agradece infinitamente, mi querido.
1: Y mientras estemos aquí en este plano, con el favor de Dios, siempre lo acompañaremos, sobre todo de madrugada. Me encanta su programa y, como siempre se lo he dicho, le felicito a todos sus compañeros y productores de este programa Para la Luna de la Luna.
0: Gracias, mi querido.
1: Del día que lo descubrí, procuro escucharlo todos los días, así sea pregrabado.
0: Amén, mi querido hermanazo, le agradezco mucho, mi querido Robert.
1: Sí, lástima que no, mi mamá nunca lo conoció. Pero de seguro allá sabe que le estamos siempre rezando.
0: Amén. No, seguramente que su mamá está muy contenta ahí en el cielo mirándonos cuando usted nos llama y cuando usted comparte con nosotros y nosotros con usted. Es algo bien hermoso, mi querido hermano.
1: Sí. Y bueno, de verdad bastante... bastante afligido, le digo con sinceridad, porque el día de hoy fui a corte. En mi caso de asilo fue remitido a corte y hoy tuve mi primera audiencia.
0: Ya.
1: Me movieron la fecha y bueno, como quiero siempre todo sea bajo la voluntad de Dios, lo entrego hoy en el rezo y todos los días hasta que se haga su santa voluntad. Amén. Y bueno, si está en el destino de nosotros continuar aquí en este país, bueno, lo seguiremos haciendo bajo la voluntad de Él y como debe ser, pues.
0: Claro que sí, yendo siempre por las leyes, ¿verdad? Es lo correcto.
1: Así es.
0: Gracias. ¿Cómo está, bueno, su esposa? ¿Su esposa cómo anda?
1: Aquí está, justamente lo está escuchando.
0: ¿Qué tal, muchacha? ¿Cómo se encuentra usted en el día de hoy?
2: Hola, Pedro. Bueno, bien, gracias a Dios, encantada de la vida. Como Amén. Dice Robert, estamos un poquito afligidos, pero...
0: ¿Pero afligidos por qué? Porque se suspendió la audiencia, porque se la aplazaron, ¿verdad? Pero siéntense, bueno, que es una oportunidad, quiere decir que a lo mejor ellos están valorando la situación de ustedes.
1: Sí,
0: eso es bueno.
1: Es
0: la ansiedad.
1: Tratando de asimilar, ¿no? Porque
0: claro.
1: Acuérdese que uno, primera vez que hace este tipo de procesos, ¿no?
0: Claro, yo entiendo, pero calma, muchacho, calma, fe y adelante. Sepan ustedes que estas situaciones de ir a la corte, que le suspendan su caso y eso es bueno para ustedes. Aunque bueno, parezca que no, es bueno. Yo sé que uno está con ansiedad de, ya, dime, ¿qué es lo que necesitas? ¿Me quedo, me voy, qué hago? Y claro, yo sé que esa ansiedad pues se lo come a uno y lo carcoma a uno. Pero tenemos que tener un poquito de paciencia.
1: Sí, así es, ciertamente. Como le digo, usted es muy sabio y de verdad. El Señor siempre lo ilumina y sabe decir lo que debemos escuchar.
0: Amén, gracias, mi querido hermanazo. Gracias por su cercanía con nosotros. Lo quiero y lo aprecio mucho. créame.
1: Igualmente, Pedro, igualmente nosotros.
0: ¿Desean ustedes acompañarnos en una decena? ¿Se puede usted quedar? Digo, si ya pusieron sí, claro, todas las intenciones.
1: Sí, claro que sí.
0: Vamos gracias, a seguir Pedro, orando por esa intención tan particular de la nueva corte. ¿Para cuándo se la citaron? ¿Lo citaron
1: noviembre.
0: Usted? Noviembre. Ah, mi querido, usted va a ver, usted va a ver. Con el cuento y la jarana se va a tener que quedar aquí con nosotros.
1: Amén.
0: Amén. Usted va a ver. Gracias, muchacha. Gracias, Robert.
1: Gracias,
2: Pedro.
0: Amén. Un abrazo para ustedes. Pasa la luz de la luna. Adelante, está usted en el aire. Buena madrugada.
2: Buena madrugada, ¿cómo está, Pedrito?
0: Muy bien, amor, yo estoy feliz, encantado de la vida.
2: Me da mucho gusto y quiero agradecerle porque la otra semana le hablé para pedir oración por mi hermano porque le iban a operar del riñón y todo salió muy bien y para que lo siga poniendo en oración. Es Jesús Natividad Hernández Ibarra, para que Dios le conceda su salud y le dé sabiduría para seguir adelante en su camino de la vida.
0: Amén. Vamos a orar mucho por Jesús Natividad. Estamos orando ya mucho por usted. Si me recuerda su nombre, se lo agradecería infinitamente.
2: Soy Mirna Guadalupe Hernández Ibarra.
0: Flor Mirna.
2: Mirna.
0: Oh, Mirna, yo no sé por qué le tengo que ponerle la flor alante. Es que usted me suena a mí como una flor, mi vida.
2: ¿Bueno?
0: Aló, ¿está usted ahí? ¿Mirna?
2: ¿Bueno?
0: Sí, aló. Aló, buenas. ¿Está usted ahí?
2: Sí, me escucha.
0: Sí, la escucho, Mirna, la escucho. Mirna, ¿bueno? mucha... Sí, ¿me oye usted? ¿Me oye usted,
2: sí, me
0: Mirna?
2: Escucha.
0: Sí, la escucho perfectamente bien. ¿Aló? Bueno, se fue. Ay, lo siento, Mirna. Trate usted de comunicarse nuevamente con nosotros, por favor. Gracias, muchacha. Un abrazo hasta siempre, mi vida. Estamos orando por sus intenciones, ¿de acuerdo? Pasa la luz de la luna. Adelante, está usted en el aire.
3: Buenas noches, Pedrito. Buena madrugada.
0: Buena madrugada, Paola.
3: Sí, Pedrito. Aquí está Paola.
0: Óigame, usted siempre al pie del cañón, pero no se me ponga muy
3: sí,
0: delante del cañón.
3: Sí, nomás bailándolo, a ver por dónde viene el enemigo para tirarle.
0: Eso.
3: Sí, Pedrito, pues aquí estoy para poner a todas las personas que siempre hablamos a esta hora, esta bendita madrugada, Pedrito, y unirnos a las peticiones y a las necesidades de todos los hermanos y hermanas.
0: Amén, amén, mujer, amén.
3: Y por usted, Pedrito, y por su familia.
0: Gracias,
3: todos
0: mi vida.
3: Los conocidos que ya me conocen y que siempre nos escuchamos, ¿verdad? Que Dios me los bendiga a todos y me los cuide.
0: Amén. Es una bendición cada vez que usted nos llama.
3: ¿Dónde?
0: Que es una bendición cada vez que usted nos llama.
3: Sí, Pedrito, el día que no llamo es como si me acuesto sin cenar. El día que no rezo la coronilla al Santísimo.
0: Esas son palabras,
3: Pedrito,
0: mayores, pero esas son palabras
3: sí,
0: mayores.
3: Pedrito.
0: Acostarse esto, sin cenar.
3: Somos por él todo lo que somos, todo lo que tenemos, hasta el aire que respiramos, la fuerza, la fortaleza que nos da, Pedrito, a pesar de las necesidades y complicaciones, aquí estamos. con el corazón en la mano para pedir por todos los hermanos y hermanas y por todas las necesidades, Pedrito.
0: Amén, mujer, amén. Gracias, muchacha. ¿Nos va usted a acompañar en una decena?
3: Aquí me quedo, Pedrito, aquí me quedo.
0: Gracias, mi querida hermanaza.
3: Cuídeseme mucho y que Dios me lo bendiga.
0: Gracias, igualmente. Cuídeseme usted mucho también, Paula. Muchas bendiciones. Pasa la luz de la luna. Adelante, está usted en el aire.
4: ¿Bueno?
0: Sí, buena madrugada.
4: Buena madrugada, Pedrito. Soy Mirna, nada más que se me cortó la llamada.
0: Sí, Mirna, se nos cayó. Usted no me escuchaba y yo sí la escuchaba.
4: Yo creo que no tengo buena cobertura.
0: Bueno, es la, a veces, ¿de dónde nos llama usted, Mirna?
4: Soy de Jalisco, México.
0: Jalisco, México. Jalisco, no te rajes, dice la canción.
4: Así es.
0: Así es. Cuéntenos, muchacha, ¿qué intenciones tiene usted en esta madrugada?
4: Antes que todo, quiero darle gracias a Dios por darnos la oportunidad de podernos comunicar con usted y pedirle por usted que Dios lo siga haciendo ese gran hombre, es un gran santo.
0: Gracias.
4: Para que nos siga guiando y ayudando y para poner en oración a Jesús Natividad Hernández Hidalgo y a su familia para que Dios lo ayude y lo ilumine y le conceda su salud y lo sepa guiar a sus hijos y salir adelante. Y también quiero pedir por mi mamá y el maestro Ibarra González para que Dios le siga dando la sabiduría y la fuerza y mucha salud. Y también quiero pedir por todas las benditas ánimas del purgatorio, en especial por Ignacio Hernández, que es mi papá, y que Dios lo tenga en su santa gloria, y por todas las ánimas benditas y por todos los enfermos de cáncer.
0: Amén, mujer. Vamos a estar orando por todas estas intenciones que usted nos ha presentado, Mirna, en la madrugada de hoy, ¿de acuerdo?
4: Yo mismo.
0: Y oramos
4: también,
0: mucho.
4: Si puede ponerme ahí a mí, Mirna Guadalupe Hernández Ibarra.
0: Claro que sí, Mirna. Usted la última, la dejamos de última para que sea la primera en el reino.
4: Si se puede, primero Dios, ¿verdad?
0: Amén, seguro que sí, mi vida. Gracias, Mirna, por esta llamada. Le iba a pedir que nos acompañara, pero sé que es una larga distancia y no quiero usted que le sea más costosa la llamada. ¿De acuerdo?
4: Muchas gracias y le mando un fuerte abrazo y Dios lo siga bendiciendo, lo quiero mucho.
0: Gracias, Mirna, yo también la quiero mucho. Por favor, síganos por la radio, ¿de acuerdo?
4: De acuerdo. Dios lo bendiga.
0: Gracias, muchas bendiciones para usted. Hasta siempre, Mirna.
4: Gracias.
0: Amén. Pasa la luz de la luna. Adelante está usted en el...

pasa la luz de la luna. Adelante está usted en el aire. Adelante es con usted. ¿Está usted ahí? ¿Se quedó dormida? ¿Dormido? Bueno, por lo visto,

El arte de vivir feliz, del sacerdote franciscano Fray Anselmo. La variación de la intensidad de la luz produce el contraste de los colores que dan belleza a un paisaje y elimina la monotonía. Cada momento de la vida adquiere un colorido diferente según la intensidad del amor con el que vivimos. La escalada de una montaña es cansada y penosa, pero es altamente gratificante el placer que sentimos cuando contemplamos la belleza del panorama que la altura ofrece a nuestros ojos. Siempre es profunda la alegría de una conquista, fruto de un gran esfuerzo.

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1: A veces no es muy cómodo. Creer en Jesús a veces no es muy cómodo. Como cuando tú te metes en un vehículo en donde hay mucha gente y estamos todos apretados uno al lado del otro. Y sientes como que se te duerme el pie, se te duerme la mano. A veces creer en Jesús parece lo mismo. Es como si fuéramos contracorriente. Y no es fácil. No es fácil a veces pensar distinto a como piensa la mayoría de las personas. ¿Por qué? Porque creer en Jesús muchas veces implica denunciar todo aquello que es injusto, aquello que vemos que no está bien, aquello que es superficial, aquello que hace daño a los demás, sobre todo a los más pequeños. Y también aquellas cosas que nos alejan de nuestros hermanos y que nos hacen creer que somos superiores. ¿Te ha pasado en alguna ocasión que te sientes como que eres mejor que otros sencillamente por el hecho de creer en Dios? Creer en Dios y creerle a Él es que tú y yo nos convirtamos en anuncio de la buena noticia. No implica que seamos mejores que nadie. De hecho, la invitación de Jesús es a que seamos los más pequeños. Y la única ley de Jesús es la ley del amor, amar en todo tiempo. Definitivamente, las ideas de Jesús no son de este mundo. Lo que sí te puedo decir es que si decides creer en Jesús y hacerlo parte de tu camino, serás feliz, muy pero muy feliz.
2: Detalles de belleza,
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2: Al ver a la gente, Jesús sintió compasión de ellos, porque estaban cansados y desorientados como ovejas sin pastor. Entonces dijo a sus discípulos: la cosecha es abundante, pero los obreros son pocos. Rueguen, por tanto, al dueño de la cosecha que envíe obreros a recogerla. Mateo 9:36.

Nel nome del Padre, del Hijo e del Espíritu Santo. Amen.

Señor Jesús, buen pastor. Tú recorres nuestras calles y plazas. Entras en los edificios altos y en los barrios humildes. Acompañas silenciosamente a millones que buscan sentido en medio del ruido y la prisa. Conoces, Señor, el corazón de la ciudad, sus luces y sombras, su bullicio y su soledad. Sabemos que las ciudades están llamadas a ser lugares de libertad y oportunidad, pero también pueden transformarse en espacios de anonimato y aislamiento. Por eso hoy te pedimos una mirada nueva, capaz de descubrir en la vida urbana el terreno fecundo para anunciar tu evangelio. Danos una fe creativa y profunda que no se quede en las palabras, sino que se encarne en gestos sencillos y cercanos. Haznos iglesia en salida, capaz de tender la mano en las periferias, de dar consuelo en la soledad y de sembrar fraternidad donde reina la indiferencia.

Señor, que nuestras comunidades urbanas sean lugares abiertos y acogedores, lugares donde se comparta la esperanza, donde nadie se sienta invisible y donde la alegría de tu Evangelio ilumine la vida escondida de tantos hermanos. Haznos testigos tuyos en la ciudad, misioneros valientes y creativos que anuncien con la vida tu amor, capaz de superar la prisa, el ruido y el anonimato. Amén.

Hoy, 31 de agosto, la Iglesia recuerda a San José de Arimatea. Todo lo que se sabe a ciencia cierta acerca de él se deriva de los evangelios canónicos. Nació en Arimatea, de ahí su apellido, una ciudad de Judea, que es muy probablemente idéntica a Ramá, el lugar de nacimiento del profeta Samuel. Él era un israelita rico, un hombre bueno y justo, que también esperaba el reino de Dios. San Lucas y San Marcos lo llaman también Bouletes, literalmente un senador, con lo cual se denota un miembro del Sanedrín o Consejo Supremo de los Judíos. Era un discípulo de Jesús, probablemente desde la primera predicación de Cristo en Judea, pero él no se declaraba como tal por miedo a los judíos. Debido a esta lealtad secreta a Jesús, no consintió en que el Sanedrín le condenase, y lo más probable es que estuvo ausente a la reunión que condenó a muerte a Jesús. La crucifixión del Maestro avivó la fe y el amor de José y le sugirió que debía tomar las medidas necesarias para el entierro de Cristo antes de que el sábado comenzara. Sin pensar, por tanto, en todo el peligro personal, un peligro que era realmente considerable dadas las circunstancias, que con valentía le pidió a Pilato el cuerpo de Jesús y tuvo éxito en su petición. Una vez en posesión de este tesoro sagrado, junto con Nicodemo, a quien su valor había envalentonado a lo mismo y quien trajo especias abundantes, envolvieron el cuerpo de Jesús en lino fino y bandas mortuorias. Lo puso en su propia tumba, nueva y sin uso, y excavada en una roca en un jardín vecino, y se retiró después de rodar una gran piedra a la apertura del sepulcro. Así se cumplió la profecía de Isaías, que decía que la tumba del Mesías sería la de un hombre rico. La Iglesia griega celebra la fiesta de San José de Arimatea el 31 de julio y la Iglesia latina el 17 de marzo.

Rezo del oficio de lectura. Oración de la Iglesia. Esta oración puede hacerse a cualquier hora del día. Correspondiente al 1 de septiembre, martes de la 22ª semana del tiempo ordinario. 2ª semana del Salterio. Señor, abre mis labios y mi boca proclamará tu alabanza. Antífona. Al Señor, al Dios grande, venid, adorémosle. Salmo 66. Invitatorio. El Señor tenga piedad y nos bendiga, ilumine su rostro sobre nosotros. Conozca la tierra tus caminos, todos los pueblos tu salvación. Oh Dios, que te alaben los pueblos, que todos los pueblos te alaben. Que canten de alegría las naciones, porque riges el mundo con justicia. Riges los pueblos con rectitud y gobiernas las naciones de la tierra. Oh Dios, que te alaben los pueblos, que todos los pueblos te alaben. La tierra ha dado su fruto, nos bendice el Señor nuestro Dios. Que Dios nos bendiga, que le teman hasta los confines del orbe. Gloria al Padre y al Hijo y al Espíritu Santo, como era en el principio, ahora y siempre por los siglos de los siglos. Amén. Al Señor, al Dios grande, venid, adorémosle. Himno. Espada de dos filos, es Señor tu palabra, penetra como fuego y divide la entraña. Nada como tu voz, es terrible tu espada. Nada como tu aliento, es dulce tu palabra. Tenemos que vivir encendida la lámpara, que para virgen necia no es posible la entrada. No basta con gritar solo palabras vanas, ni tocar a la puerta cuando ya está cerrada. Espada de dos filos, que me cercena el alma, que hiere a sangre y fuego esta carne mimada, que mata los ardores para encender la gracia. Vivir de tus incendios, luchar por tus batallas, dejar por los caminos rumor de tus sandalias. Espada de dos filos, es Señor tu palabra. Amén. Salmodia, antífona. Encomienda tu camino al Señor y Él actuará. Salmo 36, primera parte. No te exasperes por los malvados, no envidies a los que obran el mal, se secarán pronto como la hierba, como el césped verde se agostarán. Confía en el Señor y haz el bien. Habita tu tierra y practica la lealtad. Sea el Señor tu delicia, y Él te dará lo que pide tu corazón. Encomienda tu camino al Señor. Confía en Él y Él actuará. Hará brillar tu justicia como el amanecer, tu derecho como el mediodía. Descansa en el Señor y espera en Él. No te exasperes por el hombre que triunfa, empleando la intriga. Cohíbe la ira, reprime el coraje. No te exasperes, no sea que obres mal, porque los que obran mal son excluidos. Pero los que esperan en el Señor poseerán la tierra. Aguarda un momento, desapareció el malvado. Fíjate en su sitio, ya no está. En cambio, los sufridos poseen la tierra y disfrutan de paz abundante. Gloria al Padre, y al Hijo, y al Espíritu Santo, como era en el principio, ahora y siempre por los siglos de los siglos. Amén. Encomienda tu camino al Señor, y Él actuará.
Antífona. Apártate del mal y haz el bien. Al honrado lo sostiene el Señor. Salmo 36, segunda parte. El malvado intriga contra el justo, rechina sus dientes contra él. Pero el Señor se ríe de él, porque ve que le llega su hora. Los malvados desenvainan la espada, asestan el arco, para batir a pobres y humildes, para asesinar a los honrados, pero su espada les atravesará el corazón. Sus arcos se romperán. Mejor es ser honrado con poco que ser malvado en la opulencia. Pues al malvado se le romperán los brazos, pero al honrado lo sostiene el Señor. El Señor vela por los días de los buenos, y su herencia durará siempre. No se agostarán en tiempo de sequía, en tiempo de hambre se saciarán. Pero los malvados perecerán, los enemigos del Señor se marchitarán como la belleza de un prado. En humo se disiparán. El malvado pide prestado y no devuelve. El justo se compadece y perdona. Los que el Señor bendice poseen la tierra. Los que Él maldice son excluidos. El Señor asegura los pasos del hombre, se complace en sus caminos. Si tropieza, no caerá, porque el Señor lo tiene de la mano. Fui joven, ya soy viejo. Nunca he visto a un justo abandonado, ni a su linaje mendigando el pan. A diario se compadece y da prestado. Bendita será su descendencia. Apártate del mal y haz el bien, y siempre tendrás una casa, porque el Señor ama la justicia y no abandona a sus fieles. Los inicuos son exterminados, la estirpe de los malvados se extinguirá, pero los justos poseen la tierra, la habitarán por siempre jamás. Gloria al Padre y al Hijo y al Espíritu Santo, como eran al principio, ahora y siempre por los siglos de los siglos. Amén. Apártate del mal y haz el bien. Al honrado lo sostiene el Señor. Antífona. Confía en el Señor y sigue su camino. Salmo 36, tercera parte. La boca del justo expone la sabiduría. Su lengua explica el derecho, porque lleva en el corazón la ley de su Dios y sus pasos no vacilan. El malvado espía al justo e intenta darle muerte, pero el Señor no lo entrega en sus manos, no deja que lo condenen en el juicio. Confía en el Señor, sigue su camino. Él te levantará a poseer la tierra, y verás la expulsión de los malvados. Vi a un malvado que se jactaba, que prosperaba como un cedro frondoso. Volví a pasar y ya no estaba. Lo busqué y no lo encontré. Observa al honrado, fíjate en el bueno, su porvenir es la paz. Los impíos serán totalmente aniquilados. El porvenir de los malvados quedará truncado. El Señor es quien salva a los justos, Él es su alcázar en el peligro. El Señor los protege y los libra de los malvados y los salva porque se acogen a Él. Gloria al Padre, y al Hijo y al Espíritu Santo, como era en el principio, ahora y siempre por los siglos de los siglos. Amén. Confía en el Señor y sigue su camino. Enséñame, Señor, a gustar y a comprender, porque me fío de tus mandatos.
Primera lectura de la primera carta a Timoteo. Hermano, como hombre de Dios que eres, huye de la codicia del dinero. Corre al alcance de la justicia, de la piedad, de la fe, de la caridad, de la paciencia en el sufrimiento, de la dulzura. Combate el buen combate de la fe. Conquista la vida eterna a la que has sido llamado y de la que hiciste aquella solemne profesión delante de muchos testigos. Te recomiendo, en la presencia de Dios, que da vida a todas las cosas, y de Jesucristo, que ante Poncio Pilato rindió tan solemne testimonio, que conserves el mandato sin tacha ni culpa hasta la manifestación de nuestro Señor Jesucristo. Manifestación que a su debido tiempo hará ostensible el bienaventurado y único monarca, Rey de Reyes y Señor de los Señores, el único inmortal, el que habita en la luz inaccesible, a quien ningún hombre vio ni puede ver. A él sea el honor y el imperio eterno. Amén. A los ricos de este mundo, incúlcales que no sean altaneros y que no tengan puesta su esperanza en la incertidumbre de las riquezas, sino en Dios, que nos provee espléndidamente de todo para que lo disfrutemos, que practiquen la beneficencia, que se hagan ricos en buenas obras, que sean generosos y dadivosos, y que vayan atesorando para sí un excelente caudal de bienes para el futuro, con el que podrán adquirir la vida verdadera. Timoteo, guarda el depósito de la fe a ti confiado. Evita las inútiles y perniciosas discusiones y las objeciones de una falsa ciencia. Algunos que se adhirieron a ella se han desviado de la fe. La gracia sea con vosotros. Responsorio. Vivid según Cristo Jesús, el Señor, tal como os lo enseñaron, enraizados y cimentados en Él y apoyados en la fe, como se os instruyó, y rebosad en continua acción de gracias. No halleguéis tesoros en la tierra, sino atesorad tesoros en el cielo, y rebosad en continua acción de gracias. Segunda lectura del libro de la imitación de Cristo. Señor, tus juicios resuenan sobre mí con voz de trueno. El temor y el temblor agitan con violencia todos mis huesos y mi alma está sobrecogida de espanto. Me quedo atónito al considerar que ni aun el cielo es puro a tus ojos. Y si en los ángeles hallaste maldad y no fueron dignos de tu perdón, ¿qué será de mí? Cayeron las estrellas del cielo, y yo que soy polvo, ¿qué puedo presumir? Se precipitaron en la vorágine de los vicios, aun aquellos cuyas obras parecían dignas de elogio, y a los que comían el pan de los ángeles, los vi deleitarse con las bellotas de animales inmundos. No es posible, pues, la santidad en el hombre, Señor, si retiras el apoyo de tu mano. No aprovechas sabiduría alguna si tú dejas de gobernarlo. No hay fortaleza inquebrantable capaz de sostenernos si tú cesas de conservarla. Porque abandonados a nuestras propias fuerzas, nos hundimos y perecemos, mas visitados por ti, salimos a flote y vivimos.
Y es que somos inestables, pero gracias a ti cobramos firmeza. Somos tibios, pero tú nos inflamas de nuevo. Toda vanagloria ha sido absorbida en la profundidad de tus juicios sobre mí, que es toda carne en tu presencia. ¿Acaso podrá gloriarse el barro contra el que lo formó? ¿Cómo podrá la vana lisonja hacer que se engríe el corazón de aquel que está verdaderamente sometido a Dios? No basta el mundo entero para hacer ensoberbecer a quien la verdad hizo que se humillara, ni la alabanza de todos los hombres juntos hará vacilar a quien puso toda su confianza en Dios, porque los mismos que alaban son nada, y pasarán con el sonido de sus palabras. En cambio, la fidelidad del Señor dura por siempre. Responsorio. Tú eres mi refugio y mi escudo, yo espero en tu palabra. Apartaos de mí los perversos, cumpliré los mandatos de mi Dios. Detesto la doblez de corazón y amo tu voluntad. Apartaos de mí los perversos, cumpliré los mandatos de mi Dios. Oremos. Oh Dios Todopoderoso, de quien procede todo don perfecto, infunde en nuestros corazones el amor de tu nombre, para que, haciendo más religiosa nuestra vida, aumentes el bien en nosotros y con solicitud amorosa lo conserves. Por nuestro Señor Jesucristo, tu Hijo, que vive y reina contigo en la unidad del Espíritu Santo y es Dios por los siglos de los siglos. Amén. Bendigamos al Señor. Demos gracias a Dios.

Nel nome del Padre, e del Hijo, e del Espíritu Santo. Amen.

Señor Jesús, buen pastor, tú recorres nuestras calles y plazas, entras en los edificios altos y en los barrios humildes, acompañas silenciosamente a millones que buscan sentido en medio del ruido y la prisa. Conoce, Señor, el corazón de la ciudad, sus luces y sombras, su bullicio y su soledad. Sabemos que las ciudades están llamadas a ser lugares de libertad y oportunidad, pero también pueden transformarse en espacios de anonimato y aislamiento. Por eso hoy te pedimos una mirada nueva, capaz de descubrir en la vida urbana el terreno fecundo para anunciar tu evangelio. Danos una fe creativa y profunda que no se quede en las palabras, sino que se encarne en gestos sencillos y cercanos. Haznos iglesia en salida, capaz de tender la mano en las periferias, de dar consuelo en la soledad y de sembrar fraternidad donde reina la indiferencia.

Señor, que nuestras comunidades urbanas sean lugares abiertos y acogedores, lugares donde se comparta la esperanza, donde nadie se sienta invisible y donde la alegría de tu Evangelio ilumine la vida escondida de tantos hermanos. Haznos testigos tuyos en la ciudad, misioneros valientes y creativos que anuncien con la vida tu amor, capaz de superar la prisa, el ruido y el anonimato. Amén.

Hoy, 31 de agosto, la Iglesia recuerda a San José de Arimatea. Todo lo que se sabe a ciencia cierta acerca de él se deriva de los evangelios canónicos. Nació en Arimatea, de ahí su apellido, una ciudad de Judea, que es muy probablemente idéntica a Ramá, el lugar de nacimiento del profeta Samuel. Él era un israelita rico, un hombre bueno y justo, que también esperaba el reino de Dios. San Lucas y San Marcos lo llaman también Bouletes, literalmente un senador, con lo cual se denota un miembro del Sanedrín o Consejo Supremo de los Judíos. Era un discípulo de Jesús, probablemente desde la primera predicación de Cristo en Judea, pero él no se declaraba como tal por miedo a los judíos. Debido a esta lealtad secreta a Jesús, no consintió en que el Sanedrín le condenase, y lo más probable es que estuvo ausente a la reunión que condenó a muerte a Jesús. La crucifixión del Maestro avivó la fe y el amor de José, y le sugirió que debía tomar las medidas necesarias para el entierro de Cristo antes de que el sábado comenzara. Sin pensar, por tanto, en todo el peligro personal, un peligro que era realmente considerable, dadas las circunstancias, que con valentía le pidió a Pilato el cuerpo de Jesús y tuvo éxito en su petición. Una vez en posesión de este tesoro sagrado, junto con Nicodemo, a quien su valor había envalentonado a lo mismo y quien trajo especias abundantes, envolvieron el cuerpo de Jesús en lino fino y bandas mortuorias. Lo puso en su propia tumba, nueva y sin uso, y excavada en una roca en un jardín vecino, y se retiró después de rodar una gran piedra a la apertura del sepulcro. Así se cumplió la profecía de Isaías, que decía que la tumba del Mesías sería la de un hombre rico. La Iglesia griega celebra la fiesta de San José de Arimatea el 31 de julio y la Iglesia latina el 17 de marzo.

Rezo de laudes. Oración de la Iglesia para el comienzo del día. Correspondientes al 1 de septiembre. Martes de la 22ª semana del tiempo ordinario. Segunda semana del Salterio. Señor, abre mis labios, y mi boca proclamará tu alabanza. Antífona. Al Señor, al Dios grande, venid, adorémosle. Salmo invitatorio 66. El Señor tenga piedad y nos bendiga. Ilumine su rostro sobre nosotros. Conozca la tierra tus caminos, todos los pueblos tu salvación. Oh Dios, que te alaben los pueblos, que todos los pueblos te alaben. Que canten de alegría las naciones, porque riges el mundo con justicia. Riges los pueblos con rectitud y gobiernas las naciones de la tierra. Oh Dios, que te alaben los pueblos, que todos los pueblos te alaben. La tierra ha dado su fruto, nos bendice el Señor nuestro Dios. Que Dios nos bendiga, que le teman hasta los confines del orbe. Gloria al Padre y al Hijo y al Espíritu Santo, como era en el principio, ahora y siempre por los siglos de los siglos. Amén. Al Señor, al Dios grande, venid, adorémosle. Himno. Te damos gracias, Señor, porque has depuesto la ira y has detenido ante el pueblo la mano que lo castiga. Tú eres el Dios que nos salva, la luz que nos ilumina, la mano que nos sostiene y el techo que nos cobija. Y sacaremos con gozo del manantial de la vida las aguas que dan al hombre la fuerza que resucita. Entonces proclamaremos, cantadle con alegría, el nombre de Dios es grande, su caridad infinita. Que alabe al Señor la tierra, cantemos sus maravillas. Qué grande en medio del pueblo, el Dios que nos justifica. Amén. Salmodia. Antífona. Envíame, Señor, tu luz y tu verdad. Salmo 42. Hazme justicia, oh Dios, defiende mi causa contra gente sin piedad. Sálvame del hombre traidor y malvado. Tú eres mi Dios y protector, ¿por qué me rechazas? ¿Por qué voy andando sombrío, hostigado por mi enemigo? Envía tu luz y tu verdad, que ellas me guíen y me conduzcan hasta tu monte santo, hasta tu morada. Que yo me acerque al altar de Dios, al Dios de mi alegría. Que te dé gracias al son de la cítara, Señor Dios mío. ¿Por qué te acongojas, alma mía? ¿Por qué te me turbas? Espera en Dios, que volverás a alabarlo. Salude mi rostro, Dios mío. Gloria al Padre, y al Hijo, y al Espíritu Santo, como era en el principio, ahora y siempre por los siglos de los siglos. Amén. Envíame, Señor, tu luz y tu verdad. Antífona. Protégenos, Señor, todos los días de nuestra vida. Cántico de Isaías. Yo pensé en medio de mis días, tengo que marchar hacia las puertas del abismo. Me privan del resto de mis años. Yo pensé, ya no veré más al Señor en la tierra de los vivos.
Ya no miraré a los hombres entre los habitantes del mundo. Levantan y enrollan mi vida como una tienda de pastores. Como un tejedor devanaba yo mi vida y me cortan la trama. Día y noche me estás acabando, sollozo hasta el amanecer. Me quiebras los huesos como un león, día y noche me estás acabando. Estoy piando como una golondrina, gimo como una paloma. Mis ojos mirando al cielo se consumen, Señor que me oprimen, sal fiador por mí. Me has curado, me has hecho revivir. La amargura se me volvió paz. Cuando detuviste mi alma ante la tumba vacía y volviste la espalda a todos mis pecados. El abismo no te da gracias, ni la muerte te alaba, ni esperan en tu fidelidad los que bajan a la fosa. Los vivos son quienes te alaban como yo ahora. El Padre enseña a sus hijos tu fidelidad. Sálvame, Señor, y tocaremos nuestras arpas todos nuestros días en la casa del Señor. Gloria al Padre, y al Hijo, y al Espíritu Santo, como era en el principio, ahora y siempre, por los siglos de los siglos. Amén. Protégenos, Señor, todos los días de nuestra vida. Antífona. Oh Dios, tú mereces un himno en Sion. Salmo 64. Oh Dios, tú mereces un himno en Sion, y a ti se te cumplen los votos, porque tú escuchas las súplicas. A ti acude todo mortal a causa de sus culpas. Nuestros delitos nos abruman, pero tú los perdonas. Dichoso el que tú eliges y acercas para que viva en tus atrios, que nos saciemos de los bienes de tu casa, de los dones sagrados de tu templo. Con portentos de justicia nos respondes, Dios Salvador nuestro, tú, esperanza del confín de la tierra y del océano remoto. Tú que afianzas los montes con tu fuerza, ceñido de poder. Tú que reprimes el estruendo del mar, el estruendo de las olas y el tumulto de los pueblos. Los habitantes del extremo del orbe se sobrecogen ante tus signos, y a las puertas de la aurora y del ocaso, las llenas de júbilo. Tú cuidas de la tierra, la riegas y la enriqueces sin medida. La acequia de Dios va llena de agua, prepara los trigales. Riegas los surcos, igualas los terrones, tu llovizna los deja mullidos. Bendice sus brotes. Coronas el año con tus bienes, las rodadas de tu carro resuman abundancia. Resuman los pastos del páramo y las colinas se orlan de alegría. Las praderas se cubren de rebaños y los valles se visten de mieses que aclaman y cantan. Gloria al Padre y al Hijo y al Espíritu Santo, como era en el principio, ahora y siempre, por los siglos de los siglos. Amén. Oh Dios, tú mereces un himno en Sion. Lectura de la primera carta a los Tesalonicenses. No viváis, hermanos, en tinieblas, para que el día del Señor no os sorprenda como ladrón. Porque todos sois hijos de la luz e hijos del día. No somos de la noche ni de las tinieblas. Responsorio. Escucha mi voz, Señor, espero en tu palabra. Escucha mi voz, Señor, espero en tu palabra.
Me adelanto a la aurora pidiendo auxilio. Espero en tu palabra. Gloria al Padre y al Hijo y al Espíritu Santo. Escucha mi voz, Señor, espero en tu palabra. Cántico evangélico, antífona. De la mano de nuestros enemigos, líbranos, Señor. Cántico de Zacarías. Bendito sea el Señor Dios de Israel, porque ha visitado y redimido a su pueblo, suscitándonos una fuerza de salvación en la casa de David, su siervo, según lo había predicho desde antiguo por boca de sus santos profetas. Es la salvación que nos libra de nuestros enemigos y de la mano de todos los que nos odian. Ha realizado así la misericordia que tuvo con nuestros padres, recordando su santa alianza y el juramento que juró a nuestro padre, Abraham, para concedernos que libres de temor, arrancados de la mano de los enemigos, le sirvamos con santidad y justicia en su presencia todos nuestros días. Y a ti, niño, te llamarán profeta del Altísimo, porque irás delante del Señor a preparar sus caminos, anunciando a su pueblo la salvación, el perdón de sus pecados. Por la entrañable misericordia de nuestro Dios, nos visitará el sol que nace de lo alto, para iluminar a los que viven en tiniebla y en sombra de muerte, para guiar nuestros pasos por el camino de la paz. Gloria al Padre y al Hijo y al Espíritu Santo, como era en el principio, ahora y siempre por los siglos de los siglos. Amén. De la mano de nuestros enemigos, líbranos, Señor. Preces. Bendigamos a nuestro Salvador, que con su resurrección ha iluminado el mundo, y digámosle suplicantes: Haz, Señor, que caminemos por tu senda. Señor Jesús, al consagrar nuestra oración matinal en memoria de tu santa resurrección, te pedimos que la esperanza de participar de tu gloria ilumine todo nuestro día. Haz, Señor, que caminemos por tu senda. Te ofrecemos, Señor, los deseos y proyectos de nuestra jornada. Dígnate aceptarlos y bendecirlos como primicia de nuestro día. Haz, Señor, que caminemos por tu senda. Concédenos crecer hoy en tu amor, a fin de que todo concurra para nuestro bien y el de nuestros hermanos. Haz, Señor, que caminemos por tu senda. Haz, Señor, que el ejemplo de nuestra vida resplandezca como una luz ante los hombres, para que todos den gloria al Padre que está en los cielos. Haz, Señor, que caminemos por tu senda. Hacemos ahora nuestras intenciones personales.

Haz, Señor, que caminemos por tu senda, porque deseamos que la luz de Cristo ilumine a todos los hombres. Pidamos al Padre que su reino llegue a nosotros. Padre nuestro, que estás en el cielo, santificado sea tu nombre. Venga a nosotros tu reino, hágase tu voluntad, en la tierra como en el cielo. Danos hoy nuestro pan de cada día. Perdona nuestras ofensas, como también nosotros perdonamos a los que nos ofenden. No nos dejes caer en la tentación, y líbranos del mal. Amén. Oremos. Señor Jesucristo, luz verdadera que alumbras a todo hombre y le muestras el camino de la salvación, concédenos la abundancia de tu gracia para que preparemos delante de ti sendas de justicia y de paz. Tú que vives y reinas con el Padre en la unidad del Espíritu Santo y eres Dios por los siglos de los siglos. Amén. Y la bendición de Dios Todopoderoso, Padre, Hijo y Espíritu Santo, descienda sobre nosotros y permanezca para siempre.

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2: Hola y bienvenidos, estimados oyentes de Radio Vaticano y Vatican News, al programa informativo en lengua española. Un fraternal saludo de la redacción hispanoamericana y de quien les habla, Sebastián Sansón Ferrari. Este lunes 31 de agosto de 2026, estamos en la 22ª semana del tiempo ordinario. Y la Iglesia celebra la memoria litúrgica, entre otros, de los santos José de Arimatea y Nicodemo, discípulos del Señor. Hoy destacamos: el Papa recibe a la Comisión Supervisora del Hospital fundado por el Padre Pío. En la reunión celebrada esta mañana en Castel Gandolfo se examinó la labor de la Comisión Supervisora de la Fundación Casa Sollievo de la Sofferenza, establecida mediante decreto papal el pasado mes de mayo y que León XIV sigue de cerca. Esta labor pretende continuar en la línea de intervención prevista para asegurar la continuidad y el futuro de la obra de San Pío de Pietrelcina. Este martes 1 de septiembre a las 18:30 en el Jardín de la Madonina del Borgo Laudato Si de Castel Gandolfo, el Papa celebra la Santa Misa por el cuidado de la creación, precisamente en la Jornada Mundial de Oración por el Cuidado de la Creación. El miércoles 2 de septiembre a las 10 de la mañana, el Pontífice preside la Audiencia General en la Plaza de San Pedro. Cercanía del Santo Padre con las poblaciones de Haití, Nepal y el Tíbet. Este domingo 30 de agosto, después de rezar la oración mariana del Ángelus en la Plaza de la Libertad desde Castel Gandolfo, el sucesor de Pedro hizo un apremiante llamamiento a favor de la población de Haití tras la masacre perpetrada en Kenskov y pidió la inmediata liberación de todos los rehenes. Además, el pontífice elevó sus oraciones por las víctimas y las familias afectadas por las terribles inundaciones ocurridas en Nepal y el Tíbet. En instantes ampliamos la información. Buena sintonía.

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1: Este lunes 31 de agosto de 2026, por la mañana, el Papa León XIV recibió una audiencia en el Palacio Apostólico de Castel Gandolfo a la Comisión para la Dirección y Supervisión de la Fundación Casa Sollievo de la Sofrenza, ópera di San Pio da Pietrelcina, establecida mediante decreto quirográfico de fecha 27 de mayo de 2026. Al encuentro asistieron el presidente Maximino Caballero Ledo, el coordinador Fabio Gasperini, Monseñor Paolo Rudelli, sustituto para los asuntos generales de la Secretaría de Estado de la Santa Sede. Monseñor Giordano Piccinotti, presidente de la Administración del Patrimonio de la Sede Apostólica, la APSA. Y Monseñor Giorgio Ferretti, arzobispo de Foggia Bovino. También asistió el secretario de la Comisión, Fabrizio Colacci. Durante la reunión, el Papa pudo repasar el progreso de la labor de la Comisión, prestando especial atención al análisis de la situación económica y financiera de la Fundación y a la identificación de las soluciones más adecuadas para garantizar la sostenibilidad a largo plazo de la labor con vistas a la revitalización del Hospital Casa Sollievo de la Sofrenza en San Giovanni Rotondo. La Comisión delineó las principales prioridades en que se centra actualmente su labor: estabilizar las relaciones entre el personal, fortalecer la colaboración con las instituciones públicas italianas, garantizar los recursos necesarios y reducir progresivamente los pasivos importantes. Estas actividades forman parte del mandato encomendado a la Comisión por el Acuerdo Fundacional, cuya finalidad es restablecer la sostenibilidad e implementar el plan de recuperación, preservando al mismo tiempo la continuidad de las operaciones del hospital y el carisma del fundador. El Papa León XIV ha tomado nota con atención del trabajo realizado por la Comisión hasta la fecha, confirmando su voluntad de supervisar de cerca los avances logrados. Por lo tanto, la Comisión continuará sus actividades conforme a su mandato, profundizando e implementando progresivamente las líneas de acción identificadas, con la finalidad de garantizar la continuidad y el futuro del hospital y del instituto fundado por San Pío de Pietrelcina al servicio de los enfermos y sus familias. Dirijo un sincero llamamiento a todos los responsables para que realicen esfuerzos concretos para garantizar la seguridad de la población y poner fin a toda forma de violencia. Esta fue la vehemente exhortación que realizó el Papa León XIV este domingo 30 de agosto de 2026, después de rezar la oración mariana del Ángelus desde la Plaza de la Libertad en Castel Gandolfo, al manifestar su profunda solidaridad con las víctimas y sus familias de la trágica masacre perpetrada en Kenskov, Haití, donde numerosas personas perdieron la vida y otras fueron secuestradas. Además, el pontífice pidió la inmediata liberación de todos los rehenes.
2: Da Haití giungono notizie drammatiche del grave massacro perpetrato a Kenskov, nel quale hanno perso la vita numerose persone, mentre altre sono sequestrate.
1: Nos llegan desde Haití noticias dramáticas sobre la grave masacre perpetrada en Kenskov, en la que han perdido la vida numerosas personas, mientras que otras han sido secuestradas. Expreso mi solidaridad y la oración con las víctimas y sus familiares, y pido que se libere sin demora a todos los rehenes. Dirijo un sincero llamamiento a todos los responsables para que se comprometan de forma concreta a garantizar la seguridad de la población y a poner fin a toda forma de violencia.
2: Assicuro la mia preghiera ai colpiti dalla terribile alluvione che si è verificata in Nepal e Tibet.
1: Asimismo, ante el incremento de las víctimas y personas desaparecidas por las terribles inundaciones ocurridas en Nepal y el Tíbet, el Santo Padre aseguró sus plegarias por todos los damnificados.
2: Preghiamo per chi ha perso la vita, per i feriti e i dispersi, per le famiglie, per i soccorritori.
1: Aseguro mis oraciones a los afectados por la terrible inundación que se ha producido en Nepal y el Tíbet. Recemos por quienes han perdido la vida, por los heridos y los desaparecidos, por las familias y por los equipos de rescate. Que los gestos de solidaridad contribuyan a aliviar el sufrimiento y a llevar la ayuda necesaria a la población. Recordando la memoria litúrgica de San Agustín, el viernes 28 de agosto, León XIV se inspiró en las palabras del santo de Hipona sobre la paz, que comparó con el pan milagroso que creció en las manos de los discípulos al partirlo y distribuirlo. Su invitación es entonces a seguir orando por la paz. Sigamos rezando por la paz. San Agustín, cuya memoria hemos celebrado estos días, decía que la paz es semejante a aquel pan que se multiplicaba en las manos de los discípulos del Señor cuando ellos lo partían y repartían. Que aumenten en el mundo aquellos que con valentía parten y reparten el pan de la paz, superando las divisiones, promoviendo la justicia y practicando el perdón por el bien de todos.
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1: El Santo Padre León XIV permanece en Castel Gandolfo desde el pasado sábado 29 de agosto, día en el que presidió la Santa Misa en la Iglesia de María Santísima del Lago y luego participó en la procesión mariana con la imagen de la Virgen del Lago por las aguas del Lago de Albano. Este domingo 30 de agosto, además, el sucesor de Pedro rezó la oración mariana del Ángelus desde la Plaza de la Libertad y después recorrió brevemente los sectores delante del Palacio Apostólico para saludar a los fieles y peregrinos presentes. Y este martes 1 de septiembre a las 18:30, hora local en Roma, el pontífice presidirá la Santa Misa por el cuidado de la creación en la Jornada Mundial de Oración por el Cuidado de la Creación. Lo hará en el Giardino de la Madonina del Borgo Laudato Si, en las Villas Pontificias de Castel Gandolfo. En esa fecha también comienza cada año el Tiempo de la Creación, el Camino Ecuménico de Oración y Compromiso por el Cuidado de Nuestra Casa Común, que concluye el 4 de octubre, fiesta de San Francisco de Asís, y este año se conmemora el octavo centenario del tránsito del Poverelo. Este es un tiempo en que la Iglesia, junto con otras confesiones cristianas, está llamada a renovar su compromiso con la creación a través de la oración, la conversión y gestos concretos de cuidado. Para la celebración eucarística se utilizará la fórmula de la Misa por el Cuidado de la Creación. Se trata del resultado de un proceso conjunto entre el Dicasterio para el Servicio del Desarrollo Humano Integral, el Dicasterio para el Culto Divino y la Disciplina de los Sacramentos, el Dicasterio para la Doctrina de la Fe y el Dicasterio para la Promoción de la Unidad de los Cristianos. El martes 1 de septiembre por la noche, el Santo Padre regresa al Estado de la Ciudad del Vaticano. El miércoles 2 de septiembre a las 10 de la mañana, en la Plaza de San Pedro, preside la Audiencia General. En dicha oportunidad pronunciará su catequesis e impartirá la bendición apostólica a los presentes. Y ustedes podrán seguirla en directo con comentarios en español a través de la Radio Crónica de Radio Vaticana y Vatican News.
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1: Y este mes de agosto acompañamos al Papa León XIV en su intención de oración, que pone el foco en las ciudades como uno de los grandes campos de misión de nuestro tiempo y anima a construir comunidades abiertas donde nadie quede excluido. A través de la campaña Reza con el Papa, impulsada por la Red Mundial de Oración del Papa, el Santo Padre invita a los fieles y a todas las personas de buena voluntad a unirse en oración por una iglesia capaz de acercarse a quienes viven en las periferias humanas y existen de las grandes urbes.
2: En el nombre del Padre, del Hijo y del Espíritu Santo. Amén.

0: Señor Jesús, buen pastor. Tú recorres nuestras calles y plazas. Entras en los edificios altos y en los barrios humildes. Acompañas silenciosamente a millones que buscan sentido en medio del ruido y la prisa. Tú conoces, Señor, el corazón de la ciudad, sus luces y sombras, su bullicio y su soledad. Sabemos que las ciudades están llamadas a ser lugares de libertad y oportunidad, pero también pueden transformarse en espacios de anonimato y aislamiento. Por eso hoy te pedimos una mirada nueva, capaz de descubrir en la vida urbana el terreno fecundo para anunciar tu evangelio. Danos una fe creativa y profunda que no se quede en las palabras, sino que se encarne en gestos sencillos y cercanos. Haznos iglesia en salida, capaz de tender la mano en las periferias, de dar consuelo en la soledad y de sembrar fraternidad donde reina la indiferencia. Señor, que nuestras comunidades urbanas sean lugares abiertos y acogedores, lugares donde se comparta la esperanza, donde nadie se sienta invisible y donde la alegría de tu evangelio ilumine la vida escondida de tantos hermanos. Haznos testigos tuyos en la ciudad, misioneros valientes y creativos que anuncien con la vida tu amor, capaz de superar la prisa, el ruido y el anonimato. Amén.
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5: Hasta aquí, amables oyentes, el programa informativo en lengua española de Radio Vaticana y Vatican News este lunes 31 de agosto de 2026. Gracias por haber estado con nosotros. Que tengan un feliz comienzo de semana. Alabado sea Jesucristo. 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
6: Son las 8:45.

Señor Jesús, buen pastor, tú recorres nuestras calles y plazas, entras en los edificios altos y en los barrios humildes, acompañas silenciosamente a millones que buscan sentido en medio del ruido y la prisa. Conoce, Señor, el corazón de la ciudad, sus luces y sombras, su bullicio y su soledad. Sabemos que las ciudades están llamadas a ser lugares de libertad y oportunidad, pero también pueden transformarse en espacios de anonimato y aislamiento. Por eso hoy te pedimos una mirada nueva, capaz de descubrir en la vida urbana el terreno fecundo para anunciar tu evangelio. Danos una fe creativa y profunda que no se quede en las palabras, sino que se encarne en gestos sencillos y cercanos. Haznos iglesia en salida, capaz de tender la mano en las periferias, de dar consuelo en la soledad y de sembrar fraternidad donde reina la indiferencia.

Señor, que nuestras comunidades urbanas sean lugares abiertos y acogedores, lugares donde se comparta la esperanza, donde nadie se sienta invisible y donde la alegría de tu Evangelio ilumine la vida escondida de tantos hermanos. Haznos testigos tuyos en la ciudad, misioneros valientes y creativos que anuncien con la vida tu amor, capaz de superar la prisa, el ruido y el anonimato. Amén.

Hoy, 31 de agosto, la Iglesia recuerda a San José de Arimatea. Todo lo que se sabe a ciencia cierta acerca de él se deriva de los evangelios canónicos. Nació en Arimatea, de ahí su apellido, una ciudad de Judea, que es muy probablemente idéntica a Ramá, el lugar de nacimiento del profeta Samuel. Él era un israelita rico, un hombre bueno y justo, que también esperaba el reino de Dios. San Lucas y San Marcos lo llaman también Bouletes, literalmente un senador, con lo cual se denota un miembro del Sanedrín o Consejo Supremo de los Judíos. Era un discípulo de Jesús, probablemente desde la primera predicación de Cristo en Judea, pero él no se declaraba como tal por miedo a los judíos. Debido a esta lealtad secreta a Jesús, no consintió en que el Sanedrín le condenase, y lo más probable es que estuvo ausente a la reunión que condenó a muerte a Jesús. La crucifixión del Maestro avivó la fe y el amor de José, y le sugirió que debía tomar las medidas necesarias para el entierro de Cristo antes de que el sábado comenzara. Sin pensar, por tanto, en todo el peligro personal, un peligro que era realmente considerable, dadas las circunstancias, que con valentía le pidió a Pilato el cuerpo de Jesús y tuvo éxito en su petición. Una vez en posesión de este tesoro sagrado, junto con Nicodemo, a quien su valor había envalentonado a lo mismo y quien trajo especias abundantes, envolvieron el cuerpo de Jesús en lino fino y bandas mortuorias. Lo puso en su propia tumba, nueva y sin uso, y excavada en una roca en un jardín vecino, y se retiró después de rodar una gran piedra a la apertura del sepulcro. Así se cumplió la profecía de Isaías, que decía que la tumba del Mesías sería la de un hombre rico. La Iglesia griega celebra la fiesta de San José de Arimatea el 31 de julio y la Iglesia latina el 17 de marzo.

0: Santo Rosario. Por la señal de la Santa Cruz de nuestros enemigos, líbranos, Señor Dios nuestro, en el nombre del Padre, y del Hijo, y del Espíritu Santo.
1: Amén.
0: Acto de contrición.
2: Señor mío Jesucristo, Dios y hombre verdadero, Creador, Padre y Redentor mío, por ser vos quien sois bondad infinita, y porque os amo sobre todas las cosas, me pesa de todo corazón haberos ofendido. También me pesa porque podéis castigarme con las penas del infierno. Ayudado de vuestra divina gracia, propongo firmemente nunca más pecar, confesarme y cumplir la penitencia que me fuere impuesta. Amén.
0: Misterios dolorosos del Santo Rosario. Primer misterio: la oración del Señor en el huerto.

Jesús, puesto de rodillas, oraba diciendo: «Padre, si quieres, aparta de mí este cáliz, pero no se haga mi voluntad, sino la tuya». Y entrando en agonía, oraba con más intensidad, y le vino un sudor como de gotas de sangre que caían hasta el suelo. Muchos siguen a Jesús hasta el partir del pan, mas pocos hasta beber el cáliz de la pasión. Muchos honran sus milagros, mas pocos siguen el vituperio de la cruz. Demanda a Dios sentimiento, dolor y confusión, porque el Señor va a la pasión por nuestros pecados.

0: Padre nuestro que estás en el cielo, santificado sea tu nombre, venga a nosotros tu reino, hágase tu voluntad en la tierra como en el cielo.
1: Danos hoy nuestro pan de cada día, perdona nuestras ofensas, como también nosotros perdonamos a los que nos ofenden. No nos dejes caer en la tentación y líbranos del mal. Amén.
0: Dios te salve María, llena eres de gracia, el Señor es contigo. Bendita tú eres entre todas las mujeres y bendito es el fruto de tu vientre, Jesús.
1: Santa María, Madre de Dios, ruega por nosotros pecadores, ahora y en la hora de nuestra muerte. Amén.
0: Dios te salve María, llena eres de gracia, el Señor es contigo. Bendita tú eres entre todas las mujeres y bendito es el fruto de tu vientre, Jesús.
1: Santa María, Madre de Dios, ruega por nosotros pecadores, ahora y en la hora de nuestra muerte. Amén.
0: Dios te salve María, llena eres de gracia, el Señor es contigo. Bendita tú eres entre todas las mujeres, y bendito es el fruto de tu vientre, Jesús.
1: Santa María, Madre de Dios, ruega por nosotros pecadores, ahora y en la hora de nuestra muerte. Amén.
0: Dios te salve María, llena eres de gracia, el Señor es contigo. Bendita tú eres entre todas las mujeres, y bendito es el fruto de tu vientre, Jesús.
1: Santa María, Madre de Dios, ruega por nosotros pecadores, ahora y en la hora de nuestra muerte. Amén.
0: Dios te salve María, llena eres de gracia, el Señor es contigo. Bendita tú eres entre todas las mujeres, y bendito es el fruto de tu vientre, Jesús.
1: Santa María, Madre de Dios, ruega por nosotros pecadores, ahora y en la hora de nuestra muerte. Amén.
0: Dios te salve María, llena eres de gracia, el Señor es contigo. Bendita tú eres entre todas las mujeres, y bendito es el fruto de tu vientre, Jesús.
1: Santa María, Madre de Dios, ruega por nosotros pecadores, ahora y en la hora de nuestra muerte. Amén.
0: Dios te salve María, llena eres de gracia, el Señor es contigo. Bendita tú eres entre todas las mujeres, y bendito es el fruto de tu vientre, Jesús.
1: Santa María, Madre de Dios, ruega por nosotros pecadores, ahora y en la hora de nuestra muerte. Amén.
0: Dios te salve María, llena eres de gracia, el Señor es contigo. Bendita tú eres entre todas las mujeres y bendito es el fruto de tu vientre, Jesús.
1: Santa María, Madre de Dios, ruega por nosotros pecadores, ahora y en la hora de nuestra muerte. Amén.
0: Dios te salve María, llena eres de gracia, el Señor es contigo. Bendita tú eres entre todas las mujeres, y bendito es el fruto de tu vientre, Jesús.
1: Santa María, Madre de Dios, ruega por nosotros pecadores, ahora y en la hora de nuestra muerte. Amén.
0: Dios te salve María, llena eres de gracia, el Señor es contigo. Bendita tú eres entre todas las mujeres, y bendito es el fruto de tu vientre, Jesús.
1: Santa María, Madre de Dios, ruega por nosotros pecadores, ahora y en la hora de nuestra muerte. Amén.
0: Gloria al Padre, y al Hijo, y al Espíritu Santo.
1: Como era en el principio, ahora y siempre, por los siglos de los siglos. Amén.
2: María, Madre de Gracia, Madre de Piedad y Misericordia, defiéndenos del enemigo y ampáranos, ahora y en la hora de nuestra muerte. Amén. Oh Jesús mío, perdonad nuestros pecados, librarnos del fuego del infierno, llevad al cielo a todas las almas, especialmente a las más necesitadas de vuestra misericordia.
0: Segundo misterio: la flagelación del Señor. Pilato se dirigió de nuevo a los judíos y les dijo: «Yo no encuentro en él ninguna culpa. Hay entre vosotros la costumbre que os suelte uno por la Pascua. ¿Creéis, pues, que os suelte al rey de los judíos?» Entonces gritaron de nuevo: «A este no, a Barrabás». Barrabás era un ladrón. Entonces Pilato tomó a Jesús y mandó que lo azotaran.

espectáculo, el más horrendo que el mundo vio ni jamás verá. Los hombres azotando al Hijo de Dios a la vista de su eterno Padre y de todos los ángeles del cielo, sin que haya nadie que se lo estorbe. Oh Jesús mío, por los méritos de vuestra cruel flagelación, haced florecer en todas las almas la pureza y la mortificación.

0: Padre nuestro que estás en el cielo, santificado sea tu nombre, venga a nosotros tu reino, hágase tu voluntad en la tierra como en el cielo.
1: Danos hoy nuestro pan de cada día, perdona nuestras ofensas como también nosotros perdonamos a los que nos ofenden. No nos dejes caer en la tentación y líbranos del mal. Amén.
0: Dios te salve María, llena eres de gracia, el Señor es contigo. Bendita tú eres entre todas las mujeres y bendito es el fruto de tu vientre, Jesús.
1: Santa María, Madre de Dios, ruega por nosotros pecadores, ahora y en la hora de nuestra muerte. Amén.
0: Dios te salve María, llena eres de gracia, el Señor es contigo. Bendita tú eres entre todas las mujeres y bendito es el fruto de tu vientre, Jesús.
1: Santa María, Madre de Dios, ruega por nosotros pecadores, ahora y en la hora de nuestra muerte. Amén.
0: Dios te salve María, llena eres de gracia, el Señor es contigo. Bendita tú eres entre todas las mujeres y bendito es el fruto de tu vientre, Jesús.
1: Santa María, Madre de Dios, ruega por nosotros pecadores, ahora y en la hora de nuestra muerte. Amén.
0: Dios te salve María, llena eres de gracia, el Señor es contigo. Bendita tú eres entre todas las mujeres y bendito es el fruto de tu vientre, Jesús.
1: Santa María, Madre de Dios, ruega por nosotros pecadores, ahora y en la hora de nuestra muerte. Amén.
0: Dios te salve María, llena eres de gracia, el Señor es contigo. Bendita tú eres entre todas las mujeres y bendito es el fruto de tu vientre, Jesús.
1: Santa María, Madre de Dios, ruega por nosotros pecadores, ahora y en la hora de nuestra muerte. Amén.
0: Dios te salve María, llena eres de gracia, el Señor es contigo. Bendita tú eres entre todas las mujeres y bendito es el fruto de tu vientre, Jesús.
1: Santa María, Madre de Dios, ruega por nosotros pecadores, ahora y en la hora de nuestra muerte. Amén.
0: Dios te salve María, llena eres de gracia, el Señor es contigo. Bendita tú eres entre todas las mujeres y bendito es el fruto de tu vientre, Jesús.
1: Santa María, Madre de Dios, ruega por nosotros pecadores, ahora y en la hora de nuestra muerte. Amén.
0: Dios te salve María, llena eres de gracia, el Señor es contigo. Bendita tú eres entre todas las mujeres y bendito es el fruto de tu vientre, Jesús.
1: Santa María, Madre de Dios, ruega por nosotros pecadores, ahora y en la hora de nuestra muerte. Amén.
0: Dios te salve María, llena eres de gracia, el Señor es contigo. Bendita tú eres entre todas las mujeres y bendito es el fruto de tu vientre, Jesús.
1: Santa María, Madre de Dios, ruega por nosotros pecadores, ahora y en la hora de nuestra muerte. Amén.
0: Dios te salve María, llena eres de gracia, el Señor es contigo. Bendita tú eres entre todas las mujeres y bendito es el fruto de tu vientre, Jesús.
1: Gloria, Santa María, Madre de Dios, ruega por nosotros pecadores, ahora y en la hora de nuestra muerte. Amén.
0: Gloria al Padre, y al Hijo, y al Espíritu Santo.
1: Como era en el principio, ahora y siempre, por los siglos de los siglos. Amén.
0: María, Madre de Gracia, Madre de Piedad y Misericordia, defiéndenos del enemigo y ampáranos, ahora y en la hora de nuestra muerte. Amén. Oh Jesús mío, perdonad nuestros pecados, libradnos del fuego del infierno, llevad al cielo a todas las almas, especialmente a las más necesitadas de vuestra misericordia.
1: Tercer misterio: la coronación de espinas. Los soldados del procurador llevaron a Jesús al pretorio y reunieron en torno a él a toda la cohorte. Lo desnudaron, le pusieron una túnica roja y trenzaron una corona de espinas, se la pusieron en la cabeza y en su mano derecha una caña. Se arrodillaban ante él y se burlaban diciendo: «Salve, Rey de los Judíos». Nos cuenta Santa Teresa: entrando un día en el oratorio, vi una imagen que habían traído allí, de Cristo muy llagado, y tan devota que, viéndola, me turbé de ver lo que el Señor pasó por nosotros. Fue tanto lo que sentí de lo mal que había agradecido aquellas llagas, que el corazón me parece se me partía. Ponte tú mismo en el lugar del que padece y mira lo que sentirías si en una parte tan sensible como la cabeza te hincasen muchas y muy agudas espinas que penetrasen hasta los huesos. Padre nuestro que estás en el cielo, santificado sea tu nombre, venga a nosotros tu reino, hágase tu voluntad en la tierra como en el cielo.
0: Danos hoy nuestro pan de cada día, perdona nuestras ofensas, como también nosotros perdonamos a los que nos ofenden. No nos dejes caer en la tentación y líbranos del mal. Amén.
2: Dios te salve María, llena eres de gracia, el Señor es contigo. Bendita tú eres entre todas las mujeres y bendito es el fruto de tu vientre, Jesús.
0: Santa María, Madre de Dios, ruega por nosotros pecadores, ahora y en la hora de nuestra muerte. Amén.
2: Dios te salve María, llena eres de gracia, el Señor es contigo. Bendita tú eres entre todas las mujeres y bendito es el fruto de tu vientre, Jesús.
0: Santa María, Madre de Dios, ruega por nosotros pecadores, ahora y en la hora de nuestra muerte. Amén.
2: Dios te salve María, llena eres de gracia, el Señor es contigo. Bendita tú eres entre todas las mujeres, y bendito es el fruto de tu vientre, Jesús.
0: Santa María, Madre de Dios, ruega por nosotros pecadores, ahora y en la hora de nuestra muerte. Amén.
2: Dios te salve María, llena eres de gracia, el Señor es contigo. Bendita tú eres entre todas las mujeres, y bendito es el fruto de tu vientre, Jesús.
0: Santa María, Madre de Dios, ruega por nosotros pecadores, ahora y en la hora de nuestra muerte. Amén.
2: Dios te salve María, llena eres de gracia, el Señor es contigo. Bendita tú eres entre todas las mujeres, y bendito es el fruto de tu vientre, Jesús.
0: Santa María, Madre de Dios, ruega por nosotros pecadores, ahora y en la hora de nuestra muerte. Amén.
2: Dios te salve María, llena eres de gracia, el Señor es contigo. Bendita tú eres entre todas las mujeres, y bendito es el fruto de tu vientre, Jesús.
0: Santa María, Madre de Dios, ruega por nosotros pecadores, ahora y en la hora de nuestra muerte. Amén.
2: Dios te salve María, llena eres de gracia, el Señor es contigo. Bendita tú eres entre todas las mujeres, y bendito es el fruto de tu vientre, Jesús.
0: Santa María, Madre de Dios, ruega por nosotros pecadores, ahora y en la hora de nuestra muerte. Amén.
2: Dios te salve María, llena eres de gracia, el Señor es contigo. Bendita tú eres entre todas las mujeres y bendito es el fruto de tu vientre, Jesús.
0: Santa María, Madre de Dios, ruega por nosotros pecadores, ahora y en la hora de nuestra muerte. Amén.
2: Dios te salve María, llena eres de gracia, el Señor es contigo. Bendita tú eres entre todas las mujeres, y bendito es el fruto de tu vientre, Jesús.
0: Santa María, Madre de Dios, ruega por nosotros pecadores, ahora y en la hora de nuestra muerte. Amén.
2: Dios te salve María, llena eres de gracia, el Señor es contigo. Bendita tú eres entre todas las mujeres, y bendito es el fruto de tu vientre, Jesús.
0: Santa María, Madre de Dios, ruega por nosotros pecadores, ahora y en la hora de nuestra muerte. Amén.
2: Gloria al Padre, y al Hijo, y al Espíritu Santo.
0: Como era en el principio, ahora y siempre, por los siglos de los siglos. Amén. María, Madre de Gracia, Madre de Piedad y Misericordia, defiéndenos del enemigo y ampáranos, ahora y en la hora de nuestra muerte. Amén. Oh Jesús mío, perdonad nuestros pecados, librándonos del fuego del infierno, llevad al cielo a todas las almas, especialmente a las más necesitadas de vuestra misericordia.
1: Cuarto misterio. Jesús con la cruz a cuestas. Pilato entonces se lo entregó para que fuera crucificado. Tomaron pues a Jesús, y él, con la cruz a cuestas, salió hacia el lugar llamado de la calavera, en hebreo Gólgota. Cristo sufrió sus penas solo, mas para llevar la cruz quiso que un cirineo le ayudara. No basta la cruz de Cristo si tú no llevas resignadamente la tuya. No hay que mirar de dónde nos vienen las cruces, aunque parezca que nos vienen de nuestros familiares, superiores o demás personas, es Dios quien las permite para probar nuestro amor.
0: Padre nuestro que estás en el cielo, santificado sea tu nombre, venga a nosotros tu reino, hágase tu voluntad en la tierra como en el cielo.
2: Danos hoy nuestro pan de cada día, perdona nuestras ofensas como también nosotros perdonamos a los que nos ofenden. No nos dejes caer en la tentación y líbranos del mal. Amén.
0: Dios te salve María, llena eres de gracia, el Señor es contigo. Bendita tú eres entre todas las mujeres, y bendito es el fruto de tu vientre, Jesús.
2: Santa María, Madre de Dios, ruega por nosotros, pecadores, ahora y en la hora de nuestra muerte. Amén.
0: Dios te salve, María, llena eres de gracia, el Señor es contigo. Bendita tú eres entre todas las mujeres, y bendito es el fruto de tu vientre, Jesús.
2: Santa María, Madre de Dios, ruega por nosotros, pecadores, ahora y en la hora de nuestra muerte. Amén.
0: Dios te salve María, llena eres de gracia, el Señor es contigo. Bendita tú eres entre todas las mujeres, y bendito es el fruto de tu vientre, Jesús.
2: Santa María, Madre de Dios, ruega por nosotros pecadores, ahora y en la hora de nuestra muerte. Amén.
0: Dios te salve María, llena eres de gracia, el Señor es contigo. Bendita tú eres entre todas las mujeres, y bendito es el fruto de tu vientre, Jesús.
2: Santa María, Madre de Dios, ruega por nosotros pecadores, ahora y en la hora de nuestra muerte. Amén.
0: Dios te salve María, llena eres de gracia, el Señor es contigo. Bendita tú eres entre todas las mujeres, y bendito es el fruto de tu vientre, Jesús.
2: Santa María, Madre de Dios, ruega por nosotros pecadores, ahora y en la hora de nuestra muerte. Amén.
0: Dios te salve María, llena eres de gracia, el Señor es contigo. Bendita tú eres entre todas las mujeres, y bendito es el fruto de tu vientre, Jesús.
2: Santa María, Madre de Dios, ruega por nosotros pecadores, ahora y en la hora de nuestra muerte. Amén.
0: Dios te salve María, llena eres de gracia, el Señor es contigo. Bendita tú eres entre todas las mujeres, y bendito es el fruto de tu vientre, Jesús.
2: Santa María, Madre de Dios, ruega por nosotros pecadores, ahora y en la hora de nuestra muerte. Amén.
0: Dios te salve María, llena eres de gracia, el Señor es contigo. Bendita tú eres entre todas las mujeres, y bendito es el fruto de tu vientre, Jesús.
2: Santa María, Madre de Dios, ruega por nosotros pecadores, ahora y en la hora de nuestra muerte. Amén.
0: Dios te salve María, llena eres de gracia, el Señor es contigo. Bendita tú eres entre todas las mujeres, y bendito es el fruto de tu vientre, Jesús.
2: Santa María, Madre de Dios, ruega por nosotros pecadores, ahora y en la hora de nuestra muerte. Amén.
0: Dios te salve María, llena eres de gracia, el Señor es contigo. Bendita tú eres entre todas las mujeres, y bendito es el fruto de tu vientre, Jesús.
2: Gloria, Santa María, Madre de Dios, ruega por nosotros pecadores, ahora y en la hora de nuestra muerte. Amén.
0: Gloria al Padre, y al Hijo, y al Espíritu Santo.
2: Como era en el principio, ahora y siempre, por los siglos de los siglos. Amén.
0: María, Madre de Gracia, Madre de Piedad y Misericordia, defiéndenos del enemigo y ampáranos, ahora y en la hora de nuestra muerte. Amén. Oh Jesús mío, perdonad nuestros pecados, libradnos del fuego del infierno, llevad al cielo a todas las almas, especialmente a las más necesitadas de vuestra misericordia.
1: Quinto misterio: la crucifixión y muerte del Señor. Lo crucificaron, y con él a otros dos, uno a cada lado y en el centro Jesús. Estaban junto a la cruz de Jesús su madre y la hermana de su madre, María de Cleofás y María Magdalena. Jesús, viendo a su madre, dijo: «Mujer, he ahí a tu hijo». Después dice al discípulo: «He ahí a tu madre». E inclinando la cabeza, entregó el espíritu. ¿Qué flechas de amor salen de esas llagas para herir a los más endurecidos corazones? ¿Qué llamas para abrazar los corazones más helados? ¿Qué cadenas parten de ese costado abierto para atar los corazones más rebeldes? ¿Quién no se conmueve al ver a la Madre de Dios que contempla a su Hijo muriendo en tan horrendo suplicio? Madre de piedad, Madre mía, haz que arda mi corazón en el amor de tu Hijo y así pueda consolar tu inmenso dolor.
2: Padre nuestro que estás en el cielo, santificado sea tu nombre, venga a nosotros tu reino, hágase tu voluntad en la tierra como en el cielo.
0: Danos hoy nuestro pan de cada día, perdona nuestras ofensas, como también nosotros perdonamos a los que nos ofenden. No nos dejes caer en la tentación y líbranos del mal. Amén.
2: Dios te salve María, llena eres de gracia, el Señor es contigo. Bendita tú eres entre todas las mujeres y bendito es el fruto de tu vientre, Jesús.
0: Santa María, Madre de Dios, ruega por nosotros pecadores, ahora y en la hora de nuestra muerte. Amén.
2: Dios te salve María, llena eres de gracia, el Señor es contigo. Bendita tú eres entre todas las mujeres y bendito es el fruto de tu vientre, Jesús.
0: Santa María, Madre de Dios, ruega por nosotros pecadores, ahora y en la hora de nuestra muerte. Amén.
2: Dios te salve María, llena eres de gracia, el Señor es contigo. Bendita tú eres entre todas las mujeres y bendito es el fruto de tu vientre, Jesús.
0: Santa María, Madre de Dios, ruega por nosotros pecadores, ahora y en la hora de nuestra muerte. Amén.
2: Dios te salve María, llena eres de gracia, el Señor es contigo. Bendita tú eres entre todas las mujeres y bendito es el fruto de tu vientre, Jesús.
0: Santa María, Madre de Dios, ruega por nosotros pecadores, ahora y en la hora de nuestra muerte. Amén.
2: Dios te salve María, llena eres de gracia, el Señor es contigo. Bendita tú eres entre todas las mujeres y bendito es el fruto de tu vientre, Jesús.
0: Santa María, Madre de Dios, ruega por nosotros pecadores, ahora y en la hora de nuestra muerte. Amén.
2: Dios te salve María, llena eres de gracia, el Señor es contigo. Bendita tú eres entre todas las mujeres y bendito es el fruto de tu vientre, Jesús.
0: Santa María, Madre de Dios, ruega por nosotros pecadores, ahora y en la hora de nuestra muerte. Amén.
2: Dios te salve María, llena eres de gracia, el Señor es contigo. Bendita tú eres entre todas las mujeres y bendito es el fruto de tu vientre, Jesús.
0: Santa María, Madre de Dios, ruega por nosotros pecadores, ahora y en la hora de nuestra muerte. Amén.
2: Dios te salve María, llena eres de gracia, el Señor es contigo. Bendita tú eres entre todas las mujeres y bendito es el fruto de tu vientre, Jesús.
0: Santa María, Madre de Dios, ruega por nosotros pecadores, ahora y en la hora de nuestra muerte. Amén.
2: Dios te salve María, llena eres de gracia, el Señor es contigo. Bendita tú eres entre todas las mujeres y bendito es el fruto de tu vientre, Jesús.
0: Santa María, Madre de Dios, ruega por nosotros pecadores, ahora y en la hora de nuestra muerte. Amén.
2: Dios te salve María, llena eres de gracia, el Señor es contigo. Bendita tú eres entre todas las mujeres y bendito es el fruto de tu vientre, Jesús.
0: Santa María, Madre de Dios, ruega por nosotros pecadores, ahora y en la hora de nuestra muerte. Amén.
2: Gloria al Padre y al Hijo y al Espíritu Santo.
0: Como era en el principio, ahora y siempre, por los siglos de los siglos. Amén. María, Madre de Gracia, Madre de Piedad y Misericordia, defiéndenos del enemigo y ampáranos, ahora y en la hora de nuestra muerte. Amén. Oh Jesús mío, perdonad nuestros pecados, libradnos del fuego del infierno, llevad al cielo a todas las almas, especialmente a las más necesitadas de vuestra misericordia.
2: Letanías lauretanas. Señor, ten piedad.
0: Señor, ten piedad.
2: Cristo, ten piedad.
0: Cristo, ten piedad.
2: Señor, ten piedad.
0: Señor, ten piedad.
2: Cristo, óyenos.
0: Cristo, óyenos.
2: Cristo, escúchanos.
0: Cristo, escúchanos.
2: Dios Padre Celestial,
0: ten misericordia de nosotros.
2: Dios Hijo Redentor del mundo,
0: ten misericordia de nosotros.
2: Dios Espíritu Santo,
0: ten misericordia de nosotros.
2: Trinidad Santa, un solo Dios,
0: ten misericordia de nosotros.
2: Santa María,
0: ruega por nosotros.
2: Santa Madre de Dios,
0: ruega por nosotros.
2: Santa Virgen de las Vírgenes,
0: ruega por nosotros.
2: Madre de Cristo,
0: ruega por nosotros.
2: Madre de la Iglesia,
0: ruega por nosotros.
2: Madre de la Divina Gracia,
0: ruega por nosotros.
2: Madre Purísima,
0: ruega por nosotros.
2: Madre Castísima,
0: ruega por nosotros.
2: Madre Intacta,
0: ruega por nosotros.
2: Madre Incorrupta,
0: ruega por nosotros.
2: Madre Inmaculada,
0: ruega por nosotros.
2: Madre Amable,
0: ruega por nosotros.
2: Madre Admirable,
0: ruega por nosotros.
2: Madre del Buen Consejo,
0: ruega por nosotros.
2: Madre del Creador,
0: ruega por nosotros.
2: Madre del Salvador,
0: ruega por nosotros.
2: Virgen Prudentísima,
0: ruega por nosotros.
2: Virgen digna de veneración,
0: ruega por nosotros.
2: Virgen digna de alabanza,
0: ruega por nosotros.
2: Virgen Poderosa,
0: ruega por nosotros.
2: Virgen Clemente,
0: ruega por nosotros.
2: Virgen Fiel,
0: ruega por nosotros.
2: Espejo de Justicia,
0: ruega por nosotros.
2: Trono de la Sabiduría,
0: ruega por nosotros.
2: Causa de nuestra alegría,
0: ruega por nosotros.
2: Vaso Espiritual,
0: ruega por nosotros.
2: Vaso digno de honor,
0: ruega por nosotros.
2: Vaso insigne de devoción,
0: ruega por nosotros.
2: Rosa Mística,
0: ruega por nosotros.
2: Torre de David,
0: ruega por nosotros.
2: Torre de Marfil,
0: ruega por nosotros.
2: Casa de Oro,
0: ruega por nosotros.
2: Arca de la Alianza,
0: ruega por nosotros.
2: Puerta del Cielo,
0: ruega por nosotros.
2: Estrella de la Mañana,
0: ruega por nosotros.
2: Salud de los enfermos,
0: ruega por nosotros.
2: Refugio de los pecadores,
0: ruega por nosotros.
2: Consoladora de los afligidos,
0: ruega por nosotros.
2: Auxilio de los cristianos,
0: ruega por nosotros.
2: Reina de los ángeles,
0: ruega por nosotros.
2: Reina de los patriarcas,
0: ruega por nosotros.
2: Reina de los profetas,
0: ruega por nosotros.
2: Reina de los apóstoles,
0: ruega por nosotros.
2: Reina de los mártires,
0: ruega por nosotros.
2: Reina de los confesores,
0: ruega por nosotros.
2: Reina de las vírgenes,
0: ruega por nosotros.
2: Reina de todos los santos,
0: ruega por nosotros.
2: Reina concebida sin pecado original,
0: ruega por nosotros.
2: Reina asunta al cielo,
0: ruega por nosotros.
2: Reina del Santísimo Rosario,
0: ruega por nosotros.
2: Reina de la Familia,
0: ruega por nosotros.
2: Reina de la Paz,
0: ruega por nosotros.
2: Mediadora maternal de todas las gracias,
0: ruega por nosotros.
2: Cordero de Dios que quitas los pecados del mundo,
0: perdónanos, Señor.
2: Cordero de Dios que quitas los pecados del mundo,
0: escúchanos, Señor.
2: Cordero de Dios que quitas los pecados del mundo,
0: ten misericordia de nosotros.
2: Ruega por nosotros, Santa Madre de Dios,
0: para que seamos dignos de alcanzar las promesas de nuestro Señor Jesucristo.
2: Oremos. Te rogamos, Señor y Dios nuestro, concedas a nosotros tus siervos gozar de perpetua salud de alma y cuerpo, y por la gloriosa intercesión de la bienaventurada siempre Virgen María, ser librados de la tristeza presente y disfrutar de la eterna alegría. Por Cristo nuestro Señor.
0: Amén.
2: Por las intenciones del Sumo Pontífice para ganar las indulgencias concedidas al Santo Rosario. Padre nuestro que estás en el cielo, santificado sea tu nombre. Venga a nosotros tu reino. Hágase tu voluntad en la tierra como en el cielo.
0: Danos hoy nuestro pan de cada día. Perdona nuestras ofensas, como también nosotros perdonamos a los que nos ofenden. No nos dejes caer en la tentación y líbranos del mal. Amén.
2: Dios te salve María, llena eres de gracia, el Señor es contigo. Bendita tú eres entre todas las mujeres, y bendito es el fruto de tu vientre, Jesús.
0: Santa María, Madre de Dios, ruega por nosotros pecadores, ahora y en la hora de nuestra muerte. Amén.
2: Gloria al Padre, y al Hijo, y al Espíritu Santo.
0: Como era en el principio, ahora y siempre, por los siglos de los siglos. Amén.
2: Por las benditas almas del purgatorio. Padre nuestro que estás en el cielo, santificado sea tu nombre, venga a nosotros tu reino, hágase tu voluntad en la tierra como en el cielo.
0: Danos hoy nuestro pan de cada día, perdona nuestras ofensas, como también nosotros perdonamos a los que nos ofenden. No nos dejes caer en la tentación, y líbranos del mal. Amén.
2: Dios te salve María, llena eres de gracia, el Señor es contigo. Bendita tú eres entre todas las mujeres, y bendito es el fruto de tu vientre Jesús.
0: Santa María, Madre de Dios, ruega por nosotros pecadores, ahora y en la hora de nuestra muerte. Amén.
2: Gloria al Padre, y al Hijo, y al Espíritu Santo.
0: Como era en el principio, ahora y siempre, por los siglos de los siglos. Amén.
2: Por nuestras intenciones. Padre nuestro que estás en el cielo, santificado sea tu nombre. Venga a nosotros tu reino. Hágase tu voluntad en la tierra como en el cielo.
0: Danos hoy nuestro pan de cada día. Perdona nuestras ofensas, como también nosotros perdonamos a los que nos ofenden. No nos dejes caer en la tentación y líbranos del mal. Amén.
2: Dios te salve María, llena eres de gracia, el Señor es contigo. Bendita tú eres entre todas las mujeres, y bendito es el fruto de tu vientre, Jesús.
0: Santa María, Madre de Dios, ruega por nosotros pecadores, ahora y en la hora de nuestra muerte. Amén.
2: Gloria al Padre, y al Hijo, y al Espíritu Santo.
0: Como era en el principio, ahora y siempre, por los siglos de los siglos. Amén.
2: Un credo al Sagrado Corazón de Jesús.
0: Creo en Dios Padre Todopoderoso, Creador del cielo y de la tierra. Creo en Jesucristo, su único Hijo, nuestro Señor, que fue concebido por obra y gracia del Espíritu Santo. Nació de Santa María Virgen, padeció bajo el poder de Poncio Pilato, fue crucificado, muerto y sepultado, descendió a los infiernos, al tercer día resucitó de entre los muertos, subió a los cielos y está sentado a la derecha de Dios Padre Todopoderoso. Desde allí ha de venir a juzgar a los vivos y a los muertos. Creo en el Espíritu Santo, la Santa Iglesia Católica, la comunión de los santos, el perdón de los pecados, la resurrección de la carne y la vida eterna. Amén.
2: Una salve al Inmaculado Corazón de María.
0: Dios te salve, Reina y Madre de Misericordia, vida, dulzura y esperanza nuestra. Dios te salve. A ti llamamos los desterrados hijos de Eva, a ti suspiramos gimiendo y llorando en este valle de lágrimas. Ea pues, Señora abogada nuestra, vuelve a nosotros esos tus ojos misericordiosos, y después de este destierro, muéstranos a Jesús, fruto bendito de tu vientre. Oh clementísima, oh piadosa, oh dulce siempre Virgen María, ruega por nosotros, Santa Madre de Dios, para que seamos dignos de alcanzar las promesas de nuestro Señor Jesucristo. Amén.
2: Ave María Purísima,
0: sin pecado concebida,

Muy buenas, familia. ¿Qué tal estamos? Feliz martes. Empezamos el mes de septiembre, con lo cual esto ya es como cuando se da el pitido dentro de un partido de fútbol y tenemos que empezar a tope. Ojalá que lo empiece como el Real Madrid este año la temporada, que vamos, se está saliendo porque pedazo de dos partidos que llevamos. Y por fin vemos la luz al final del túnel. Así es que esperanza para este mes. Vamos con el evangelio de hoy. Dice así, hoy martes 1 de septiembre, de San Lucas, capítulo 4. En aquel tiempo Jesús bajó a Cafarnaún, ciudad de Galilea, y los sábados enseñaba a la gente. Se quedaban asombrados de su doctrina, porque hablaba con autoridad. Había en la sinagoga un hombre que tenía un demonio inmundo y se puso a gritar a voces: ¿qué quieres de nosotros, Jesús Nazareno? ¿Has venido a acabar con nosotros? Sé quién eres, el Santo de Dios. Jesús le intimó: cierra la boca, sal. El demonio tiró al hombre por tierra en medio de la gente, pero salió sin hacerle daño. Todos comentaban estupefactos: ¿qué tiene su palabra? ¿Da órdenes con autoridad y poder a los espíritus inmundos y salen? Noticias de él iban llegando a todos los lugares de la comarca. Pillo mi bolígrafo porque sin un boli entre las manos no hablo. Bueno, en Italia nos reíamos mucho porque había un refrán que decía: si quieres callar a un italiano, sujétale las manos, porque como hablan gesticulando tanto, bueno, pues a mí, si quieres hacerme callar, quítame el bolígrafo de las manos. Era gracioso. Bueno, fijaos que ayer Jesús pronunció su primera homilía en Nazaret, hoy baja a Cafarnaún y realiza sus primeros signos. Igual que en el Evangelio de San Juan, el primer signo son las bodas de Caná, y ese signo marca un poquito como el color, el tono del Evangelio, donde se presenta Jesús como Mesías esposo que viene a sellar una alianza de amor con la humanidad. Si nos vamos a San Marcos, San Lucas, se enfatiza muchísimo la actividad de Jesús como exorcista al inicio del ministerio, pero no solo en Israel, porque Cafarnaún está dentro de la parte del lago de Galilea donde vivían los judíos. Es que cuando Jesús va a la parte del lago de Galilea donde viven los paganos, es decir, toda la zona de Gerasa, también realiza lo primero exorcismos. Y si luego te vas a los Hechos de los Apóstoles, que también los escribe San Lucas y que es como una especie de segundo volumen al Evangelio, donde se narra no la vida de Cristo, pero sí de la Iglesia naciente, resulta que te encuentras con lo mismo, Jesucristo realizando Jesús realizando exorcismos a través del ministerio de los apóstoles por todos lados. ¿Qué quiere decirnos el Evangelio? Pues mirad, leyendo a Santa Teresa, ella comenta en el libro de Castillo Interior o Las Moradas cómo el demonio trabaja mucho en nosotros y al inicio de la vida espiritual te representa todos los placeres del mundo y todo lo que el mundo te puede ofrecer para que te vayas detrás de eso y no con Dios. Pero después de que hemos gustado las cosas de Dios en la primera morada, cuando pasamos a la segunda, se experimenta el combate contra el demonio más fiera que hay. Porque en esta segunda morada, dice Santa Teresa, entendemos que las cosas de Dios son buenas y entonces tanto mi entendimiento como mi voluntad, mi corazón, están puestos en Dios. Yo entiendo que solo Él me hace feliz, que solo Él, en Él encuentro la plenitud, que el resto de cosas del mundo no llenan. Pero sin embargo, aunque lo sepa, todavía no lo disfruto a nivel afectivo. Y veo a mis amigos que se están pegando unas vacaciones mundanas de mucho cuidado y yo digo, quiero ser como ellos. O veo, por ejemplo, a la gente del mundo que está prosperando, que la están ascendiendo, dándole nuevos puestos en un trabajo, y digo, quiero ser como ellos. De tal forma que se pasa muy mal porque hay un combate potentísimo dentro del alma entre sé lo que me viene bien, pero a la vez siento gusto por las otras cosas. Y de ahí solo se sale cuando entra a las terceras moradas, cuando Dios me concede, gracias a su auxilio y a su fuerza, pillar gusto únicamente en Él. ¿Veis? Esta es la cuestión. Por tanto, nuestra fe cristiana todavía sigue siendo una fe muy en combate, como una especie de territorio no conquistado y que todavía tengo que mantener a fuerza de puños y de combate hasta que no encuentro sabor en las cosas de Dios. Pero un sabor tan fuerte que hace que las

La voz del demonio cuando escucho una voz mucho más potente, mucho más continua, que es la voz de Dios, que me está susurrando al corazón lo mucho que me ama y lo mucho que me quiere. Entonces, el resto de cosas que el mal me ofrece, como dice Santa Teresa, son un trampantojo. ¿Qué es un trampantojo? Lo habéis visto en muchas ciudades. Es una ilusión óptica por la cual en una pared, que por ejemplo está lisa y es de cemento, pintas ventanas, pintas a gente asomada y parece muy real, pero es falso. Bueno, pues el demonio, sus tentaciones son trampantojos. Me presenta un universo real, pero que en el fondo es pura falsedad, puro humo. Así es que deja que la palabra poderosa de Jesucristo exorcice nuestro corazón, pero literalmente y del todo. Familia, a ofrecer este día. Ven, Espíritu Santo, inflama nuestros corazones en las ansias redentoras del corazón de Cristo para que ofrezcamos de veras nuestras personas y obras en unión con Él, por la redención del mundo. Señor mío y Dios mío Jesucristo, por el corazón inmaculado de María, me consagro a tu corazón y me ofrezco contigo al Padre en tu santo sacrificio del altar, con mi oración y mi trabajo, sufrimientos y alegrías de hoy, en reparación de nuestros pecados y para que venga a nosotros tu reino. Te pido en especial por el Papa y sus intenciones, por nuestro obispo y sus intenciones, por nuestro párroco y sus intenciones, por nuestro seminario y sus necesidades. Y que la bendición de Dios Todopoderoso, Padre, Hijo y Espíritu Santo descienda sobre vosotros, unidos en el corazón.

Señor Jesús, buen pastor, tú recorres nuestras calles y plazas. Entras en los edificios altos y en los barrios humildes. Acompañas silenciosamente a millones que buscan sentido en medio del ruido y la prisa. Tú conoces, Señor, el corazón de la ciudad, sus luces y sombras, su bullicio y su soledad. Sabemos que las ciudades están llamadas a ser lugares de libertad y oportunidad, pero también pueden transformarse en espacios de anonimato y aislamiento. Por eso hoy te pedimos una mirada nueva, capaz de descubrir en la vida urbana el terreno fecundo para anunciar tu evangelio. Danos una fe creativa y profunda que no se quede en las palabras, sino que se encarne en gestos sencillos y cercanos. Haznos iglesia en salida, capaz de tender la mano en las periferias, de dar consuelo en la soledad y de sembrar fraternidad donde reina la indiferencia.

Señor, que nuestras comunidades urbanas sean lugares abiertos y acogedores, lugares donde se comparta la esperanza, donde nadie se sienta invisible y donde la alegría de tu Evangelio ilumine la vida escondida de tantos hermanos. Haznos testigos tuyos en la ciudad, misioneros valientes y creativos que anuncien con la vida tu amor, capaz de superar la prisa, el ruido y el anonimato. Amén.

Estimados amigos, reciban un cordial saludo. Hoy es 1 de septiembre y la Santa Madre Iglesia nos recuerda a San Arturo de Irlanda. Irlandés, mártir de la fe, sacrificado por los musulmanes en el año 1282. Este dato y los pocos más que conocemos y se dan por cierto sobre él proceden de las crónicas de la Orden de los Trinitarios. No es mencionado en el martirologio romano, ni en la monumental obra de los volandistas, ni en las otras colecciones hagiográficas. Su fiesta se celebra el 1 de septiembre, aniversario, según parece, de su martirio. En tiempo de San Arturo, la vitalidad católica de Irlanda había logrado gran auge. En su historia o en su historial contaba con varios santos y algunos teólogos famosos. Era conocido doquier, por otra parte, el dinamismo de los creyentes irlandeses que les llevaba constantemente a empresas grandes. Nadie extrañaba, pues, que hubieran cuajado allí las órdenes militares y la directamente emparentada con ellas, la trinitaria. A ella perteneció nuestro santo. A causa de las luchas entre los cristianos sarracenos y debido a los procedimientos de piratería de estos, yacían en la esclavitud en todas las ciudades musulmanas centenares y hasta miles de cristianos, sufriendo toda suerte de penalidades. Sintióse Arturo con alma generosa para trabajar y aún para ofrecer su propia vida en aras de la liberación de los infelices cautivos, y por esto ingresó en la ínclita y tan fervorosa milicia redentora. Pronto demostró sus actividades, siguiendo con perfecta fidelidad las normas directrices de San Juan de Mata, fundador de la orden. Partió Arturo para el Oriente a rescatar a los fieles que estaban prisioneros. Poco conocemos de sus andanzas por tierras semitas, pero la celebridad de su heroísmo es indicio seguro del sendero de claridad que dejarían sus huellas, todas ellas en ruta de inmolación por Cristo. Sin cesar resonaría en su corazón la promesa del Divino Maestro: el que pierde su vida la recobra. Es casi seguro como de las crónicas trinitarias se colige, guardadas en el convento de Sir Freud, que visitó los lugares santos donde se acabaría de enardecer de amor a Jesús y a su pasión. Este amor era el que le impulsaba a laborar y a luchar por la libertad de los pobres reclusos de las mazmorras mahometanas y también por la abolición total de la esclavitud. Se sabe que estuvo en Babilonia, si bien se ignora si vivió mucho tiempo en ella. Su condición de fraile cristiano, su activismo proselitista, su celo ardiente y sus osadías se hicieron odiosos a los discípulos del Corán, y según noticias de su orden fue apresado y allí mismo en Babilonia quemado vivo por odio a la fe y a la doctrina de nuestra religión. A raíz de haber obtenido Fray Arturo la palma del martirio, difundióse su veneración rápidamente por amplias regiones, y ha sido y es grande la devoción que en muchas partes se le tiene desde el siglo XIII. Muy bien, queridos amigos, hasta aquí nuestro santo para el día de hoy.

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1: Un santo que, siendo niño, hablaba con su ángel de la guarda como con un amigo, y que de mayor lo enviaba a llevar mensajes a los que le pedían ayuda desde lejos. Un mes que culmina con la fiesta de los tres grandes arcángeles, mensajeros y guerreros de Dios. ¿Casualidad? ¿O hay un hilo secreto que une a Padre Pío con los ángeles y hace de septiembre un mes muy especial? Esta es la historia del mes de Padre Pío y de los santos arcángeles. Antes de comenzar, cuéntanos en los comentarios desde qué ciudad o país nos acompañas hoy. Nos alegra saber hasta dónde llega la devoción a los ángeles y al Padre Pío. Y si llevas en el corazón alguna intención, una protección que necesitas, una batalla espiritual que libras, un ser querido a quien encomendar a su ángel, déjala también en los comentarios como tu petición de oración. Pongamos juntas todas esas intenciones bajo el amparo de San Miguel y de los santos ángeles. Si este recorrido por el mes de septiembre fortalece tu fe, quédate con nosotros hasta el final. Capítulo 1. Septiembre, un mes muy especial. Cada mes del año tiene su color propio en el corazón de la Iglesia, sus fiestas, sus devociones, sus santos. Pero hay meses que parecen guardar un hilo secreto, un tema escondido que los recorre de principio a fin y les da una unidad sorprendente. Septiembre es uno de ellos. A primera vista es solo un mes más, pero si lo miramos de cerca, descubrimos que está atravesado por un mismo hilo de oro, el del combate espiritual y la protección del cielo. Porque septiembre es, ante todo, el mes que culmina en la fiesta de los santos arcángeles, San Miguel, San Gabriel y San Rafael, el 29 de septiembre, y pocos días después, en la memoria de los ángeles custodios. Es decir, es el mes en que la Iglesia vuelve su mirada hacia el mundo invisible de los ángeles, esos espíritus que Dios ha puesto a nuestro servicio y a nuestro lado, y hacia la batalla que se libra, sin que la veamos, entre el bien y el mal. Y es también el mes de uno de los santos más queridos de los tiempos modernos, el Padre Pío de Pietrelcina, cuya fiesta se celebra el 23 de septiembre. Un santo que, como veremos, vivió toda su vida en estrecha relación con los ángeles y en un combate espiritual constante. Un hombre que llevó en su propia carne las heridas de Cristo y que hizo de la oración y de la lucha contra el mal el centro de su existencia. No es casual que su fiesta caiga precisamente en este mes. En este recorrido no vamos a contar la vida entera del Padre Pío ni la historia de cada uno de los arcángeles. Eso lo dejamos para sus fiestas propias, en las que nos detendremos a fondo en cada uno. Aquí queremos hacer algo distinto: descubrir el hilo que une todo el mes, el tema escondido que lo recorre, para vivir septiembre no como una sucesión de días cualquiera, sino como un tiempo de gracia, de combate y de protección celeste. Porque, como iremos viendo, septiembre reúne de un modo admirable a los ángeles y a los santos que combatieron el buen combate. Guarda la memoria de dos hombres que recibieron en su cuerpo las llagas de Cristo. Encierra una antigua cuaresma olvidada, dedicada a San Miguel, y celebra la cruz gloriosa y los dolores de la madre. Todo ello forma un solo tejido, una sola invitación, la de entrar nosotros también en la batalla espiritual, bajo el amparo de los ángeles de Dios. Comencemos por el hilo más íntimo y sorprendente de todos, el que da nombre a nuestro recorrido, la asombrosa amistad del Padre Pío con su ángel de la guarda, porque en ella se resume, de un modo cercano y conmovedor, todo lo que este mes nos quiere enseñar sobre la cercanía del cielo. Capítulo 2. Un santo que hablaba con su ángel. Entre los muchos dones extraordinarios que se atribuyen al Padre Pío, hay uno especialmente hermoso y cercano, su íntima relación con su ángel de la guarda. Según los numerosos testimonios recogidos por quienes lo conocieron, esta amistad venía de muy lejos. Cuentan que siendo todavía un niño, el pequeño Francisco Forgione, que ese era su nombre de bautismo, veía a su ángel de la guarda y conversaba con él con la misma naturalidad con que un niño habla con un amigo. Con el tiempo, aquella relación no hizo sino crecer. El Padre Pío profesó toda su vida una devoción encendida a su ángel custodio y recomendaba insistentemente a los demás que amaran y honraran al suyo. Solía decir que el ángel de la guarda es un compañero fiel que Dios nos da, un guardián que nunca nos abandona, un mensajero siempre dispuesto a llevar nuestras plegarias ante el trono de Dios. Y él mismo vivía con una conciencia viva de esa presencia a su lado. Circulan sobre esto numerosos relatos, transmitidos por sus hijos espirituales, que conviene acoger como lo que son. Testimonios piadosos, no artículos de fe. Se cuenta que muchas personas, incluso desde lejos, encomendaban a su propio ángel de la guarda la misión de llevar al Padre Pío sus peticiones y sus intenciones. Y que el santo, después, confirmaba haber recibido aquellos mensajes. Se dice también que, cuando alguien acudía a él en apuros, el Padre Pío enviaba su ángel en su ayuda. La Iglesia no ha definido nada sobre estos hechos concretos, pero todos apuntan a una misma verdad, que sí es de fe, que los ángeles existen, están a nuestro lado y son mensajeros entre Dios y nosotros. Conviene, pues, mirar estos relatos con equilibrio, ni descartarlos con desprecio, como si la fe no admitiera lo extraordinario, ni tomarlos como el centro de la devoción, que siempre es Dios. Lo maravilloso en la vida de los santos no es nunca un fin en sí mismo, sino un signo que apunta a algo más grande. Y lo que estos signos nos dicen del Padre Pío es sencillo y hondo, que vivía con el cielo abierto sobre su cabeza, consciente a cada instante de la presencia de Dios y de sus ángeles. Lo verdaderamente importante de estos relatos no es lo extraordinario, sino la lección que encierran. El Padre Pío nos recuerda algo que muchas veces olvidamos, que no estamos solos, que junto a cada uno de nosotros camina un ángel puesto por Dios para guardarnos, guiarnos y llevar nuestras oraciones al cielo. Aquel santo tan cercano vivía esa verdad con una intensidad que a nosotros nos cuesta imaginar, y por eso nos anima a redescubrir a nuestro propio ángel tan cercano y tan olvidado. En la vida del Padre Pío, esta amistad con los ángeles iba unida a otra realidad, la del combate espiritual, porque aquel santo no vivió una vida tranquila y sin batallas, sino todo lo contrario. Los que lo conocieron aseguran que sufrió a lo largo de su vida duros ataques del enemigo del alma, contra el cual luchaba con la oración, con la penitencia y con el auxilio de San Miguel y de los ángeles. Su vida entera fue una batalla, y por eso su figura ilumina de un modo especial este mes de septiembre. Todo esto nos introduce en el gran tema del mes, el mundo invisible de los ángeles y la batalla espiritual que se libra a nuestro alrededor. Antes de seguir con el Padre Pío y con los demás hilos de septiembre, conviene levantar los ojos a ese mundo del cielo que combate por nosotros. Conozcámoslo. Capítulo 3. El cielo que combate por nosotros. Cuando hablamos de los ángeles, no hablamos de fantasías ni de imágenes bonitas, sino de una verdad firme de la fe cristiana. Dios creó, junto al mundo visible, un mundo invisible, el de los ángeles, espíritus puros, sin cuerpo, dotados de inteligencia y voluntad, creados para adorar a Dios y para servir a su designio de salvación. La Iglesia ha creído siempre en su existencia, atestiguada abundantemente por la Sagrada Escritura, desde el principio hasta el fin. La Escritura nos muestra a los ángeles como mensajeros de Dios y servidores de los hombres. La carta a los Hebreos dice de ellos: ¿no son todos ellos espíritus servidores enviados en ayuda de los que han de heredar la salvación? Carta a los Hebreos, capítulo primero, versículo 14. Es decir, los ángeles están al servicio de nuestra salvación, enviados por Dios para ayudarnos en el camino hacia el cielo. No son un adorno de la fe, sino verdaderos auxiliares que Dios nos ha dado. Pero la Escritura nos revela también otra verdad más grave, que no todos los ángeles permanecieron fieles. Algunos, encabezados por el que llamamos demonio o Satanás, se rebelaron contra Dios por soberbia y fueron arrojados del cielo. Desde entonces existe una batalla, invisible pero real, entre los ángeles buenos y los caídos, entre el bien y el mal. Una batalla que se libra también en torno a cada alma humana, que el enemigo quiere perder y que los ángeles de Dios quieren salvar. El libro del Apocalipsis describe esa batalla con imágenes grandiosas. Se entabló una batalla en el cielo. Miguel y sus ángeles combatían contra el dragón. Libro del Apocalipsis, capítulo 12, versículo 7. San Miguel, cuyo nombre significa ¿quién como Dios?, es el príncipe de los ejércitos celestiales, el que vence al enemigo y defiende al pueblo de Dios. Por eso la Iglesia lo invoca como protector en el combate espiritual, y a él acuden los fieles en los peligros y las tentaciones. Esta es la gran verdad que septiembre nos recuerda con fuerza, que existe una batalla espiritual y que en ella no estamos solos. El cielo combate por nosotros. Los ángeles de Dios y San Miguel a su frente luchan de nuestro lado contra el mal si nosotros nos ponemos de parte de Dios. No hay motivo para el miedo, sino para la confianza, porque el mal, por poderoso que parezca, ya ha sido vencido por Cristo, y los ángeles son el signo y el instrumento de esa victoria. Y hay un detalle conmovedor. Esa protección no es lejana ni abstracta, sino personal y cercana. A cada uno de nosotros Dios le ha dado un ángel para guardarlo, como el que acompañaba al Padre Pío. Pero antes de volver a los ángeles custodios, sigamos recorriendo los hilos de septiembre y detengámonos en uno asombroso que une al Padre Pío con San Francisco de Asís a través de los siglos, el de las heridas de Cristo grabadas en la carne. Capítulo 4. Los estigmas de septiembre. Hay un hecho sorprendente que une a dos de los más grandes santos de la historia, y que tiene que ver precisamente con el mes de septiembre. Los dos únicos santos más célebres que recibieron los estigmas, es decir, las cinco llagas de Cristo crucificado, impresas milagrosamente en su propio cuerpo, están ligados a este mes: San Francisco de Asís y el Padre Pío. Y en ambos casos, aquellas heridas fueron el sello de una vida entregada al combate espiritual y a la cruz. San Francisco de Asís recibió los estigmas en septiembre del año 1224, en el Monte Alverna, mientras vivía retirado en oración y penitencia. Según la tradición, fue en torno a la fiesta de la Exaltación de la Santa Cruz, el 14 de septiembre, cuando el santo, absorto en la contemplación de Cristo crucificado, recibió en sus manos, sus pies y su costado las llagas del Señor. Fue el primero en la historia de la Iglesia en recibir aquel don extraordinario, señal de su total identificación con Cristo. Siete siglos después, en septiembre de 1918, el Padre Pío recibió también los estigmas que llevaría visibles en su cuerpo durante 50 años, hasta su muerte. Aquellas llagas, examinadas por médicos y observadas por multitudes, fueron el signo más visible de su unión con Cristo doliente y de su participación en el misterio de la cruz. Como San Francisco, el Padre Pío se convirtió en una imagen viva del crucificado, llevando en su carne las heridas del Señor. Es asombroso que en más de 20 siglos de historia de la Iglesia, con tantos santos y almas entregadas, sean precisamente estos dos, San Francisco y el Padre Pío, los estigmatizados más célebres y venerados, y que a ambos los una el mes de septiembre. La Iglesia nunca ha hecho de los estigmas una condición de santidad ni un motivo de fe, y ha examinado siempre estos fenómenos con prudencia, pero, reconocidos como auténticos en estos casos, quedan como un testimonio elocuente del amor que llega hasta identificarse con el crucificado. No conviene detenernos aquí en los detalles de uno y otro, que merecen sus propios relatos, pero sí conviene contemplar el hilo que los une. Ambos recibieron las llagas en septiembre, ambos vivían entregados a la oración y a la penitencia. Ambos libraron un intenso combate espiritual y ambos hicieron de la cruz de Cristo el centro de su vida. Los estigmas no fueron para ellos un privilegio para presumir, sino una participación dolorosa en la pasión del Señor, ofrecida por la salvación de las almas. Es hermoso considerar que aquellas heridas eran, en el fondo, las cicatrices de una batalla. La batalla del amor, que los llevó a unirse a Cristo hasta en su dolor, y la batalla espiritual contra el mal, que ambos libraron con las armas de la oración y del sacrificio. Por eso encajan también en el mes de septiembre, el mes del combate espiritual y de la protección de los ángeles. Las llagas de los santos son el testimonio de que el amor verdadero llega hasta el sacrificio. Y hay algo más que une a San Francisco con todo esto, y que nos descubre otro tesoro escondido de septiembre. Porque fue precisamente San Francisco quien, 800 años atrás, dio origen a una antigua devoción olvidada, ligada a este mes y a San Miguel Arcángel, la llamada Cuaresma de San Miguel. Conozcámosla. Capítulo 5. La Cuaresma de San Miguel. Pocos lo saben, pero existe una antigua cuaresma que no cae en primavera, antes de la Pascua, sino a finales del verano y comienzos del otoño, y que está dedicada a San Miguel Arcángel. Es una devoción antigua y casi olvidada que en los últimos tiempos muchos fieles están redescubriendo, y que da a estas semanas un sentido profundo de preparación y de combate espiritual. La Cuaresma de San Miguel es un tiempo de 40 días de oración y de penitencia que va desde el 15 de agosto, fiesta de la Asunción de la Virgen María, hasta el 29 de septiembre, fiesta de los santos arcángeles. 40 días, como la Cuaresma que precede a la Pascua, pero dedicados a prepararse para la fiesta de San Miguel y de los ángeles bajo su protección, intensificando la oración, el ayuno y la lucha contra el mal. Su origen se atribuye a San Francisco de Asís, que la habría iniciado en el año 1224. Cuenta la tradición que Francisco se retiró al monte Alberna para pasar aquel tiempo en soledad, oración y ayuno en honor de San Miguel Arcángel. Y fue precisamente durante aquella cuaresma, como hemos visto, cuando recibió los estigmas de Cristo. Así, esta devoción nació unida al combate espiritual y a la cruz en la vida de uno de los mayores santos de la historia. Conviene precisar, con honestidad, que la Cuaresma de San Miguel no es un tiempo litúrgico oficial de la Iglesia, como sí lo es la Cuaresma de Pascua, sino una devoción popular, una práctica piadosa que muchos fieles y comunidades han abrazado a lo largo de los siglos siguiendo el ejemplo de San Francisco. No es, por tanto, una obligación, sino una hermosa costumbre que cada uno puede vivir libremente según su devoción y sus posibilidades. Vale la pena señalar el hilo que aquí se anuda. La Cuaresma de San Miguel comienza el 15 de agosto con la Asunción de la Virgen y termina el 29 de septiembre con los arcángeles. Es decir, se abre con la Madre llevada al cielo y se cierra con los príncipes del cielo. La Virgen y los ángeles, la Madre y los guardianes abrazan así estas semanas por los dos extremos, como si todo este tiempo quedara puesto de principio a fin bajo la protección del cielo entero. Vivida con sencillez, esta Cuaresma da a todo el final del verano un sentido nuevo. Convierte estas semanas en un camino, una preparación gozosa para la fiesta de los arcángeles, en la que nos ponemos de un modo especial bajo la protección de San Miguel y de los ángeles, y nos ejercitamos en el combate contra nuestros defectos y contra el mal. Es, en el fondo, una manera de tomar en serio la vida espiritual como lo que es, una batalla que hay que librar cada día, pero no en solitario. Este camino de la Cuaresma de San Miguel atraviesa, además, algunas de las fiestas más hermosas del año, que caen precisamente en septiembre y que dan al mes un sabor particular. Detengámonos en ellas, porque son parte del tesoro escondido de este mes. Y comencemos por las dos que están bajo el signo de la cruz. Capítulo 6. Un mes bajo el signo de la cruz. En el corazón de septiembre, la Iglesia celebra dos fiestas seguidas y muy unidas entre sí, que dan al mes un tono profundo: la exaltación de la Santa Cruz, el 14 de septiembre, y la memoria de la Virgen de los Dolores, el 15. Dos días que nos ponen ante la cruz de Cristo y ante el corazón traspasado de su Madre, y que enlazan de un modo admirable con el tema del combate espiritual y del amor llevado hasta el sacrificio. La fiesta de la exaltación de la Santa Cruz celebra el misterio de la cruz gloriosa que de instrumento de tormento y de muerte se convirtió por Cristo en árbol de vida y en signo de victoria. En la cruz, Cristo venció al pecado y a la muerte y desarmó al enemigo del alma. Por eso la cruz es el arma por excelencia del combate espiritual. Ante ella huye el demonio, y en ella encuentra el cristiano su fuerza y su bandera. No es casual que San Francisco recibiera los estigmas en torno a esta fiesta. Al día siguiente, el 15 de septiembre, la Iglesia contempla a la Virgen de los Dolores, la madre que estuvo de pie junto a la cruz de su hijo, compartiendo su pasión con el corazón traspasado. Es una de las advocaciones más queridas de la Virgen, y septiembre está tradicionalmente dedicado, en la piedad popular, a estos dolores de María. La Madre Dolorosa nos enseña a permanecer firmes junto a la cruz, a no huir en la hora de la prueba, a unir nuestros sufrimientos a los de Cristo. Estas dos fiestas dan al combate espiritual de septiembre su verdadero rostro, porque la batalla del cristiano no se gana con la fuerza ni con las armas del mundo, sino con la cruz, es decir, con el amor que se entrega, con el sacrificio ofrecido, con la fidelidad en el dolor. Los santos que recibieron los estigmas lo comprendieron hasta el fondo, y la Virgen de los Dolores es el modelo perfecto de quien vence permaneciendo, con el corazón traspasado pero firme, junto a su Hijo. Así, la cruz gloriosa y el corazón doliente de la Madre se colocan en el centro mismo del mes, como el arma y el modelo de la batalla. Bajo ese signo, se libra todo el combate de septiembre: el de San Miguel contra el dragón, el de los santos contra el mal, el nuestro contra nuestros propios pecados. Pero septiembre guarda todavía muchas otras fiestas hermosas. Recorramos ahora el resto de su rico calendario. Capítulo 7. El calendario de septiembre. Además de las grandes fiestas que ya hemos nombrado, septiembre está sembrado de celebraciones hermosas, que muchas veces pasan desapercibidas y que conviene conocer, porque enriquecen el mes y nos acompañan en su camino. Recorrerlas es como pasear por un jardín lleno de flores distintas, cada una con su color y su perfume propios. El mes se abre, pocos días después de comenzar, con una fiesta muy querida de la Virgen, la Natividad de la Santísima Virgen María, el 8 de septiembre, en que la Iglesia celebra el nacimiento de la Madre de Dios, aurora de nuestra salvación. Y pocos días después, el 12 de septiembre, celebra el dulce nombre de María, honrando el nombre bendito de la Madre, dulce a los oídos de todos los que la aman. Así, al comienzo del mes, la Virgen Niña y su nombre santo nos preparan el corazón. No faltan tampoco en septiembre los grandes testigos de la fe y los mártires. La Iglesia recuerda en estos días a santos pastores y doctores, a mártires de tierras lejanas que dieron la vida por Cristo y a hombres y mujeres de toda condición que brillaron por su santidad. Cada día del mes tiene, en el calendario de la Iglesia, alguna estrella que lo ilumina y basta asomarse a él para descubrir un tesoro casi inagotable de ejemplos y de intercesores. Septiembre es también mes de grandes apóstoles y evangelistas. El 21 de septiembre la Iglesia celebra a San Mateo, el publicano que Jesús llamó de su mesa de recaudador de impuestos y convirtió en apóstol y evangelista, autor del primero de los evangelios. Su fiesta nos recuerda que nadie está tan lejos que no pueda ser llamado por Cristo, y que la misericordia de Dios puede transformar al mayor de los pecadores en un santo. Hacia el final del mes brillan otras figuras admirables. El 27 de septiembre se celebra a San Vicente de Paúl, el gran apóstol de la caridad, padre de los pobres, que consagró su vida a los más necesitados y fundó obras de caridad que perduran hasta hoy. Y el 30 de septiembre, a San Jerónimo, el gran doctor de la Iglesia que tradujo la Sagrada Escritura al latín y consagró su vida al estudio y al amor de la Palabra de Dios, de quien es célebre la frase de que ignorar las Escrituras es ignorar a Cristo. Y en medio de todos ellos, como dos cumbres del mes, se alzan las dos fiestas que dan nombre a nuestro recorrido. La del Padre Pío, el 23 de septiembre, y la de los santos arcángeles, el 29. Como hemos dicho, no vamos a contar aquí sus historias, que merecen sus propios relatos, y a las que dedicaremos en sus días toda nuestra atención. Pero sí conviene que al llegar a la cumbre del mes, contemplemos siquiera brevemente a los protagonistas de esa fiesta final, los tres grandes arcángeles. Capítulo 8. Los tres arcángeles. El 29 de septiembre, la Iglesia celebra juntos a los tres arcángeles que la Sagrada Escritura nombra por su nombre, San Miguel, San Gabriel y San Rafael. Es la gran fiesta hacia la que camina todo el mes, y en cierto modo toda la cuaresma de San Miguel. El día en que la Iglesia honra de un modo especial a estos príncipes del cielo, y con ellos a todos los ángeles de Dios. No contaremos aquí su historia completa, que reservamos para su fiesta, pero sí conviene conocer, siquiera brevemente, quiénes son y qué representan. San Miguel, cuyo nombre significa ¿quién como Dios?, es el príncipe de los ejércitos celestiales, el que combate contra el dragón y lo vence, el defensor del pueblo de Dios en la batalla espiritual. Es el arcángel guerrero, protector de la Iglesia y de las almas, a quien se invoca contra el mal y en la hora de la muerte. Toda la tradición cristiana lo venera como el gran capitán del cielo, y a él está dedicada, de un modo especial, la devoción de este mes. San Gabriel, cuyo nombre significa fortaleza de Dios, es el mensajero por excelencia, el ángel de las grandes anunciaciones. Fue él quien, según el Evangelio, anunció a la Virgen María que sería la madre del Salvador en la escena de la Anunciación. Es pues el arcángel ligado al gozo de la buena noticia, al anuncio de la salvación, al misterio de la encarnación. En él contemplamos a Dios que se comunica con los hombres y les revela sus designios de amor. San Rafael, cuyo nombre significa medicina de Dios o Dios ha sanado, es el arcángel de la curación y del acompañamiento en el camino. La Sagrada Escritura lo presenta en el libro de Tobías, guiando y protegiendo al joven Tobías en su viaje, sanando la ceguera de su padre y librando a la familia de todo mal. Es el ángel viajero y sanador, protector de los caminantes, de los enfermos y de las familias, signo de la providencia de Dios que cuida de los suyos. Conviene recordar que estos tres son los únicos arcángeles cuyo nombre nos revela la Sagrada Escritura, aunque los ángeles de Dios son innumerables. La Iglesia, con prudencia, honra a estos tres por su nombre y venera a todos los demás sin nombrarlos, evitando curiosidades sobre nombres o jerarquías que Dios no ha querido revelarnos. Nos basta saber lo esencial, que son espíritus poderosos, enteramente vueltos hacia Dios y volcados en nuestra salvación. Estos tres arcángeles, con sus nombres y sus misiones, nos revelan el rostro de Dios que combate por nosotros, nos anuncia la salvación y nos cura y acompaña en el camino de la vida. En ellos se resume, en cierto modo, todo lo que este mes nos ha ido enseñando, que el cielo no está lejos ni indiferente, sino cerca, activo, volcado en nuestra salvación. Y esa cercanía se hace todavía más íntima cuando pensamos que Dios ha puesto un ángel junto a cada uno de nosotros. Volvamos, para terminar el recorrido, a esos ángeles custodios tan cercanos y tan olvidados. Capítulo 9. Los ángeles custodios. Pocos días después de la fiesta de los arcángeles, el 2 de octubre, la Iglesia celebra a los santos ángeles custodios, es decir, los ángeles de la guarda. Y aunque esa fiesta caiga ya al comienzo de octubre, pertenece por completo al mismo hilo de septiembre y corona de un modo hermoso todo lo que hemos ido contemplando. La cercanía del cielo a cada uno de nosotros. Porque no hay cercanía mayor que la del ángel que Dios ha puesto a nuestro lado. La fe de la Iglesia enseña que cada persona tiene un ángel de la guarda, un ángel encargado por Dios de acompañarla, protegerla y guiarla a lo largo de toda su vida. No es una piadosa fantasía, sino una verdad fundada en la Escritura. El propio Jesús dijo, hablando de los pequeños, «No despreciéis a uno de estos pequeños, porque os digo que sus ángeles en los cielos ven continuamente el rostro de mi Padre Celestial». Evangelio de San Mateo, capítulo 18, versículo 10. Cada uno tiene pues su ángel que contempla a Dios y vela por él. El Salmo lo había cantado siglos antes con palabras llenas de consuelo, Él dará órdenes sobre ti y a sus ángeles, para que te guarden en todos tus caminos. Te llevarán en sus manos para que tu pie no tropiece en piedra. Salmo 90, versículos 11 y 12. Dios ha encargado a sus ángeles que nos guarden en todos nuestros caminos. No damos un solo paso sin que nuestro ángel nos acompañe en la alegría y en la prueba, en el peligro y en la paz. Aquí volvemos al punto de partida de nuestro recorrido, a aquel santo que hablaba con su ángel desde niño. El Padre Pío vivió con una intensidad admirable esta verdad que todos tenemos al alcance y no se cansaba de animar a los demás a redescubrir a su ángel de la guarda, a hablarle, a encomendarse a él, a enviarlo con sus recados de amor y de oración. Lo que él vivía de un modo extraordinario, todos podemos vivirlo de un modo sencillo, sabiéndonos acompañados, nunca solos. ¡Qué consuelo tan grande encierra esta verdad, sobre todo en las horas difíciles! En medio de las batallas de la vida, de las tentaciones, de los miedos y las soledades, no estamos abandonados. Junto a nosotros camina un ángel puesto por Dios, un amigo fiel que nunca nos deja, un guardián que nos defiende y que lleva nuestras oraciones al cielo. Redescubrir a nuestro ángel de la guarda es una de las gracias más hermosas que este mes de septiembre nos invita a pedir. Todo este recorrido por septiembre no quedaría completo, sin embargo, si se quedara solo en el conocimiento. Porque este mes es, sobre todo, una invitación a vivir, a entrar nosotros también de verdad en el combate espiritual y bajo la protección de los ángeles. Veamos, pues, cómo vivir concretamente este mes. Capítulo 10. ¿Cómo vivir este mes? Todo lo que hemos contemplado sería poco fecundo si se quedara solo en la admiración. Septiembre, el mes de los ángeles y del combate espiritual, es sobre todo una invitación a vivir, a tomar en serio nuestra vida cristiana como lo que es, un camino y una batalla, pero nunca en solitario. Y hay maneras sencillas y hermosas de vivirlo al alcance de todos que dan fruto durable en el alma. Lo primero y lo más natural es intensificar la devoción a San Miguel y a los santos ángeles. Muchos fieles rezan a lo largo de este mes y de un modo especial en la Cuaresma de San Miguel, la antigua oración a San Miguel Arcángel, aquella que compuso el Papa León XIII y que pide su protección en el combate contra el mal. Es una oración breve y poderosa que se puede rezar cada día para ponerse bajo el amparo del Príncipe de los Ejércitos Celestiales. Lo segundo, siguiendo el ejemplo del Padre Pío, es redescubrir y honrar a nuestro ángel de la guarda. Podemos saludarlo cada mañana, encomendarnos a él a lo largo del día, pedirle que nos guarde y nos guíe, y darle gracias por su compañía fiel. Hay una oración antigua y sencilla que el propio Padre Pío recomendaba y rezaba, y que muchos aprendieron de niños. Ángel de Dios, que eres mi custodio, ya que la bondad divina me ha confiado a ti, ilumíname, guárdame, rígeme y gobiérname. Amén. Rezarla cada día es un modo hermoso de vivir este mes. Conviene decir que estas devociones no son magia ni fórmulas automáticas, sino expresiones de una relación viva con Dios y con su cielo. No rezamos a los ángeles como si fueran dioses, pues solo Dios es Dios. Los honramos y los invocamos como servidores suyos y amigos nuestros que interceden por nosotros y nos ayudan a llegar a Él. Toda verdadera devoción a los ángeles conduce, en definitiva, a Dios, que es su Señor y el nuestro. Lo tercero es tomar en serio el combate espiritual, con las armas de siempre, la oración, los sacramentos, la lucha contra nuestros defectos, alguna pequeña penitencia o renuncia ofrecida a Dios. No se trata de grandes cosas, sino de constancia en las pequeñas, de librar cada día, con la ayuda de los ángeles, la batalla contra el pecado y a favor del bien. Quien se pone en manos de Dios y de sus ángeles no tiene nada que temer, porque combate del lado del vencedor. Y lo cuarto es mirar la cruz, que está en el centro del mes. Contemplar a Cristo crucificado, unir nuestros dolores a los suyos, permanecer firmes junto a Él, como la Virgen de los Dolores, es la manera más honda de vivir el combate espiritual. Porque, como hemos visto, la batalla no se gana con la fuerza, sino con el amor que se entrega, y la cruz es a la vez el arma que vence al enemigo y el camino que conduce a la victoria. Vivido así, septiembre deja de ser un mes cualquiera y se convierte en un tiempo de gracia, de crecimiento y de protección celeste, un mes en el que de la mano del Padre Pío y bajo el amparo de los arcángeles y de nuestro ángel de la guarda, nos ejercitamos en la batalla del alma y nos preparamos cada año para la gran fiesta de los ángeles de Dios. Recojamos, para terminar, el sentido de todo este recorrido. Capítulo 11. El combate y la protección. Al llegar al final de este recorrido, podemos recoger en una sola mirada todo el tesoro escondido de septiembre. Hemos visto que un mismo hilo de oro atraviesa el mes entero, el del combate espiritual y la protección del cielo. Los arcángeles que combaten y anuncian y sanan, los santos que recibieron en su carne las llagas de Cristo, la antigua cuaresma de San Miguel, la cruz gloriosa y la madre dolorosa, el ángel de la guarda que nunca nos deja, todo apunta en la misma dirección, y esa dirección se resume en dos palabras, combate y protección. Combate. Porque la vida cristiana es una batalla real contra el mal, que no debemos ni ignorar ni temer, sino librar cada día con las armas de Dios. Y protección, porque en esa batalla no estamos solos. El cielo combate por nosotros, los ángeles nos guardan, San Miguel nos defiende, la cruz nos da la victoria, la una no va sin la otra. Hay lucha, pero hay amparo, hay enemigo, pero hay guardián. El Padre Pío, cuya fiesta preside este mes, encarnó como pocos esta doble verdad. Vivió en constante combate espiritual y a la vez en constante compañía de los ángeles y en unión con la cruz de Cristo. Por eso su figura, tan cercana a nosotros en el tiempo, es como un resumen viviente de todo lo que septiembre nos enseña. Que se puede luchar la buena batalla, con dolor y con esfuerzo, pero también con una paz profunda, porque el cielo está de nuestra parte. Ese es, en el fondo, el mensaje que este mes nos deja. No tengas miedo. Sí, hay una batalla, sí, el mal es real, pero tú no estás solo, ni abandonado, ni indefenso. Junto a ti camina tu ángel, sobre ti vela San Miguel, delante de ti brilla la cruz victoriosa de Cristo. Ponte de parte de Dios. Toma en serio el combate y déjate guardar por el cielo. La victoria está asegurada para los que perseveran, porque el mal ya ha sido vencido por Cristo. Esta confianza no es ingenuidad ni ilusión, sino la certeza que brota de la fe. El cristiano no niega el mal ni cierra los ojos ante las batallas de la vida, pero sabe en quién ha puesto su confianza y sabe que el desenlace de la gran batalla ya está decidido en favor de Dios. Por eso puede combatir con paz, sin la angustia del que lucha sin esperanza, sino con la serenidad del que sabe que pertenece al bando del vencedor. Que este septiembre sea para ti, entonces, mucho más que un mes en el calendario. Que sea un tiempo para redescubrir a tu ángel de la guarda, para invocar a San Miguel y a los arcángeles, para mirar la cruz y aprender de los santos que la abrazaron. Un tiempo de combate sereno y de confianza filial en la protección de Dios. Y que, al llegar el 29 de septiembre, celebres la fiesta de los arcángeles, sabiéndote parte de esa gran familia del cielo que combate y que ama. Pongámonos, para terminar, bajo su amparo con una oración.

andanzas del mal y condúcenos, vencedores, a la gloria de Dios. San Gabriel, mensajero de la buena noticia, alcánzanos oídos atentos a la voz de Dios. San Rafael, medicina del Señor, acompaña y cura nuestras heridas del cuerpo y del alma, y guíanos con seguridad por los caminos de la vida. Ángel de Dios, que eres mi custodio, ya que la bondad divina me ha confiado a ti, ilumíname, guárdame, rígeme y gobiérname. Enséñame a caminar a tu lado sin miedo, sabiéndome nunca solo, siempre acompañado. Y a ejemplo de San Pío, de Pietrelcina y de todos los santos que abrazaron la cruz, enséñanos, Señor, a librar la buena batalla con la oración, con la penitencia y con el amor, firmes junto a tu cruz y bajo la protección de tus ángeles, hasta llegar un día a contemplarte con ellos en el cielo. Santos arcángeles y ángeles de Dios, rogad por nosotros. Amén.

Nel nome del Padre, del Hijo y del Espíritu Santo. Amén.

Señor Jesús, buen pastor, tú recorres nuestras calles y plazas, entras en los edificios altos y en los barrios humildes, acompañas silenciosamente a millones que buscan sentido en medio del ruido y la prisa. Conoce, Señor, el corazón de la ciudad, sus luces y sombras, su bullicio y su soledad. Sabemos que las ciudades están llamadas a ser lugares de libertad y oportunidad, pero también pueden transformarse en espacios de anonimato y aislamiento. Por eso hoy te pedimos una mirada nueva, capaz de descubrir en la vida urbana el terreno fecundo para anunciar tu evangelio. Danos una fe creativa y profunda que no se quede en las palabras, sino que se encarne en gestos sencillos y cercanos. Haznos iglesia en salida, capaz de tender la mano en las periferias, de dar consuelo en la soledad y de sembrar fraternidad donde reina la indiferencia.

Señor, que nuestras comunidades urbanas sean lugares abiertos y acogedores, lugares donde se comparta la esperanza, donde nadie se sienta invisible y donde la alegría de tu Evangelio ilumine la vida escondida de tantos hermanos. Haznos testigos tuyos en la ciudad, misioneros valientes y creativos que anuncien con la vida tu amor, capaz de superar la prisa, el ruido y el anonimato. Amén.

Estimados amigos, reciban un cordial saludo. Hoy es 1 de septiembre y la Santa Madre Iglesia nos recuerda a San Arturo de Irlanda. Irlandés, mártir de la fe, sacrificado por los musulmanes en el año 1282. Este dato y los pocos más que conocemos y se dan por cierto sobre él proceden de las crónicas de la Orden de los Trinitarios. No es mencionado en el martirologio romano, ni en la monumental obra de los volandistas, ni en las otras colecciones hagiográficas. Su fiesta se celebra el 1 de septiembre, aniversario, según parece, de su martirio. En tiempo de San Arturo, la vitalidad católica de Irlanda había logrado gran auge. En su historia o en su historial contaba con varios santos y algunos teólogos famosos. Era conocido doquier, por otra parte, el dinamismo de los creyentes irlandeses que les llevaba constantemente a empresas grandes. Nadie extrañaba, pues, que hubieran cuajado allí las órdenes militares y la directamente emparentada con ellas, la trinitaria. A ella perteneció nuestro santo. A causa de las luchas entre los cristianos sarracenos y debido a los procedimientos de piratería de estos, yacían en la esclavitud en todas las ciudades musulmanas centenares y hasta miles de cristianos, sufriendo toda suerte de penalidades. Sintióse Arturo con alma generosa para trabajar y aún para ofrecer su propia vida en aras de la liberación de los infelices cautivos, y por esto ingresó en la ínclita y tan fervorosa milicia redentora. Pronto demostró sus actividades, siguiendo con perfecta fidelidad las normas directrices de San Juan de Mata, fundador de la orden. Partió Arturo para el Oriente a rescatar a los fieles que estaban prisioneros. Poco conocemos de sus andanzas por tierras semitas, pero la celebridad de su heroísmo es indicio seguro del sendero de claridad que dejarían sus huellas, todas ellas en ruta de inmolación por Cristo. Sin cesar resonaría en su corazón la promesa del Divino Maestro: el que pierde su vida la recobra. Es casi seguro como de las crónicas trinitarias se colige, guardadas en el convento de Sir Freud, que visitó los lugares santos donde se acabaría de enardecer de amor a Jesús y a su pasión. Este amor era el que le impulsaba a laborar y a luchar por la libertad de los pobres reclusos de las mazmorras mahometanas y también por la abolición total de la esclavitud. Se sabe que estuvo en Babilonia, si bien se ignora si vivió mucho tiempo en ella. Su condición de fraile cristiano, su activismo proselitista, su celo ardiente y sus osadías se hicieron odiosos a los discípulos del Corán, y según noticias de su orden fue apresado y allí mismo en Babilonia quemado vivo por odio a la fe y a la doctrina de nuestra religión. A raíz de haber obtenido Fray Arturo la palma del martirio, difundióse su veneración rápidamente por amplias regiones, y ha sido y es grande la devoción que en muchas partes se le tiene desde el siglo XIII. Muy bien, queridos amigos, hasta aquí nuestro santo para el día de hoy.

0: Hoy, en el Día Internacional de las Víctimas de Desapariciones Forzadas, cientos de familias y organizaciones en México exigen al gobierno redoblar esfuerzos para encontrarlas. Un tsunami en tierra firme, así describe un experto en ayuda humanitaria de Catholic Relief Services la reciente tragedia en Nepal. Hablamos con él sobre la respuesta de emergencia que realizan junto a Cáritas. Estados Unidos e Irán reanudan combates directos por el control del estrecho de Hormuz. Terminan así 2 meses de frágil cese del fuego. León XIV es el primer pontífice de la historia en cruzar las aguas para la procesión mariana del lago Albano, una tradición que data del año mariano de 1954. La comitiva vaticana encargada de la agenda de León XIV en Sudamérica se encuentra en Argentina, país que visitará del 8 al 11 de septiembre. El domingo culminó la gira de inspección en Perú. Hola amigos, gracias por comenzar la semana informativa con nosotros en EWTN Noticias. Un gusto saludarlos, soy Eddie Rodríguez Moreno. Empezamos las noticias en México, donde cada 30 de agosto cientos de familias que buscan a sus seres queridos y organizaciones de apoyo se unen a la conmemoración global del Día Internacional de las Víctimas de Desapariciones Forzadas. En América Latina esta realidad golpea con especial fuerza a México. Nuestro corresponsal Diego López Colín amplía.
1: En México, según cifras oficiales, alrededor de 133 mil personas permanecen sin ser localizadas, es decir, sin saber si se encuentran con vida o no. Sin embargo, organizaciones civiles advierten que este número podría ser mayor. Ante la falta de respuesta efectiva por parte de las autoridades, han surgido las llamadas familias buscadoras. Personas que recorren incluso los lugares más peligrosos en busca de una pista que les permita encontrar a sus seres queridos, ya sea con vida o al menos recuperar sus restos. Una búsqueda que también les ha colocado en situaciones de riesgo por su insistencia en encontrar respuestas. Este es el caso de María Guadalupe Aguilar, madre buscadora quien ha enfrentado la desaparición de 2 de sus hijos y en medio de esta búsqueda el asesinato de su esposo y de una de sus hijas.
2: Pues todo empezó con la desaparición de mi hijo Juan Jesús. Él desapareció el 23 de septiembre del 2017. De ahí me volví madre buscadora. Después en el 2 de abril del 2018 asesinan a su papá de Juan Jesús y era mi esposo por buscar a Juan Jesús. Después el 31 de marzo del 2022 desaparece mi hija de dentro de la casa.
1: Organizaciones de derechos humanos han documentado que las desapariciones pueden estar relacionadas con distintos fenómenos, personas utilizadas para la explotación sexual o el trabajo forzado, asesinadas y ocultadas para infundir miedo en la sociedad o desapariciones utilizadas como castigo, por lo que en medio de este dolor, la esperanza también se convierte en una forma de resistencia.
2: La esperanza es la que hace que uno siga con vida, la verdad. Porque si no tuviera yo esperanza de encontrar a Yoselin, la verdad que yo creo que ya no estuviera. Porque es tanto el desgaste emocional, físico, mental, todas las enfermedades que nos conlleva andar en esto. Porque es muy difícil.
3: 27, 28, 29.
1: Uno de los principales reclamos de los colectivos de las familias de personas desaparecidas es que la presidenta de México, Claudia Sheinbaum, ha delegado la atención de esta crisis en otros funcionarios, pero no ha abierto un espacio de diálogo directo con las familias para escuchar de primera mano sus historias, sus exigencias y, sobre todo, hablar sobre las estrategias para frenar las desapariciones.
4: Vemos que esta crisis de desapariciones ha incrementado exponencialmente los últimos años y realmente no hay estrategias que vayan enfocadas a que esto deje de ocurrir.
1: Ante esta realidad, la Iglesia Católica ha buscado convertirse en un puente entre familias y las autoridades, acompañando sus procesos y ayudando a que sus demandas encuentren canales de atención.
5: El acompañarlas, escucharlas y el tender puente en aquellas cosas que necesiten, desde unos espacios jurídicos, unos espacios psicológicos o incluso un sistema forense desde una universidad privada. O sea, nosotros lo que queremos es tender puentes con ellas siempre.
6: Frente a la desaparición, el olvido no es una opción. Y estas familias son un testimonio vivo de resiliencia y esperanza. En el Estado de México, EWTN Noticias, Diego López.
0: Ahora llevamos la atención a Nepal, donde entierran a las víctimas de la avalancha de hielo y lodo del 26 de agosto. No pierdan las esperanzas de llegar sobrevivientes. Los detalles aquí.
7: Esta madre llora desconsolada por su hijo de 21 años que murió en las repentinas inundaciones entre Nepal y el Tíbet del pasado miércoles 26 de agosto. Como es costumbre en el país, el cuerpo del joven fue incinerado. La catástrofe cobró la vida de más de 900 personas en Nepal hasta el momento, según las autoridades. Algunos cuerpos reciben entierros temporales.
8: Porque los cadáveres se están descomponiendo día a día. Hoy es el sexto día. Hasta ahora hemos puesto 199 cadáveres aquí bajo tierra. Para identificarlos en el futuro, extrajimos alguna muestra de ADN de los cadáveres.
7: Los funcionarios señalan que cuando las familias puedan verificar la identidad, se les permitirá exhumar los restos para los rituales funerarios, de acuerdo a sus creencias. Según el censo de 2021, el 81,2% profesa el hinduismo, donde creen que el alma de una persona pasa por reencarnaciones y no por la resurrección, como enseña el cristianismo. También está el budismo con el 8,2% y es la segunda religión mayoritaria. Los monjes budistas realizan rituales con velas.
8: Hoy estamos rezando por aquellos que perdieron la vida en la inundación del río Botekoshi. Les damos condolencias por sus familias.
7: Los cristianos representan apenas el 1,8% de la población. En el rezo del Ángelus Dominical, el Papa León se pronunció sobre la catástrofe.
8: Aseguro mis oraciones a todos los afectados por las terribles inundaciones que han ocurrido en Nepal y el Tíbet. Oremos por aquellos que han perdido la vida, por los heridos y los desaparecidos, por sus familias y por los trabajadores de rescate. Que la preocupación y solidaridad de todos ayuden a aliviar el sufrimiento y a llevar la ayuda necesaria a la población.
7: Los rescatistas conservan la esperanza de encontrar trabajadores atrapados en los múltiples túneles de las centrales eléctricas en los ríos que se inundaron. En otras zonas siguen las labores de limpieza de las calles. Las personas poco a poco retornan a sus casas destruidas con el fin de salvaguardar lo poco que les queda.
0: ¿Cómo responde la iglesia a esta crisis humanitaria? Para responder a esa pregunta estamos hablando en la línea con John Senior. Él es asesor técnico en operaciones humanitarias para Catholic Relief Services y nos habla desde Maryland. John, bienvenido al programa.
9: Hola, Eddie. Gracias. Estoy feliz de estar aquí con ustedes.
0: Pues John, cuéntanos por favor, ¿cómo está respondiendo Catholic Relief Services a esta emergencia humanitaria?
9: Mira, estamos trabajando con nuestro socio Caritas, Caritas Nepal. Ellos están organizando la respuesta en el país. Hay varias gente nuestra, profesionales técnicos, que están en dirección para Nepal para apoyar. Tenemos gente de Indonesia, India y también de la región. Y Estados Unidos, más probable, vamos a mandar también. Esta es una emergencia bastante compleja, entonces necesita varios enfoques.
0: Claro, ¿cuáles son las condiciones en estos momentos, digamos? Concretamente, ¿qué está haciendo Caritas para responder a esta situación actual?
9: Bueno, estamos evaluando la situación, tratando de tener información de nuestras parroquias y comunidades con quien trabajamos en esas áreas. Eso es levantar información y saber las necesidades que hay que responder a. Paralelamente a eso, estamos trabajando en crear una cadena de suministros para poder buscar lo que necesita y moverlo para donde tiene que ser entregado a la gente que necesita. Nepal es un país muy complejo en términos de geografía. Tiene como 4 niveles. El nivel más bajo, al lado de India, que es plano. Después subiendo en las Himalayas, vas a las valles, al lado de los ríos que atraviesan el país. Y después medio montaña, subiendo las montañas a medio nivel, se puede por tierra, o por tractores o camiones. Y después más encima es el plató de Tíbet. Y ahí es donde que comenzó esta emergencia. Y ahí es muy difícil de llegar. Hay que ir por helicóptero y solo se puede volar por helicóptero cuando hay cielos abiertos. Entonces es muy complejo moverse. Y ahora en este momento el país está en el tiempo de lluvia y eso complica los movimientos por las montañas porque los caminos son de barro y cuando llueve se pone muy difícil de atravesar.
0: En tu experiencia, John Service, justamente dedicándote a responder a estas crisis humanitarias, a estos desastres naturales, a todos hemos quedado impresionados, por supuesto, por las imágenes. ¿Tú en el pasado has tenido algún tipo de... ¿te has enfrentado a una emergencia de esta magnitud?
9: Mira, este es un poco particular. Es como un tsunami por tierra. Una avalancha de hielo, rocas y agua que se pasó por esas vallas de Tibet para abajo, arrastrando todo. Realmente no he visto eso nunca. Sí hemos trabajado en Nepal, en el terremoto del Gorkha, que fue bastante grande. Fue dos terremotos, uno a seguir al otro, en diferentes partes, pero ahí sí también había mucha destrucción. Pero sobre una área más extensa, no tan enfocado como esta emergencia es en esta avalancha. Y después, yo creo que este es un poco más complicado porque siempre el parte de más encima del plató tibetano es muy inaccesible y poca gente sube hasta ahí. Entonces ya, se hace un poco más difícil de asistir. Hemos hecho, lo hicimos en la terremoto de Gorkha, pero no fue tan fácil. Tuvimos que mover todo por helicóptero. Había una opción para mandar cosas por cadenas de burros, en la manera que la gente hace por su lado, pero eso toma un mes para subir cosas de cantidad. Entonces realmente tiene que ser por helicóptero.
0: Bueno, John Service, de Catholic Relief Services, gracias por ayudarnos a ver la perspectiva de ustedes justamente sobre el terreno, buscando hacer la diferencia para ayudar lo máximo posible. Gracias por haber estado con nosotros el día de hoy.
9: Gracias, Eddie. Para toda la gente que está viendo tu programa, gracias por la compasión, la solidaridad y siempre rezar por la gente de Nepal, que necesita mucho.
0: De Nepal nos vamos a Medio Oriente. Este domingo las fuerzas de Estados Unidos bombardearon dos lanzacohetes iraníes en la isla de Larek. Se trata de los primeros ataques conocidos de Estados Unidos contra Irán desde finales de julio, reporta la BBC. Se reportan dos muertos y dos heridos. El Comando Central estadounidense indicó que Irán estaba preparándose para lanzar cohetes y desplegar minas marinas en el estrecho de Hormuz. En respuesta, Irán dijo que atacó bases militares estadounidenses en Jordania. El ejército jordano precisó que interceptó 8 misiles este lunes. Irán exige que los barcos petroleros pasen control en la isla de Larek, si quieren pasar por el estrecho. Según se informa, estaría obligando a los buques a pagar $2 millones, reporta la BBC. El presidente Donald Trump señaló este lunes en redes sociales que Irán es una nación fallida, con una inflación del 300% y que elimina a quienes protestan. En Teherán, los iraníes expresaron su preocupación. Escuchemos.
10: Anoche me enteré en Telegram de que la isla de Larek había sido atacada. Me preocupó porque no ha habido conflictos durante unos meses y me temo que podría reiniciarse de nuevo. Esta no es una buena sensación en absoluto. Estoy muy preocupado. Si Dios quiere, esta guerra y el derramamiento de sangre terminan lo antes posible y ambas partes hacen la paz.
7: Si las autoridades se preocuparan por nosotros, encontrarían una solución para la paz y el compromiso o algo más, pero no lo hacen.
10: Incluso si se nos lanzan bombas sobre la cabeza, no nos sorprenderá tanto. Y hemos visto lo peor. De alguna manera nos hemos entumecido a todos.
0: Por otro lado, el sacerdote chino Pablo Li Honggang recibió este lunes la ordenación episcopal como obispo de la diócesis de Datong, en China, informa la Santa Sede en un comunicado. El Papa aprobó esta candidatura de acuerdo a los mecanismos del acuerdo entre Pekín y el Vaticano sobre el nombramiento de obispos. Veamos las actividades del Santo Padre este fin de semana.
11: El Papa León se ha convertido en el primer pontífice de la historia en cruzar las aguas para la procesión mariana en el lago Albano. La tradición comenzó durante el año mariano de 1954. Una estatua de la Virgen María era llevada en procesión por la orilla y luego transportada al lago en una barca decorada. El fin de semana, el Papa León XIV celebró misa en la Iglesia de María Santísima del Lago, una pequeña iglesia a orillas del lago que fue consagrada por el Papa San Pablo VI en 1977. Durante su homilía, habló de cómo, lamentablemente, hoy en día, muchas personas no comprenden la belleza, la bondad y la realidad concreta del sueño del Creador sobre cómo debemos vivir como cristianos.
12: Cari fratelli e sorelle, abbiamo tanto.
10: Queridos hermanos y hermanas, tenemos gran necesidad de vida, de esperanza, de serenidad y de paz en nosotros mismos, en nuestras ciudades, entre los pueblos y las naciones. Por eso cualquiera que sea la herida, cualquiera que sea la ofensa, no permitamos que el mal desfigure nuestra humanidad.
11: A la orilla del lago Albano, esperando al Santo Padre, se encontraba una barca decorada con flores y cintas, y una gran multitud de fieles aguardaba la procesión. El Papa León cruzó el lago con la estatua de la Virgen María a bordo, justo cuando el sol comenzaba a ponerse, bendiciendo a los congregados desde lejos. Al finalizar la procesión, el Santo Padre ofreció una oración vespertina a María, llamándola mujer de escucha y de servicio.
10: Donde crece el odio, enséñanos el perdón. Donde prevalece el miedo, devuelve la esperanza. Dirige tu mirada solidaria a los niños, a los ancianos, a los enfermos, a las familias, a los jóvenes y a cuantos viven en soledad.
11: En Roma, Sofía Zubac, EWTN Noticias.
0: Hacemos una pausa y al volver, a 2 meses de la visita de León XIV al Perú, conocemos nuevos detalles sobre su gestión en favor de los más vulnerables en la diócesis peruana que lideró durante la pandemia del COVID-19. Además, sacerdotes exorcistas en Brasil hablan de sus ministerios en un certamen sobre demonología y exorcismo. Regresamos con más noticias con Enfoque Católico. Encargada de la agenda del Papa León en el Perú culminó su gira de inspección ese domingo tras recorrer los posibles lugares que formarán parte de la visita apostólica programada del 11 al 16 de noviembre. Tras finalizar su misión, la delegación partió rumbo a Argentina, país que el Santo Padre visitará previamente del 8 al 11 del mismo mes. En su última inspección en territorio peruano, la delegación encabezada por Monseñor José Salas, coordinador de los viajes apostólicos, estuvo en Chiclayo, antigua diócesis del Papa. Visitaron Saña, donde Santo Toribio de Moro Viejo falleció, y sede de un colegio impulsado por León XIV cuando fue obispo. En la fiesta de San Agustín, el viernes, Monseñor Edison Farfán concelebró una misa junto a Monseñor Salas y representantes de la Nunciatura y del Episcopado. La comitiva también estuvo en Santa Cruz, Cajamarca. Asimismo, la agenda de evaluación incluyó Cusco y Lima. La comisión presentará la propuesta final de recorrido al Santo Padre, que tendrá la última palabra para la aprobación y publicación del itinerario oficial. Y seguimos en Perú, a 2 meses de la visita de León XIV. La exdirectora de Cáritas Chiclayo, la diócesis que gobernó el Papa, nos cuenta cómo fue trabajar con el por entonces Monseñor Prevost durante los difíciles meses de la pandemia del COVID-19. En entrevista con Natalí Paredes, Janina Cesa empieza explicando cómo se concretó la ayuda que Robert Prevost hizo llegar a los más vulnerables durante la crisis.
13: Bueno, ha sido una bendición trabajar con quien ahora es el Papa León XIV. En los años 2014 hasta el 2023 fueron 8 años trabajando desde la Cáritas, y sobre todo en ese periodo a él le tocó como responder siempre al lado de la población en los momentos más difíciles, desde un fenómeno costero el 2017 y efectivamente después la pandemia, que fue uno de los momentos más difíciles para la población, porque por la falta de oxígeno muchas personas fallecían. Y ante esta situación, nuestro Monseñor Emérito Robert Prevost pues puso de pie a la iglesia, a las instituciones. Se hizo una campaña Oxígeno de la Esperanza, que recaudamos alrededor de 1.420.000 soles, y se pudieron comprar 2 plantas de oxígeno que permitió salvar muchas vidas. Él se condolía mucho del sufrimiento de la gente, estaba muy cercano. Recuerdo que salió con el Santísimo por las calles a dar esas palabras de esperanza, que esto, bueno, esta pandemia iba a terminar, que no iba a ser para siempre, para guardar la calma también en las familias. Y la cercanía que tenía él, la llegada que tenía a los empresarios, a las personas naturales, pues se logró la recaudación del fondo necesario para comprar estas plantas que eran traídas desde el extranjero a nuestra ciudad de Chiclayo.
14: Sin duda, el Papa León XIV tenía un corazón muy pastoral, ¿no? Y lo ha demostrado. ¿Qué le impresionaba a usted al verlo a él de esa manera tan cercano con los más necesitados?
13: Sí, conmovía mucho lo que transmitía Monseñor con esas cualidades de humildad, de un trato tan cercano con las personas, de nunca lo sentimos como un jefe, sino como ese brazo de apoyo, preocupándose por el equipo también que salía a la respuesta. En las emergencias, en el fenómeno costero, tú veías a un obispo en botas, enlodándose, ¿no? Ingresando a las inundaciones, bendiciendo a los niños en esta situación muy difícil, dando ánimo también a las familias. No, nos conmovía ver siempre a este obispo y creo que todos los chiclayanos pues lo queremos mucho, porque tuvo ese trato muy de Dios, muy de Cristo, ¿no? Siempre veíamos en él gestos de testimonio de nuestro Señor Jesucristo, desde ese lado de compadecerse, de acercarse, de salir a las calles, a las periferias. Él cuando llegó a nuestra ciudad recorría las parroquias, las zonas altoandinas más difíciles. Entonces sí era un poco... no común ver a un obispo muy, muy enganchado con el tema social de salir, ¿no? De la iglesia en salida. Nos decía él siempre, ayuden mientras puedan en las emergencias, estén con la gente, que no esperen, ¿no? Cuando hay alguna necesidad en lo que puedan ayudar y extender quizás cuando no se pueda solucionar desde la Caritas a otras instancias, pero siempre al lado de los que más sufren, de los más pobres. Me gustaba mucho también el tema de los comedores, ¿no? Se instalaron varios comedores y que hasta ahora funcionan atendiendo a población vulnerable. Hoy emocionados porque mi esperanza de volverlo a ver en noviembre definitivamente nos llena de alegría a todos los chiclayanos y peruanos.
14: Debe estar muy alegres todos los chiclayanos también por volverse a encontrar con el Papa, con Monseñor Roberto, como lo conocían. Yanina, ¿hubo algún gesto, alguna palabra o conversación del Papa que haya quedado especialmente grabado en su memoria y que le gustaría compartir con nuestros televidentes?
13: Bueno, creo que lo que ha marcado a Chiclayo y a todo el Perú fue cuando ya en la elección como Papa se acordó de saludar a la diócesis de Chiclayo, ¿no? A su querida diócesis de Chiclayo, de ese pueblo que acompañaba al obispo, pues eso es lo que ha quedado muy marcado en nosotros, que tenga ese gesto justo cuando ya sale por el balcón en Roma, de acordarse de nosotros y de la diócesis y de toda la gente que también lo acogimos como un chiclayano más, ¿no? Y él también a nosotros, la respuesta que tuvo siempre de tratar con cariño, con humildad, con ese trato muy cercano, muy amable con las personas, saludando en las calles, en las comunidades, ha recorrido todo Chiclayo, todo Lambayeque, el obispo, y muy emocionados ahora de volvernos a encontrar, y acá las personas pues se están preparando de las comunidades de la iglesia, desde las autoridades también, con los preparativos de la zona donde va a ser la misa multitudinaria, ha causado mucho, mucho impacto en nuestra ciudad.
0: Era Yanina Cesa, exdirectora de Cáritas Chiclayo. Cambiamos de tema para saber cómo distinguir un posible fenómeno espiritual de un problema psicológico o psiquiátrico y cuáles son los límites de los laicos que participan en ministerios de sanación y liberación. Estas preguntas fueron abordadas en el primer simposio de demonología y exorcismo en Fortaleza, Brasil. Nuestra corresponsal Natalia Queiroz informa.
15: Durante 2 días, obispos, exorcistas, teólogos, canonistas y psiquiatras analizaron el tema desde la Sagrada Escritura, la teología, el magisterio y la experiencia pastoral de la Iglesia en Brasil.
16: Teníamos el deseo de compartir información sobre la demonología y el exorcismo para ayudar a las personas a comprender mejor este tema.
15: El interés fue inmediato. Las inscripciones se agotaron 10 días después de ser abiertas. Sacerdotes, seminaristas y laicos vinculados a ministerios de oración, sanación, liberación y acompañamiento participaron en el simposio organizado por la Comunidad Mariana Oasis de la Paz y la Arquidiócesis de Fortaleza el 18 y 19 de agosto. El padre Diogo Jairo, exorcista de la diócesis de Limoeiro do Norte y coordinador del simposio, dijo que en su experiencia, la mayoría de las personas que buscan este ministerio no necesitan un exorcismo.
17: Nuestro ministerio
16: Nuestro ministerio tiene en primer lugar un carácter de escucha, de acogida de los fieles, de orientación y de acompañamiento. Puedo decir que durante este tiempo de ministerio, entre los casos que he recibido y acompañado y las personas que acudieron pidiendo acompañamiento en este ministerio, de todos ellos, solamente uno se confirmó como un caso de auténtica posesión. Los demás realmente necesitaban orientación de profesionales de la salud mental y tratamientos científicos que resultaron muy eficaces en esos otros casos.
17: Un acompañamiento en ese ministerio.
15: Otro tema central fue la distinción entre posibles fenómenos espirituales y enfermedades psiquiátricas. El médico psiquiatra Mauro Martins, que también colabora como auxiliar de un exorcista, presentó algunas patologías que pueden ser confundidas con problemas espirituales.
16: El ministerio de los exorcismos es una forma mediante la cual la iglesia realmente ayuda a los fieles a perder el miedo ante la realidad del demonio y les muestra que Cristo es el verdadero vencedor, que Cristo ya ha vencido todo mal y que los fieles participan de la victoria de Jesucristo.
17: Que Cristo ya venció todo el mal.
15: Monseñor André Vital, obispo de Limoeiro do Norte, habló sobre la demonología en los evangelios y el ministerio liberador de Cristo.
18: Sin duda, ese tema es tratado por la Iglesia.
16: La Iglesia trata este tema con seriedad y profundidad. No se trata de la opinión de nadie, sino de lo que creemos y lo que la Iglesia nos enseña con claridad, firmeza y coherencia con la verdad.
18: Clareza, firmeza y coherencia con la verdad.
15: Los organizadores esperan que el simposio ayude a sacerdotes y laicos a actuar con serenidad, responsabilidad y discernimiento, sin sensacionalismo ni miedo. Desde Brasil, Natalia Queiroz, EWTN Noticias.
0: Nos despedimos viendo imágenes de la marcha realizada el domingo en Ciudad de México en conmemoración del Día de las Víctimas de Desapariciones Forzadas. Cientos de familiares, colectivos y organizaciones gritaron a una: hagámosles visibles. Hasta mañana. ¡Ah!

el ángel del Señor anunció a María y concibió por obra del Espíritu Santo. Dios te salve María, llena eres de gracia, el Señor es contigo, bendita eres entre todas las mujeres y bendito es el fruto de tu vientre Jesús. Santa María, Madre de Dios, ruega Señora por nosotros los pecadores, ahora y en la hora de nuestra muerte. Amén. He aquí la esclava del Señor, hágase en mí según tu palabra. Dios te salve María, llena eres de gracia, el Señor es contigo, bendita eres entre todas las mujeres, y bendito es el fruto de tu vientre Jesús. Santa María, Madre de Dios, ruega Señora por nosotros los pecadores, ahora y en la hora de nuestra muerte. Amén. Y el Hijo de Dios se hizo hombre y habitó entre nosotros. Dios te salve María, llena eres de gracia. El Señor es contigo. Bendita eres entre todas las mujeres y bendito es el fruto de tu vientre Jesús. Santa María, Madre de Dios, ruega Señora por nosotros los pecadores, ahora y en la hora de nuestra muerte. Amén. Ruega por nosotros, Santa Madre de Dios, para que seamos dignos de alcanzar las divinas gracias y promesas de nuestro Señor.

0: Jesucristo.
1: Derrama, Señor, tu gracia en nuestros corazones, para que los que hemos conocido por el anuncio del ángel la encarnación de tu Hijo Jesucristo, por su pasión y cruz, lleguemos a la gloria de la resurrección. Por Jesucristo nuestro Señor. Amén. Gloria al Padre, gloria al Hijo, gloria al Espíritu Santo, como era en un principio, ahora y siempre, por los siglos de los siglos. Amén. Gloria al Padre, gloria al Hijo, gloria al Espíritu Santo, como era en un principio, ahora y siempre, por los siglos de los siglos. Amén. Gloria al Padre, gloria al Hijo, gloria al Espíritu Santo, como era en un principio, ahora y siempre, por los siglos de los siglos. Amén. Las almas de los fieles difuntos descansen en paz. Bendita seas, Virgen María Santísima. ¿Cómo haces para abrirme tanto el corazón? ¿Qué puedo ofrecerte para agradecerte tanto amor? Sea esta oración un regalo de hijo, una canción de bondad y una demostración de humildad. Bendita seas, Virgen María, Rosa Mística, honrada y venerada como madre seas siempre. Alabado sea Dios y tu divino Hijo, Jesús, por haberte dado a la humanidad como la más grande manifestación de amor y protección maternal. Bendíceme y protégeme día y noche, dentro y fuera de mi hogar. Bendice y protege a mis hijos,

0: Laudetur Jesus Christus.
1: Muy buenas y bienvenidos, amables oyentes de Radio Vaticano y Vatican News, al programa informativo en lengua española. Reciban un saludo cordial de la redacción hispanoamericana y de quien les habla, Sebastián Sansón Ferrari, este lunes 31 de agosto de 2026, en la 22ª semana del tiempo ordinario. La Iglesia celebra la memoria litúrgica, entre otros, de los santos José de Arimatea y Nicodemo, discípulos del Señor. Hoy destacamos: el Papa León XIV se encuentra en Castel Gandolfo desde el pasado sábado 29 de agosto. Este martes 1 de septiembre a las 18:30, en el Giardino de la Madonina del Borgo Laudato Si, celebra la Santa Misa por el cuidado de la creación, precisamente en la Jornada Mundial de Oración por el Cuidado de la Creación. El miércoles 2 de septiembre, el Papa preside la Audiencia General a las 10 de la mañana en la Plaza de San Pedro. Cercanía del Santo Padre con las poblaciones de Haití, Nepal y el Tíbet. Este domingo 30 de agosto, después de rezar la oración mariana del Ángelus en la Plaza de la Libertad de Castel Gandolfo, el obispo de Roma realizó un apremiante llamamiento en favor de la población de Haití tras la masacre perpetrada en Kenskov y pidió la inmediata liberación de todos los rehenes. Además, el pontífice elevó sus plegarias por las víctimas y las familias afectadas por las terribles inundaciones ocurridas en Nepal y el Tíbet. Que las energías empleadas en la guerra se destinen a la vida. En el mensaje con motivo de la Jornada Mundial de Oración por el Cuidado de la Creación, León XIV retoma las palabras del profeta Isaías: con sus espadas forjarán arados y podaderas con sus lanzas. Exhorta a atravesar los propios desiertos interiores, signos de una crisis ética y cultural que incluye la pérdida del sentido de los límites, el deseo de dominación y la búsqueda del beneficio inmediato. En instantes ampliamos la información. Buena sintonía. El Santo Padre León XIV permanece en Castel Gandolfo desde el pasado sábado 29 de agosto, día en el que presidió la Santa Misa en la Iglesia de María Santísima del Lago, y luego participó en la procesión mariana con la imagen de la Virgen del Lago por las aguas del Lago de Albano. Este domingo 30 de agosto, además, el sucesor de Pedro rezó la oración mariana del Ángelus desde la Plaza de la Libertad y después recorrió brevemente los sectores delante del Palacio Apostólico para saludar a los fieles y peregrinos presentes. Y este martes 1 de septiembre a las 18:30, hora local en Roma, el pontífice presidirá la Santa Misa por el Cuidado de la Creación en la Jornada Mundial de Oración por el Cuidado de la Creación. Lo hará en el Giardino de la Madonina del Borgo Laudato Si, en las Villas Pontificias de Castel Gandolfo. En esa fecha también comienza cada año el Tiempo de la Creación, el Camino Ecuménico de Oración y Compromiso por el Cuidado de Nuestra Casa Común, que concluye el 4 de octubre, fiesta de San Francisco de Asís, y este año se conmemora el octavo centenario del tránsito del Poverelo. Este es un tiempo en que la Iglesia, junto con otras confesiones cristianas, está llamada a renovar su compromiso con la creación a través de la oración, la conversión y gestos concretos de cuidado. Para la celebración eucarística se utilizará la fórmula de la Misa por el Cuidado de la Creación. Se trata del resultado de un proceso conjunto entre el Dicasterio para el Servicio del Desarrollo Humano Integral, el Dicasterio para el Culto Divino y la Disciplina de los Sacramentos, el Dicasterio para la Doctrina de la Fe y el Dicasterio para la Promoción de la Unidad de los Cristianos. El martes 1 de septiembre por la noche, el Santo Padre regresa al Estado de la Ciudad del Vaticano. El miércoles 2 de septiembre a las 10 de la mañana, en la Plaza de San Pedro, preside la Audiencia General. En dicha oportunidad pronunciará su catequesis e impartirá la bendición apostólica a los presentes. Y ustedes podrán seguirla en directo con comentarios en español a través de la radiocrónica de Radio Vaticana y Vatican News.
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1: Y en la administración ordinaria de la vida de la Iglesia, este lunes 31 de agosto, el Santo Padre León XIV ha nombrado exarca apostólico para los fieles greco-melquitas residentes en Argentina al Padre Jan Abu Sharush de la Sociedad de Misioneros de San Pablo, hasta ahora administrador apostólico sede vacante de la misma circunscripción, elevándolo al mismo tiempo a la dignidad episcopal y asignándole la sede titular de mira de los greco-melquitas. Asimismo, la oficina de prensa de la Santa Sede ha dado a conocer que este lunes 31 de agosto tuvo lugar la ordenación episcopal del reverendo Paulo Liu Hongang, a quien el Santo Padre el 10 de agosto de 2026 nombró obispo de Datong, Shaanxi, China, tras haber aprobado su candidatura en el marco del acuerdo provisional entre la Santa Sede y la República Popular China. A su vez, León XIV ha nombrado secretario general de la Pontificia Universidad Lateranense al reverendo Giovanni Bagnus, del clero de la diócesis de Alessandria, en Italia, a partir del 1 de septiembre de 2026.
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1: A pesar de que los desafíos que tenemos por delante son enormes, Dios no nos deja sin los medios para sanar y transformar. Así escribe el Papa León XIV en su mensaje con ocasión de la Jornada Mundial de Oración por el Cuidado de la Creación que se celebra este martes 1 de septiembre de 2026. En el texto agrega que en vez de las armas bélicas, el Dios de la paz nos colma de fuerza para sanar, para reconciliar y construir una civilización del amor. En este sentido, dice León XIV, estamos llamados al cuidado de los múltiples ecosistemas que nos han sido confiados, los ecosistemas de la creación, de las relaciones humanas y los del propio corazón humano. Imaginémonos un mundo en el que los esfuerzos que actualmente se invierten en la guerra, escribe el sucesor de Pedro, fueran dirigidos al desarrollo humano integral, al combate de la pobreza, a la protección de la dignidad humana y a la reconciliación de la gente que está dividida. Un panorama así refleja la fe en la venida del reino de Dios. El Papa establece que los auténticos instrumentos para la construcción de la paz no son las armas destructivas, al contrario, lo son la verdad, el diálogo, la paciencia, la bondad, la justicia, la misericordia, la comprensión, el cuidado y el amor. Estos instrumentos brotan de los corazones formados por el Evangelio y sostenidos por la gracia de Dios. Solo estas cualidades poseen el poder de transformar individuos, renovar comunidades y sanar las heridas de nuestro mundo. Queridos hermanos y hermanas, es claro el camino que tenemos por delante. Aunque no sea fácil, estamos llamados a dejar que nuestros corazones sean renovados de tal manera que favorezcamos la paz y el cuidado de la creación. La Sagrada Escritura nos dice que vigilemos nuestro corazón, porque todo lo que hacemos brota de él. Si asumimos esta tarea con humildad y fe, nos volveremos colaboradores en la obra renovadora de Dios. Avanzaremos despacio pero firmes, desde el desierto hacia el jardín, de la división a la comunión y de la violencia a la paz. Que el Señor nos conceda la valentía para recorrer esta senda, para que en nuestro tiempo con las espadas realmente se forjen arados, que la promesa del Evangelio se arraigue en nuestro mundo y que la paz de Cristo reine sobre toda la creación. Concluye el Santo Padre en su mensaje. Para esta jornada, el pontífice escogió como tema, con sus espadas forjarán arados y podaderas con sus lanzas, retomando las palabras del profeta Isaías.
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1: Dirijo un sincero llamamiento a todos los responsables para que realicen esfuerzos concretos para garantizar la seguridad de la población y poner fin a toda forma de violencia. Esta fue la vehemente exhortación que realizó el Papa León XIV este domingo 30 de agosto de 2026, después de rezar la oración mariana del Ángelus desde la Plaza de la Libertad en Castel Gandolfo, al manifestar su profunda solidaridad con las víctimas y sus familias de la trágica masacre perpetrada en Kenskov, Haití, donde numerosas personas perdieron la vida y otras fueron secuestradas. Además, el pontífice pidió la inmediata liberación de todos los rehenes.
3: Da Haití giungono notizie drammatiche del grave massacro perpetrato a Kinshkov, nel quale hanno perso la vita numerose persone, mentre altre sono sequestrate.
1: Nos llegan desde Haití noticias dramáticas sobre la grave masacre perpetrada en Kinshkov, en la que han perdido la vida numerosas personas, mientras que otras han sido secuestradas. Expreso mi solidaridad y la oración con las víctimas y sus familiares y pido que se libere sin demora a todos los rehenes. Dirijo un sincero llamamiento a todos los responsables para que se comprometan de forma concreta a garantizar la seguridad de la población y a poner fin a toda forma de violencia.
3: Assicuro la mia preghiera ai colpiti dalla terribile alluvione che si è verificata in Nepal e Tibet.
1: Asimismo, ante el incremento de las víctimas y personas desaparecidas por las terribles inundaciones ocurridas en Nepal y el Tíbet, el Santo Padre aseguró sus plegarias por todos los damnificados.
3: Preghiamo per chi ha perso la vita, per i feriti e i dispersi, per le famiglie, per i soccorritori.
1: Aseguro mis oraciones a los afectados por la terrible inundación que se ha producido en Nepal y el Tíbet. Recemos por quienes han perdido la vida, por los heridos y los desaparecidos, por las familias y por los equipos de rescate. Que los gestos de solidaridad contribuyan a aliviar el sufrimiento y a llevar la ayuda necesaria a la población. Recordando la memoria litúrgica de San Agustín, el viernes 28 de agosto, León XIV se inspiró en las palabras del santo de Hipona sobre la paz, que comparó con el pan milagroso que creció en las manos de los discípulos al partirlo y distribuirlo. Su invitación es entonces a seguir orando por la paz. Sigamos rezando por la paz. San Agustín, cuya memoria hemos celebrado estos días, decía que la paz es semejante a aquel pan que se multiplicaba en las manos de los discípulos del Señor cuando ellos lo partían y repartían. Que aumenten en el mundo aquellos que con valentía parten y reparten el pan de la paz, superando las divisiones, promoviendo la justicia y practicando el perdón por el bien de todos. Un mes de iniciativas, momentos de oración, diálogo, encuentros y talleres para redescubrir el papel de la humanidad, llamada a ser una fuente de agua viva para los demás y para el planeta. Este es el sentido del tiempo de la creación, que se abre cada año el 1 de septiembre con la Jornada Mundial de Oración por el Cuidado de la Creación y concluye el 4 de octubre en la fiesta de San Francisco de Asís. Esta cita anual que busca sensibilizar sobre la defensa del medio ambiente y la ecología integral adquiere en la ciudad del Pobrecillo un significado especial, ya que coincide con el año del octavo centenario del tránsito de San Francisco. Agua Viva es entonces el tema elegido para 2026 por el Comité Ecuménico en referencia a la imagen tomada del profeta Ezequiel del agua que brota del templo de Dios y que manifiesta la abundancia de la misericordia y la generosidad del Creador. Una esperanza y una misión para cada persona, llamada a ser como este río conducido por Dios, porque a donde llegue el torrente todo revivirá. Nuestra casa común, abrazada a causa de la ya evidente crisis climática, tiene una gran sed de paz, declara Antonio Cayeto, director del Centro de Alta Formación Laudato Si. El cántico de las criaturas y toda la vida del hermano Francisco nos demuestran cómo es posible para cada uno de nosotros ser una fuente de agua viva, capaz de llevar vida y alivio a todas partes. A esto estamos llamados, uniendo nuestras fuerzas con toda la Iglesia, y este es un tiempo propicio para reflexionar y actuar juntos.
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Laudetur Jesus Christus, alabado sea Jesucristo.

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alto y glorioso Dios, ilumina las tinieblas de mi corazón. Dame fe recta, esperanza cierta, caridad perfecta, acierto y conocimiento, oh Señor, para cumplir tu santo y veraz mandato.

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2: ¿Qué tal? Bienvenidos nuevamente a este tu programa Conversando la Fe. Yo soy Guillermo Robles y cordialmente te saludo desde los benditos estudios de Radio Santísimo Sacramento de la Diócesis de Sacramento, California, y a todos ustedes que nos escuchan y siguen a través de EWTN Radio Católica Mundial. Y como siempre, invitándoles a que nos manden un pequeño mensaje a través de WhatsApp al 916-999-1240. Díganos su opinión sobre este programa, díganos su opinión sobre esta radio que para nosotros es muy importante. Pues hoy día lunes, feliz inicio de semana. Nosotros vamos a continuar trabajando en este bello libro, La Devoción al Sagrado Corazón, del padre Jean Croisset, director espiritual de Margarita María de Alacoque. La semana pasada estuvimos trabajando y terminando el capítulo 1, en las disposiciones convenientes para tener una delicada devoción al Sagrado Corazón de Jesús. Explicó la hermana y nos dejó claramente que es una disposición y es perder el centro de tu corazón. Ser fieles a las pequeñas cosas, y nos pide un poco ahí el recogimiento interior, que es necesario, no es fácil, pero hay que practicarlo, hay que ejercitarlo para que se te dé. Date un ratito para hacer oración todos los días, y comentamos un poquito acerca de cómo hacer esa oración, buscar un rinconcito donde estés tú solo, ¿verdad? Tú solo, para que el Señor te escuche y para que tú lo escuches a Él, porque a veces yo creo que nos habla y andamos pensando en lo que sigue, de nuestra rutina del día, y no escuchamos, y pues Él nos habla de mil maneras. Vivir el recogimiento fue una de las tareas que son productivas y que nos dejó para hacer, vivir el recogimiento. Y decía que un hombre que vive en recogimiento, una persona que vive en recogimiento, vale como por 100 o más personas que los que no viven en recogimiento. También estuvimos hablando un poco de lo maduro que se va haciendo uno conforme va uno creciendo en nuestra religión y en edad. Y cómo vemos a nuestros hijos inmaduros, ¿verdad? Cuando son jóvenes, que vemos que nosotros estuvimos en esos escalones en los que están ellos más abajo todavía, pero que pues ahí vienen subiendo junto con nosotros, y en nuestro trabajo pues jalarlos o decirles que no paren, hay que seguir creciendo en Dios. Pues nosotros hoy día vamos a continuar con el capítulo 2, los obstáculos que impiden sacar todo fruto de la devoción del Sagrado Corazón de Jesús. Y obviamente que no vamos a empezar esto sin antes presentarles al gran equipo que tenemos el día de hoy.
3: Feliz inicio de semana, con mucha alegría les saluda Blanca Maravilla.
4: Hola, ¿qué tal? También les saluda Edith González.
5: Y yo soy la hermana Yolanda Barajas, misionera de la Fraternidad Verbum Dei, que agradece su sintonía. Muchísimas gracias por permitirnos estar en estos momentos acompañando ahí donde nos están escuchando, porque ahí donde nos escuchan es el lugar donde Dios se quiere encontrar con todos ustedes. Y yo quiero enviar un saludo a todos los electricistas, y en especial a Alex, a su papá, a su mamá y a sus dos hermanas que colaboran aquí, él en la radio, que siempre le perturbamos su tiempo, y a todos los jóvenes que quieren luchar por su futuro, por su caminar, que se abren brecha, y no solo se abren brecha personalmente, sino que donan su tiempo y su voluntariado a la comunidad, en bien de que lleguen estas ondas ahí donde estamos. Así que un gran abrazo y un gran saludo a todos los voluntarios de todas las estaciones de radio católicas, y a todos los que colaboran en las parroquias como voluntarios. Qué bonito, ¿no? Yo he practicado mucho tiempo eso del voluntariado, y sigo de todo así, porque así es la vida, no solamente como pensar en uno, sino pensar en uno y en los demás, así que nada. Pues bien, ¿qué les parece si vamos empezando esta semana tan bonita que nos espera? Yo estaba leyendo, llorando, no sé ustedes, pero yo dije, ay, Dios mío, apenas me confesé y como que ya tengo ganas de irme a confesar. Porque es muy bonito, ahora vamos a entrar en toda esta semana, es como si nos hicieran un escáner espiritual. Es como si nos hicieran una radiografía. A veces dice uno, ¿y de qué me tengo que confesar? A veces no sé de qué confesarnos. No se preocupen que toda esta semana, con mucho amor y con mucha delicadeza, yo diría, vamos a entrar al sótano de nuestra vida espiritual. Como que si nos metieran ahí en los rincones de en esas zonas donde arrinconamos mucho. Me viene en nuestra casa, está como una especie así de, cuando suben las escaleras, que ahí metes todos los rincones y hay platos y hay plásticos y hay, bueno, etcétera, etcétera. Y a veces dices, tengo tantas ganas de desentilichar. Pues esta semana va a ser un desentilichamiento espiritual. Porque nos va a hablar de los obstáculos que nos impiden saborear, los obstáculos que nos impiden, ¿cómo es posible? Decía San Agustín, una sola Eucaristía bastaría para salvarte. Fíjate, una sola Eucaristía, porque es recibir a Jesús. Entonces, esta novena, esta práctica, porque si la practicamos y luego no tiene nosotros efectos, y uno dice, ¿por qué si voy tanto a la iglesia? ¿Por qué si voy tanto a los grupos? ¿Por qué si rezo tanto? Como San Pablo decía, tengo esos aguijoncitos que no. Pues este sacerdote, Jan, ¿cómo se llama? El padre Jan Crochet, nos va a dar bastantes claves para desentilichar nuestro corazón y de verdad volver a estrenarnos por dentro. Entonces, ¿qué les parece si vamos leyendo, vamos comentando y nos vamos introduciendo ya en este obstáculos que impiden que la vida de Dios en nosotros crezca, que en definitiva va a decir que no seamos santos? Entonces, ¿les parece que leamos y comentamos un poquito?
3: Claro. Perfecto. Que sí. Pues vamos a comenzar este capítulo 2 que tiene por nombre Los obstáculos que impiden sacar todo su fruto a la devoción al Sagrado Corazón de Jesús. Estamos ya en la página 73 y es al comienzo. Dice así: como esta devoción es tan sumamente provechosa, sólida, fácil y conforme a la razón, hay pocos a quienes no les agrade o que no la practiquen. Pero no todos llegarán a sentir un amor apasionado a Jesucristo, ni las verdaderas dulzuras de Cristo, aunque estos sean los frutos de esta devoción. Todo lo que impide nuestro aprovechamiento es un obstáculo para las grandes gracias que podríamos recibir. Y estos obstáculos sacan, digámoslo así, el manantial de estas grandes gracias y hacen que Dios comunique sus favores solo a unos pocos. Muchos se quejan de que no sienten en las prácticas de piedad las dulzuras que gustaron los santos y que ayudan mucho a la santidad, aunque no siempre sean prendas seguras de ella. No experimentan sino sequedad, tibieza y disgusto. En la oración no encuentran ningún consuelo ni dulzura y no haya ninguna devoción en la comunión, ni en la misa. Solo frialdad y tedio. ¿Por qué ocurre esto? Procuramos consolarnos pensando que la santidad no consiste en la devoción sensible. Es una gran verdad que uno puede ser un gran santo y no tener esta devoción sensible. Pero viéndonos siempre tan flojos y tan imperfectos, tenemos motivos para temer que en castigo de nuestra flojedad, Dios no nos da a gustar estas consolaciones espirituales que nos harían mucho más animosos y perfectos. El camino de la perfección no es otro que aquel por el que todos los santos anduvieron. Todos ellos han afirmado que no se puede imaginar mayor gusto que el que experimentaron en el servicio de Dios. Incluso los mayores trabajos les parecían algo delicioso, y lo que parecía áspero causaba en ellos una alegría tan pura y perfecta que las circunstancias más difíciles de la vida no podían apagarla. Han asegurado que, aun en las terribles pruebas que Dios les mandaba, hallaban consolación y que solo el pecado podía turbar la paz de la que gozaban. Y que es tanta la confianza que Dios les dio de su misericordia que aún sus propias faltas no les hacían perder esta paz. Hasta ahí por ahora vamos a meditar y conversar qué nos queda.
5: Uh-huh. Está denso, ¿verdad? Pero en definitiva, el primer pensamiento que a mí me brota de aquí es la queja, ¿no? Dice, muchos se quejan que practican, y es verdad, algunos ya ni se quejan, ¿no? A mí, dice, ¿por qué no gozo de una Eucaristía? ¿Por qué no gozo de...? Y de verdad, ves en muchas ocasiones, vamos a misa, ¿no? Y los niños, ¡ay, qué flojera! Vamos a un acto religioso, a los grupos. Porque ahí se medita la palabra de Dios, porque ahí... Y llega el día de ir al grupo y dices, parece que los llevan como cuando esos becerrillos que los ataban y que les tirabas para, como que vas empujando. Porque el ir al grupo, fíjate, cualquier excusita ya te quita de ir al grupo. Como aquel chiste que dice un enamorado que le dice a la enamorada, yo por ti daría la vida, si cruzaría los mares, te moriría por ti mil veces, eres lo más grande por mí. Bueno, le pintó así todo, dice, y el lunes si no llueve voy a verte. Y yo siento que a veces eso pasa en nuestros grupos. ¿Y por qué? ¿Por qué no siento gozo? ¿Por qué lo siento como un compromiso? Digo eso que es más gráfico, no digamos la novena solamente, pero todos los actos religiosos, ¿por qué a veces los hacemos como un compromiso, como cuando estás empujando una vaca que la por detrás y cualquier cosita, ya se me pasó el tiempo y ya dejo de ir, dejo de orar? Cualquier cosita, fíjate, me propongo la buena intención. No, yo quiero orar. Voy a empezar por 10 minutos. Voy. Y estoy perseverando en el grupo de oración. Y luego, basta que un día se me pegaron las sábanas. Ya dejé de ir. Ya giras la página y le das un tachón y ya te abandonas. Y esto es lo que está diciendo. Dice, ¿por qué dejamos de gustar eso? ¿Por qué dejamos de que eso tenga efectos en mí? ¿Por qué va dejando? Y es la tibieza el que vamos haciendo las cosas. A mí me ven, digamos, el primer pensamiento que saco es eso, ¿no? ¿Por qué no experimentamos? Porque sino sequedad, tibieza y disgusto, por la flojera. Porque me dejo llevar por como no persevero, no soy fiel, ¿no? Pues no me gusta eso, pues lo hago. O sea, abandonamos a la primera en las cosas de Dios. Es el primer pensamiento que yo saco de lo que tú leíste ahorita, ¿no? ¿Por qué no siento? ¿Por qué no persevero? Pues ayer no sentí, a ver si mañana, a ver si pasado. No soltar la perseverancia, no soltar la intensidad de las cosas que estamos haciendo, ¿verdad?
6: Uh-huh. Y también a mí me recuerda a la madre, Santa Madre Teresa de Calcuta, que dicen que ella vivió mucho tiempo en esta sequedad de que hacía oración y de que estaba ahí, pero no tenía esa sensibilidad en la oración, y aún así perseveró. No, ella no era porque tenía flojera, ella perseveró, siguió dándose, aún sin tener esta sensibilidad. Y yo pienso que la clave, pero yo pienso que la clave también es lo que dice aquí, es que ella nunca perdió la paz. Ella confiaba en que Dios estaba ahí, que era misericordioso, y a pesar de que ella no tenía esos gustitos, como, o sea, ese gozo que es que da el Sagrado Corazón de Jesús cuando uno siente plenamente el amor de Dios, ella sabía que estaba ahí, ella confiaba y perseveró y perseveró y perseveró, y por eso me acordé de ella, porque dice que es verdad que hay grandes santos que sintieron esto también, pero perseveraron y por eso llegaron a ser santos.
3: Y me encanta, qué hermoso. Yo digo, es que hay grandes santos como nuestra madre Teresa de Calcuta, lo hay, y que Dios nos conoce a todos. Él sabe como mi debilidad, mi pequeñez. Gracias a su Sagrado Corazón, que Él a mí sí me da esos gustos. Eso es, aquí le llaman consolaciones. Y en diferentes detalles me deja ver su presencia, me deja ver que está ahí, y eso me ayuda a mí en lo particular a perseverar, ¿no? Yo no quiero dejar de verle, yo no quiero dejar de sentirle, y yo sé que perseverando en la oración, en esta devoción y las diferentes devociones que tenemos, es como yo puedo seguir sintiendo su presencia. A mí me queda aquí que dice, ¿cómo saber si sí estamos practicando verdaderamente esta devoción? Porque dice que esta devoción trae consigo frutos. No es como que a uno les da y a otro no. Es así, como esta devoción tiene por frutos un amor apasionado a Jesús y dulzuras de Cristo. So, si yo no siento un amor apasionado hacia Jesús, claro que no voy a experimentar sus dulzuras. Viene también ahí como juntas. Entonces, si nosotros tenemos que ponernos a pensar, meditar, ¿no estoy sintiendo esto? ¿O que algo estoy haciéndolo mal? Sí lo estoy haciendo, pero no desde el corazón, no con un espíritu de apertura. Entonces, ahí nos va a decir, también me gustó que dice en una parte, viéndonos tan flojos e imperfectos, Dios no nos da a gustar estas consolaciones espirituales. Y la parte donde dice que solo el pecado puede turbar la paz. So, si no estoy sintiendo estos, experimentando, viendo estos frutos, hay que ver dónde estoy. ¿Estoy siendo floja? ¿Estoy siendo imperfecta? ¿O estoy viviendo en pecado? Porque esas son luces, señales de por qué no estamos viviendo.
7: Tips. Y es que fíjense, porque aunque Dios en tu flojera te dé a gustar, no lo vas a gustar. Es como una persona que ya comió mucho, mucho, mucho, mucho, y le das tú, ¿no les pasa que a veces los niños ya comieron mucho, mucho, mucho, mucho, y les ruegas con pastel y no lo quieren? O sea, ya están tan hartitos, tan hartitos. Entonces, ¿por qué Dios no da? Y va a decir, no le echen las perlas a los animalitos, porque no lo vas a gustar. La flojera el gusto, no perdiste el gusto de la catalizar un buen vino, por decirlo así. Entonces, aquí porque dice lo que tú decías, ¿por qué no gusto? Porque ya ando flojo en cierta forma, ¿no? Entonces, Dios quiere tensar un poquito la cuerda para crear en mí el apetito, que tú tengas hambre. Me acuerdo de mi sobrino un día que me decía, yo no necesito a Dios, tía, tengo un buen trabajo, ¿por qué tengo que rezar si ya tengo todo lo que quiero? Tengo salud, tengo trabajo, tengo, y yo me quedé, eso es el problema, ¿no?, de los hartos. Entonces, nos impide, o sea, que la persona que está harta no va a gustar. Entonces, Dios quiere, también nos pone como esas sequedades, hay sequedades que son buenas para tener hambre de Dios, ¿verdad?
3: Sí, y no sé si te parece, Edith, podemos seguir leyendo un poco más para seguir meditando.
6: Continúa con este comentario de los santos, ¿verdad? Sus experiencias al experimentar esta devoción. Y dice así, no lo dicen solo algunos santos, sino que todos los verdaderos siervos de Dios, en todo tiempo y edad, y en todas las naciones y estados, lo han experimentado así. Y así lo confesaron a la hora de su muerte, que es el tiempo en que se habla con más sinceridad. ¿Quién podría creer que personas tan sabias y de una virtud tan conocida nos hayan querido engañar o que hayan querido engañarse a sí mismas? Y después de que tantos testigos sin explicación hablan por experiencia y con tanta unanimidad a lo largo de los siglos, ¿habrá alguien que pueda dudar de la verdad de un hecho tan incontestable? ¿De dónde vienen entonces que entre tantos que profesan la virtud y caminan por las pisadas de los santos, se hallen ahora tan pocos que reciban estos mismos favores? Sin duda, es porque hay pocos en quienes verdaderamente sea sólida la virtud. No consiste la santidad en estas devociones sensibles, es verdad, pero no es menos cierto que la alegría interior, la paz que no turba ningún acontecimiento, la perfecta sujeción a la voluntad de Dios y la dulce confianza en su misericordia, que son las características de la devoción, han sido la herencia de todos los santos y lo es aún ahora de todos los verdaderos siervos de Dios. Veamos cuáles son los impedimentos que estorban los frutos de esta devoción. Pueden reducirse a cuatro: una gran tibieza, un gran amor propio, una soberbia secreta y unas ciertas pasiones que no se han mortificado desde el principio de la conversión. De estos cuatro principios, como de cuatro funestos manantiales, nacen todas las faltas e imperfecciones que detienen a tantas almas en el camino de la virtud, desvanecen las mejores y las generosas resoluciones, y al fin llegan a malograr el fruto de los más santos ejercicios de devoción. Okay.
3: Ahí nos estás dando aún más para que
7: veamos.
3: Sí.
7: Exactamente. Entonces, estamos viendo aquí, se fijan que dice aquí, okay. ¿Por qué no gustas? Vamos a decidirnos por un camino, digamos, dice aquí, de una virtud sólida. ¿Qué es lo que va a proponer el padre Jen? Okay, para salir de toda esa mediocridad, de toda esa no gusto, decídete por entrar a un camino, dice aquí, de una virtud sólida. Y nos va a hablar de qué se trata de esa virtud sólida, ¿verdad? Y dice aquí, para entrar en ese camino de la virtud sólida, es necesario, ¿verdad? De lo que habla de esos cuatro, que eran cuatro impedimentos, ¿no? Pero me gustó mucho determinar.

0: Y aquí dice, una vez que ya lo tienes esto, hay estas características que la van a acompañar. La alegría, la paz, el vivir en la voluntad de Dios, la confianza en su voluntad, que es lo mejor para nosotros. ¿Habrá alguien que no quiera esto? Entonces, si todos lo queremos, aquí nos dice, ¿por qué no lo vivimos? ¿Por qué no lo experimentamos? Porque hay estos impedimentos en nuestras vidas. Uh-huh, y vamos, ojalá que no se despeguen de nuestro programa, porque mañana va a estar, wow, ahí nos van a empezar a decir por qué, cuáles son estos impedimentos que ya Edith los mencionó solamente así uno por uno, pero vamos a adentrarnos en los siguientes programas para entenderlos.
1: Uh-huh. Y yo creo que sí, realmente, como dijo la hermana también al principio, estos obstáculos, estos puntos que nos da aquí, nos van a poder ayudar realmente a hacer ese examen de conciencia, a ver en dónde soy yo débil y dónde es donde tengo que trabajar para poder realmente vivir plenamente, tener no solamente estos gustos, pero poder trabajar en mis virtudes. Hay virtudes que a nosotros no sabemos que están ahí, que Dios nos quiere dar, esas gracias que Dios nos quiere dar, y nosotros nomás como que no las vemos, estamos así como cerrados, así viendo es. Hacia otro lado, pensando que todo está bien, pero créanme que cuando realmente vayamos poco a poco reflexionando en estos puntos, yo creo que hasta hay que tener ahí la libretita en mano para ir haciendo la lista de las cosas en que hay que trabajar, las cosas que hay que confesar, cómo le vamos a hacer para realmente poder estar lo más abiertos posibles a llegar a disfrutar de estos frutos, de esta devoción tan hermosa.
2: Así es. Luego, cuando habla de virtud, no es simplemente como para los religiosos y para los sacerdotes. Está hablando para todos. A veces reducimos, ay, no, es que yo soy mundano, yo soy del mundo, yo no, esto no es para mí. Mentira, mentira. O sea, es como si tú cuidas tu cuerpo y vas al gym y todo eso para tener un cuerpo que total, el día de mañana los gusanos se lo van a comer, serás alimento mañanero para... O sea, ¿y tu vida espiritual? O sea, ¿qué gimnasia espiritual? Y nos va a hablar de gimnasia espiritual, ¿verdad? Que nos va a ir metiendo en el fitness espiritual, que es el fitness, la virtud. Entonces, que no pensemos que solamente es para nosotros los consagrados, para usted, Padre Rodolfo, para que se prepare, sino para todos.
3: Pues muy bien, yo creo que ya la hermana dejó aquí la tarea tal cual, es ponernos a trabajar, ponernos a profundizar qué es lo que verdaderamente nos hace falta, darle prioridad, la prioridad que verdaderamente requiere todo esta devoción, porque es lo que nos está pidiendo, una prioridad ante todo lo que hacemos.
2: Así es.
3: Todos los días. Bueno, pues con eso nos quedamos, cordialmente me despido, soy Guillermo Robles.
0: Blanca Maravilla.
1: Edith González.
2: Yolanda Brajas, misionera del Bermundey.
0: Que el Señor nos bendiga, nos guarde de todo mal y nos lleve a la vida eterna.

0: experiencias en el camino con Esther Hernández.
1: ¿Qué llevas en tu mochila? ¿Has sentido alguna vez como que no avanzas en el camino? Como que caminas, das pasos, pero no te mueves a ningún lugar. No llegas a ninguna parte. A veces como que sientes que caminas en círculos y sucede lo mismo todos los días. Una monotonía que pesa, que es como un equipaje cargado de piedras y de cosas que no necesitas. Cuando es así, es necesario que revisemos qué es aquello que llevamos en nuestra mochila, en nuestro equipaje. Hay veces que esas cosas que llevamos dentro no nos ayudan en nada porque pesan mucho.

0: o porque sencillamente están ocupando un espacio que pudiera estar ocupando algo más útil en nuestra vida. Cuesta mucho desprenderse de esas cosas que llevamos cargando por mucho tiempo, porque estamos apegados a esas cosas. Estamos apegados a objetos, a recuerdos, a personas, a situaciones que muchas veces nos hacen más mal que bien. Nos retrasan el camino, nos retrasan el vuelo, porque pensamos que quizá eso que llevamos en la mochila lo vamos a utilizar más adelante y quizá pueda ser de ayuda, pero es todo lo contrario. Recuerda que a veces es mejor andar ligeros de equipaje.
1: Detalles de belleza, cada instante que hablan del amor de Dios.
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3: Simulación de la humildad es la más grande soberbia. San Agustín.

rezo del Santo Rosario. Misterios dolorosos. Por la señal de la Santa Cruz, de nuestros enemigos, líbranos, Señor Dios nuestro. En el nombre del Padre, del Hijo y del Espíritu Santo. Amén. Primer misterio doloroso. La oración y agonía de nuestro Señor Jesucristo en el huerto de los olivos, sudando gotas de sangre.

0: Padre nuestro que estás en el cielo, santificado sea tu nombre. Venga a nosotros tu reino. Hágase tu voluntad, así en la tierra como en el cielo.
1: Danos hoy nuestro pan de cada día. Perdona nuestras ofensas, como también nosotros perdonamos a los que nos ofenden. No nos dejes caer en tentación y líbranos del mal.
0: Dios te salve María, llena eres de gracia. El Señor es contigo. Bendita tú eres entre todas las mujeres. Bendito es el fruto de tu vientre, Jesús.
1: Santa María, Madre de Dios, ruega por nosotros los pecadores, ahora y en la hora de nuestra muerte. Amén.
0: Dios te salve María, llena eres de gracia, el Señor es contigo. Bendita tú eres entre todas las mujeres, bendito es el fruto de tu vientre, Jesús.
1: Santa María, Madre de Dios, ruega por nosotros los pecadores, ahora y en la hora de nuestra muerte. Amén.
0: Dios te salve María, llena eres de gracia, el Señor es contigo. Bendita tú eres entre todas las mujeres, bendito es el fruto de tu vientre, Jesús.
1: Santa María, Madre de Dios, ruega por nosotros los pecadores, ahora y en la hora de nuestra muerte. Amén.
0: Dios te salve María, llena eres de gracia, el Señor es contigo. Bendita tú eres entre todas las mujeres, bendito es el fruto de tu vientre, Jesús.
1: Santa María, Madre de Dios, ruega por nosotros los pecadores, ahora y en la hora de nuestra muerte. Amén.
0: Dios te salve María, llena eres de gracia, el Señor es contigo. Bendita tú eres entre todas las mujeres, bendito es el fruto de tu vientre, Jesús.
1: Santa María, Madre de Dios, ruega por nosotros los pecadores, ahora y en la hora de nuestra muerte. Amén.
0: Dios te salve María, llena eres de gracia, el Señor es contigo. Bendita tú eres entre todas las mujeres, bendito es el fruto de tu vientre, Jesús.
1: Santa María, Madre de Dios, ruega por nosotros los pecadores, ahora y en la hora de nuestra muerte. Amén.
0: Dios te salve María, llena eres de gracia, el Señor es contigo. Bendita tú eres entre todas las mujeres, bendito es el fruto de tu vientre, Jesús.
1: Santa María, Madre de Dios, ruega por nosotros los pecadores, ahora y en la hora de nuestra muerte. Amén.
0: Dios te salve María, llena eres de gracia, el Señor es contigo. Bendita tú eres entre todas las mujeres, bendito es el fruto de tu vientre, Jesús.
1: Santa María, Madre de Dios, ruega por nosotros los pecadores, ahora y en la hora de nuestra muerte. Amén.
0: Dios te salve María, llena eres de gracia, el Señor es contigo. Bendita tú eres entre todas las mujeres, bendito es el fruto de tu vientre, Jesús.
1: Santa María, Madre de Dios, ruega por nosotros los pecadores, ahora y en la hora de nuestra muerte. Amén.
0: Dios te salve María, llena eres de gracia, el Señor es contigo. Bendita tú eres entre todas las mujeres, bendito es el fruto de tu vientre, Jesús.
1: Santa María, Madre de Dios, ruega por nosotros los pecadores, ahora y en la hora de nuestra muerte. Amén.
0: Gloria al Padre, y al Hijo, y al Espíritu Santo.
1: Como era en un principio, ahora y siempre, por los siglos de los siglos. Amén.
0: Oh Jesús mío, perdona nuestros pecados, líbranos del fuego del infierno, lleva todas las almas al cielo, especialmente las más necesitadas de tu misericordia.
2: Segundo misterio doloroso. Los múltiples azotes que recibió nuestro Señor Jesucristo atado a una columna.

hoy nuestro pan de cada día. Perdona nuestras ofensas, como también nosotros perdonamos a los que nos ofenden. No nos dejes caer en la tentación y líbranos del mal.

0: Santa María, Madre de Dios, ruega por nosotros los pecadores, ahora y en la hora de nuestra muerte. Amén.
1: Dios te salve María, llena eres de gracia, el Señor es contigo, bendita tú eres entre todas las mujeres, bendito es el fruto de tu vientre, Jesús.
0: Santa María, Madre de Dios, ruega por nosotros los pecadores, ahora y en la hora de nuestra muerte. Amén. Dios

0: Santa María, Madre de Dios, ruega por nosotros los pecadores, ahora y en la hora de nuestra muerte. Amén.
1: Gloria al Padre, al Hijo y al Espíritu Santo.
0: Como era en el principio, ahora y siempre, por los siglos de los siglos. Amén. Oh Jesús mío, perdona nuestros pecados, líbranos del fuego del infierno, lleva todas las almas al cielo, especialmente las más necesitadas de tu misericordia. Amén.
2: Tercer misterio doloroso: la corona de espinas que colocaron a nuestro Señor Jesucristo en sus sacratísimas sienes.

0: Padre nuestro que estás en el cielo, santificado sea tu nombre. Venga a nosotros tu reino. Hágase tu voluntad, así en la tierra como en el cielo.
1: Danos hoy nuestro pan de cada día. Perdona nuestras ofensas, como también nosotros perdonamos a los que nos ofenden. No nos dejes caer en tentación y líbranos del mal.
0: Dios te salve María, llena eres de gracia. El Señor es contigo. Bendita tú eres entre todas las mujeres. Bendito es el fruto de tu vientre, Jesús.
1: Santa María, Madre de Dios, ruega por nosotros los pecadores, ahora y en la hora de nuestra muerte. Amén.
0: Dios te salve María, llena eres de gracia, el Señor es contigo. Bendita tú eres entre todas las mujeres. Bendito es el fruto de tu vientre, Jesús.
1: Santa María, Madre de Dios, ruega por nosotros los pecadores, ahora y en la hora de nuestra muerte. Amén.
0: Dios te salve María, llena eres de gracia, el Señor es contigo. Bendita tú eres entre todas las mujeres, bendito es el fruto de tu vientre, Jesús.
1: Santa María, Madre de Dios, ruega por nosotros los pecadores, ahora y en la hora de nuestra muerte. Amén.
0: Dios te salve María, llena eres de gracia, el Señor es contigo. Bendita tú eres entre todas las mujeres, bendito es el fruto de tu vientre, Jesús.
1: Santa María, Madre de Dios, ruega por nosotros los pecadores, ahora y en la hora de nuestra muerte. Amén.
0: Dios te salve María, llena eres de gracia, el Señor es contigo. Bendita tú eres entre todas las mujeres, bendito es el fruto de tu vientre, Jesús.
1: Santa María, Madre de Dios, ruega por nosotros los pecadores, ahora y en la hora de nuestra muerte. Amén.
0: Dios te salve María, llena eres de gracia, el Señor es contigo. Bendita tú eres entre todas las mujeres, bendito es el fruto de tu vientre, Jesús.
1: Santa María, Madre de Dios, ruega por nosotros los pecadores, ahora y en la hora de nuestra muerte. Amén.
0: Dios te salve María, llena eres de gracia, el Señor es contigo. Bendita tú eres entre todas las mujeres, bendito es el fruto de tu vientre, Jesús.
1: Santa María, Madre de Dios, ruega por nosotros los pecadores, ahora y en la hora de nuestra muerte. Amén.
0: Dios te salve María, llena eres de gracia, el Señor es contigo. Bendita tú eres entre todas las mujeres, bendito es el fruto de tu vientre, Jesús.
1: Santa María, Madre de Dios, ruega por nosotros los pecadores, ahora y en la hora de nuestra muerte. Amén.
0: Dios te salve María, llena eres de gracia, el Señor es contigo. Bendita tú eres entre todas las mujeres, bendito es el fruto de tu vientre, Jesús.
1: Santa María, Madre de Dios, ruega por nosotros los pecadores, ahora y en la hora de nuestra muerte. Amén.
0: Dios te salve María, llena eres de gracia, el Señor es contigo. Bendita tú eres entre todas las mujeres, bendito es el fruto de tu vientre, Jesús.
1: Santa María, Madre de Dios, ruega por nosotros los pecadores, ahora y en la hora de nuestra muerte. Amén.
0: Gloria al Padre, y al Hijo, y al Espíritu Santo.
1: Como era en un principio, ahora y siempre, por los siglos de los siglos. Amén.
0: Oh Jesús mío, perdona nuestros pecados. Líbranos del fuego del infierno. Lleva todas las almas al cielo, especialmente las más necesitadas de tu misericordia.
2: Cuarto misterio doloroso. La cruz pesada que colocaron sobre sus hombros y en ella el grave peso de nuestras culpas.

0: Danos hoy nuestro pan de cada día. Perdona nuestras ofensas, como también nosotros perdonamos a los que nos ofenden. No nos dejes caer en la tentación y líbranos del mal.
1: Dios te salve.

0: Jesús.
1: Santa María, Madre de Dios, ruega por nosotros los pecadores, ahora y en la hora de nuestra muerte. Amén.
0: Dios te salve María, llena eres de gracia, el Señor es contigo, bendita tú eres entre todas las mujeres, bendito es el fruto de tu vientre, Jesús.
1: Santa María, Madre de Dios, ruega por nosotros los pecadores, ahora y en la hora de nuestra muerte. Amén.

0: Madre de Dios, ruega por nosotros los pecadores, ahora y en la hora de nuestra muerte. Amén.
1: Dios te salve María, llena eres de gracia, el Señor es contigo. Bendita tú eres entre todas las mujeres, bendito es el fruto de tu vientre, Jesús.
0: Santa María, Madre de Dios, ruega por nosotros los pecadores, ahora y en la hora de nuestra muerte.

0: Santa María, Madre de Dios, ruega por nosotros los pecadores, ahora y en la hora de nuestra muerte. Amén.
1: Gloria al Padre, al Hijo y al Espíritu Santo.
0: Como era en el principio, ahora y siempre, por los siglos de los siglos. Amén. Oh Jesús mío, perdona nuestros pecados, líbranos del fuego del infierno, lleva todas las almas al cielo, especialmente las más necesitadas de tu misericordia. Amén.
2: Quinto misterio doloroso. La muerte afrentosa que padeció nuestro Señor Jesucristo, clavado al madero de la cruz en medio de dos ladrones.

0: Padre nuestro que estás en el cielo, santificado sea tu nombre. Venga a nosotros tu reino. Hágase tu voluntad, así en la tierra como en el cielo.
1: Danos hoy nuestro pan de cada día. Perdona nuestras ofensas, como también nosotros perdonamos a los que nos ofenden. No nos dejes caer en tentación y líbranos del mal.
0: Dios te salve María, llena eres de gracia. El Señor es contigo. Bendita tú eres entre todas las mujeres. Bendito es el fruto de tu vientre, Jesús.
1: Santa María, Madre de Dios, ruega por nosotros los pecadores, ahora y en la hora de nuestra muerte. Amén.
0: Dios te salve María, llena eres de gracia. El Señor es contigo. Bendita tú eres entre todas las mujeres. Bendito es el fruto de tu vientre, Jesús.
1: Santa María, Madre de Dios, ruega por nosotros los pecadores, ahora y en la hora de nuestra muerte. Amén.
0: Dios te salve María, llena eres de gracia. El Señor es contigo. Bendita tú eres entre todas las mujeres. Bendito es el fruto de tu vientre, Jesús.
1: Santa María, Madre de Dios, ruega por nosotros los pecadores, ahora y en la hora de nuestra muerte. Amén.
0: Dios te salve María, llena eres de gracia. El Señor es contigo. Bendita tú eres entre todas las mujeres. Bendito es el fruto de tu vientre, Jesús.
1: Santa María, Madre de Dios, ruega por nosotros los pecadores, ahora y en la hora de nuestra muerte. Amén.
0: Dios te salve María, llena eres de gracia. El Señor es contigo. Bendita tú eres entre todas las mujeres. Bendito es el fruto de tu vientre, Jesús.
1: Santa María, Madre de Dios, ruega por nosotros los pecadores, ahora y en la hora de nuestra muerte. Amén.
0: Dios te salve María, llena eres de gracia. El Señor es contigo. Bendita tú eres entre todas las mujeres. Bendito es el fruto de tu vientre, Jesús.
1: Santa María, Madre de Dios, ruega por nosotros los pecadores, ahora y en la hora de nuestra muerte. Amén.
0: Dios te salve María, llena eres de gracia. El Señor es contigo. Bendita tú eres entre todas las mujeres. Bendito es el fruto de tu vientre, Jesús.
1: Santa María, Madre de Dios, ruega por nosotros los pecadores, ahora y en la hora de nuestra muerte. Amén.
0: Dios te salve María, llena eres de gracia. El Señor es contigo. Bendita tú eres entre todas las mujeres. Bendito es el fruto de tu vientre, Jesús.
1: Santa María, Madre de Dios, ruega por nosotros los pecadores, ahora y en la hora de nuestra muerte. Amén.
0: Dios te salve María, llena eres de gracia. El Señor es contigo. Bendita tú eres entre todas las mujeres. Bendito es el fruto de tu vientre, Jesús.
1: Santa María, Madre de Dios, ruega por nosotros los pecadores, ahora y en la hora de nuestra muerte. Amén.
0: Dios te salve María, llena eres de gracia. El Señor es contigo. Bendita tú eres entre todas las mujeres. Bendito es el fruto de tu vientre, Jesús.
1: Santa María, Madre de Dios, ruega por nosotros los pecadores, ahora y en la hora de nuestra muerte. Amén.
0: Gloria al Padre, y al Hijo, y al Espíritu Santo.
1: Como era en un principio, ahora y siempre, por los siglos de los siglos. Amén.
0: Oh Jesús mío, perdona nuestros pecados. Líbranos del fuego del infierno. Lleva todas las almas al cielo, especialmente las más necesitadas de tu misericordia.
2: Dios te salve, Reina y Madre, Madre de misericordia, vida, dulzura y esperanza nuestra. Dios te salve, a ti clamamos los desterrados hijos de Eva, a ti suspiramos gimiendo y llorando en este valle de lágrimas. Ea pues, Señora abogada nuestra, vuelve a nosotros esos tus ojos misericordiosos, y después de este destierro, muéstranos a Jesús, fruto bendito de tu vientre. Oh clemente, oh piadosa, oh dulce Virgen María, ruega por nosotros, Santa Madre de Dios, para que seamos dignos de alcanzar las promesas y gracias de nuestro

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2: Dios mío, te amo con todo el corazón sobre todas las cosas, porque eres infinitamente bueno y nuestra eterna felicidad. Y por amor a ti, amo a mi prójimo como a mí mismo y perdono las ofensas recibidas. Señor, haz que yo te ame cada vez más.

nuestra oración que te ofrecemos llenos de gozo. Cumple tus promesas, que los hombres al conocer tu verdadera imagen se convertirán a ti y retornarán a casa. Haznos instrumentos de tu amor y tu misericordia. Te lo pedimos por Jesucristo nuestro Señor y nuestro Dios, que contigo y el Espíritu

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1: La oración de intercesión es bellísima y tenemos que tener la humildad de pedirla cuando necesitamos. ¿Y a quién la pedimos? Tenemos hermanos, hermanas espirituales para pedirles ayuda en la oración. ¿Pertenecemos a algún grupo en la parroquia, en algún movimiento de la iglesia donde podemos pedir intercesión? Nuestra familia, nuestras hermanas, hermanos, hijos, les pedimos oración frente a un problema, frente a una decisión importante, frente a un tema de discernimiento. En la oración de intercesión es donde mejor se expresa la comunión de los santos. Nos unimos la iglesia celeste y la iglesia de aquí de la tierra. Podemos rezar por las necesidades de los demás. Es para pedir por las necesidades de los demás. Tenemos que mostrar solidaridad, comprensión y compasión. Es un acto de amor que nos une como hermanos, donde participamos de los sufrimientos y de las esperanzas. Es un gran instrumento de comunión. Presentamos nuestras necesidades al mundo y a nuestros hermanos y hermanas. En este año de la oración, recordemos la gracia de la indulgencia plenaria. Podemos orar por nuestro

0: nuestros hermanos y hermanas difuntos y difuntas, con los que estaremos pronto gozando de la vida celeste, si Dios lo permite, si nos esforzamos por lograrlo. 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
2: Todos los males que nos agobian en la tierra vienen precisamente de que no oremos o lo hacemos mal. San Juan María Vianney.

0: Family, a prayer that we pray together is a power.
1: Querida familia, cuando rezamos juntos nuestra oración es poderosa. Por lo tanto, les pido que recen junto conmigo nuestra oración familiar de EWTN. Hoy oramos por aquellos con autismo. Padre nuestro del cielo, te adoramos. Tú, Creador nuestro, que nos has dado la dignidad de ser tus hijos. Oramos por aquellos con autismo. Convierte las luchas que ellos afrentan en un gran bien para sus almas y sus familiares. Ayuda a cada uno de ellos a progresar cada día en sus habilidades físicas y mentales y en su unión contigo. Bendícelos, oh Dios, con la ayuda del cielo. Bendícelos con tu misericordia abundante. Te lo pedimos por Cristo nuestro Señor. Amén.
2: Behold the Lamb of God, who takes away the sins of the world. Take this, all of you, and eat of it. For this is my body, which will be given up for you. Take this, all of you, and drink from it. For this is the chalice of my blood,

0: In the name of the Father, and of the Son.
1: En el nombre del Padre, del Hijo y del Espíritu Santo. Amén. La gracia de nuestro Señor Jesucristo, el amor del Padre y la comunión del Espíritu Santo estén con todos ustedes, con tu Espíritu.
2: Hermanos, para celebrar dignamente estos sagrados misterios, reconozcamos nuestros pecados.
1: Yo confieso ante Dios Todopoderoso y ante ustedes, hermanos, que he pecado mucho de pensamiento, palabra, obra y omisión. Por mi culpa, por mi gran culpa. Por eso ruego a Santa María Siempre Virgen, a los ángeles, a los santos y a ustedes, hermanos, que intercedan por mí ante Dios, nuestro Señor. Dios Todopoderoso tenga misericordia de nosotros, perdone nuestros pecados y nos lleve a la vida eterna.

0: Let us pray.
1: Oremos. Dios de toda virtud, de quien procede todo lo que es bueno, infunde en nuestros corazones el amor de tu nombre y concede que, haciendo más religiosa nuestra vida, hagas crecer el bien que hay en nosotros y lo conserves con solicitud amorosa. Te lo pedimos por nuestro Señor Jesucristo, tu Hijo, que contigo vive y reina en la unidad del Espíritu Santo y es Dios por los siglos de los siglos. Amén.
2: A reading from the first letter of Saint Paul.
1: Lectura de la primera carta del apóstol San Pablo a los Corintios. Hermanos, el Espíritu lo sondea todo, incluso lo profundo de Dios. ¿Quién conoce lo íntimo del hombre sino el Espíritu del hombre que está dentro de él? Pues lo mismo, lo íntimo de Dios lo conoce solo el Espíritu de Dios. Y nosotros hemos recibido un espíritu que no es del mundo, es el espíritu que viene de Dios, para que tomemos conciencia de los dones que de Dios recibimos. Cuando explicamos verdades espirituales a hombres de espíritu, no las exponemos en el lenguaje que enseña el saber humano, sino en el que enseña el espíritu, expresando realidades espirituales en términos espirituales. A nivel humano, uno no capta lo que es propio del Espíritu de Dios. Le parece una locura. No es capaz de percibirlo porque solo se puede juzgar con el criterio del Espíritu. En cambio, el hombre de Espíritu tiene un criterio para juzgarlo todo, mientras él no está sujeto al juicio de nadie. ¿Quién conoce la mente del Señor para poder instruirlo? Pues bien, nosotros tenemos la mente de Cristo. El Señor es justo en todos sus caminos. El Señor es justo en todos sus caminos. El Señor es clemente y misericordioso, lento a la cólera y rico en piedad. El Señor es bueno con todos, es cariñoso con todas sus criaturas. El Señor es justo en todos sus caminos. Que todas tus criaturas te den gracias, Señor, que te bendigan tus fieles. Que proclamen la gloria de tu reinado, que hablen de tus hazañas. El Señor es justo en todos sus caminos, que expliquen tus hazañas a los hombres, la gloria y majestad de tu reinado. Tu reinado es un reinado perpetuo, tu gobierno va de edad en edad. El Señor es justo en todos sus caminos. El Señor es fiel a sus palabras, bondadoso en todas sus acciones. El Señor sostiene a los que van a caer, endereza a los que ya se doblan. El Señor es justo en todos sus caminos.

0: Jesus went down to Capernaum.
1: En aquel tiempo Jesús bajó a Cafarnaúm, ciudad de Galilea, y los sábados enseñaba a la gente. Se quedaban asombrados de su enseñanza porque hablaba con la autoridad. Había en la sinagoga un hombre que tenía un demonio inmundo y se puso a gritar a voces: ¿Qué quieres de nosotros, Jesús Nazareno? ¿Has venido a destruirnos? Sé quién eres, el Santo de Dios. Jesús le intimó: cierra la boca y sal. El demonio tiró al hombre por tierra en medio de la gente, que salió sin hacerle daño. Todos comentaban estupefactos: ¿qué tiene su palabra? Da órdenes con autoridad y poder a los espíritus inmundos y salen. Noticias de él iban llegando a todos los lugares de la comarca.

0: We are working our way through 1 Corinthians. We're in chapter 2 now.
1: Seguimos leyendo la primera carta de los Corintios. Ahora estamos en el capítulo 2. Y en la escena, en la primera carta de los Corintios, estamos en Corinto, que es una ciudad porteña muy adinerada.
0: Y
1: San Pablo había fundado la iglesia ahí. Y había muchas divisiones y dificultades, peleas, conflictos, problemas morales, superficiales, y temas de matrimonio y celibato, irregularidades litúrgicas. Nosotros mismos en la iglesia hemos pasado por cosas similares. Y San Pablo les está hablando, tratando de guiarlos para que resuelvan esto. Y creo que la lectura de ayer fue muy esencial, la primera parte del capítulo 2. Pues si resuelvo no saber nada excepto Jesucristo y el crucificado. Hablar de Jesús, meditar sobre la crucifixión, que esa es nuestra reconciliación, que a través de la crucifixión Él ha ganado para nosotros el perdón de los pecados y nos ha dado vida eterna, desciende al cielo y va a hacer descender el Espíritu de Dios sobre nosotros. Esta es la solución. Cuando miramos la cruz, realmente examinamos la cruz, y meditamos sobre ella, nos hace quedar asombrados. No hay santidad sin la cruz. Podemos ver ese ejemplo de amor, amor por nosotros, murió por nosotros en un sacrificio, por servicio, por humildad. Realmente nos saca incluso de la espiritualidad mundana que podemos tener. Hemos recibido tanto en la iglesia, tenemos la plenitud de la verdad, tenemos los sacramentos, tenemos gracias, y a veces nos podemos olvidar de la cruz. Buscamos únicamente el consuelo y las cosas que nos benefician, entre comillas, pero no hay crecimiento verdadero sin la cruz. Compartimos en la cruz del Señor, en nuestra santidad. Es donde la mayor parte del trabajo se realiza, como lo dice el catecismo. No es santidad que no tenga que ver con la cruz. San Pablo, pues, proclama esto ante los corintios. Y en esta sección él habla acerca del Espíritu de Dios y que iba a hacer contraste, lo va a comparar con la sabiduría del mundo. La sabiduría de Dios es una sabiduría de la cruz. La sabiduría del mundo rechaza la cruz. Abarca el éxito, el poder. Cualquiera sea la opinión que está de moda en ese momento. Especialmente nos podemos ver influenciados por los medios de comunicación, cosas efímeras, ideas que usualmente alimentan el egocentrismo o el egoísmo en nosotros y nos llevan a querer enfocarnos en nosotros mismos y en nuestro propio éxito y poder y control. Para decirlo de forma sencilla, la sabiduría del mundo ve un mundo sin Dios. Busca lo secular, hace a Dios a un lado, rechaza la cruz, que simboliza la sabiduría de Dios, pero la sabiduría de Dios tiene ese conocimiento perfecto de la cruz, en donde el mundo ve fracaso. Según los estándares del mundo, nosotros tenemos el conocimiento que hemos recibido por la sabiduría de Dios de la cruz. Así que San Pablo nos dice que el Espíritu que hemos recibido lo analiza todo, incluyendo las profundidades de Dios. San Juan Crisóstomo diría que este es un conocimiento completo y certero. El Papa Benedicto lo describiría como un conocimiento infinito y penetrante correspondiente a Dios solamente, que solo Dios mismo se conoce a sí mismo plenamente en la realización de todo lo que Él es. hasta las profundidades de Dios. Eso es lo que hace el Espíritu, la tercera persona de la Trinidad. Dice, de forma similar, nadie sabe qué pertenece a Dios excepto el Espíritu de Dios, y nosotros no hemos recibido el Espíritu del mundo, sino un Espíritu que proviene de Dios para que podamos entender las cosas que Dios nos ha dado libremente. Las buenas nuevas es que hemos recibido ese Espíritu Santo. Ha sido vertido en nuestros corazones a través de la caridad, como nos dice Romanos 5:5. Lo recibimos en los sacramentos, el bautismo, la confirmación. Tenemos un aumento del Espíritu. Esa experiencia de Pentecostés de la Iglesia Primitiva continúa para nosotros a través del sacramento de la confirmación. Así que recibimos no un Espíritu del mundo. Nuestra carne caída, nuestra naturaleza humana caída tiene rebelión, pero Dios se está compartiendo a sí mismo, comparte su vida misma, nos está dando su espíritu, que es opuesto al espíritu del mundo. Pablo dice, si hablamos de estas cosas espirituales, hablamos de ellas no con palabras enseñadas por la sabiduría humana, sino con palabras enseñadas por el espíritu, escribiéndolas realidades espirituales, en términos espirituales. Nos está dando, pues, ese entendimiento profundo, y dice, el hombre natural no acepta lo que pertenece al Espíritu de Dios porque para él es necedad y no es capaz de entenderlo. Nos es revelado. Nos es revelado en Jesucristo. Él es como la primera carta a los Corintios dice en el capítulo 1. Él es la fuente de su vida en Jesucristo, a quien Dios hizo nuestra sabiduría, nuestra rectitud y santificación y redención. Jesús es esa sabiduría de Dios que nos es revelada. Yo no soy capaz de deducirla por la razón. La razón sirve a la fe y nos ayuda a entender esta revelación. Pero no somos capaces de descubrir o dominar estos misterios a través de la razón. Necesitamos el don del Espíritu para poder entenderlos. Y hemos pasado por esa experiencia cuando crecemos en la vida espiritual, cuando leemos las Escrituras, cobran más vida para nosotros, cuando leemos las vidas de los santos y las cosas que enseñan, resuena más profundamente en nosotros. Ese es el Espíritu que obra en nosotros. Como dijo alguien en una ocasión, ¿por qué no lees más las Escrituras? La respuesta fue porque no las entiendo. Me puede identificar. Es difícil entender las Escrituras, pero Dios por seguro nos ilumina para poder hacerlo. Esta sección concluye, pues, ¿quién conoce la mente del Señor para aconsejarlo? Pero nosotros tenemos la mente de Cristo. Nosotros poseemos el modo de pensar de Cristo. Empezamos a pensar, juzgar, amar y percibir la realidad según Cristo. Empezamos a entender el mundo más como Él lo hace. A ver a nuestros hermanos en el contexto en que Cristo nos ve y tiene misericordia. Él fue a la cruz por nosotros. Él ruega pidiendo perdón para nosotros porque no sabemos lo que hacemos. Roguemos, pues, para poder pensar de esa misma manera y mirar a nuestro prójimo con misericordia. Eso es un gran don. Y Él derrama este don sobre nosotros a través del Espíritu Santo. Hemos hablado de los 7 dones. El Espíritu Santo y la sabiduría son la realización de esos dones. San Juan 14:26, pero el Espíritu Santo, que el Espíritu Santo mandará en su nombre, les enseñará todas las cosas y les ayudará a recordar todo lo que les he enseñado. Así que este primer y más grande don, el resumen de todos los dones, es la sabiduría y faculta a la persona para juzgar todas las cosas según Dios, la causa mayor y final de toda la realidad. Esto es únicamente obra del Espíritu Santo. No es meramente información acumulada. Nos da una especie de amor, un conocimiento de la experiencia de Dios, una facultad de probar las cosas divinas y ver todo en relación al orden de Dios. En la sabiduría sapiencial, en la literatura de la sabiduría, ese vocablo significa probar la experiencia que nos ha sido dada, juzgar las cosas según la realidad divina que Dios nos ha permitido entender. El arzobispo Luis Martínez, quien escribió hermosamente acerca del Espíritu Santo, dijo, la clave para el don de la sabiduría es la caridad. La fe nos da las verdades acerca de Dios, pero la caridad nos une personalmente con Dios. Una vez que el alma ama a Dios estrechamente, el Espíritu Santo puede dar un nuevo tipo de conocimiento de las cosas divinas, y por eso es que las personas que no han estudiado la teología divina son capaces de tener estas inspiraciones profundas y entendimiento de las realidades de nuestra fe, porque poseen el Espíritu Santo. Aquel que posee el don de la sabiduría ve, es capaz de ver porque ama. Esto lo dijo San Francisco de Sales. Y produce una conaturalidad. De hecho, compartimos con la naturaleza divina. Involucra probar y saborear la verdad, una realidad vivida, un conocimiento de las realidades divinas. Las experimentamos desde dentro a través de los ojos del amado. Y también los dones del entendimiento facultan el intelecto para aprender el significado más profundo de las verdades reveladas por Dios. Es muy inspirador cuando, por ejemplo, estamos escuchando un sermón o algo así, y las cosas empiezan a encajar. El Espíritu Santo abre nuestros corazones para entenderlo más profundamente. Y siempre puede ir más a lo profundo incluso. Eso es lo maravilloso de ello. Cuando uno empieza a involucrar más tiempo y empieza a tener más preguntas, Dios las satisface incluso más cuando nos adentramos a estas realidades. El conocimiento permite a la persona juzgar las cosas de la creación correctamente en relación a Dios. Muestra que las realidades creadas no son ni malas ni buenas, son realidades creadas, instrumentos de Dios para acercarnos más a Él. De hecho, nos permite disfrutar las cosas buenas de este mundo incluso más, porque no estoy apegado a ellas, ellas no me poseen, no me gobiernan. Sirvo a Dios y puedo ver todas estas cosas como un don que proviene de Él. Pueden ser talentos, habilidades o circunstancias, la belleza del mundo creado, la belleza de la música. Experimenté eso en el seminario. Me encantaba un compositor, y los seminaristas pudimos ir a una sinfonía y escuchar esa música tocada en vivo. Y recuerdo que nunca lo había disfrutado tanto antes. Era un compositor ruso y hay una comunidad rusa en Filadelfia, y todos fueron a escuchar a ese gran pianista ruso tocar uno de los conciertos de Rachmaninoff. Todo el mundo estaba lleno de emoción y entusiasmo, y recuerdo haber sentido de comunidad y hermosura, que yo sabía que estaba conectado con mi fe de alguna manera. Nos da una sensibilidad a Dios, a sus obras y a todos los dones que nos da.
0: To see everything as coming from the hand of our loving Father.
1: Considerar que todo proviene de la mano de nuestro Padre que nos ama, ¿acaso eso no lo hace más rico y especial? Y finalmente, el consejo perfecciona la prudencia al facultar a la persona a discernir lo que debe hacerse en las circunstancias en particulares bajo el movimiento del Espíritu Santo. El consejo permite que la sabiduría divina guíe la mente para poder decidir cómo obrar de manera fiel en el aquí y ahora. Nos angustiamos mucho por las decisiones que tenemos que tomar, cómo lidiar con cierto tema, cómo navegar cierta situación, qué es lo correcto, cómo puedo ayudar a un amigo, cómo voy a ayudar a mis familiares. El don del consejo nos es dado para discernir lo que debemos hacer en circunstancias en particular. Así que, de manera práctica, lo que yo trato de hacer es trato de rezar una breve plegaria. No recae sobre mí resolver el universo cada mañana. Luego, rezo una pequeña plegaria, le pido al Señor que me muestre su voluntad para tomar las mejores decisiones. Sí, tenemos que ser razonables, pero podemos usar los cerebros que Dios nos da y pedirle que Él nos ayude a guiarnos. San Pablo nos está enseñando a que miremos la cruz, que no vivamos según los estándares del mundo, que imitemos a Cristo, que recibamos la sabiduría de la cruz y cómo hemos de vivir nuestras vidas. Y podemos hacerlo solo a través de su don, solo al recibir su forma de pensar, su mente. Permanezcamos fieles a esto y pidamos este don para nuestras vidas.

0: Let us keep our eyes fixed on
1: Mantengamos la mirada fija en Jesús al ofrecer nuestras peticiones ante el trono de Dios. Que nuestro Santo Padre y sus hermanos obispos se regocijen en la palabra de Dios y proclamen su amor misericordioso hasta los confines del mundo. Roguemos al Señor. Que todos los pueblos experimenten significado y dignidad en su trabajo y obtengan una remuneración justa por su trabajo. Roguemos al Señor. Por un aumento en vocaciones al sacerdocio y la vida consagrada, que el Señor mande más jornaleros a la cosecha y anime a aquellos que ya han sido consagrados a Él. Roguemos al Señor. Por todos los difuntos, que disfruten la alegría plena en la presencia de Dios. Roguemos al Señor. Padre de poder, todo lo bueno y perfecto proviene a nosotros de ti. Pon nuestros corazones un amor por tu nombre. Aumenta nuestro fervor por tu servicio. Alimenta lo bueno en nosotros y cuídalo siempre. Te lo pedimos por Jesucristo nuestro Señor. Amén.

0: pray, brethren, that my sacrifice...
1: Oren, hermanos, para que este sacrificio mío y de ustedes sea agradable a Dios Padre Todopoderoso. El Señor reciba de tus manos este sacrificio para alabanza y gloria de su nombre, para nuestro bien y el de toda su santa iglesia.
0: May this sacred offering...
1: Esta ofrenda sagrada, Señor, nos traiga siempre tu bendición salvadora, para que dé fruto en nosotros lo que realiza el misterio. Por Cristo nuestro Señor. Amén.

0: Es truly right and just.
1: En verdad es justo y necesario, es nuestro deber y salvación, darte gracias siempre y en todo lugar, Señor Padre Santo, Dios Todopoderoso y Eterno. Pues por amor creaste al hombre, y aunque condenado justamente, lo redimiste por tu misericordia, por Cristo, Señor nuestro. Por él, los ángeles y los arcángeles, y todos los coros celestiales, celebran tu gloria unidos en común alegría. Permítenos asociarnos a sus voces, cantando humildemente tu alabanza.

0: You are indeed holy, O Lord, the fount of all holiness.
1: Santo eres en verdad, Señor, fuente de toda santidad. Por eso te pedimos que santifiques estos dones con la efusión de tu Espíritu. De manera que se conviertan para nosotros en el cuerpo y la sangre de Jesucristo nuestro Señor, el cual cuando iba a ser entregado a su pasión voluntariamente aceptada, tomó pan, dándote gracias, lo partió y lo dio a sus discípulos diciendo, tomen y coman todos de él, porque esto es mi cuerpo que será entregado por ustedes.

Del mismo modo, acabada la cena, tomó el cáliz, y dándote gracias de nuevo, lo pasó a sus discípulos, diciendo: tomen y beban todos de él, porque este es el cáliz de mi sangre, sangre de la alianza nueva y eterna, que será derramada por ustedes y por muchos para el perdón de los pecados. Hagan esto en conmemoración mía.

0: Así pues, Padre, al celebrar ahora el memorial de la muerte y resurrección de tu Hijo, te ofrecemos el pan de vida y el cáliz de salvación, y te damos gracias porque nos haces dignos de servirte en tu presencia. Le pedimos humildemente que el Espíritu Santo congregue en la unidad a cuantos participamos del cuerpo y la sangre de Cristo. Acuérdate, Señor, de tu Iglesia, extendida por toda la tierra, y con el Papa León, con nuestro obispo Stephen, y todos los pastores que cuidan de tu pueblo, llévala a su perfección por la caridad. Acuérdate también de nuestros hermanos que se durmieron en la esperanza de la resurrección, y de todos los que han muerto en tu misericordia, admítelos a contemplar la luz de tu rostro. Ten misericordia de todos nosotros, y así como María, la Virgen Madre de Dios, su esposo San José, los apóstoles y cuantos vivieron en tu amistad a través de los tiempos, merezcamos por tu Hijo Jesucristo compartir la vida eterna y cantar tus alabanzas.
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0: How great is the goodness of Lord that you keep.
1: Qué grande es tu bondad, Señor, que tienes reservada para tus fieles.
2: Para todos aquellos que no pueden recibir a Jesús en el Santísimo Sacramento, les ofrecemos la siguiente oración. Oh Jesús, yo dirijo mis oraciones hacia el Santo Tabernáculo, donde tú moras por causa de mi amor. Yo te amo, oh mi Dios, no puedo recibirte en la Sagrada Comunión. Ven hacia mí, a pesar de todo, y visítame con tu gracia. Ven espiritualmente a mi corazón, purifícalo, santifícalo, conviértelo para que sea como el tuyo. Señor, yo no merezco que entres en mi casa, pero una palabra tuya bastará para que mi alma sea sana. Amén.

0: Let us pray.
1: Oremos. Saciados con el pan de esta mesa celestial, te suplicamos, Señor, que este alimento de caridad fortalezca nuestros corazones para que nos animemos a servirte en nuestros hermanos. Por Cristo nuestro Señor. Amén.

Oración al ángel de la guarda. Ángel de Dios, bajo cuya custodia me puso el Señor con amorosa piedad, a mí, que soy vuestro encomendado, iluminadme hoy, guardadme, regidme y gobernadme.

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0: Bienvenidos una vez más a Solo el Amor Crea, el programa dedicado a resaltar el amor, la vida, todo el contenido y belleza del verdadero evangelio de la vida. Soy la hermana Alejandra del equipo de NSA Argentina. Antes de empezar, doy un cordial saludo a Jorge Graña, que nos acompaña desde los estudios en Alabama, a la hermana Ofelia en la parte técnica desde los estudios de NSA Argentina en Buenos Aires. Y, por supuesto, le damos la bienvenida a todos nuestros oyentes de habla hispana de Radio Católica Mundial y a los oyentes de NSE Internacional. Bueno, pues hoy tenemos la oportunidad de conversar con misioneras que están en una de las zonas, yo diría, más golpeadas de América, ¿no? En las llagas de Cristo, en Venezuela. Esa querida tierra tan rica, tan fecunda en recursos materiales, pero especialmente en corazones nobles, generosos, alegres, como es el pueblo venezolano, que si Dios quiere en este programa de hoy ellas mismas nos van a comentar. Pues tras décadas de una situación general complicada, ¿no?, con todo lo que implicaba ya de por sí ese entramado social, político, económico, y meses después de la terrible sacudida de ese terremoto que dejó hasta la fecha pues más de 6.500 muertos y una situación compleja a todos los niveles. Todos creo que cuando veíamos esas tremendas y desoladoras imágenes del terremoto, junto con esa sensación de impotencia, podíamos dejar de exclamar, pues es que yo sobre llovido mojado para Venezuela. Porque a una situación que ya parecía de por sí imposible, ¿no?, de empeorar, pues tras el sisma fue ya lo inimaginable, sin palabras. Y Venezuela pues fue noticia, llegó la ayuda, pero la realidad es que todos nos preguntamos qué es al día de hoy de Venezuela, ¿no? Si esa ayuda es eficiente, si se sigue recibiendo ayuda, si hay algún proyecto a futuro. Decía la madre Teresa de Calcuta: mi comunidad son los pobres, su seguridad es la mía, su salud es la mía, mi casa, la casa de los pobres. Y no simplemente de los pobres, sino de los pobres más pobres, de aquellos a quienes nadie se acerca porque son contagiosos, porque están sucios, porque están llenos de microbios, de aquellos que no van a rezar porque no pueden ir desnudos o no tienen dónde ir a rezar, de aquellos que no comen porque no les quedan fuerzas para hacerlo, de los que se desploman por las aceras sabiendo que están para morir y a cuyo lado pasan los vivos sin apenas volver la cabeza para atrás, de los que ya no lloran porque se les han agotado las lágrimas. Y ellas, estas cuatro misioneras que tengo aquí conmigo, al mismo tiempo que la madre Teresa de Calcuta, esta santa fundadora de las misioneras de la caridad, repiten de corazón esta frase por nuestra querida Venezuela. Las voy a ir presentando. Está conmigo la hermana Marinés Guerriero, que es de Argentina. Bienvenida, hermana Marinés.
1: Hola, ¿qué tal? Un gusto, un saludo para todos.
0: La hermana María Josefina Rivas, que también es de Argentina. Bienvenida.
2: Muchas gracias y un saludo también para todos los que nos están oyendo.
0: Sí, que son más de 30 países a través de Radio Católica Mundial y de la plataforma de NSE. La hermana Jennifer Palacios, que es venezolana. Bienvenida, hermana.
3: Muchas gracias por invitarme.
0: Vamos a hablar de tu tierra.
3: Sí, se ve.
0: Y la hermana Yadira Anaya, que es mexicana. Bienvenida, enhorabuena.
4: Muchas gracias. Saludos a todos.
0: Muy bien. Bueno, pues voy a dar algunas cifras que aparecen para estos meses posteriores al terremoto. Venezuela supera ya los 6.500 muertos, mientras continúa todavía la remoción de escombros. Se retiraron 600.790 toneladas de escombro solamente del estado costero de La Guaira, que fue el más afectado. Más de un centenar de edificaciones que colapsaron tuvieron que ser también demolidas. El número de viviendas inspeccionadas, que alcanzó ya casi las 70.000 viviendas, de las cuales más de 15.000 presentan daños clasificados como de alto riesgo, es decir, que ya no se pueden habitar. Las unidades residenciales entregadas a damnificados se mantienen en 335. En muchos lugares sigue sin haber agua, ni llegar ese recurso de alimentos, ni agua fresca y limpia, ¿no? En algunos lugares ya se habla de desnutrición, de deshidratación.
5: y se necesita ayuda. Gran parte de los más de 17.900 damnificados vive en refugios improvisados y algunos de ellos, se escucha decir, no tenemos a dónde ir, estamos esperando si nos reparan la casa, si nos dan una vivienda. Hay más de 19.000 desaparecidos. Bueno, pues la situación a simple vista, pues creo que para todos nos parece trágica, ¿no? Pero ellas están ahí precisamente para llevar esperanza, ¿no? Lo mismo que nuestro Señor en un mundo ennegrecido por el pecado y lleno de destrucción, pues ellas están ahí para vivir junto a los que están siendo crucificados, porque no es que llegan y trabajan un número de horas y se van, sino que viven junto a ellos y para al mismo tiempo llevar ese mensaje de esperanza. Por eso quería agradecerles por concedernos esta entrevista. Hoy vamos a hablar sobre realidades muy encontradas, de terror por la violencia, ¿no? Pero al mismo tiempo de esperanza. Antes de empezar, quería preguntarles cuánto tiempo lleva cada una, en qué zona de misión trabaja, ¿no? Y qué misión viene realizando en concreto. Hermana Marinés, ¿tú cuánto tiempo llevas en Venezuela?
1: En Venezuela yo tengo 23 años.
5: ¿Se dice pronto?
1: Sí, se dice fácil. Sí. Estoy en lo que es Petare. Uh-huh. Ahí tenemos un colegio con unos 700 estudiantes. Uh-huh. Y una parroquia cercana que atendemos. Entonces, sí. En el colegio tenemos una de preescolar, primaria y bachillerato técnico, que son 6 años.
5: Sí.
1: Y ya llevamos, ahora en junio se graduó la 14ª promoción.
5: Pues haznos una idea, porque cuando hablas de Petare quizás uno puede imaginarse una urbanización, ¿o qué es Petare en concreto? ¿Qué zona es? ¿En qué situación social se encuentra?
1: Sí, Petare Cerro, de las zonas más, de uno de los sectores más oprimidos, de multitud de habitantes, muchas familias hacinadas, ¿no? Es decir, cantidad de personas, y es un sector que tiene sus... Aunque vamos recuperando, ¿no? De parte de agresividad y violencia fuerte, pero confiamos en Dios, la Virgen, eso ha ido con la educación mejorando y la situación. Pero es una situación fuerte.
5: Y quiero aclarar también que las 4 misioneras, estas hermanas, son de la Fundación PRODEI, ¿no? Que trabaja por el desarrollo integral del hombre, pues, en todas sus esferas, tanto materiales como espirituales, haciendo al propio hombre agente de su propia superación, que precisamente de esto es de lo que nos estaba hablando la hermana Marinés, ¿no? Que al mismo tiempo que esa zona pues parece tan deprimida y con tantos inconvenientes, sin embargo, pues nuestra mayor esperanza es poder sacar pues ese mayor bien para toda esa población, ¿no? ¿Cuánto tiempo llevamos con este colegio, hermana Marinés?
1: El colegio se abrió en el año 2000. Se le llamamos 26 años y la realidad es que en ese acompañamiento, en esa formación integral, hemos dado la fuerza a la parte misionera, de enseñar a ayudar a los demás, el hacer el bien.
5: Sí.
1: Y es una de las partes como quizás como más gratificante, ¿verdad? La respuesta de las personas, de niños, de ayudar a los demás, algo hay que hacer. Uh-huh. ¿Qué hacemos? Bueno, después del terremoto, una de las preguntas es qué podemos hacer, en qué ayudamos, qué traemos. Y cada uno, dentro de su pobreza, pues traían cosas, alimentos, privándose de ellos.
5: Qué bonito,
1: no dar lo que nos sobra, sino ayudar con lo que tenga. Porque hay otro que sufre.
5: Qué bonito testimonio ya de entrada, ¿eh? Vamos a ir, antes de seguir con esto, porque está precioso esto que estás comentando, hermana Marinés, con la hermana Josefina Rivas. Hermana Josefina, tú, ¿cuánto tiempo llevas en Venezuela? ¿En qué zona de misión estás? ¿Qué misión concreta realizas?
6: Sí, yo llevo 2 años en Venezuela, más o menos, y estoy también trabajando en la zona de Petare, pero una zona todavía, podríamos decir, mucho más conflictiva, que se llama El Encantado. Es una zona prácticamente que está ubicada en un cerro cerca de un río que se llama El Guaire, donde se tiran los desechos. En esas zonas, es decir, casi, prácticamente las casas están construidas con desechos de latas, cartón, madera, con lo que la gente consigue. Si bien hay casitas que, gente que ha podido hacer una casita bien hecha, pero ahí tenemos abuelitos que pasan hambre, no tienen medicinas, no tienen agua, están en situaciones, la verdad, que inhumanas, podríamos decir, como nos tocó varios casos. Y luego tenemos ahí muchos niños que también están pasando muchas clases de necesidades. No solamente están pasando una necesidad material, sino espiritual, necesidad familiar, porque quizás están sin papás, están viviendo con un familiar, están viviendo con una abuelita. Y entonces nosotros tratamos de ser fuente de esperanza para esas personas en ese lugar. Concretamente trabajamos con los niños y los abuelitos. Nos reunimos semanalmente y es una alegría poder ver a tantos niños que ha ido aumentando el número. Tenemos un pequeño comedor que gracias a Dios hemos conseguido unas ayudas que pudimos arreglar varias instalaciones que estaban un poquito, es decir, que estaban en estado un poquito lamentable, pero que ya ahora podemos volver a tener el funcionamiento del comedor. Y bueno, pues les ayudamos con comida, les damos catequesis, y tenemos, por ejemplo, también la zona espiritual de acompañarlos espiritualmente a niños, jóvenes y abuelitos.
5: Qué bonito. ¿Y cuánto tiempo me has dicho que llevas en Venezuela?
6: 2 años.
5: 2 años.
6: Sí,
5: muy 2 años. Muy fecunda la misión, entonces, ¿no?
6: Muy fecunda y se pasa volando los 2 años porque, es decir, que está uno constantemente en actividad por la necesidad que hay de todo tipo. Que uno dice, a veces me encuentro con gente que está en la capital, en Caracas, y que dentro de sus necesidades también quiere ayudar. Y entonces me dicen, ¿qué puedo ayudar? Y le digo, cualquier cosa que pueda donar ahí es importante, porque hace falta alimento, medicina, ropa, calzado. Esos niños están útiles escolares, están en una necesidad realmente, como le digo, hemos encontrado 2 abuelitos viviendo en una choza, sin baño, sin agua, los 2 discapacitados, y sin alimento. Ese es uno de los casos más fuertes que hemos encontrado.
5: Qué impresionante, ¿no?, que en este siglo todavía sigamos en estas condiciones. ¿Cuántos comedores tenemos, hermana Marinés?
1: Tenemos 7 comedores que estamos atendiendo, entre el colegio Petare, la parroquia, Macarigua, Coche, el Encantado, y misteriosamente la ayuda llega. O sea, no sabemos ni cómo los atendemos, hemos pasado momentos en que decimos mañana nos vamos a quedar y a las 2 horas nos llaman por teléfono si estamos para traernos una donación. Y la donación son varios kilos de arroz, comida justo para llegar, o una ayuda en efectivo, ¿no?, que llega justo en el momento que deseamos mañana qué vamos a hacer.
5: Qué maravilla, ¿no?, cómo Dios se encarga de sus pobres, sí, cuando hay una mano que se pone de por medio, ¿verdad, hermana Josefina?
6: Sí, y en eso vemos lo agradecido que luego son los niños. Cada sábado que nos reunimos, todos los sábados cuando llegan alguna ayuda de alguna panadería, de alguna persona que da su aporte, los niños, juntando sus manos, le hacen una oración al Señor y a la Virgencita por todos esos donantes.
5: Fíjate, qué bonito, ¿no? Pues la Madre Teresa de Calcuta decía también otra frase que la voy a decir antes de presentar a las siguientes 2 misioneras. Decía, deja que Jesús te use sin pedir permiso. Y os cuento que, a ellas les cuesta un poco más hablar y comentar la misión, porque no todo el mundo, ¿no?, se lanza a hablar y tiene como ese don, ¿no? Pero sin embargo, cuando les dije, vamos a hablar de Venezuela y vamos a contar un poco lo que está pasando, vamos a compartirlo con todos nuestros queridos oyentes, que son muchos, son más de 30 países, ellas dijeron, pues sí, vamos a compartir esta vivencia que por una parte puede ser tan negra, pero podemos todavía sembrar algo de esperanza, ¿no?, en esos corazones. La hermana Jennifer Palacios, que es venezolana, ¿cuánto tiempo llevas? Bueno, ya sabemos que has nacido en Venezuela, que llevas mucho tiempo, pero también has estado en otras zonas de misión. Entonces, cuando volviste a Venezuela, ¿cuánto tiempo llevas ya en Venezuela?
3: 12 años.
5: 12 años misionando en Venezuela. Se dice pronto también, hermana Jennifer. ¿Y en qué parte estás de misión en Venezuela?
3: En Valencia. Y los fines de semana voy a Central Tacarigua.
5: Ya, Valencia es la ciudad, entonces.
3: Sí.
5: Y ahí en Valencia, ¿qué es lo que hacen las misioneras?
3: Atendemos espiritualmente a las personas, tenemos la parte de adoración con el Santísimo, y las personas Según su...
5: Sí. Sus recursos, su posibilidad.
3: Ayuda.
5: Ayuda en colaborar,
3: ayuda en
5: ¿no?
3: Caribe, sí.
5: Sí, que desde allí se hace una especie como de puente solidario, ¿no? Sí. Para ayudar en el resto de las misiones. Qué importante también esto que comentabas, ¿no? La ayuda espiritual. Que a ver si la hermana Yadira aquí también nos comenta un poquito de esto, porque, claro, el hombre no solamente es un cuerpo, ¿verdad, hermana Yadira? ¿Tú cuánto tiempo llevas en Venezuela?
4: En Venezuela llevo 9 años. Mm. He estado 2 años en Caracas, 7 en Valencia.
5: Ya.
4: Y bueno, ahora estoy nuevamente en Caracas.
5: Y allí tú también te encargas de la atención, ¿no? De las personas.
4: La atención a las personas, se da la dirección espiritual, o sea, se organiza la dirección mm-hmm. espiritual, la adoración al Santísimo. También de alguna manera se atiende, llegan muchas personas con necesidades espirituales, se les escucha,
5: claro,
4: se les orienta lo que se puede. Tenemos una clínica al uh-huh. frente de la casa, hay incluso los mismos médicos que mandan a las personas a la capilla, y es muy bonito ver cómo llegan con sus problemas, atribuladas, sus familiares enfermos, etcétera. Entran a nuestra capilla, que es de adoración perpetua.
5: Qué necesario.
4: Y salen reconfortados. Incluso también tenemos la Santa Misa todos los días. Y bueno, se participa de la misa y se les coloca sus intenciones también. Hay muchas cosas más que se pueden hacer en el mundo.
5: Maya, mira, tú tienes experiencia, ¿no?, en cuanto a terremotos. Porque es de una zona que también, claro, yo lo digo porque están las de Argentina, que ahí pues no vibra la tierra, ¿no? La hermana Jennifer, que ha estado en Venezuela, pues quizá en algún momento le haya vibrado, pero México sí que tiene historial.
4: Sí, México también, pero también he estado en Lima y en Chile, que también...
5: Has pasado ahí, rato, sí.
4: Y bueno, realmente... mi primer terremoto fue a los 8 años, en México. Y después los demás, claro, ya no es tan, uno no se asusta tanto cuando ve que no es tan fuerte.
5: Sí.
4: Pero en este caso, el de Venezuela fue terrible, porque además fueron 2, uno seguido del otro, el segundo más fuerte incluso, y de un movimiento diferente, que uno no podía ni siquiera sostenerse en pie. Y claro, ahí uno espera a ver a qué hora se cae todo.
5: Sí. Qué tremendo, ¿no? Qué situación tan de... Sí, lo que se veía en las imágenes, ¿no? Que sí. Es una impotencia donde no llegas con ningún medio natural, por más sofisticado que sea, por más tecnológico que sea, por más inteligencia artificial, el hombre ahí se ve muy pequeño, ¿no? Ante un fenómeno natural que le desborda y que le supera. Y qué importante esta misión que hablabais de la parte espiritual, porque creo que... Todas coincidiremos que si no hay ese Dios, ¿no?, en los corazones, no hay un cambio real y verdadero, y no se llega realmente al fondo del hombre para propiciar ese cambio, ¿no?, en un Venezuela que ya venía bastante machacado. Esto ya acaba de todavía machacar más, ¿no?, de golpear más esa llaga de Cristo en América, que es Venezuela. ¿En dónde estabas tu hermana Josefina cuando fue el terremoto? ¿Dónde te encontrabas?
6: Nos encontrábamos un grupo de hermanas en la casa y estábamos en la Santa Misa, y tenemos una abuelita que vive con nosotras y que estaba justo en silla, está en silla de rueda la abuelita, y claro, cuando empezó el terremoto, como fueron 2 seguidos, no nos dio tiempo a salir de la casa porque... yo fui corriendo a intentar sacar a la abuelita y no me pude mover, claro, porque era tal la vibración, y empecé a sentir que el techo se nos iba a caer encima, porque la casa empezó con un movimiento violento tan fuerte que fue imposible movernos, nos tuvimos que quedar quietos, y lo único que hicimos, tanto el sacerdote como todas las hermanas que estamos ahí, fue rezar, invocar a la Virgen María, y así muchas personas. Nosotros estábamos viviendo en una casa de un piso bajo. Imagínense una persona que estaba viviendo en un 7º, 8º, 9º piso, ¿cómo habrá sentido ese terremoto y la impotencia de por dónde baja, por dónde sale?
5: ¿Habéis tenido alguno de estos casos de gente que ha quedado atrapada en los pisos, ¿verdad?
6: Sí. Tenemos casos impresionantes. Por ejemplo, una adoradora nuestra que tristemente falleció precisamente a unas cuadras de nuestra casa, cayó un edificio completo, y una adoradora vivía en el primer piso con su hermano. Su hermano, milagrosamente, cuando cae todo el edificio, logra salir, se encomienda a Dios primeramente y se le logra abrir un huequito cuando se abren las paredes y logró salir. Pero la hermana quedó atrapada, viva, casi 2 semanas, porque una de sus hermanas la estaba siguiendo y notaba que movía el celular porque la veía activa en Instagram. Uh-huh. No sabemos en qué posición quedó, pero lo único que hacía era tocar el celular con la mano para que supieran que estaba viva. Pero no pudo salir porque no se la pudo rescatar a tiempo, igual que ella y un grupo de personas. Pero como es de grande la misericordia de Dios, que fue un sacerdote y pudo absolver a todas las personas que estaban ahí, es decir, que les dio... los absolvió de sus pecados. Entonces esas personas, en medio de esa situación,
5: encuentran esa esperanza, ¿no?
6: Exactamente, esa esperanza, han recibido el perdón de Dios, han tenido días, primero pues la experiencia, me imaginaremos que todos habremos uh-huh. tenido una experiencia así. Primero viene la desesperación, luego de esas personas la resignación al ver si hay tantos días encima de escombros, habrán quedado un huequito ahí vivos esperando, y luego ya al final el aceptar la voluntad de Dios, el acogerse a las manos providente de ese Dios que los estaba amando, porque había muchísima gente rezando uh-huh. por ellos. Nosotros todos los días íbamos con una imagen de una virgen con velitas a rezar el Santo Rosario por esas personas que estaban intentando rescatar. Entonces todas esas oraciones han tenido un gran fruto, y todas esas personas pasando ahí una purificación, pues la Virgen los esperó con los brazos abiertos en el cielo.
5: Sí, pudimos ver esas imágenes en varias redes sociales que aparecíais con Nuestra Señora del Encuentro y mucha sí. gente rezando, y los mismos rescatistas, que se nota que varios de ellos eran del mismo pueblo venezolano, ¿no? De los mismos que estaban ahí, llevando ellos mismos, intentando llegar con la Virgen lo más cerca posible de los que estaban atrapados entre los escombros, para darles esa pequeña esperanza y grande esperanza, ¿no? Como es el corazón de la madre.
6: Incluso cuando llegábamos con la Virgencita, los mismos familiares, llorando, teniendo ahí a sus familiares atrapados, nos decían, van a rezar el rosario, vienen a rezar con nuestra familia, se aferraban a nosotros, se agarraban a su rosario, rezaban con un fervor, es decir, que eso fue como una fuerza grande, poner esa parte espiritual, porque quizás estaban los rescatistas, uh-huh. personas que ayudaban llevando agua, alimentos, pero esa parte espiritual que pudimos hacer, me parece que fue algo esencial en ese momento para esas personas, porque se sintieron acompañados, se sintieron con fuerza y sintieron a Dios cerca de ellos.
5: Sí, yo en ese sentido creo que coincidimos todos, y nuestros oyentes también, que estas clases de situaciones, si no se ven desde Dios y no se acogen desde Dios, esa cruz que se abraza, pues al final no se entiende, ¿no? Y uno se rebela contra una pared, porque es que en definitiva le supera, ¿no? ¿Tú dónde estabas en ese momento, hermana Marinés?
1: Y... estábamos en misa también en la parroquia. De pronto empezó el primer movimiento así ondulante y ya nos paramos, o sea, la gente, el padre le tiene la misa. Luego cuando empieza el otro, que fue una sacudida en varias direcciones, ya todos mirábamos la iglesia intacta, no se cayó en una piedra, nada. Nos quedamos refugiados en una parte que es estructura de hierro, de escalera, con la gente, tenemos unas 20 personas en la misa, pero al momento se fue la luz, quedó un metal oscuro.
5: Claro.
1: Y eso fue crítico, porque tuvimos de salir, el pánico en la gente. Gente que corría, iba y venía sin saber a dónde, en la calle de rodillas, pidiendo clemencia, misericordia de Dios, porque primero no fue algo esperado, primera vez así, después del último terremoto en Venezuela fue en 1967.
5: Claro.
1: Y ya la gente, bueno, de otra uh-huh. no estaban pendientes, ni nadie esperando eso.
5: Lógico.
1: Y como que pareció larguísimo, y pues en menos de un minuto cambió la vida tan trágica, porque fue, en el momento hubo algunas casas, paredes que se cayeron, Incluso en un caso de una señora que sale del edificio donde está por miedo y se cae una pared del último piso y la mata. Al momento, sí. Buscando una seguridad
5: que
1: pues, decimos la obra de Dios.
5: La obra de Dios, sí.
1: Se ve que lo material, pues lo que la gente más nos está agradeciendo, nos agradece, y nosotros también queremos aprovechar para agradecer, ¿no? Las oraciones de todos, porque en el momento de uno no sabe a veces qué palabra decir, qué aconsejar, a veces de llorar con ellos porque no queda más, pero ese momento de estar con alguien, ¿no?
5: Sí.
1: Y la esperanza en Dios, que Dios sabe por qué lo permitió y que ha sido un futuro, algo que para esa persona a lo mejor en ese momento, Dios sabe, nos toca la fe, la esperanza, y no hay más, porque lo material, perder solo, ¿no? Quedarse sin
5: todo.
1: Nada, sin seres queridos, sin nada, nada, literal, nada.
5: Sí.
1: Entonces fue salir, después una vez fuimos al colegio, ¿no? En oscuridad, nos encontramos en una parte inundada, no podíamos encontrar, no acertábamos, porque las réplicas siguieron toda la noche y todo. Nos costó acertar, encontrar al vigilante, que él estaba en ese momento, que estaba, él estaba en los pisos. Entonces, como se cayó una pared del tercer piso, eso fue un ruido ensordecedor. No sabía si se iba a caer todo el edificio. Estaba así.
5: Eso en el colegio, ¿no?
1: En el colegio. Y la inundación también fue, se rompió unas tuberías, se inunda. Y no podíamos acertar con la llave de ponerla en la cerradura para poder cerrar la llave de paso. Si fueron situaciones perplejas, ¿qué hacer?
5: Porque en el momento del terremoto estaban en clases que no...
1: La hora salió para las 6 de la tarde.
5: Claro, no había estudiantes. No había estudiantes.
1: Lo agradecemos todos, que no había nadie en el colegio, solo el vigilante. Y nosotros llegamos como a las 7:30 de la tarde. Y ya después, bueno, fue tratar de cerrar, pero claro... La angustia y la zozobra era si iba a seguir temblando.
5: Las réplicas, sí.
1: Y las réplicas fueron fuertes, algunas de 5 puntos.
5: Sí, las noticias se veían.
1: Y largo. Más como ya teníamos desde el anterior y aún no temblaba también. Y así, ya va a venir, ya va a venir. Y recoger las cosas rotas, pero gracias a Dios la estructura no ha sufrido en el colegio, sino cuando fueron grietas, paredes, que todo se solucionó. No hubo la parte humana, digamos.
5: Sí. Tu hermana Jennifer, ¿dónde estabas en el momento del terremoto?
3: Gracias a Dios, estaba saliendo de la misa. Estaba en una parroquia y salía con una colaboradora y justo en la esquina empezó el terremoto. Pero estábamos justo en un centro comercial, abajo de un centro comercial, y cuando pensamos que ya iba a parar, vino el otro. Cuando vino el otro... yo sentí que se iba a caer en el centro comercial. La señora lo que hizo fue agarrarme y jalarme todo lo que pudo hasta la mitad de la calle, y de allí ya no nos podíamos estar quietas, porque era un movimiento continuo, y yo quería era quitarme del centro comercial, porque digo, se va a caer. Y no podía. Entonces ya duró mucho, o sea, para uno fue larguísimo. Yo pensaba que se iba a abrir la tierra, porque la sensación del suelo era horrible. La señora terminó en una crisis de nervios porque su hijo estaba en la casa, planta baja, y no había manera cómo comunicarse. Y le digo, vamos a intentar a llamar por el celular. Yo no aceptaba de poner los dedos donde tenía que poner para funcionar el celular. Entonces, ya cuando paró, me fui con la señora para ver cómo estaba el hijo. Y uno veía, la gente salió como estaba. A la calle salió como estaba. Toda esa gente iba en la calle. Cuando me vieron, hermana. Y una pudo decir, mira, hermana, fue terremoto. Y yo, bueno, vamos a rezar. Pero era horrible. A la vuelta, para llegar a la casa, eso era... O sea, la gente cerró los centros comerciales a lo loco. Tú veías todo regado. Y una soledad y cosas destruidas. Hay una señora que salió como pudo de la casa con los hijos, discapacitados. Y ella dice, no, nos vamos a quedar aquí en la plaza. O sea, mucha gente se quedó durmiendo en la plaza por miedo de subir otra vez al apartamento. Y sin luz.
5: Claro, sin luz y sin agua y sin lo más básico y necesario, sin nada. Hermana Yadira, ¿tú dónde estabas?
7: Bueno, estaba
4: bueno, junto con la hermana Josefina en la, en la Santa Misa, empezamos, parece que la segunda lectura, porque era la solemnidad de San Juan, eso, paramos y como pudimos nos pusimos, nos colocamos, nos sostuvimos de una reja.
5: Sí, en zonas que consideraban seguras, dentro de lo que se puede, ¿no?
4: Fue impresionante en entrar a la capilla y ver que la custodia se cayó. El Santísimo está expuesto.
5: Ya.
4: Pero bueno, gracias a Dios no pasó nada más. La casa, bueno, salimos y el padre decidió continuar la Santa Misa en el patio. Y al abrir el portón, tenemos la clínica enfrente, la habían desalojado. A mí me impresionó ver a los enfermos en camilla a mitad de la calle.
5: Claro.
4: Los familiares, bueno, intentando llevárselos a donde podían, porque no sé si realmente sus casas eran o no eran seguras. No había ambulancias, era un colapso en ese momento. Se les invitó al que quisiera participar de la Santa Misa, que estábamos en el patio y iba con el portón abierto. Y también cuando ya terminó la misa y salimos un poco a hablar con las personas, una chica nos contó que ella tenía en ese momento a su mamá ingresada en la clínica. Cuando empezó a temblar, ella bajó del edificio y vio cómo se caían las escaleras de su edificio. Se le cayeron las escaleras del edificio y la pared. Logró llegar a la clínica a ver y encontró a su mamá fuera de la clínica en una camilla, porque la clínica se cayó un techo, me parece. Nosotros estamos, nuestra casa está muy cerca de la zona de los Palos Grandes, que es una zona sísmica. Es toda la parte donde se cayeron creo 12 edificios y muchísimos estaban dañados porque fue una zona muy afectada. Y también ahí nosotras vimos la protección del Señor, que a nuestra casa no le pasó absolutamente nada. Y todo eso, las réplicas, tuvimos que estar, una señora que estaba con nosotras no pudo volver a su casa porque su casa quedó
5: destruida.
4: Sí, unas grietas impresionantes. Y dice que en su edificio viven muchas personas mayores solas.
5: Ay.
4: Entonces, claro, ella estaba con nosotras, y las demás. Y es una zona, no es una zona, digamos, de bajos recursos. O sea que, y cuando fuimos a ver, había mucha gente fuera, durmiendo en la calle, por el miedo a la red.
5: Antes de irnos a la pausa, quiero recordar a nuestros oyentes que estamos aquí con cuatro hermanas misioneras de la Fundación Prodein, que fundó nuestro querido padre Molina en Venezuela, hablándonos de esta experiencia del terremoto, y a ver si ya en la siguiente parte nos comentan también las necesidades, ¿no?, por las que están pasando, dado que además ellas trabajan en zonas de mayor pobreza, ¿no?, que fueron doblemente, como todo Venezuela, muy afectadas. A mí siempre digo que me gusta no solamente leer las noticias a nivel internacional y las cifras que llegan, sino también enterarme, ¿no?, con las misioneras que están a pie de calle, con los que están realmente junto a ese Cristo concreto, ¿no? Que a veces quizás no sale en las noticias mayores, pero que delante de Dios tiene tanto valor, ¿no? Entonces, bueno, pues ese Cristo roto y concreto que está en las calles de Venezuela, y que ellas son las que están junto a él, ¿no?, haciendo presencia. Antes de irnos a la pausa, voy a dar un visum a través del cual los que quieran colaborar pueden hacerlo con la tranquilidad de que los recursos llegan a la Fundación Prodein. Es el 00803. Y también el mail, por si quieren colaborar de alguna forma más específica, que es info@prodein.org. El visum 00803, info@prodein.org, es el mail a través del cual pueden colaborar de una manera más concreta con la misión en Venezuela. Vamos a la pausa y volvemos en unos minutos, si Dios quiere.
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0: para los que se incorporan a nuestra programación, bienvenidos. Enhorabuena, estamos en Solo el Amor Crea. Hoy estamos dedicándonos a nuestro querido pueblo venezolano gracias al testimonio de cuatro misioneras, la hermana Josefina, la hermana Marinés, la hermana Jennifer y la hermana Yadira, que nos están comentando cómo fue su experiencia tras el terremoto, también pues las experiencias de otras personas, siempre en clave de esperanza, como decimos, y bueno, quieren estar junto a estos Cristos llagados y concretos. Sin ánimo de ser materialistas, porque bueno, siempre decimos lo más importante es la persona, por supuesto la parte espiritual, que ellas están abocadas 100% a eso, pero claro, pues también hay que dar el pan, ¿no? En este momento, como decimos, lo prioritario son las personas, la atención siempre de los afectados en toda su vertiente. Pero sí que entiendo que al estar también en las zonas más necesitadas, todavía la necesidad aumenta, ¿no? Entonces, ¿cómo queda afectada la labor de las misioneras en cada uno de estos lugares? Hablamos de comedores, lugares donde atendemos ancianos, colegios, la parte espiritual también, y esa ayuda que a veces concreta se deriva como, digamos, que la persona que viene a veces a contarte algo espiritual también viene con esa necesidad de ayuda concreta, ¿no? Los que tenemos experiencia en este campo bien lo sabemos. Entonces, ¿cómo queda afectada esta labor de los misioneros? Y bueno, pues, ¿de qué manera creen ustedes que podemos ayudar y colaborar, ¿no? Tampoco sé en qué época del año están. Ahora mismo no sé si están en una época lectiva del año en que se dan clases o vacaciones, Mara Marinés.
1: Ahora estamos nosotros, el curso ahí empieza en septiembre y acaba en julio. Si ahora son vacaciones, agosto son vacaciones, ya a mediados de septiembre ya empiezan a regresar los colegios, claro, los que estén en condiciones,
0: claro,
1: que vayan a poder recuperar, porque varios colegios, incluso de Caracas, que se han caído, uh-huh, o que tienen grietas graves.
0: Este de Petare que tú diriges, ¿cómo
1: sí,
0: está?
1: Gracias a Dios, la estructura, fueron especialistas, está todo en muy buen estado a nivel estructural. Pero en paredes sí que han sufrido. Pues claro, hay grietas. Bueno, el mes de agosto se ha dedicado con ayuda, ¿no? Generosidad, claro, la solidaridad, realmente es agradecer. Mucha gente se ha movido. Y ese granito de arena, ¿no? Que se va juntando con lo que puedan. Y
0: eso te iba a decir, esa clase de ayuda que estáis necesitando es más bien financiera, económica, a nivel de que la gente lo que done sea dinero, para hablar claramente, porque ahora mismo me imagino yo que todo lo que es lo inmobiliario es lo más importante, ¿no? Salvar el inmueble para que puedan entrar los niños, ¿verdad?
1: Cemento, bloques, arena, pero claro, eso no se puede mandar. Eso
0: claro,
1: claro. Y por otra parte, sí, estamos con una campaña de amor a la Virgen, de rosarios. Entonces también nos harían falta medallas milagrosas, porque la verdad es que en lugares que hemos ido cerca ahí del colegio, en los edificios que hubo donde murieron personas y todo, pero se han agrietado, pues íbamos con las medallas las milagrosas, incluso personas que ni rezaban ni nada, pero yo quiero, la abrazaban, la apretaban la medallita como esa fuente de esperanza. De hecho, la Virgen en esa advocación nos dice que una gracia especial ha prometido Dios a través de esa medalla, y lo cumple,
0: y lo cumple.
1: Es una fortaleza, una fuerza que da. Entonces, medallas milagrosas necesitamos millones, porque poder hacer campañas, repartir, rezar el rosario en cadena, porque vemos que la parte espiritual, incluso niños que quedan muy afectados de parte de nervios, miedos.
0: ¿Tienes testimonios de eso también en el colegio?
1: Sí. La de las maestras justo trajo al niño para que pudiéramos hablar con él, porque no quería ni siquiera al baño solo. Tiene 5 años el niño. Y la tal terror es que si tiembla, si va a temblar, es decir, todo momento que pudiera pasar. Y también sí, por varios testimonios que nos llegaron, hemos visto una gran afectación por dejar a los niños los teléfonos y conectarse con redes.
0: Claro.
1: Porque al ver redes sociales
0: se magnifica todo.
1: Exacto. Y su mente no da para eso. Si un adulto queda afectado viendo escombros, ¿qué
0: será? Claro. Claro, se magnifica todo.
1: Totalmente. Entonces, ante ese sentido, pues los niños más afectados han sido los adolescentes, que han visto más y también hemos visto lo que es la familia, el compartir en familia y el valorar, ¿no? Es decir, que el estar juntos.
0: Sí.
1: Entonces, en cuanto a necesidades.
0: Se supera mejor, ¿no? Cuando se está en familia y cuando hay un apoyo.
1: Sí, cuando en ese momento, haciendo así como conversando con todas, la pregunta fue: ¿dónde está mi mamá, mi hermano, mi papá? Mis seres queridos, ¿no?
0: Claro.
1: Entonces, y claro, al quedarse sin luz, pues no había ni redes ni nada, no había señal, no había nada. Entonces, fue más angustioso. Entonces, ahora en este momento, para restaurar, arreglar, y claro, mucha fe y confianza y poder hacer las cosas bien hechas.
0: Que muchos de esos niños me comentaban que han quedado pues sin padres, sin madres, sin familia, que inclusive algunos los encontraron bajo los escombros con los padres protegiéndolos, pero los padres muertos, ¿verdad, hermana Josefina?
2: Así es, hermana Alejandra. Visitando hospitales, me ha tocado estar en la zona también, exactamente de La Guaira, donde muchísima gente ha quedado en un estadio con carpas.
0: Ya.
2: Y entonces todas esas personas han tenido experiencias de estas muy dolorosas. Por ejemplo, un padre que por proteger a su bebé recién nacido y a su esposa, pues los abrazó y él obviamente
0: recibió
2: el golpe, pero el bebito, por ejemplo, pudieron rescatarlo. Una mamá también que por proteger a su hija de 16 años la cubre, fallece la señora, está 2 días encima de su hijita hasta que vivían en un edificio, en un tercer piso de un edificio, un departamento de es decir, en el tercer piso de un edificio de, de 11 pisos, y entonces la mamá está 2 días encima de la muchacha muerta, y la chica lo único que hace es acudir a Dios. Gracias a Dios la pueden rescatar, sí le tuvieron que amputar una pierna, pero la chica lo único que hacía era dar gracias a Dios por estar con vida.
0: Fíjate, ¿no? Como en estos momentos también se ve lo mejor y lo peor, ¿no?, del ser humano, y cómo el ser humano es capaz de sacar lo mejor, ¿no?, cuando, como estos padres que protegieron la vida de sus hijos, ¿no?, y estos hijos que luego son capaces de, en medio de ese sufrimiento, agradecer a Dios, ¿verdad, hermana Josefina?
2: Sí, incluso uno ve, decir, cómo pues sale, como decís vos, eso bueno del ser humano, esa parte noble. Un hombre, por ejemplo, que quedó sepultado, y otro arriesgando su vida, un voluntario rescatista, se mete entre los escombros y se acerca. Entre escombros ve a un hombre, ve a un muchacho, escucha su voz, y en eso, en ese momento empieza otra réplica. ¿Y qué le dice el sepultado? Le dice: mira, está volviendo a temblar, si quieres puedes irte.
0: Oh.
2: Eso me pareció a mí impresionante. Ni siquiera le dijo: no, rescátame a toda costa, sino que preocupándose por el otro, que no le vaya a pasar nada, que no le pase lo mismo que estoy yo aquí debajo de los escombros. Y ha salido gente impresionantemente, es decir, generosa, dando desde gente, familias en los hospitales, papá, mamá, hijos, llevando sanguchitos, llevando arepa, llevando jugo a los familiares de las personas que estaban trayendo a los hospitales, personas que estaban más graves. Es decir, creo que se movilizó toda Venezuela en un gesto de generosidad y caridad, sacando, como decimos, de donde no tienen, de ese amor y corazón, privándose de cuántas cosas, quizás de lo necesario, porque ya sabemos cómo está la situación en Venezuela. Entonces se vio, por ejemplo, la autopista que va a La Guaira, la zona más afectada, imposible de que hubiese una circulación de coches normal, de tanta cantidad de gente que estaba llevando ayudas, con ese gozo, con esa alegría de querer.
0: Y que gente, bueno, de Venezuela, que sí, en un primer momento fueron del mismo pueblo venezolano,
2: mismo pueblo,
0: como tú dices, pero vibramos todos, ¿no?
2: Así
0: también
2: es, no, no, se ha visto.
0: ¿Cuántos países se hablaba, hermana Marinés, que llevaron ayuda?
1: 7 países, hermana Alejandra, y además, no solamente ayuda material, sino las mismas personas, rescatistas, gente especializada con sistemas, aparatos para detectar si había vida. Realmente fue un movimiento muy generoso.
0: Y de México también, ¿verdad, sí, Mayanira, de tu tierra?
3: Los dos mexicanos, tuve la oportunidad de acercarme a uno y darle las gracias.
0: Sí.
3: Por esa...
0: Porque ellos son especialistas en
3: son
0: eso.
3: Son especialistas, y no es que los contraten para ir. No, ellos son voluntarios.
0: Y arriesgan su vida de una manera muy arriesgada, realmente.
3: Sí, sí. Y bajo tierra. Ya digo, me acerqué a uno y le di las gracias por estar en esa... le dije que compartíamos esa vocación de servicio de alguna manera.
0: Sí, ¿no? Claro.
3: Ellos como rescatistas y nosotros como misioneros. Y él dijo que hizo referencia a Dios. O sea, él dijo que era Dios el que les ayudaba a ellos también para poder hacer eso.
0: Y que de alguna manera en todo este tipo de situaciones uno encuentra, ¿no?, a Dios. Hermana Jennifer.
4: Sí, en Valencia hay una chica que ella se dedica al teatro, tiene 17 años. Y recuerdo que cuando llegó a la casa me comentó dónde estaba cuando fue el terremoto. Y me dice: hermana, ahora sí sé dónde puedo ayudar con mi teatro. Entonces, la niña, ¿qué ha hecho? Empezó a contactar dónde iban los niños, como iban trasladando a los niños de La Guaira a varias partes de Venezuela.
0: Sí.
4: Entonces se enteró y ella misma se ofreció y empezó a alegrar a los niños.
0: ¡Ay, qué maravilla!
4: Hacer juegos recreativos para que los niños se entretuvieran un rato, dejaran de pensar. Entonces dice que un día llegó vestidita ella de muñequita. Entonces ve una niña de 4 años que la ve, se le acerca y le dice: abrázame. Entonces ella la abrazó, pero duró mucho rato porque la niña no le soltaba. Y bueno, después siguió haciendo su trabajo normal con los demás niños y una de las compañeras le dice: ¿tú sabes por qué la niña le está abrazando tanto?
0: ¿Por qué?
4: Porque es que ella tenía su hermana mayor y que tú te pareces mucho.
0: Ay.
4: Y murió. Entonces era como un recuerdo, en ella veía recuerdo de su hermana mayor, entonces le pedía que la abrazara.
0: Claro, le ayudó a hacer el duelo, ¿no?
4: Sí.
0: Que es tan necesario en todos estos niños que son nuestro futuro. Bueno, pues las misioneras, lo digo esto porque estamos llegando casi al final del programa, que se nos ha pasado volando. Las misioneras se quedan, ¿verdad?, en Venezuela ante estas cosas, no se van corriendo, no salen, ¿verdad? Y que hermana Marinés... Y
1: es una razón más para estar ahí.
0: Claro.
1: Incluso... Una de los aspectos, ¿no?, en esta formación integral del colegio tenemos la parte de misionología. Y ahí uno de los jóvenes de quinto año, que incluso él...
0: ¿Misionología tiene?
1: Sí, sí.
0: ¡Qué fabuloso!
1: Entonces empezamos en este curso del año pasado, ¿no?, de septiembre a julio. Empezamos con actividades extraprogramáticas de banda, música, deportes, y pusimos la parte misionera. Por estimular, porque el joven es generoso,
0: sí,
1: pero a veces no sabe qué hacer ni con su tiempo ni con sus cosas.
0: Entonces,
1: de modo organizado, entonces he visitado lo que antes la hermana Josefina le ha encantado, coche, otro sitio. Y en ese aspecto, pues los jóvenes fueron a ayudar, a reunir, ¿qué hace falta?, ¿no? Entonces juntaban, iban, y no solo dar, en uno de los casos de uno de los jóvenes que él no era especialmente así muy generoso, pero fue tan el reconocimiento y agradecimiento a Dios de que él y su madre estaban sanos y su casita también, pese a el sector fue dañado, y él le decía a su mamá: mamá, tenemos que ayudar. E incluso la mamá en un momento, porque él se quedaba hasta las 11 de la noche, también fue a La Guaira a repartir, a ayudar, y claro, su mamá tras él, porque tiene 16 años, un adolescente.
0: Claro.
1: Y él, en un momento, la mamá dice: mira, que no, te puedes morir, ¿sabes?
0: Sí.
1: Y le dijo: mamá, qué hermoso sería morir ayudando.
0: Qué maravilla, qué mejor fruto que este que podemos contar, ¿no?, de toda la labor de las misioneras allí y de tantos otros frutos que se estarán dando también en los distintos lugares de trabajo donde tenéis toda esta misión tan bonita, ¿no?, y que forma parte de ese futuro para Venezuela, ¿no? Tenemos que unirnos para ayudar a los que están ayudando. Voy a recordar, la cuenta es Bizum, a través de Bizum, si quieren que llegue de manera certera a estas misioneras, es el 00803 Y si quieren escribir para informarse mejor de la misión en Venezuela, info@prodein.org. Ojalá que tengamos mucha respuesta. Yo sé que nuestros oyentes son muy generosos, gente con un corazón muy grande también de muchos países, y que seguramente van a colaborar con nuestras misioneras. Muchas gracias, hermana Josefina, hermana Marinés. Muchas gracias, hermana Jennifer. Gracias, hermana Yadira, también. Bueno, pues contamos con tu apoyo, nuestro querido oyente, para seguir transformando todas esas vidas, para construir un futuro más justo, más solidario para todos, para meter a Dios en esos corazones y hacer esa diferencia, ¿no? En todo. Un abrazo fuerte, hasta el próximo programa, si Dios quiere.

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0: sábado por la mañana, estaba en la casa de oración con mi familia. Jesús comenzó a hablar, pero la gente murmuraba unos con otros, algunos admirados y otros escandalizados.
1: ¿De dónde saca este esa sabiduría y esos milagros? Este es el hijo del carpintero, ¿verdad? ¿Y su madre no es María?
2: Es bochornoso. ¿Querernos convencer de que es el hijo de Dios? ¿Qué habrá tomado?
3: No lo sé. La gente es con lo que se coge. Yo te digo, el fin del mundo está cerca.
0: Jesús solo les miraba mientras criticaban. Entonces nos dijo:
4: solo en su tierra y en su casa desprecian a un profeta.
0: Jesús salió sin hacer muchos milagros porque nos faltaba fe. Muchos lo rechazaban a Jesús porque le habían visto crecer, le conocían o por lo menos eso creían. Hoy Jesús quiere ser profeta en la tierra de nuestros corazones áridos. ¿Para qué? Para hacer que nuestras vidas sean fértiles en el amor. 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
0: Señor Jesús, enséñame a encontrarte en lo sencillo, en mi trabajo diario, en mis esfuerzos silenciosos. Que no desprecie lo pequeño ni cierre el corazón a tu presencia escondida. Amén. Propósito del día: realizar mi trabajo, grande o pequeño, con amor y responsabilidad, ofreciéndolo a Dios como camino de santificación.

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0: Dios. Despierta, mi bien, despierta, mira que ya amaneció. Dios está tocando a la puerta y nosotros ya estamos listos. Y estamos disfrutando este día maravilloso. Ha salido la luz del sol, brilla y también la gracia del Espíritu brille en medio de nosotros para poder encontrar esa luz. Cristo, luz del mundo, y el Espíritu Santo que nos ilumine en este caminar de la vida. Estamos muy contentos de poder compartir con ustedes una vez más. Y de eso va a tratarse el programa del día de hoy. Vamos a hablar de un baño de luz. Y pedimos esa luz de Cristo que ilumine nuestra conciencia y nuestro corazón. Y que vaya ayudándonos en este proceso de aprender, de sanar, de crecer, de transformarnos en esa mejor persona posible. Y hoy, pues como todos los días, no estoy solo, estoy acompañado. Su servidor Carlos Canseco, junto a mi compañera, amiga y esposa, Elsie Acatitla.
1: Hola, ¿qué tal, amigos? Qué gusto saludarles. Hoy es nuestro gran día. Gracias por estar aquí con nosotros. Y hoy tenemos un programa muy interesante. Así que no se vayan, vamos a comenzar.
0: Pues les damos este abrazo y saludo como todos los días, a donde quiera que estén. En la casa, en la oficina, en el trabajo, en la carretera, en el internet, en su celular. Desde la aplicación de WTN, recuérdela, descárguela a su celular. También estamos en Spotify, Apple Podcast, en la página de EWTN.com en español, en la sección de escuchar. También estamos en canal de YouTube. Algunos de nuestros programas ya se van subiendo ahí en el YouTube de EWTN Español. Ahí nos encuentra. También estamos con la alegría de seguir haciendo familia gracias a Jorge Graña y todo el equipo de nuestra familia en EWTN Radio Católica Mundial y en todas las estaciones afiliadas, hermanos y hermanas que hacen posible que lleguemos hasta los confines de la tierra. También gracias a nuestro equipo en Mérida, Yucatán, César Carreño, en las redes sociales, en el Facebook de Alianza de Vida, Hoy Es Tu Gran Día, en el WhatsApp, en el +1 682 772 1958. Los teléfonos del estudio están abiertos y nosotros, como todos los días, nos ponemos en oración pidiendo por nuestra familia en nuestro momento diario de intercesión familiar, pidiendo la misericordia de Dios para nuestra familia cercana y toda nuestra familia humana. Y lo hacemos por la señal de la Santa Cruz de nuestros enemigos. Líbranos, Señor Dios nuestro, en el nombre del Padre, del Hijo y del Espíritu Santo. Amén. Hacemos un acto de contrición, pidiendo la misericordia de Dios. Padre Santo, soy un pecador y de familia pecadora. Me pesa de todo corazón haberte ofendido, porque eres infinitamente bueno. Me amas incondicionalmente y enviaste a tu Hijo Jesús al mundo para salvarnos y redimirnos. Ten misericordia de todos nuestros pecados y por el Espíritu Santo, danos la gracia de una perfecta contrición, el don de la conversión para no ofenderte más, y la piedad para reparar nuestros pecados. Oramos al Padre desde el corazón de Jesús y le decimos: Padre nuestro que estás en el cielo, santificado sea tu nombre, venga a nosotros tu reino, hágase tu voluntad en la tierra como en el cielo.
2: Danos
1: Danos hoy nuestro pan de cada día. Perdona nuestras ofensas, como también nosotros perdonamos a los que nos ofenden. No nos dejes caer en tentación y líbranos del mal. Amén.
0: Nos confiamos a la Virgen María y le decimos: Santa María de Guadalupe, Madre nuestra, ruega por la conversión, purificación y salvación de nosotros y de toda nuestra familia humana. Dios te salve María, llena eres de gracia, el Señor es contigo. Bendita tú eres entre todas las mujeres y bendito es el fruto de tu vientre, Jesús.
1: Santa María, Madre de Dios, ruega por nosotros pecadores, ahora y en la hora de nuestra muerte. Amén.
0: Gloria al Padre, al Hijo y al Espíritu Santo.
1: Como era en el principio, ahora y siempre, por los siglos de los siglos. Amén.
0: Proclamamos la fe que recibimos en nuestro bautismo. Creo en ti, Dios, trino y uno, Padre, Hijo y Espíritu Santo. Creo en la Iglesia, que es una santa, católica y apostólica. Creo en tu plan de salvación universal y en la vida eterna. Amén. Ofrecemos a Cristo como nuestro Redentor.
1: Santísima Trinidad, Padre, Hijo y Espíritu Santo, te adoramos profundamente y te ofrecemos el preciosísimo cuerpo, sangre, alma y divinidad de nuestro Señor Jesucristo, presente hoy en todas las misas y sagrarios del mundo, en reparación de nuestros pecados, los del mundo entero, y por todas las almas del purgatorio, por los méritos infinitos de su sacratísimo corazón y de sus santas llagas, unidos a los corazones de la Virgen María y San José, en la Sagrada Familia Gloriosa, por el amor eucarístico del Espíritu Santo, te suplicamos que derrames tu gracia sobre nosotros y sobre todos aquellos por los que intercedemos este día, en tu eterno presente. Amén.
0: Ofrecemos nuestra vida, oración, trabajo, sufrimientos y sacrificios, purificados en el corazón de la Virgen y unidos a la pasión de Cristo, en reparación de nuestros pecados y en reparación del Sagrado Corazón de Jesús, el Inmaculado Corazón de María, y por las intenciones de sus corazones, ponemos ante la presencia de Dios todas las necesidades, anhelos e intenciones que hay en nuestros corazones, y aquí hacemos nuestras peticiones y necesidades personales. Oramos por el Papa, para que el Espíritu Santo lo guíe, le dé sabiduría, protección, valentía y autoridad en el camino de la verdad. Oramos por las intenciones del mes que nos invita el Papa. Ofrecemos nuestra oración como obra de misericordia, pidiendo por todo el orden sacerdotal, la vida consagrada, la vida laical y la vida familiar, por la pureza, la humildad, la fidelidad y la fortaleza en el corazón de todos los bautizados y por todos los que se alejan de la verdadera doctrina de Cristo.
1: Sagrada Familia Gloriosa, haga nuestros corazones semejantes a los suyos. Pedimos su gracia para la santificación de cada familia y que nos libren del pecado mortal. Rogamos por la intercesión de Santa María de Guadalupe para que nos ayuden a construir la casita sagrada del Tepeyac en cada hogar, para formar la iglesia doméstica, levantando una red de oración familiar, para sanar todas nuestras relaciones y nuestros corazones. Pedimos los dones de tu divina providencia y que seamos buenos administradores. Pedimos por todas las vocaciones, al sacerdocio, al matrimonio y la vida consagrada y misionera en nuestras familias. Rogamos por los más alejados de la misericordia de Dios, por nuestros enemigos, por los no creyentes y por la conversión de todos nosotros los pecadores.
0: Oramos por todos los que están en el mundo del gobierno, la política, la economía, el trabajo, para que Dios guíe nuestras patrias y nuestros gobiernos, para que venga su reino en la tierra como en el cielo. Clamamos por el fin del aborto y de toda la cultura de la muerte y del miedo, por las necesidades de los enfermos, los presos, los perseguidos, los pobres, los migrantes y por todos los que sufren discriminación y exclusión, por todos los países que sufren de la violencia y las guerras y por la conversión de sus gobernantes y sus habitantes. Unidos al Papa pedimos por el desarme y la paz, para que las naciones elijan el camino del diálogo, la diplomacia y la reconciliación, y para que cada uno de nosotros desarme también su propio corazón del odio, el rencor y la indiferencia.
1: Ponemos en nuestra oración a los que van a fallecer el día de hoy. Guardamos nuestras intenciones, junto con nuestros corazones, todo nuestro ser, nuestras familias, la humanidad y la creación, en los corazones de Jesús, María y José, para una consagración total como discípulos y misioneros del amor eucarístico de sus corazones por la gracia del Espíritu Santo.
0: Hacemos una comunión espiritual. Jesús, creo que estás real y verdaderamente presente en el cielo y en el Santísimo Sacramento del altar. Te adoro y te amo sobre todas las cosas, y deseo ardientemente recibirte espiritualmente en mi corazón. Te abro la puerta, me abrazo a ti y pido la gracia del Espíritu Santo para unirnos y consagrarnos plenamente a tu Sagrado Corazón Eucarístico y por tu medio unirnos al amor y la voluntad del Padre y a la Sagrada Familia para alcanzar la salud, la unidad y la paz. Jesús Eucaristía, transfórmanos en Eucaristías vivas. Sagrado Corazón de Jesús, en ti confío.
1: En la batalla por nuestra familia, pedimos el auxilio de los arcángeles. San Miguel, San Gabriel, San Rafael, arcángeles del Señor, junto con todos los coros y ejércitos celestiales, defiéndanos del demonio. Líbrenos de todo mal. Llévenos a adorar a Dios y a vivir en su santa y divina voluntad. Amén. Gracias, Espíritu Santo, fuente de luz. Ilumínanos. Gracias, Espíritu Santo, ven y envía un nuevo Pentecostés. Divino Niño Jesús, nuestra vida está en tus manos. Llena nuestro corazón de esperanza. El futuro a ti confiamos.
0: Pedimos que la sangre, el agua y el fuego del Sagrado Corazón Eucarístico de Jesús, unido a los corazones de María y José, derramen su gracia sobre nosotros, nuestros hogares y sobre toda nuestra familia humana. Recibimos de corazón a corazón su bendición, que por las manos maternales de la Virgen de Guadalupe recibamos toda esta gracia con su protección, que nos selle con el signo de la cruz y nos cubra con su manto. En el nombre del Padre, del Hijo y del Espíritu Santo. Amén.
1: Amén.
0: Pues estábamos platicando el día de hoy sobre esta oportunidad de hacer un baño de luz. ¿Y cómo surge esta idea? Yo hace algunos años tuve el don de conocer al padre Darío Betancourt, que Dios lo tenga en su gloria. Y él, trabajando el camino de la sanación interior desde esta visión católica, hacía un ejercicio que se llama el baño de luz, que es un ejercicio de oración y de reflexión íntima, donde se le pide a Dios que vaya iluminando las partes ocultas, inconscientes o las heridas del pasado que causan sufrimiento o que nos bloquean espiritualmente. Y una de las cosas que reflexionaba a lo largo de este, pues de los años, es cómo es una aplicación práctica de algo que Dios hace en el día a día en nuestra conciencia, que que es esa iluminación. Y hablábamos en estos días de cómo el modelo de la tienda del encuentro, el tabernáculo o el templo de Jerusalén son una simbología que nos ayuda a descubrir esta presencia de Dios en el camino de la vida espiritual como católicos. Y uno de los símbolos que están relacionados con esto es el candelabro de siete brazos, que estaba adentro del lugar santo, donde estaba todo cerrado, era la parte más sagrada antes de llegar al lugar santísimo, donde estaba el arca de la alianza. Y ahí, en medio de esa lámpara, la luz permitía ver los detalles. Y lo mismo sucede en cada uno de nosotros, de nuestra conciencia, que vamos en el camino de la vida siendo conscientes de cosas que necesitamos hacer. En algunos casos es algo que necesitamos sanar. En algunos casos es algo que necesitamos convertirnos. ¿Por qué? Porque hemos estado ciegos espiritualmente a las áreas donde está el pecado y que nos han alejado del amor de Dios, que nos han alejado del amor a los demás, o que en este caso necesitamos sanar porque también hemos dejado que el amor no esté adentro de nosotros, esa sana valoración de uno mismo. Y entonces es la oración, con la gracia del Espíritu Santo, la que va iluminando esas áreas de la vida, pero que se convierte no solo en un momento de oración, sino en esa conciencia despierta que nos va llevando en el camino de conversión, en el camino de sanación de nuestro interior y también en el camino de santificación de nuestra vida.
1: Así es, y hace poco teníamos unos programas, ¿verdad? Estábamos haciendo unos programas con el tema de volver a los básicos, volver al inicio, ¿verdad? Volver al origen, de cómo acercarnos más a la espiritualidad de nuestro Señor Jesucristo, ¿no? Cómo tratar de imitarlo, cómo empezar a ser personas de oración. Y allá está la clave, ¿no? Como está diciendo Carlos, ¿no? Que hay que abrir nuestro corazón a Dios y dejar que entre esa luz del Espíritu Santo. Muchas veces no sabemos cómo comprender qué es eso exactamente, ¿no? O sea, hablar de esto a veces no es tan sencillo como decir, ay, el Espíritu Santo, pues, ¿qué es, no? Pues la paloma que bajó en el momento del bautismo en el Jordán de Jesucristo cuando San Juan lo bautiza, ¿no? Esa es una representación, ¿verdad? Ese es un simbolismo de cómo es el Espíritu Santo. Pero ¿qué pasó después de eso, no? Pues que después de eso Jesús empezó su vida pública y empezó a predicar y empezó a sanar enfermos. Pero suena como muy así práctico, pero al mismo tiempo pragmático y algo muy espiritual, ¿verdad? Todo es como una conjugación de ideas para unir un solo concepto que muchos de nosotros como católicos no llegamos a conocer con profundidad. Y es hasta que, bueno, en mi persona, yo puedo decir que actuó el Espíritu Santo en el momento que yo tomé un encuentro con Cristo en un retiro espiritual. Cuando ya se dan estos momentos de intimidad con Dios dentro de un espíritu, dentro del contexto de su Espíritu Santo en un retiro, ¿verdad? Porque se da este encuentro en un espacio de confianza donde todos los que estamos presentes allí estamos con ese anhelo de conocer a Dios, de saber qué es el Espíritu Santo, ¿no? Entonces, cuando entra en ti esa indagación, esa disposición de que Dios entre en tu vida y de que actúe, de verdad actúa, y actúa con cosas concretas y específicas en tu vida.
0: Sí, y esto es, como lo decía Celsi, es en un espacio de confianza. Cuando tú empiezas, y digo que no necesariamente es cuando te vas a un retiro, sino que vas caminando en esa certeza de la presencia de Dios. Y puede sucederte, yo recuerdo algún amigo que me decía, mira, es que iba manejando en el carro y de repente estaba orando, iba pues concentrado en el volante, pero de repente estaba pues meditando, reflexionando la palabra de Dios, y hubo algo que me tocó en esa reflexión. Iba oyendo un cassette de un sacerdote que estaba haciendo la reflexión y dijo, wow, no me había dado cuenta de esto. Y tuvo hasta que salirse de la carretera, sentarse, ponerse en un estacionamiento y de repente dice, empecé a llorar. Porque no me había dado cuenta de esta situación difícil en la que yo había lastimado a mis hijos. Y dije, wow, qué impresionante. Pero puede ser algo así, o puede ser algo tan sencillo como cuando vas a misa y de repente te das cuenta, está el sacerdote predicando y el Espíritu Santo te empieza a iluminar la conciencia y dices, ay padre, ya no tiene tantas piedras, porque a la entrada de la misa deberían de poner unos cascos, ¿no? Dice, ¿por qué? Pues sí, es que con todas las pedradas que me tiran, pero es tu conciencia la que te está hablando. Y el baño de luz es esta experiencia de oración, pero también es esta conciencia que se despierta de que Dios nos está hablando, de que Dios está presente en medio de nosotros. Y como tú decías, Elsi, no es algo sencillo de entender, pero los símbolos externos hablan de la realidad interna. Por eso ponía este ejemplo del candelabro de siete brazos, pero dentro de la liturgia católica existe este simbolismo bíblico del Antiguo Testamento que se traslada a nuestras iglesias y nuestros templos, en donde hay velas encendidas en el altar, donde está el cirio pascual, que simboliza a Cristo resucitado y que va disipando las tinieblas. En especial, podemos pensarlo cuando alguien se acerca a vivir la vigilia pascual, que en donde se hace esta ceremonia del fuego nuevo, que se bendice el fuego nuevo al iniciar esta celebración de la liturgia de la vigilia pascual, y luego se enciende el cirio, en donde se hace este rito de bendecir el tiempo y ponerlo en manos de Dios y en Cristo que ha resucitado, que simboliza ese cirio pascual, donde está el año y dice el alfa y el omega, el principio y el fin. Pero esta idea de la luz también viene, por ejemplo, en el Apocalipsis, donde en el capítulo 1, donde habla de este candelabro de oro que representa a las iglesias y la presencia de Dios en medio de nosotros. Y hoy, pues no es tan sencillo entenderlo, porque estamos acostumbrados a que tenemos luz de lámpara, y a veces hay una luz grande y parece que fuera de día cuando afuera está totalmente oscuro. Pero es eso, que hay áreas de nuestra vida que necesitan ir siendo iluminadas por esa gracia del Espíritu Santo que nos da sabiduría, entendimiento, consejo, fortaleza, ciencia, piedad y santo temor, pero que al mismo tiempo está haciendo esa obra de iluminación espiritual para encender esos dones de Dios, pero también para sanar nuestros corazones, de esas heridas, de esos traumas, de esos dolores, de esas puertas en donde el dolor se ha quedado y que necesitan un trabajo, ¿no? Como cuando no ves algo, pues de repente necesitas ponerle la luz y ya luego pues empiezas a decir, ah, mira, tengo que barrer aquí, pero no me había dado cuenta que como la luz no llega, pues no puedo barrer, no puedo quitar ese polvo que quizá tiene años y que ha estado ahí oculto, pero al llegar la luz a veces pues no nos sorprende, a veces puede ser que nos incomoda, pero esa luz nos va ayudando en este camino de sanación y transformación de nuestra vida.
1: Sí, también el Pentecostés es algo muy claro y es algo que celebramos cada año después de la Semana Santa, después de la Pascua, ¿verdad? Estamos en espera 40 días para que llegue el Espíritu Santo, esa es la tradición, y cada año celebramos la llegada del Espíritu Santo, la llegada del Pentecostés, ¿no? Y incluso hay personas que no están convertidas al catolicismo y por primera vez tienen los sacramentos a través de un curso que ofrece la Iglesia Católica, y en eso vemos un proceso también de conversión en las personas. Y eso es algo como muy claro que vivimos cada año, como decía, pero a veces se nos queda esa como espinita, ¿verdad?, de pensar, ¿y dónde más estaba el Espíritu Santo? Pues fíjense que está en el principio. Si ustedes agarran la Biblia y en Génesis, en el primer capítulo, cuando dice en el principio, cuando Dios creó los cielos y la tierra, todo era confusión y no había nada. Las tinieblas cubrían los abismos, mientras el Espíritu de Dios aleteaba sobre la superficie de las aguas. Entonces dices, wow, ¿qué será el Espíritu Santo? Como aleteaba, como que aquí confirma, como que el simbolismo de la paloma en el bautismo del Jordán, ¿verdad? Dice, pues a lo mejor, pues como una paloma, suena como un ave, ¿verdad? Pues aquí dice que aleteaba, mas no nos explica si era o no era una paloma, ¿verdad? O sea, pero empezamos a comprender un poco cómo Dios estaba manifestando desde el inicio de la creación, con esto que les estoy diciendo en Génesis 1, que ustedes mismos lo pueden leer, y ya en el capítulo 2, dice, en el capítulo 2, en este versículo, el día en que Yahvé Dios hizo la tierra y los cielos, no había sobre la tierra arbusto alguno, ni había brotado aún ninguna planta silvestre, pues Yahvé Dios no había hecho llover todavía sobre la tierra, y tampoco había hombre que cultivara el suelo e hiciera subir el agua para regar toda la superficie del suelo. Entonces Yahvé Dios formó al hombre con polvo de la tierra, luego sopló en su nariz un aliento de vida, y el hombre tuvo aliento de vida. Palabra de Dios, te alabamos, Señor. Luego ya habla, ¿verdad?, del Edén, y que allí plantó un jardín, un lugar donde habían frutos, y entonces el hombre podía alimentarse, etcétera, etcétera, ¿no? Y bueno, eso está en Génesis. Pero vemos esto también como una explicación de cómo fuimos creados y por qué tenemos vida. El Espíritu Santo es vida, es amor, es paz, es alegría. Todo lo que es bueno, todo lo que es verdadero, todo lo que vemos bello. Si miramos toda la naturaleza, es hermosa. No nos explicamos cómo los pajaritos sobreviven en el tiempo de invierno. Yo siempre me he preguntado esas cosas, ¿no? Me da curiosidad y me encantan los documentales que puedo encontrar en internet a veces y me encanta ver cómo es la naturaleza de sabia. Y digo, por ejemplo, aquí en el área donde estamos viviendo, en el área de Texas, ¿no? Hay lugares tan hermosos que dices, wow, mira este paisaje, mira qué hermoso el sol, mira el atardecer, wow, o en la noche las estrellas cuando el cielo está despejado. Bueno, en cuestión de la naturaleza, ¿no? Aquí por alrededor hay casas donde vemos las ardillitas y pues les encanta buscar nueces. Por acá vemos conejitos y también hay caballos y otro tipo de animales. Pero luego digo, por ejemplo, por un tiempo veo conejitos y digo, ¿dónde están? Porque por lo general los vemos más en la noche que en el día. En el campo pues se esconden, ¿verdad? Y luego pues ahí andan y se reproducen, pero luego no los deja uno de ver. Igual los pajaritos, ¿no? Empieza a ver el invierno y no los ves. Y dices, ¿qué pasó? ¿Dónde están? ¿Cómo sobreviven al invierno? Y en un documental estaba mirando que muchos de ellos en la lluvia o en el o cuando hay nieve se esconden adentro de los árboles o en arbustos o hacen sus nidos pues donde hay espacios como una especie de cuevas, cosas donde ellos pueden encontrar, ¿verdad? Sabemos que migran y se van a los lugares donde hay calor. Si hay mucho invierno y hay mucha nieve, muchos de ellos migran en manada, muchos animales se van en manada, pero no todos son en manada, ¿verdad? Pero muchos hacen equipo, si lo podemos decir así, porque los seres humanos necesitamos aprender de ellos. Eso es lo que nos hace falta para sobrevivir. Necesitamos hacer comunidad y comprender cómo Dios nos da los dones para poderlos desarrollar en comunidad. Como lo vemos ahora en Hechos, en la película podemos encontrar películas acerca de los Hechos de los Apóstoles y allí aprender sobre esto, pero vemos como en los capítulos de la Biblia donde está Hechos, habla de esto, de cómo los primeros cristianos se reunían para partir el pan, para compartir el pan, para poner todo en común. Allá vemos la manifestación del Espíritu Santo en ellos a través del amor fraterno, a través de la constancia en la oración, al compartir el pan, al estar buscando el hacer la voluntad de Dios. Y de allí los sacramentos, ¿no? De allá que todos estos sacramentos que Dios nos da a través de la Madre Iglesia nos enriquecen muchísimo. El hecho de los testimonios de los santos, como San Francisco de Asís, pues se parecía mucho a Jesús en el sufrimiento de las llagas que él tenía. Padre Pío era otra persona así, que tenía las llagas de Jesús, ¿verdad? Y como estas cosas dices, wow, son regalos y bendiciones de Dios para que veamos claramente cómo Dios actúa a través del Espíritu Santo.
0: Pues vamos a ir a un pequeño corte. Compartimos este baño de luz, que es el camino de ir iluminando nuestra conciencia, de ir escuchando la voz de Dios y ir descubriendo la presencia del Espíritu Santo para nuestra conversión, para nuestra sanación, para poder ir transformando nuestra historia y siendo cada vez más libres, más capaces, más felices, porque Dios quiere transformar nuestra vida en Cristo Jesús. Vamos a este corte y regresamos en un momento.

0: Y seguimos adelante hablando de este baño de luz que nos lleva a ir descubriendo de manera muy práctica, ser conscientes de que está ahí la luz de Dios iluminando nuestra conciencia. Y quiero compartirles, curiosamente es parte de las lecturas de la misa de hoy, en la primera carta a los Corintios capítulo 2, que dice: porque a nosotros nos lo reveló Dios por medio del Espíritu, y el Espíritu todo lo sondea hasta las profundidades de Dios. Y nosotros no hemos recibido el Espíritu del mundo, sino el Espíritu que viene de Dios, para conocer las gracias que Dios nos ha otorgado, de las cuales hablamos no con palabras aprendidas de sabiduría humana, sino aprendidas del Espíritu, expresando realidades espirituales. El hombre naturalmente no capta las cosas del Espíritu de Dios, son necedad para él, y no las puede conocer, pues solo espiritualmente pueden ser juzgadas. En cambio, el hombre de espíritu lo juzga todo, y a él nadie puede juzgarle. Porque ¿quién conoció la mente del Señor para instruirle? Pero nosotros tenemos la mente de Cristo. Palabra de Dios, te alabamos, Señor.
1: Te alabamos, Señor.
0: Y es hacernos conscientes, o sea, aunque parezca de risa, no somos el hijo de vecino, no somos hijos del Rey de Reyes, hijos de Dios. Por el bautismo, el Espíritu Santo nos está iluminando y nos está llamando a este proceso de aprendizaje y de purificación y de conversión y de sanación. Pero ¿qué va haciendo el Espíritu Santo? Él actúa en el santuario de nuestra conciencia como iluminándonos esa voz de Dios, nos va mostrando la ley del amor a Dios sobre todas las cosas y al prójimo, y también está presente en la palabra de Dios, está presente en la tradición de la iglesia, está presente en el magisterio, pero en la manera práctica está ahí renovando nuestra conciencia para ser conscientes de aquello que tenemos que ir limpiando, como lo mencionábamos, va restaurando esta sensibilidad y esta facultad para ver la verdad y para ver el bien.
1: Así es, y está en una voz interior. El Espíritu Santo actúa en nuestra conciencia como un eco. Y necesitamos discernimiento también, porque puede ser que estemos escuchando nuestra propia voz o alguna tentación que el demonio nos pone. Entonces, por eso es importante la oración, para hacer ese espacio de silencio en donde podemos escuchar en nuestro interior lo que Dios quiere que hagamos. ¿Cuál es su voluntad para cada uno de nosotros? ¿Cuál es su plan de salvación? Y el Señor viene a salvarnos del pecado. Recordemos que Él es el que vence la muerte en la cruz y resucita al tercer día para mostrarnos un camino de amor y de vida eterna. Y esto es mucho más valioso que cualquier otra cosa que podamos obtener aquí en la tierra, ¿no? ¿Por qué? Porque somos personas hechas de barro, ¿verdad? Y que necesitamos dejar que Dios moldee nuestra vida. Y estoy pensando en este momento en el que Dios nos habla y Dios nos va haciendo ver en dónde están estas debilidades, estos apegos que tenemos a veces que no son sanos, y cómo a veces caemos en trampas, ¿no? Por ejemplo, estaba platicando con una persona que le dieron una tarjetita y tenía imágenes de el niño, el divino niño, imágenes de santos, ¿verdad? De bulto. Era una tienda que vende artículos religiosos, pero en donde están las leyendas de los servicios que ofrece esa tienda, ¿verdad? Estaba que decía, tenemos lectura de tarot. Y yo le dije a esa persona, gracias, pero porque me dijo, mira, aquí puedes comprar algunas imágenes. Y yo dije, como que no, no, gracias, le dije, ¿y por qué no? Y ya me cuestionó, le digo, no, es que mira, aquí dice lectura del tarot. Y simplemente por el hecho de decir eso, a mí no me gustaría ir a esa tienda. Yo no sé si esas cosas que me voy a traer a la casa, o sea, están aptas para estar dentro de mi casa, aunque sean imágenes del Señor. Por eso es tan importante agarrar y llevar tus imágenes con el sacerdote, porque a veces ya las bendijeron maléficamente, ¿no?
0: Sí, no, y por eso lo mencionábamos en estos últimos días. Hay que tener claridad que vivimos en un mundo neopagano. En un mundo neopagano, y que necesitamos precisamente ser conscientes de esa batalla espiritual, que hay tantas cosas que se han utilizado como sincretismo, o sea, que es que dicen una cosa pero son otras, y que al final de cuentas no nos están llevando en el camino de Dios, sino nos están llevando en un camino de la oscuridad y de abrirle puertas al mal. Y creo que esto que dices, Elsie, es importante, porque allí está esa conciencia del bien y del mal, de la verdad y la mentira, ¿no?
1: Y eso es muy, muy importante, porque, por ejemplo, hay personas que van a que les lean las cartas hacia el futuro y dices, wow, ¿en dónde estás poniendo tu confianza? ¿Te estás dando cuenta que le estás dando lugar a que otra cosa u otra persona tome el lugar de Dios? Y es igualito lo que vemos en los primeros capítulos o los libros de la Biblia, donde muchos israelitas, ¿verdad?, se ponen de acuerdo con Aarón mientras Moisés estaba en el monte Sinaí orando, ¿verdad?, por el pueblo. El pueblo se estaba poniendo de acuerdo con Aarón para hacer un becerro de oro y adorarlo, porque querían hacer un Dios a su medida, que no les exigiera nada, que fueran libres, que pudieran hacer todo lo que se les viniera en gana sin ningún orden, ¿verdad?, sin tener que obedecer a una autoridad. Y creo que esto es clave, porque allí es donde sale una herida de nuestro niño interior, que quiere hacer berrinches, ¿verdad?, que quiere rebelarse contra las situaciones que dictan incluso la naturaleza humana, ¿no? Como el hecho de que eres una persona que viene con toda su formación como mujer o la formación como hombre, y eso es lo que sucede cuando se alejan las personas de Dios, empiezan a creerse mentiras y a tomar otros ídolos como de una forma soberbia. Lo mismito que pasó con Adán y Eva, pensando que pues podían ser dioses, ¿no? Y incluso, bueno, vemos ya después en la Biblia personas que se creían Dios, así literal, ¿no? Como el César, que hace su moneda y todo, y hace todo el gobierno de cómo él elige ser llamado Dios. Y si no le llamabas Dios a él, entonces te mataban, ¿no? Entonces, ¿cómo es tan, tan fuerte la tentación en muchos casos que te puede hacer pensar en que tú puedes hacer las cosas como tú quieras, tomar tu vida, tu cuerpo y hacer lo que tú quieres con el cuerpo? El cuerpo es templo de Dios, ¿no?
0: Sí, y ahí está esa parte. Primero, está despertando nuestra conciencia, y digo porque hay mucha gente que aunque haya vivido todos los sacramentos o haya ido a una escuela católica, en el mundo en el que estamos, pues vienen tantos engaños de la nueva era, del paganismo, que nos van alejando de Dios y que van abriendo puertas al mal, y que luego vivimos consecuencias porque se han abierto estas puertas, a veces de parte de nosotros o de nuestra propia familia. Por eso es tan importante este proceso de conversión, que va, por un lado, es una batalla espiritual para permanecer fiel a Dios, y por eso lo dice el primer mandamiento: amarás a Dios sobre todas las cosas.
1: Y
0: es ahí en donde necesitamos ir descubriendo el camino de la luz.
1: Y donde está tu corazón, ahí está
0: tu tesoro.
1: Tu tesoro.
0: Y al final es la verdadera libertad. Al entrar en unión a buscar la voluntad de Dios y a vivir esa libertad interior, vamos encontrando el camino para descubrir el camino de nuestra vida. Y vamos a seguir platicando de esto y pidiéndole a Dios que vaya dándonos el discernimiento en nuestra conciencia con esa luz del Espíritu Santo y nos vaya guiando a sanar, a ser verdaderamente libres en su voluntad, que nos dé el verdadero arrepentimiento, pero también que vaya sanando ese interior y nos dé el discernimiento para caminar en el camino del bien. Y lo hacemos en oración pidiendo la intercesión de la Virgen María hoy en el primer misterio doloroso, la oración en el huerto, donde Cristo le dice que no se haga mi voluntad, sino la tuya. Pedimos la gracia del Espíritu Santo en el caminar de nuestra vida y que nos vaya sanando. En nombre del Padre, del Hijo y del Espíritu Santo. Amén. Padre nuestro que estás en el cielo, santificado sea tu nombre, venga a nosotros tu reino, hágase tu voluntad en la tierra como en el cielo.
1: Danos hoy nuestro pan de cada día, perdona nuestras ofensas, así como nosotros también perdonamos a los que nos ofenden. No nos dejes caer en tentación y líbranos de todo mal. Amén.
0: Dios te salve María, llena eres de gracia, el Señor es contigo, bendita tú eres entre todas las mujeres, y bendito es el fruto de tu vientre, Jesús.
1: Santa María, Madre de Dios, ruega por nosotros pecadores, ahora y en la hora de nuestra muerte. Amén.
0: Dios te salve María, llena eres de gracia, el Señor es contigo, bendita tú eres entre todas las mujeres, y bendito es el fruto de tu vientre, Jesús.
1: Santa María, Madre de Dios, ruega por nosotros pecadores, ahora y en la hora de nuestra muerte. Amén.
0: Dios te salve María, llena eres de gracia, el Señor es contigo, bendita tú eres entre todas las mujeres, y bendito es el fruto de tu vientre, Jesús.
1: Santa María, Madre de Dios, ruega por nosotros pecadores, ahora y en la hora de nuestra muerte. Amén.
0: Dios te salve María, llena eres de gracia, el Señor es contigo, bendita tú eres entre todas las mujeres, y bendito es el fruto de tu vientre, Jesús. Santa María, Madre de Dios, ruega por nosotros pecadores, ahora y en la hora de nuestra muerte. Amén. Dios te salve María, llena eres de gracia, el Señor es contigo, bendita tú eres entre todas las mujeres, y bendito es el fruto de tu vientre, Jesús. Santa María, Madre de Dios, ruega por nosotros pecadores, ahora y en la hora de nuestra muerte. Amén. Dios te salve María, llena eres de gracia, el Señor es contigo. Bendita tú eres entre todas las mujeres, y bendito es el fruto de tu vientre, Jesús.
1: Santa María, Madre de Dios, ruega por nosotros pecadores, ahora y en la hora de nuestra muerte. Amén.
0: Dios te salve María, llena eres de gracia, el Señor es contigo. Bendita tú eres entre todas las mujeres, y bendito es el fruto de tu vientre, Jesús.
1: Santa María, Madre de Dios, ruega por nosotros pecadores, ahora y en la hora de nuestra muerte. Amén.
0: Dios te salve María, llena eres de gracia, el Señor es contigo, bendita tú eres entre todas las mujeres, y bendito es el fruto de tu vientre, Jesús.
1: Santa María, Madre de Dios, ruega por nosotros pecadores, ahora y en la hora de nuestra muerte. Amén.
0: Dios te salve María, llena eres de gracia, el Señor es contigo, bendita tú eres entre todas las mujeres, y bendito es el fruto de tu vientre, Jesús.
1: Santa María, Madre de Dios, ruega por nosotros pecadores, ahora y en la hora de nuestra muerte. Amén.
0: Dios te salve María, llena eres de gracia, el Señor es contigo, bendita tú eres entre todas las mujeres, y bendito es el fruto de tu vientre, Jesús.
1: Santa María, Madre de Dios, ruega por nosotros pecadores, ahora y en la hora de nuestra muerte. Amén.
0: Gloria al Padre, al Hijo y al Espíritu Santo.
1: Como era en el principio, ahora y siempre, por los siglos de los siglos. Amén.
0: Dulce Madre, no te alejes, tu vista de mí no apartes, ven conmigo a todas partes, y solo nunca me dejes, ya que nos proteges tanto como verdadera Madre, cúbrenos con tu manto y haz que nos bendiga el Padre, el Hijo y el Espíritu Santo.
1: Amén. Amén. Que la luz de Cristo ilumine nuestra vida todos los días.
0: Y recuerda, hoy es
1: tu gran día.

zona particular de la ciudad. El patronazgo implicaba que la fiesta de Santa Rosa era una de las celebraciones costeadas por la ciudad. Cerca de un siglo después, las reformas económicas impulsadas por la corona española en la Nueva España suprimieron 6 de aquellas fiestas patronales municipales, incluida la de Santa Rosa. La medida puso fin a su celebración oficial en el calendario municipal, pero no a la devoción de los poblanos. El Papa León XIV estableció el 29 de agosto que los obispos de las iglesias católicas orientales pueden remover a sus patriarcas cuando se reúnen en sínodo, aunque precisó que el Papa debe dar su consentimiento a la propuesta. El pontífice hizo esta declaración en una carta apostólica en forma de motu proprio, titulada Mutua Concordia. La carta modifica los cánones 106 y 126 del Codex Canonum Ecclesiarum Orientalium, Código de Canones de las Iglesias Orientales. En la carta, el Papa señaló que la mutua concordia entre el jefe de una iglesia oriental y los obispos de esa iglesia es el alma de la comunión de la jerarquía eclesiástica oriental. 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Gracias y que el Señor le bendiga.

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1: ¿Dónde vive Dios? Es una pregunta un poco intrigante. Es una pregunta que muchos de nosotros nos hemos planteado en algún momento de nuestras vidas. ¿Verdad? Algunos pueden pensar que Dios vive en un lugar lejano, que vive allá arriba en el cielo, en un lugar misterioso, oculto, como en las nubes o en algún rincón del universo, o sencillamente vive muy lejos de ti, porque a veces nos suceden cosas en las cuales parece que Dios ni se entera. Otros podrían imaginarlo como una fuerza invisible que está en todas partes, es omnipresente, es omnipotente. Pero, ¿qué tal si te digo que Dios vive justo aquí, entre nosotros? Sí, Dios no es un ser distante e inalcanzable. Él reside en cada acto de amor, en cada gesto de bondad, en cada momento de paz que experimentamos. Dios habita en tu corazón, en los corazones que se abren al prójimo, a los demás, en las sonrisas que compartimos, en las lágrimas que secamos. Dios vive en la sinceridad de nuestros actos cotidianos. Dios es la luz que ilumina nuestro camino en los momentos más oscuros y la fuerza que nos impulsa a seguir adelante. ¿Dónde vive Dios? Allí, muy cerca de ti.
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Y bueno, amigos, hoy, en este primerísimo día del mes, vamos a estar aquí para escuchar la música de nuestros grupos y cantantes católicos de nuestros países. Y si ustedes nos quieren echar una mano escogiendo las canciones que vamos a escuchar, entonces les invito a que se comuniquen con nosotros. Tengo abiertas las líneas telefónicas, tengo mi correo electrónico abierto aquí, las redes sociales también conectadas para que puedan comunicarse con Fecha Canción. Si nos quieren llamar, amigos, desde los Estados Unidos, marquen el 1-866-398-6377. Desde fuera de los Estados Unidos, 1-205-271-2976. Y el correo electrónico, amigos, fehechacancion@ewtn.com. Búsquenos por Facebook, amigos. Búsquenme ahí como Fecha Canción. Búsquenme en Instagram como Arquero de Dios. Ok, bueno, a ver si alguien hoy se anima a mandarme un mensaje de voz desde el Messenger de Facebook o Instagram. Me encantaría recibir un saludo en audio y lo voy a poner al aire. Y bueno, vamos a comenzar, amigos, con el grupo Refugio de Guatemala con Byron Sikai y su versión del clásico de Daniel Poli, Yo Creo en las Promesas.

Bueno, ese es un clásico, ¿verdad? De Daniel Poli, de Argentina. Yo creo en las promesas de Dios. Y esta versión es de Byron Sikai con el grupo Refugio de Argentina. Y bueno, pues si creemos en las promesas de Dios, bueno, entonces todo va a estar bien, ¿no? Bueno, así cantan Matt Maher y Simón Dumas. Esta versión bilingüe de la canción de Matt, Everything.

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1: Quiero enviar saludos a Marcia, que nos llamó desde New Jersey. Muchísimas gracias, amiga, por escuchar. Y gracias por llamar. Y dice ella, que si podemos dedicar una canción a su hija. La canción La Niña de Tus Ojos. Me imagino, no sé, Marcia, pero supongo que estás pensando en esta nueva canción que salió hace poco de Fidelei Silva, que se llama así, La Niña de Tus Ojos. Bueno, aquí está, se la dedicamos a tu querida hija. Y gracias por escuchar y por llamar.

Fidelei Silva, ella es boliviana, vive en Miami y esta canción es su más reciente, que se titula La niña de tus ojos. Bueno, pues seguimos, amigos, aquí en Fe Hecha Canción, y vamos con lo más reciente de Verónica Sanfilippo. Se llama Santa María.

0: Verónica Sanfilippo con su canción Santa María, y seguimos con Celinés y Joel Antigua. Esta canción salió hace 2 semanas, creo. Se llama Santo. Bueno, son las palabras que, bueno, las decimos en la misa.
1: Santo, santo,
0: y en las Sagradas Escrituras. Las encontramos ahí también.

Vamos al final del primer segmento, amigos. Luego de estos mensajes vamos a regresar. Tengo un estreno de última hora que vamos a escuchar cuando regresemos. Es una canción que nos llega desde España. Así que no se me vayan, amigos. Enseguida regresamos aquí en

El arte de vivir feliz, del sacerdote franciscano Fray Anselmo. La felicidad no está en el tener, sino en el ser. Muchos tienen todo, pero no son felices. Se hacen esclavos de lo que poseen. Ante los bienes que poseemos, es necesario asumir una actitud de total libertad. Poseer sin ser poseído y servirse de los bienes sin hacerse esclavos jamás. Lo que satisface al corazón humano no es la posesión de todos los bienes materiales, sino la conquista de las riquezas espirituales que permanecen para la eternidad.

oh Señor y Dios mío, entendimiento para conocerte, un corazón que busque sabiduría para encontrarte, una conducta que te complazca, fiel perseverancia para esperar por ti y esperanza para finalmente abrazarte.

¿qué tal, amigos? Gracias por seguir aquí en la sintonía de Fecha Canción. Aquí les saluda Mr. Douglas Archer, el arquero de Dios, desde el Estudio 3 de EWTN. Gracias a todos ustedes por acompañarnos el día de hoy. Aquí nos encontramos cada día de la semana para escuchar la música de nuestros grupos y cantantes católicos. Y bueno, amigos, si quieren escuchar alguna canción en especial el día de hoy, en este segundo segmento, nos pueden llamar o nos pueden escribir. Y tengo las líneas telefónicas abiertas para que nos llamen si quieren. Desde los Estados Unidos, 1-866-398-6377. Y desde fuera de los Estados Unidos, 1-205-271-2976. Y mándenme sus correos electrónicos fehechacanción@ewtn.com, y por Facebook ahí estoy, Fe Hecha Canción. Por Instagram, ojo, en Instagram, Arquero de Dios. Bueno, vamos a comenzar el segundo segmento con un estreno desde España, nueva canción de Pablo Sanz, se llama Bendito Clavo.

Esta es una nueva canción de Pablo Sanz de España. Se llama Bendito Clavo. Qué hermosa canción. Bueno, y seguimos, amigos, aquí con algunas de las canciones nuevas que han salido en estos días. ¿Y qué tal si escuchamos nuevamente a esta joven cantante que creo que es de Argentina? Pues no estoy seguro, amigos, pero bueno, es una cantante que ha trabajado con Jonathan Narváez en sacar su primera canción, que se llama Jesús, estoy aquí. Angélica Márquez.

0: Tengo a Gonzalo, que nos llama desde Pasto, en Colombia. Gonzalo, muchas gracias por llamar.
1: Muchas gracias, muy buenos días.
0: Buenos días, Gonzalo. Hermano, un privilegio recibir su llamada el día de hoy. Amigo, muchísimas gracias por tomar el tiempo y el esfuerzo de llamar desde Pasto, en Colombia. ¿Cómo estás?
1: Pues estamos de clima un poquito regular. Está lloviendo mucho. Y también en otras partes de Colombia está haciendo mucho calor. Hay muchos incendios en la parte forestal.
0: Sí, y bueno, y todavía golpeados por ese terremoto que...
1: Sucedió hace un par de semanas. De muchos países.
0: Sí.
1: A nivel internacional hemos recibido muchas bendiciones del Señor. Muchas gracias por toda la colaboración que hemos tenido.
0: Gonzalo, un gran abrazo para ti y para todos nuestros amigos colombianos que están escuchando. ¿Qué nos cuentas, Gonzalo? ¿Qué canción quieres escuchar? Diga.
1: Exactamente. Yo reportar sintonía. Aquí la familia escuchamos siempre todo el día a la emisora, nos enriquece espiritualmente. Y llamaba para ver si es posible que nos queremos escuchar una música que se llama de Juan Gabriel y se llama
0: Juan.
1: Si Dios me ayuda. O buenos días, señor. Buenos días, señor.
0: Juan Gabriel, el cantante mexicano.
1: Sí, mexicano, sí.
0: Sí, bueno, no puedo poner esa música, Gonzalo. Aquí me van a poner, ¿no? Van a poner una demanda. si pongo esa música, no la puedo poner. Pero
1: bueno, en todo caso, muchas gracias.
0: Gonzalo, ¿hay algún cantante católico de esos que escuchamos aquí en Fecha Canción que te gusta y que podremos poner una canción de uno de ellos?
1: No le he puesto mucha atención.
0: Okay, pues tú sigue en la sintonía. Gonzalo, sigue aquí en la sintonía de Fecha Canción, porque cada día, todos los días, estamos escuchando aquí y estrenando las canciones de nuestros grupos y cantantes católicos. Que bueno, son cantantes que han decidido, pues, consagrar toda su música, ¿verdad? Y toda su talento al Señor. Por eso solamente ponemos música de nuestros grupos y cantantes católicos aquí en Fecha Canción, porque bueno, además la misión nuestra aquí en EWTN y en Fecha Canción es de transmitir nuestra fe católica, y por lo tanto pues no ponemos canciones como, bueno, por muy buenas que sean, y bueno, créanme, yo sé que son muy buenas algunas, ¿verdad? De los cantantes comerciales del mundo, pero bueno. Así que un gran abrazo, Gonzalo, gracias por escuchar, y te voy a poner aquí, hablando de Colombia, bueno, y hablando de cantantes colombianos de tu país, católicos, te voy a poner una canción aquí hermosa de Ana Bolívar junto con Carlos Omar, una de estas que ha lanzado Ana en las últimas semanas, grabadas en Bogotá. En un rascacielos. y esta canción se llama La Guerra Que No Hice.

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0: Carlos Omar y Miriam.
1: Bueno, junto con Ana Bolívar, la compositora de esta canción que se llama La Guerra que no hice. Y seguimos con Edward Muñoz, desde República Dominicana. Suficiente es el título de su más reciente canción.

Eduard Muñoz desde República Dominicana y esta canción se llama Suficiente. Gracias a todos ustedes, amigos, por escuchar. Vamos a terminar hoy con Quique López y su más reciente que se llama

Ese es Quique López de Puerto Rico y su más reciente se titula Volver a Empezar. Y quiero dar las gracias a mi amiga Romina, que siempre está escuchando allá en Argentina. Muchas gracias por escribirme. Y Pompeo, gracias por enviarme tu mensaje desde Sherman, Texas. Voy a buscar la canción que tú querías escuchar.

con otro programa más de Fecha Canción, con estrenos, novedades y con la música de nuestros grupos y cantantes católicos de nuestros países. Será hasta mañana, amigos. Bye.

0: 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Hablándoles Katia Baliño. El Papa León XIV exhortó este sábado a los cristianos a no permitir que las heridas u ofensas sufridas hagan que el mal desfigure nuestra humanidad y corrompa nuestros corazones. El Santo Padre hizo este llamado durante la misa celebrada con motivo de la fiesta de la Virgen del Lago en la iglesia de María Santísima del Lago en Castel Gandolfo, donde más tarde, sobre una embarcación, participó en la tradicional procesión mariana sobre las aguas del lago Albano. Queridos hermanos y hermanas, tenemos tanta necesidad de vida, de esperanza, de serenidad, de paz en nosotros mismos, en nuestras ciudades, entre los pueblos y las naciones. Por eso, cualquiera que sea la herida, cualquiera que sea la ofensa, no permitamos que el mal desfigure nuestra humanidad y nos corrompa el corazón. No nos conformemos con la mentalidad del mundo, señaló el Papa. La Conferencia Católica de California está pidiendo a los residentes que insten a los legisladores a aprobar un proyecto de ley que restringe las funciones adictivas de las redes sociales para los menores de 16 años. Esta solicitud se realizó en la misma semana en que Meta acordó pagar miles de millones de dólares y establecer límites de seguridad para resolver las acusaciones de que Facebook e Instagram han fomentado un uso adictivo y perjudicial entre los jóvenes. El proyecto de ley AB-1709 tuvo su tercera lectura en el Senado estatal el 28 de agosto. La medida, que fue enmendada originalmente, habría prohibido que cualquier persona menor de 16 años tuviera una cuenta en redes sociales, tal como todavía señalaba la alerta de acción de la conferencia del 28 de agosto.
1: 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Santa Clara.

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1: Podemos buscar primero el reino de Dios en toda otra actividad. Es la clave que nos da para vivir bien, la vida en abundancia, la vida en conversión al Señor Jesucristo. De modo que también leyendo las noticias podemos buscar primero el reino de Dios. Y es lo que siempre debemos hacer. No debemos dejar de distraernos por los detalles, incluso urgencias, los desastres que hacemos los seres humanos para pensar que de alguna manera la vida se reduce. O por lo menos lo principal sería eso. No es lo principal. Todo eso es parte de esta imagen del mundo que pasa, como dice la

0: apóstol San Pablo, ante la cual debemos vivir siempre con el corazón en la manifestación del Señor Jesucristo al fin de los tiempos, y también la manifestación que esperamos cada uno personalísimamente presenciar una vez completada nuestra misión y también nuestra purificación. Hay que vivir nuestra misión con ese sentido de purificación, buscando primero el reino de Dios. Todo obra para bien, nos dice el apóstol San Pablo. Gracias por acompañarnos en Más que Noticias. Los saluda Eddie Rodríguez Morel.
1: También reciba mi saludo, amigos. Les habla Guillermo Montezuma y hemos dado comienzo a un mes que no deja de brillar por la presencia de nuestra madre. Vamos a recordar su natividad. Vamos a recordar a ella como la Virgen de los Dolores, como la Virgen de la Merced. Día de comunión para muchísimos jóvenes o niños que recibieron su primera comunión en estas fechas. También tendremos presente a los arcángeles, a Jerónimo, a Pío de Pietrelcina, a Mateo, a Teresa de Calcuta, a San Genaro. Un mes lleno de recordatorios que nos hablan de la santidad, de la necesidad de caminar hacia la santidad y de que todo lo que hagamos sea para la gloria de nuestro Señor. Y qué lindo caminar siempre de la mano de nuestra Madre la Virgen para permanecer en la fidelidad a la verdad que es Jesucristo, permanecer en la humilde sencillez de la vida cotidiana que tenemos cada uno que vivir. Nadie le toca cosas extraordinarias, salvo algunos muy especiales, pero después nuestro vivir ese transcurre como el de nuestra Madre en la vida de la sencillez. Vamos a pedir la invocación pues de nuestra Madre en este mes que iniciamos y también de los santos que nos acompañarán durante esta temporada.
0: Y comenzamos el programa de hoy, amigos. Lo comenzaremos con una noticia sobre Islandia, porque esta nación nórdica, que gracias a la actividad geotérmica cuenta con un clima relativamente, digamos, ¿cómo decir?, benevolente para el hecho de que está muy al norte, prácticamente en el círculo ártico ya, pero es una nación que hace tiempo que, en fin, está considerando la posibilidad de incorporarse a la Unión Europea. Ya son parte del mercado común europeo, o sea, pueden comerciar prácticamente como si fueran un Estado miembro, pero el hecho de hacerse ya parte de la Comunidad Europea, su población ha decidido que no les interesa. Seguramente se está extendiendo también hasta esas latitudes árticas la mala fama de un Consejo Europeo que pretende imponer un cierto tipo de política que verdaderamente, si es que uno puede beneficiarse del comercio sin tener que soportar ese tipo de dictadura ideológica, la población de Islandia ha decidido mejor nos quedamos así. Les compartiremos esa interesante nota.
1: Amigos, y Robert Royal nos presenta un artículo muy interesante de alguien que va a hacer noticia y sigue haciendo noticia porque impactó a los Estados Unidos, a los medios de comunicación, que concitaba la atención de grandes, de chicos, de gente que se queda impresionado por que Fulton Sheen, un pastor de la Iglesia Católica, pues enseñaba a Jesucristo con valentía, con decisión, no tenía posiciones intermedias, sino que estaba totalmente adherido a la causa del Señor. Y por eso este artículo tan sugerente que Robert Royer nos presenta de alguien que estuvo muy cercano a Fulton Sheen, pues dice así: Fulton Sheen echando fuego sobre la tierra.
0: Veremos acá un testimonio formidable de un líder comunista y el efecto de conversión que tuvo Fulton Sheen en él con una frase que lo desarmó: lo que me interesa de ti es tu alma. O sea, no el discurso, o sea, no solo el Fulton Sheen fue doctor con medalla de oro en Lubania de filosofía, podía hablar sobre cualquier tema con gran solvencia, pero lo que le importaba era la salvación de las personas, las almas de las personas, y eso empezó a cuestionar profundamente a este intelectual y lo llevó a la Iglesia Católica. En un momento en que la Iglesia Católica tenía una posición muy clara contra el comunismo, posteriormente se buscó tener un diálogo, una relación un poco más amical, simplemente para mitigar la condición de vida de los fieles en los países comunistas. Se impulsó ese tipo de cambio en el pontificado de Pablo VI. El cardenal Mitzenti en ese tiempo decía, le pidió al Santo Padre: Santo Padre, no haga eso, no llegue a un tipo de arreglos o acuerdos con las autoridades ateas, anticatólicas, para el nombramiento de obispos, porque entonces va a acabar con la autoridad que tenemos, que es la autoridad moral, espiritual. Serán vistos como colaboracionistas. Bueno, esa advertencia, ciertamente Juan Pablo II la tenía muy clara, y él acabó con esa política, si bien regresamos ahí hace unos años con el acuerdo entre la Santa Sede y China, el acuerdo secreto. Sabemos que el gobierno chino está nombrando obispos, todos con la aprobación del Vaticano, y sabemos que todos son personas que se han distinguido por una trayectoria de absoluta fidelidad a las normas que dicta el gobierno comunista chino. Tenemos un nuevo obispo ordenado en el marco de este acuerdo entre la Santa Sede y China. Les hablaremos del caso.
1: Y tenemos, amigos, una nota que nos quedó en pendiente, pero es muy edificante escuchar a un pastor que es el arzobispo de Varsovia, Monseñor Galvas, que habla a los profesores, habla a los catequistas, habla también de lo grave, lo malo que es ser ambiguo a la hora de enseñar y qué adhesión genera en la juventud cuando se habla con firmeza, cuando se explica que lo que hemos recibido es un don. Lo que el Señor nos pide enseñar no es algo que nosotros nos inventemos, sino que es algo que hemos recibido, porque nuestra doctrina no es nuestra doctrina, sino que venía de Dios, del Padre, y eso fue lo que Cristo hizo. Pues Monseñor Galvas, el arzobispo de Varsovia, pues nos habla de estas prácticas importantes que es la tarea misionera de la Iglesia, es decir la verdad, enseñar lo que hemos recibido.
0: Y la misa histórica católica ha sido seguramente la mayor inspiradora de belleza en la historia de la humanidad. Vean ustedes las iglesias construidas para su celebración. San Pedro, las catedrales góticas de Francia, Inglaterra, son verdaderamente maravillas. Y uno dice, ¿cuánto detalle, cuánta armonía, cuánta belleza? Porque es el lugar donde se da el evento más importante y valioso de la historia y se hace presente en el sacrificio eucarístico de cada misa. Bueno, esa misa, claro, no solamente ha inspirado belleza arquitectónica, musical, también ha inspirado belleza literaria. Y tenemos una interesante nota de un sacerdote de la Fraternidad Sacerdotal de San Pedro, en perfecta comunión con la Iglesia, con el título Cuando la tradición inspira la ficción, o sea, novelas inspiradas en la misa tradicional. Ha habido un tipo de paréntesis o limbo en el que parecía que no se estaba dando eso, y de repente vemos que vuelve a darse con autores en tres zonas geográficas bastante distantes una de la otra, lo que parece indicar una tendencia bastante bienvenida. Con eso y más regresamos, amigos, después de una pequeña pausa.
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0: ¿Quién no quisiera ser Europa? Un continente tan maravilloso, tan próspero, con tanto bienestar y con tanta ideología impuesta desde el Consejo Europeo. De repente ese último detalle es suficiente para decir, bueno, tal vez no tanto. Alguien que le ha dicho no a ser plenamente un miembro de la comunidad europea es Islandia, cuya población acaba de rechazar en referéndum esa adhesión. Ya son miembros de la comunidad económica, o sea, ellos pueden participar casi como un miembro pleno de la comunidad europea en los temas de comercio, así que tienen ese incentivo, pero al parecer con eso nos basta, gracias. ¿Se habrán dado cuenta acaso de las pretensiones del Consejo Europeo de imponer un pensamiento progresista ideológico en todos los países miembros, tal vez sea el caso. Stefano Magni tiene esta interesante nota publicada en La Bruja la Cotidiana con este preámbulo. Islandia rechazó la reanudación de las negociaciones de adhesión a la Unión Europea en referéndum. Los islandeses ya forman parte del mercado común. Lo que rechazaron fue unirse al proyecto político europeo. Eso es un asunto completamente distinto. Islandia ha desafiado el dogma europeísta. Compartimos ese análisis publicado hoy en La Brújula Cotidiana.
1: Un revés para la ampliación de la Unión Europea, esta vez hacia el norte. Islandia rechazó la reanudación de las negociaciones para la adhesión de la Unión Europea en un referendo. El no se impuso con el 52,8% de los votos frente al 47,2%, como muestra de la importancia que la opinión pública local le había otorgado al referendo. La participación fue récord, 82,5%, la segunda más alta después de las elecciones de 2009, celebradas en plena crisis financiera.
0: Para comprender mejor la relación entre Islandia y la Unión Europea, debemos comenzar con la crisis de 2008-2009, la más grave que ha sufrido el país, cuando una serie de inversiones arriesgadas sobreexpusieron a los bancos islandeses. Cuando estalló la gran crisis financiera en Estados Unidos con la quiebra de Lehman Brothers, este banco de inversiones, Islandia se vio inmediatamente involucrada. Para estabilizar su economía en declive, las negociaciones para la adhesión a la Unión Europea comenzaron ya en 2009. El proceso se habría acelerado por el hecho de que Islandia, miembro del espacio Schengen, acuerdo sobre la libre circulación de personas, también es miembro de EFTA, acuerdo de libre comercio, junto con Suiza, Liechtenstein y Noruega, que a diferencia de Suiza también forma parte del espacio económico europeo, sujeto a las mismas normas que el mercado único. Recordamos que Suiza, justamente estando en el centro mismo de Europa, no es miembro de la comunidad europea. De la Unión Europea, no lo es. Ha decidido que está mejor sin ser miembro, para tomar también otro ejemplo notable. En 2013, con la economía recuperándose rápidamente, las elecciones fueron ganadas por el Partido de la Independencia y el Partido del Progreso, ambos decididamente más euroescépticos. El gobierno conservador liderado por Sigmund Davió Guðlaugsson puso fin a las negociaciones.
1: El referéndum actual es principalmente una reacción a un solo hombre, Donald Trump. Desde que expresó su seria intención de anexar Groenlandia, Islandia también ha comenzado a sentirse amenazada, y la administración Trump no ha hecho nada para disipar esos temores. Todo lo contrario, el embajador estadounidense en Reykjavik, Billy Long, ha calificado al país como el estado número 52 de Estados Unidos, considerando ya a Groenlandia como el número 51. La retórica imperialista de Trump, mitad seria y mitad irónica, ha impulsado al actual gobierno socialdemócrata de Islandia, liderado por la primera ministra Kristín Frostadóttir, a adelantar el referendo para la reanudación de las negociaciones de adhesión de la Unión Europea, originalmente previstas para el 2027. El motivo, esta vez, fue explícitamente la inestabilidad geopolítica, y la atención se centró más en Trump que en Putin. Islandia es miembro fundador de la OTAN y puede estar protegida por los aliados de Rusia, aunque no tenga ejército propio, pero ¿quién podría protegerla de sus aliados estadounidenses?
0: Imagínate, el embajador dice el estado número 52. Parece que tiene el mismo sentido de humor de Trump, ¿no? Se refiere hacia Islandia, evidentemente. Al final, sin embargo, el referéndum sobre la adhesión a la Unión Europea fue ganado por los euroescépticos. Y un margen de 12.000 votos en una población de 400.000 personas en total sigue siendo un resultado significativo, especialmente dada la participación casi altísima, no vimos en este caso. El temor a Trump no prevaleció sobre las consideraciones mucho más prácticas. Islandia, de hecho, ya participa en el mercado único y sigue las mismas reglas que todos los demás miembros. La adhesión a la Unión Europea también habría requerido el cumplimiento de las políticas europeas, incluida la política de pesquera común, que al igual que la política agrícola común, establece cuotas de producción. En este caso, límites máximos sobre la cantidad que se puede capturar. También habría permitido que los buques de otros miembros de la Unión Europea pescaran en aguas islandesas, una condición contra la cual hace 50 años los islandeses libraron una guerra abierta, la guerra del bacalao contra el Reino Unido. Sin duda habría puesto fin a la caza de ballenas. E Islandia es uno de los tres países, junto con Noruega y Japón, donde todavía se practica. Es un sector económico relativamente pequeño, pero es un referente cultural para los islandeses.
1: La pesca representa casi el 10% del Producto Bruto Interno de Islandia y la mitad de sus exportaciones. Que Bruselas dictara las reglas del motor de su economía era demasiado. Incluso para los islandeses, que ahora aceptan casi todo de la Unión Europea, la decisión de la mayoría no estuvo condicionada por la desinformación rusa, entre comillas, ni por la desinformación estadounidense, también entre comillas, ni por los prejuicios contra Europa continental, ni por la antimigración, el multiculturalismo u otras cuestiones identitarias que influyeron en el voto en otros países, como el Brexit. Fue más bien una decisión racional. Los islandeses, parte de Europa, siguen valorando el mercado común, pero no aceptan las reglas de una política común.
0: Con este referéndum, la mayoría se negó a dar el siguiente paso, que implicaría aceptar una identidad política verdaderamente proeuropea. La idea bastante irracional de que al entrar en la sala de control de la Unión Europea, Islandia podría influir o cambiar las reglas del mercado común al que ya se sometía no prevaleció. O sea, ¿cómo qué va a hacer Islandia para afectar esas reglas, siendo un país tan pequeño, ¿no? Más bien ocurrió lo contrario. Al unirse a la Unión, un país con 400.000 habitantes y una economía dependiente principalmente de la pesca y el turismo tendría que, en todo caso, someterse a los gigantes europeos, Alemania, Francia, etcétera, mientras que al permanecer fuera los islandeses aún pueden forjarse una mayor economía sin demasiado control centralista.
1: Esto también plantea interrogantes para Italia, donde la noticia del referendo islandés recibió mayor cobertura en la prensa nacional que en otros países de la Unión Europea. En el debate político italiano se da por sentado que la moneda, la libertad de circulación, la contabilidad, incluso la seguridad, los derechos humanos e incluso la paz dependen exclusivamente de la pertenencia a la Unión Europea. Abandonar la Unión se presenta como un salto al abismo. Es una idea tan dominante que resulta difícil cuestionarla en privado sin arriesgarse a la marginación social. Un referendo no es legal en Italia. La Constitución prohíbe votar sobre tratados internacionales, pero incluso un debate racional sobre los costes y beneficios de la Unión Europea es prácticamente inexistente. La votación islandesa demuestra cómo se puede desmantelar el producto de la Unión Europea aceptando sus principales ventajas, especialmente en el ámbito económico, sin adherirse críticamente al proyecto político de un superestado europeo cada vez más centralizado, dirigista e intervencionista.
0: Bueno, yo diría, mi opinión personal con esta información es, los islandeses han decidido bien. Tienen las ventajas económicas de pertenecer al mercado común. ¿Qué más quieren de Europa? ¿Quieren que la señora von der Leyen los amenace, como maleadamente amenazó a Hungría y a Polonia hasta que los gobiernos democráticos cristianos perdieron la mayoría en el parlamento y fueron reemplazados por sus aliados, a los cuales inmediatamente colmó de regalos, o sea, de fondos que debía haber dado a estos países, a Polonia y a Hungría, para la recuperación del COVID, que eran retenidos porque se decía que esos regímenes no eran suficientemente democráticos? ¿Y por qué no? Por ejemplo, porque entre otras cosas tenían legislaciones en las que se prohibía la doctrina, la ideología de género en las escuelas. No son muy democráticos, no podemos darles dinero a esas personas, hay que esperar que vengan personas que realmente representen nuestros valores. Y cuando llegaron, gobiernos LGTBistas recibieron inmediatamente todo ese dinero. Verdaderamente, si uno lo que quiere para su pueblo es que las personas trabajen y puedan surgir, bueno, hay beneficios ciertamente en tener esa relación con la Unión Europea, pero no en que decisiones que tienen que ver incluso con los valores o con otros temas importantes de la nación tengan que estar supeditados a los vientos que soplan en Bruselas, que hace tiempo que son, en un solo sentido, el progresista, intervencionista y cargadamente ideológico.
1: Miramos, amigos, otra nota muy interesante en torno a la figura de Fulton Sheen, cuyo título es Echando fuego sobre la tierra, escrito por Robert Royal. Comienza así: en 1945, Louis Budens, activista comunista y redactor jefe del periódico del partido The Daily Worker, fue recibido de nuevo en la Iglesia Católica por Fulton Sheen. Ambos se habían conocido previamente porque Sheen publicaba críticas demoledoras contra el comunismo. El Partido Comunista de Estados Unidos envió a Budens a Sheen para intentar convertirlo, presumiblemente porque Sheen también había expresado críticas al capitalismo y preocupación por los trabajadores y los pobres. Cuando Budens le preguntó cómo podía afirmar que la URSS, la Unión de Repúblicas Soviéticas Socialistas, no era una democracia, Sheen se refirió a los artículos 118 a 124 de la Constitución soviética, pero Jin insistió. Le dije que no me interesaba hablar del comunismo, quería hablar de su alma.
0: Como consecuencia de esa, me acuerdo que justamente he leído la biografía de Fulton Sheen, donde dice que luego Budens le confió que él tenía una reliquia de religión, era un ateo, pero la reliquia de religión básicamente era como hacerle la señal de la cruz a su esposa en la noche. Cuando ya estaban acostados, le hacía la señal de la cruz. Y en un momento su esposa vio que parece que venía agitado de la reunión con Fulton Sheen. Y le dijo, pero mi amor, tú sabes perfectamente bien que tú puedes explicarle todas sus críticas, tú puedes refutarlas muy bien. Dijo, no entiendes, mi amor. Me dijo que lo que le interesaba era mi alma. Y esa frase caló y creció en él hasta que redescubrió la fe. Redescubrió que tenía un alma espiritual. Y fue recibido, él con toda su familia, en la Iglesia Católica. Sacerdotes, obispos, laicos, católicos, en medio de tanta charla sobre diálogo, escucha, caminar juntos y otras ramificaciones de la sinodalidad, tomen nota. Al final hay que volver simplemente a lo que realmente importa. Como dijo Sheen en una ocasión, nos hundimos porque al igual que Pedro hemos concentrado toda nuestra atención en los vientos de la opinión pública, en las corrientes de la indiferencia, en la oposición militar, económica y política de uno u otro bando. Nos hundimos por la misma razón que Pedro. Hemos apartado la vista del maestro.
1: ¿Cómo fue posible que Fulton Sheen demoliera el comunismo y otros ídolos modernos y sustitutos religiosos y al mismo tiempo poseyera la perspicacia espiritual para saber cuándo dejar de lado los argumentos y apelar directamente al corazón de otro ser humano? Sin duda, ser un genio ayudó. La historia de su ascenso desde sus humildes comienzos en El Paso, en Illinois, hasta alcanzar la excelencia académica mundial y convertirse en una figura célebre como predicador y creador de conversos, se contará en muchos lugares a medida que nos acerquemos a su beatificación en el San Luis el próximo mes. Pero vale la pena mencionar algunos detalles de su meteórico ascenso por lo que podría revelar sobre nuestra época. La mejor introducción a la amplitud de su pensamiento es su primera colección de ensayos, Old Errors and New Labels, viejos errores, nuevas etiquetas, de una ingeniosidad propia de Chesterton y una perspicacia filosófica infalible.
0: Era en efecto un brillante catedrático de filosofía en la Universidad Católica de Washington, y sus clases estaban abarrotadas, con las personas de pie sentadas en los pasillos laterales de los auditorios por el interés que generaba con sus cátedras, con sus lecciones, pero en un momento tuvo la oportunidad de dedicarse a un apostolado más inmediato y optó por él. Pero, según Sheen, el fundamento de todo era su promesa de dedicar una hora santa cada día, una hora ante el Santísimo Sacramento. No es fácil permanecer en silencio y presencia de Dios durante más de unos minutos. Nuestras mentes, por no hablar de nuestras almas, son demasiado inquietas. Sin embargo, Sheen lo hacía a pesar de todos sus viajes y responsabilidades. Como confiesa en su autobiografía, Tesoro en Arcilla, un hermoso libro, siempre fue enriquecedor, pero también a veces árido y distractor. Aún así, ponerse en presencia del Creador diariamente no puede sino marcar la diferencia en la criatura, incluso en una mitad compuesta de arcilla falible.
1: Sheen no se limitó, como muchos parecen querer hacer hoy en la Iglesia Sinodal, a la mera conversación en el Espíritu. Confiaba en Dios, pero trabajaba con ahínco en la Universidad de Lovaina, en Bélgica, entonces el centro teológico más prestigioso del mundo. Su tesis doctoral obtuvo los máximos honores y el premio Cardenal Mercier. Ha sido reeditada en una cuidada edición por Cluny Media, con el título de Dios e Inteligencia en la Filosofía Moderna. La Universidad de Columbia y Oxford le ofrecieron puestos como profesor de filosofía escolástica.
0: Pero el obispo de Sheen le ordenó regresar a Illinois para comprobar si esta superestrella académica aún se sometería a la obediencia religiosa. Sheen lo hizo y sirvió como humilde párroco durante un año, tras lo cual su obispo lo envió, como estaba previsto, a enseñar a la Universidad Católica de América en Washington. Sheen no se durmió en los laureles, se convirtió en un profesor popular y empezó a recibir invitaciones para dar conferencias y sermones por todo el país, lo que por supuesto causó revuelo entre otros profesores. Pero se tomaba en serio su responsabilidad autoridades en la Universidad Católica de Washington, afirmando que dedicaba 6 horas a la preparación de cada hora de clase. También decía que invertía unas 30 horas de preparación en cada episodio del que sería su exitoso programa de televisión. La vida vale la pena vivirla, a pesar de que cada episodio duraba solo 27 minutos y 20 segundos.
1: Lo que parecía espontáneo y sin esfuerzo era en realidad el resultado de un gran trabajo y una preparación minuciosa. En esto hacía lo que muchos grandes oradores han hecho desde Cicerón hasta Winston Churchill. Se dice que Churchill dedicaba una hora a la preparación de cada minuto de sus grandes discursos. En términos teológicos, Sheen dependía de la gracia, pero no descuidaba el trabajo humano.
0: Fue esa combinación, junto con una inteligencia y un genio agudos, lo que lo convirtió en una figura tan formidable, y la humildad. La autobiografía de un hombre así podría haber sido fácilmente una serie de alardes de sus grandes logros. Las conversiones de famosos, Clare Booth Luce, Fritz Keisler, Haywood Boone, Horace Mann, Henry Ford II, Bella Dodd, entre otros. O los millones de dólares recaudados para la iglesia y organizaciones benéficas. Especialmente después de ser nombrado director de la rama estadounidense de la Sociedad para la Propagación de la Fe. O las ventas de libros populares como La vida merece la pena vivirla, Paz del alma o La vida de Cristo, por no hablar de millones de personas que seguían sus programas de radio y televisión. Hasta ahora se estima que es el programa con mejores porcentajes de público televisivo en la historia de Estados Unidos, y además Fulton Sheen escribió más de 60 libros, muchos de ellos bestsellers.
1: Todos estos aspectos están presentes en la autobiografía, pero con un alto grado de rigor. Abro comillas, disfruté del prestigio de ser profesor universitario y de aparecer en radio y televisión, no solo en mi país, sino también en el extranjero. Era popular, muy solicitado, recibía fuertes aplausos tras mis conferencias y charlas en banquetes. Era amigo tanto de la realeza como del pueblo. Mis rasgos se volvieron tan reconocibles que un transeúnte me identificaba en una puerta giratoria. Mi rostro aparecía en millones de hogares. Me gané los enemigos adecuados, a saber, los comunistas, pero ¿cuán cerca estuve de la cruz? Al final se hace una pregunta que todos deberíamos hacernos. ¿He arrojado fuego sobre la tierra como me pidió el Señor?
0: Una vida extraordinaria, amigos, de una persona que, si leen ustedes la autobiografía Tesoro en Arcilla, por ejemplo, verán que la relación con la Santísima Virgen María era muy íntima y muy cordial. Él, por ejemplo, cuando era un joven sacerdote, había recibido ya su doctorado y estaba por regresar a Estados Unidos, pasó por Lourdes. Y entonces en el santuario de Lourdes celebró la Santa Misa y le pidió a Nuestra Señora. Decía, qué pena será si no puedo volver a este maravilloso santuario. Entonces le pidió a Nuestra Señora un signo de que si él iba a regresar a Lourdes, que le diera una rosa blanca, algo así le pidió, si mal no recuerdo ustedes, pero fue algo así. Entonces, cuando estaba ya, terminó la misa, estaba ya por salir del santuario, y había pedido que le diera un signo durante la misa, imagínense. Entonces, está por salir ya del presbiterio, del santuario, y le dice a la Virgen, madrecita, te vas a tener que apurar. Y justo una niña vino a él y le dio una rosa blanca. Y dijo, al año siguiente estaba de vuelta agradeciendo a Nuestra Señora en el santuario de Lourdes. Otra anécdota también fascinante, bueno, esa relación con la Virgen se repite en diferentes momentos de su vida, signos muy bonitos, ¿no? Pero si al final de su vida, por ejemplo, dice él en esta biografía, que se había convertido ya en algo que podía esperar, con su salud ya de una persona muy mayor, de que tenía crisis de salud, o sea, urgencias o emergencias médicas en fiestas de Nuestra Señora. Dice, ya se había acostumbrado a eso. Y si bien, claro, por un cierto punto decía, viene una fiesta de Nuestra Señora, decía, ay, mejor no, pero fin, fue parte ya de su entrega, su entregarse a Dios a través de la confianza que tenía en María, que tuvo ese tipo de signos tan bonitos como esa flor, pero también signos de acercarla a su corazón maternal en ocasiones de su fiesta para purificarlo mayormente. Y otra anécdota que quiero también recordar es que él recibió una beca en Harvard. Una beca completa en los años 20. Creo que era $12,000 al año, que era una fortuna. Entonces él va a ver a su padre espiritual y dice, padre, padre, saqué la beca, y se la muestra. El certificado que dice que la sacó, dice, esto es excelente, Fulton. Recompensa merecida, mucho trabajo. Dice, Fulton, ¿tienes fe en Dios? Dijo, Usted sabe que la tengo, padre. No, pero me refiero a una fe práctica. Dice, espero tenerla, padre. Dijo, bueno, rompe esta noticia. Tú, el Señor a ti te llama a ser sacerdote. Y dice que en ese momento la rompió y decidió entrar al seminario y que jamás se había arrepentido de esa decisión. Todo tipo de anécdotas preciosas que encontrarán en esa hermosa obra, la autobiografía de Fulton Sheen, Tesoro en Arcilla. Vamos a la segunda pausa del programa, amigos, regresando. Sí, se ha elegido un nuevo obispo en China bajo el marco del acuerdo entre China y la Santa Sede, pero no es sorpresa, es una persona que tiene todas las credenciales de ser un estrecho colaborador al detalle del gobierno comunista chino, no tanto así un obispo católico. Con esa nota llegamos después, regresamos después de esta pausa.
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0: sede sin titular. Recordamos que esa era una de las razones que se daban en la Santa Sede para la necesidad de este acuerdo. El gran número, más de 100 sedes sin obispos, bueno, se están empezando a llenar después de mucho tiempo que parecía no ser ninguna prioridad del gobierno comunista chino, pero al parecer las está llenando con más rapidez últimamente porque se da cuenta que básicamente los obispos los elige el gobierno comunista chino y Roma siempre los aprueba. Es vicepresidente provincial de la Asociación Patriótica Católica China, no reconocida por la Santa Sede, pero que sin embargo es el órgano de gobierno de los obispos en ese país. Paolo Lui Honggang, administrador diocesano durante 21 años, fue consagrado este lunes tras su nombramiento por León XIV. La sucesión establecida por Roma estaba interrumpida en la diócesis desde 1947. Compartimos esta nota de InfoCatólica con material de Asia News.
1: Habían pasado más de 21 años desde que la diócesis de Datong, en el norte montañoso de la provincia china de Shaanxi, tuvo por última vez un obispo. Este lunes 31 de agosto de este año, Paolo Liu Honggang ha recibido la ordenación episcopal en la iglesia del distrito de Pingsheng, en la ciudad de Datong, ante unas 200 personas entre sacerdotes, religiosas y representantes de los fieles. Fue nombrado por León XIV el pasado 10 de agosto después de que el Papa aprobara su candidatura en el marco del acuerdo provisional entre la Santa Sede y la República Popular China.
0: La ceremonia estuvo presidida por Joseph Shen Bin, obispo de Shanghai y presidente del Consejo de Obispos Católicos Chinos, organismo colegial que la Santa Sede no reconoce oficialmente y del que Shen Bin es también uno de los principales dirigentes en su condición de vicepresidente de la Asociación Patriótica de Católicos Chinos. Concelebraron como consagrantes Ding Li Bin, obispo de Shaanxi, Lui Jensu de Linfen, Ma Kongguo de Shunsu y Ji Weihong de Luan. Mira qué interesante, ¿no? Que la Santa Sede ha regularizado y ha traído la plena comunión por decreto a todos estos obispos colaboracionistas del régimen, y sin embargo la organización por la cual ellos coordinan su actividad y se gobiernan no es reconocida por la Santa Sede. Verdaderamente una situación bastante irregular.
1: El decreto que no menciona al Papa, el sacerdote Yang Yu, secretario general del Consejo de Obispos Católicos Chinos, dio lectura al decreto de aprobación de ese organismo. El portal de la Asociación Patriótica informó de esa lectura, pero no citó el nombramiento pontificio que se conoció por la oficina de prensa de la Santa Sede. Fue esta la que confirmó que León XIV había nombrado a Liu Honggang el 10 de agosto tras aprobar su candidatura en el marco del acuerdo provisional entre la Santa Sede y la República Popular China.
0: Estos detalles, Guillermo, si me permitas, por favor. Estos detalles son muy importantes. O sea, en la consagración de un obispo se lee el decreto del Papa de Roma que él lo nombra obispo. En estas consagraciones no se lee ese decreto. ¿Qué es lo que se lee? La lectura de aprobación del Consejo de Obispos Católicos Chinos, no reconocidos por la Santa Sede. Y se nos dice que esta iglesia no está en estado de cisma, que está en perfecta comunión con la Santa Sede, una comunión un poco extraña, pero en fin, sin ninguna traba de parte de la Santa Sede para ser reconocidos así. Y, por supuesto, el gobierno chino le interesa tener obispos que trabajen para el régimen para que ejecuten sin ningún tipo de reparo las políticas para hostigar y sofocar la actividad de la iglesia en ese país. Eso es lo que han conseguido, aparentemente con el respaldo de la Santa Sede, desde que se firmó este acuerdo.
1: Del lado chino, la secuencia arranca antes. Liu Honggang había sido elegido obispo designado de Datong el 28 de abril del 2026. Elección en China el 28 de abril, aprobación de la candidatura y nombramiento pontificio el 10 de agosto, consagración el 31 de agosto. La sucesión de fechas ilustra de forma concreta el mecanismo establecido entre Roma y Pekín. El nuevo obispo conoce la diócesis desde dentro. Nació el 2 de noviembre de 1970 cerca de Taiyuan, capital de Shaanxi, y recibió el bautismo con el nombre Paolo. Estudió en el seminario de Fengyang en 1988 y 1992, después en el Seminario Nacional de Pekín entre 1992 y 1996, donde obtuvo el bachillerato en teología. Fue ordenado sacerdote para Datong el 24 de noviembre de 1996.
0: Ejerció como párroco de Shangantung entre diciembre de 1996 y 1999, de Shubao entre 2000 y 2003, de Xiengeje entre 2003 y 2005. Desde el 15 de marzo de 2005 y hasta su nombramiento episcopal fue administrador diocesano. Durante más de 21 años, quien ahora recibe la consagración ha gobernado de hecho la diócesis. El perfil difundido por Pekín, que no recoge la comunicación vaticana, esto es, todo es muy elocuente, ¿no? O sea, no figura aquí Roma. Es el gobierno que los elige. Y si a alguien le queda duda, no se habla en absoluto del Papa ni de ningún nombramiento vaticano durante la consagración. Le atribuye además un cargo directivo en la Asociación Patriótica de la provincia de Shaanxi.
1: Datong es una ciudad de raíces antiquísimas visitada por Marco Polo. Según su propio relato, el origen de su comunidad cristiana se remonta a finales del siglo XVII con las misiones de la Compañía de Jesús. Más tarde la zona fue campo de misión de la Congregación del Corazón Inmaculado de María, el instituto belga conocido como los misioneros de Jeut. De esa raíz belga procedía Franciscus Josten, último obispo de Datong, perteneciente a la sucesión episcopal establecida directamente por Roma, que abandonó la sede en noviembre de 1947.
0: Dos años después, Mao Zedong proclamaba la República Popular China. Cuando los misioneros extranjeros fueron expulsados, las estadísticas oficiales de la Santa Sede censaban en la diócesis 7.720 católicos bautizados, atendidos por 6 sacerdotes diocesanos y 7 religiosos. Comenzaba un largo periodo de persecución y de ruptura institucional entre la Iglesia y el nuevo poder comunista.
1: De aquella comunidad quedó el cuidado Tadeusz Guo Jingong, que había crecido en ella y había sido ordenado sacerdote en 1946, cuando a partir de 1966 la Revolución Cultural agravó la persecución con la pretensión de suprimir la Iglesia Católica en China. Guo fue condenado a trabajos forzados en una zona rural mientras se cerraban todas las iglesias. Solo en los años 80 pudo reanudar públicamente su ministerio. En 1990 fue consagrado obispo de Datong en el marco de la Iglesia Oficial China, sin nombramiento pontificio, y gobernó efectivamente la diócesis hasta su muerte el 4 de enero del 2005, a los 87 años.
0: En otras palabras, no es que no ha habido obispo, pero ha habido un obispo, en fin, consagrado sin mandato pontificio hasta ahora. Datong tuvo obispo entre 1990 y 2005 y quedó privada de él durante 21 años. Pero la sucesión episcopal establecida directamente por Roma llevaba interrumpida desde 1947. Ahí reside la particularidad de la consagración de Liu Honggang. La diócesis recibe un obispo procedente del sistema eclesial oficial chino, cuya candidatura ha sido aprobada por el Papa y cuyo nombramiento emana de León XIV, aunque esto no se menciona en la consagración ni ninguna referencia oficial a él en China. En los últimos 20 años la diócesis ha vivido, como tantas otras en China, las severas restricciones impuestas por el partido. En febrero de 2023 fue demolido un edificio histórico de la comunidad católica situado en una zona de alto valor urbanístico. Aún así, la pequeña iglesia local ha conservado su vitalidad. El 11 de abril de 2024 pudo celebrar la ordenación sacerdotal de 2 de sus diáconos, las primeras desde 2010, presididas por Ma Kung-go, obispo de Shouzhou, que ahora ha vuelto a Datong como consagrante del nuevo titular.
1: La consagración permite además observar los primeros movimientos de León XIV en el expediente chino. Es la tercera ordenación episcopal en pocas semanas, después de las celebradas en julio en Chifeng y Banmen, ambas en la vecina región autónoma de Mongolia Interior, no lejos de Datong. Giuseppe Chang Yangfeng para Chifeng y Francesco Saverio Duan John Kung como coadjutor de Manmen habían sido nombrados por el Papa el 15 de junio.
0: Antes hubo otros movimientos. El 5 de junio de 2025, León XIV nombró a Giuseppe Li Yung Tuan, obispo auxiliar de Fuzhou, con posterior reconocimiento civil por parte de las autoridades chinas. El 8 de julio de 2025 suprimió la diócesis de Xuanhua y Shaanxi, erigidas por Pío XII en 1946, y creó la de Xiangyaku, sufragánea de Pekín, cuyo primer titular, Giuseppe Zhang Xuanxi, fue ordenado el 10 de septiembre. El 12 de septiembre de 2025, Pekín reconoció a dos obispos clandestinos, José Mayanen, hoy auxiliar de Shanghu, y Agostino Kuitai, considerado emérito por su edad. A ellos se suman los casos de Ignacio Wu Yanglin, obispo auxiliar de Shanghai, consagrado el 15 de octubre de 2025, y Francisco Li Yanlin, ordenado el 5 de diciembre de 2025, para la prefectura apostólica de Xinjiang, en Henan. Ambos habían sido promovidos unilateralmente por las autoridades chinas durante la sede vacante posterior a la muerte de Francisco, y su designación terminó encauzándose después dentro de los mecanismos del acuerdo. O sea, ahí el gobierno, ¿cómo hace? Signos de cómo ve el gobierno a la Santa Sede y la autoridad pontificia en China, en la Iglesia Católica China, que no obstante está en plena comunión por las medidas, los decretos del Papa Francisco, lo ve simplemente como alguien que el que firmó un acuerdo y que no se entromete en nada, y lo demuestra porque cualquiera que sea el nombramiento de obispos en China, y son siempre personas con trayectoria de ser absolutamente obedientes al régimen, y dispuestos también a que incluso en su consagración episcopal no haya mención alguna del Papa. Imagínense si uno de estos obispos dijera, por favor, en esta consagración episcopal mía, quiero hacer mención del Papa, seguramente desaparecería de las calles, como se dice en China, porque se había demostrado como alguien no grato. Recuerdo el caso de un obispo, justamente, que fue consagrado obispo, y él manifestó en sus palabras, tras ser consagrado obispo, que él estaba en comunión con Roma. Eso bastó para que nunca más pudiera ejercer como obispo y simplemente estuviera en algún lugar indefinido donde ocasionalmente se le ve, y verdaderamente no se sabe qué es de él, porque cometió la falta que evidentemente no se puede cometer, manifestar que está en comunión con Roma. No obstante, según este acuerdo, no hay nada de qué preocuparse en la Iglesia Católica en China tras el acuerdo.
1: Eddie, qué importante es ver a los pastores con sus atuendos, como corresponde y como manda la ley canónica. Es importante que nosotros los escuchemos, que nos hablan, que son pastores de Cristo. Y como Fulton Sheen, ¿no? Cuando te dicen con sus gestos y con su predicación clara que les interesa el alma de las personas, la salvación de las almas. Cuando no les interesa la salvación de las almas, uno dice, qué extraño pastor, por más que tenga los atuendos o de repente una rica filípica para hablar y decir cosas, pero no expresa esa parresía, ese afán por la salvación de las almas, uno puede dudar, y por supuesto de los chinos, que tienen ante todo el cuadro del jefe del gobierno chino y no a Jesucristo, pues son para ponerle un gran signo de interrogación si estos realmente serán pastores con olor a Jesucristo. Pero tenemos nosotros ejemplos buenos, de todas maneras, y los tenemos cerca, también lejos, como el arzobispo de Varsovia, que tiene ideas claras de qué es lo que entiende él por transmitir el Evangelio, sino dar a conocer un misterio que le ha sido donado para comunicarlo, no para crear y tener efectivamente el coraje, la valentía de enseñar una verdad y no andar con medias tintas.
0: Decir en voz alta no está permitido es también misión de la Iglesia. Tendríamos una Iglesia estupenda, pero ¿para qué le sirve a nadie? Monseñor Galvas, arzobispo de Varsovia, advirtió a los profesores de religión y catequistas de que la ambigüedad doctrinal y no la firmeza es lo que espanta a los jóvenes. Compartimos esta nota de Info Católica.
1: Cuando eres testigo de algo que te resulta inaceptable, que va contra tus principios, contra la fe que profesas, contra tu conciencia, ¿sabes decir en voz alta, no está permitido? ¿O más bien callas por miedo a perder algo, el sillón, los amigos, la pasta, la posibilidad de frecuentar los salones? Con estas preguntas interpeló el arzobispo Adrián Galvas, metropolitano de Varsovia, a los profesores de religión de la arquidiócesis reunidos el sábado 29 de agosto en el Templo de la Divina Providencia en la jornada catequética anual previa al inicio del curso escolar.
0: En la homilía de la misa que abrió el encuentro, el arzobispo recordó que la cita coincide con la memoria del martirio de San Juan Bautista, uno de los patronos de la arquidiócesis. El precursor, dijo, fue como una fortaleza inexpugnable, como una columna de acero y un muro de bronce. Y aplicó al Bautista las palabras dirigidas a Jeremías, otro loco de Dios, en Jeremías primer capítulo. Juan fue condenado a muerte por decir la verdad. Denunció que el rey vivía inmoralmente con la mujer de su hermano, siendo el marido de otra, situación que la ley judía equiparaba al incesto, según recordó Galvas citando al Levítico. La homilía de Monseñor Galvas, no solo en la forma, ni especialmente en el fondo, mensajes que desgraciadamente no se escuchan con mucha frecuencia, por quienes tienen la misión precisamente de decirlos. Más bien suele oírse lo contrario, adaptarse a los tiempos, adaptar el mensaje de la Iglesia a los tiempos.
1: Todos murmuran, nadie lo dice. La gente de entonces condenaba aquella situación, señaló el arzobispo, pero lo hacía en voz baja. Todos murmuran, nadie lo dice. Esa dinámica, advirtió, es uno de los fundamentos de las relaciones patológicas en la familia, en la sociedad, en la iglesia, en la diócesis, en toda la comunidad y en todo vínculo. Juan, en cambio, lo dijo en voz alta. No te está permitido tener la mujer de tu hermano, Marcos 6, 18. Por eso Herodes lo encarceló. A juicio del metropolitano de Varsovia, poner límites forma parte de la misión de la iglesia, de la que Juan es precisamente ícono. Entre las realidades de esta, debe defender, situó en primer lugar, la vida humana. La vida humana no se puede destruir, hay que rodearla de cuidado. Cada vida, desde el principio hasta el final, porque todo hombre es importante y todos tienen una dignidad que nadie puede pisotear, afirmó. El arzobispo sostuvo asimismo que no se puede llamar matrimonio a cualquier unión entre personas, ni siquiera al estable, aunque esas personas digan que se quieren.
0: Recordamos que cuando la Santa Sede se manifestó sobre este movimiento para legalizar el mal llamado matrimonio homosexual, dijo que este tipo de estabilidad jurídica reconocida, este tipo de uniones, no era un mitigante, era lo que agravaba la responsabilidad o la seriedad moral del tema, porque estaba legitimando, de hecho, algo que no debería ser legitimado. Recordamos eso. Hoy en día parece que pensamos de otra manera. ¿Qué nos ha pasado? Entró una niebla en la iglesia y de repente empezamos a pensar que teníamos que hablar de cierta manera. Ayer leí, Guillermo, este interesantísimo artículo de Alexander Solzhenitsyn, Vivir sin falsedad, donde él, cuando lo arrestan justamente en la Unión Soviética, él escribe este artículo, se difunde rápidamente y entonces lo dejan salir de Rusia. Y este artículo él dice, no vivamos, no participemos de la mentira que nos gobierna, que nos oprime, que nos destruya. No vayamos a un evento donde se va a decir esa mentira, no enseñemos esas mentiras a las personas, no le demos la razón a alguien que las dice, simplemente mantengámonos al margen de eso, y dice, eso será suficiente para que se desmorone este edificio en el que la falsedad supuestamente es necesaria para mantener de alguna manera la estabilidad y el bienestar del sistema. Ese sistema está corrompido en sus raíces justamente porque se funda sobre la falsedad. Galba se refirió también a las informaciones publicadas por los medios sobre la conferencia que la clínica ucraniana de fertilidad Biotex.com organiza en Varsovia para presentar sus servicios, entre ellos la maternidad subrogada. En su opinión, el contexto adecuado para acoger una nueva vida es la relación matrimonial, y no recurrir a la subrogación, porque ahí se produce una separación de los vínculos parentales, y eso es deshumanizante, porque considera al niño una mercancía. Cuando los esposos no pueden concebir, añadió, están invitados a considerar la noble decisión de la adopción, y no de la subrogación.
1: Hoy hay más problemas de este tipo, problemas ante los cuales la Iglesia tiene que decir con valentía, no está permitido, subrayó. El arzobispo advirtió de que esa posición clara acarrea críticas por fidelidad al Evangelio. La Iglesia ha sido y sigue siendo hoy considerada normal y es atacada. Si se sumara al coro de los que dicen todo está permitido, cambiaría de inmediato su prensa, señaló, y añadió, y entonces tendríamos una Iglesia estupenda, gente estupenda, un siglo XXI estupendo. ¿Pero para qué le sirve a nadie una Iglesia así? Entre las causas de alejamiento de los jóvenes sitúa precisamente la ambigüedad en la transmisión de la doctrina. Si se marchan, dijo, es también porque algunos presentan su enseñanza de forma tan confusa que es como agua jabonosa, como un quicel desleído, y no se diferencia en nada de lo que ofrecen en los demás puestos del mercado mundial. Reconoció además que la autoridad de la Iglesia se debilita por el mal cometido por sus propios miembros. Enseguida aparece el reproche dirigido a toda la comunidad. No podéis decirnos lo que no está permitido, si vosotros hacéis a menudo cosas peores que nosotros. Pero esto, paradójicamente, es también una llamada a una mayor fidelidad a Cristo, constató.
0: O sea, la infidelidad de algunos miembros de la Iglesia, pública y escandalosa, para nosotros debe ser una ocasión de llamado de atención para ver cómo está mi fidelidad. Y que entonces yo, de alguna manera, con una conversión más profunda, pueda compensar en algo la infidelidad de otros. No es razón para decir, uy, dado que algunos han sido infieles, entonces yo mejor desaparezco para que nadie se dé cuenta que existo. Porque de esa manera también estoy, de alguna manera, cooperando con esa cultura del error, esa falsedad. Ese llamado de Solzhenitsyn, que es tan importante para todavía vivir sin falsedad, es fundamental, porque puede pasar que también en ambientes eclesiásticos, por el imperativo de llevarnos bien y todos sonreír en la foto, podemos empezar a tolerar que se hagan y se digan cosas que en efecto nos alejan de la verdad, y de esa manera hacen que la iglesia misma se convierta en algunos ambientes en un instrumento de error, de mentiras. Así que, amigos, esto es un llamado para todos nosotros. No por nada tenemos ese referente, el precursor del Señor Jesucristo, que murió por decir la verdad, y el Señor lo ha elogiado ante nosotros como el hombre más grande, nacido de mujer, nada menos, el que murió por decir la verdad.
1: Esta nota, amigos de InfoCatólica, muy buena. Recuerden el nombre de este pastor, pues Andrés Galvás está diciendo en voz alta la verdad, que nosotros también tenemos que aprender, si somos catequistas, somos padres de familia, o somos sacerdotes, mándeles estas notas para que ellos se animen a que es la tarea enseñar a Jesucristo, no falsear el Evangelio, enseñar el Evangelio y no nuevos cuentos. Muchas gracias por su sintonía y Dios mediante estaremos con ustedes mañana.

0: Esto debería ser un ejemplo, un obispo común y corriente. Lamentablemente hoy es como que noticia, un obispo que habla así. Es una señal de la crisis en la que estamos, pues, lamentablemente. Gracias, Guillermo. Gracias, Douglas. Hasta mañana. Chao, chao.
1: Gracias.
0: Chao, chao.
1: Corto. Chao.

0: generacionales, reconociendo y respetando la dignidad de jóvenes. A continuación en español.
1: Por los responsables de las políticas climáticas, para que sostenidos por un auténtico sentido de justicia, fomenten decisiones valientes a favor de la creación

dedicados al bien común, protegiendo el trabajo humano al servicio de la fraternidad y de la paz. A continuación, la última petición en italiano. Por el futuro de los pueblos de la tierra, especialmente los más pobres, para que, mediante la atención al agua y opciones solidarias, se les garantice este bien esencial de la vida, beneficiándose de la custodia responsable y confiada a cada uno de nosotros.

Oh Dios, que al hombre regenerado en el bautismo has confiado el cuidado de tu creación, renovada por la Pascua de Cristo. Escucha la oración que te hemos dirigido con fe y haz que, mediante el amor y el servicio de tu Iglesia, la humanidad creada a tu imagen resplandezca de la gloria de la dignidad filial. Por Cristo nuestro Señor.

Es el momento del canto de ofertorio. Algunos fieles están llevando las ofrendas para el sacrificio. Podemos ver en imágenes. Son familias, tres familias que están llevando las ofrendas al Santo Padre. Un padre, una madre y una niña.

es el coro de la diócesis de Roma, dirigido por Monseñor Marco Frisina, creado por él mismo en 1984 por Monseñor Marco Frisina, quien sigue siendo su director. Ha surgido a partir de un grupo de jóvenes vinculado al Pontificio Seminario Romano Mayor. Un coro que ha participado por 4 décadas en importantes eventos como el jubileo del 2000, las beatificaciones y canonizaciones, encuentros del Papa con jóvenes y peregrinaciones internacionales.

0: Pregate, fratelli e sorelle, perché portando all'altare la gioia,
1: hermanos y hermanas, porque llevando la alegría nos disponemos a ofrecer el sacrificio de Dios Padre Omnipotente. Recibe, oh Padre, estos frutos de la tierra y del trabajo de nuestras manos. Perfecciona en ellos la obra de tu creación, para que, transformados por el Espíritu Santo, sean para nosotros comida y bebida de vida eterna. Por Jesucristo nuestro Señor.
0: Il Signore sia con voi.
1: El Señor esté con ustedes. Levantemos el corazón.
0: Rendiamo grazie al
1: Lo tenemos. Demos gracias al Señor nuestro Dios. En verdad es justo darte gracias y deber nuestro glorificarte, Padre Santo, porque tú eres el único Dios vivo y verdadero que existes desde siempre y vives para siempre, luz sobre toda luz. Porque tú solo eres bueno y fuente de vida. Hiciste todas las cosas para colmarlas de tus bendiciones y alegrar su multitud con la claridad de tu gloria. Por eso innumerables ángeles en tu presencia, contemplando la gloria de tu rostro, te sirven siempre y te glorifican sin cesar, y con ellos también nosotros, llenos de alegría, y por nuestra voz las demás criaturas, aclamamos tu nombre cantando. Es el santo a continuación.

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1: Fieles a la recomendación del Salvador y llenos de alegría por ser hijos de Dios, digamos confiadamente la oración que Cristo nos enseñó.

Líbranos de todos los males, Señor, y concédenos la paz en nuestros días para que, ayudados por tu misericordia, vivamos siempre libres de pecado y protegidos de toda perturbación mientras esperamos la gloriosa venida de nuestro Salvador Jesucristo.

0: Señor Jesucristo, que dijiste a tus apóstoles, la paz les dejo, mi paz les doy. No tengas en cuenta nuestros pecados, sino la fe de tu iglesia. Y conforme a tu palabra, concédele la paz y la unidad. Tú que vivís y reinas por los siglos de los siglos. La paz del Señor esté siempre con ustedes.
1: Cambiate el dono de la paz.
0: Dense fraternalmente la paz.

0: Ecco l'agnello di Dio.
1: Este es el Cordero de Dios que quita el pecado del mundo. Dichosos los invitados a la cena del Señor.
2: Ma risultando la parola che io sarò salvato.

en esta jornada mundial de oración por el cuidado de la creación que se está celebrando en el Borgo Laudato Si en Castel Gandolfo, el Papa en su homilía invitó a detenerse, a contemplar la naturaleza, a reconocer en ella la presencia y la obra de Dios. Partiendo de las lecturas del día, destacó que la belleza de la creación, el agua, el viento, el fuego, las estrellas, las plantas y los animales, no debe ser contemplada de manera superficial. Toda esa belleza, afirmó, nos lleva a descubrir al Creador y al mismo tiempo a comprender el amor especial que Dios tiene para cada ser humano.

en este inicio del tiempo de la creación que concluirá el 4 de octubre, el Papa nos hace una invitación concreta: detenernos unos minutos, detener unos minutos el ritmo acelerado de la vida cotidiana, silenciar los ruidos y aprender a escuchar la voz de la creación. Esta contemplación es mucho más que un momento de admiración ante la naturaleza, dijo el Papa. Es el primer paso hacia una verdadera conversión ecológica. Encontrarse con Dios a través de la creación debe llevar a cambiar nuestra relación con el mundo que nos rodea y a asumir la responsabilidad de protegerlo. De esa mirada nace también una conciencia más profunda sobre el lugar que ocupa el ser humano dentro de la creación. León XIV recordó que cuando reconocemos nuestros errores y el daño que hemos causado, podemos renovar nuestro compromiso de restaurar las relaciones entre las personas y con la naturaleza. Ha retomado una de las imágenes centrales de su mensaje para esta jornada, la llamada del profeta Isaías a transformar las espadas en arados. Para el Papa, esta imagen representa la posibilidad de convertir aquello que ha sido utilizado para destruir en instrumentos al servicio de la

Lo que ha sido utilizado para la destrucción puede ser redirigido hacia la vida, recordó el Papa. Esto significa poner los recursos y las capacidades humanas al servicio de los pobres, de quienes sufren hambre y del cuidado de la creación. Recordó que el tiempo de la creación se extiende hasta el 4 de octubre, fecha en la que se celebra el octavo centenario del tránsito de San Francisco de Asís.

Y es precisamente en San Francisco que encontró inspiración el Papa Francisco, dijo el Papa León XIV, para escribir la encíclica Laudato Si y para impulsar espacios como el Borgo que acogió esta celebración. León XIV retomó el espíritu del cántico de las criaturas de San Francisco con su alabanza al sol, la luna, las estrellas, el viento, el agua, el fuego y la tierra. Con San Francisco como referencia, renovó finalmente un compromiso fundamental: promover una fraternidad universal que incluya no solamente a las personas, sino también el cuidado responsable de toda la creación.

0: Preghiamo.
1: Oremos.
0: El
1: sacramento de unidad que hemos recibido, Padre, acreciente la comunión contigo y con los hermanos, para que, esperando unos cielos nuevos y una tierra nueva, aprendamos a vivir en armonía con todas las criaturas por Jesucristo nuestro Señor.
0: Señor,
1: el Señor esté con ustedes. Inclínense para recibir la bendición. El Señor los bendiga y los custodia. Les haga resplandecer su rostro.
2: Rivolga a voi il suo volto e vi conceda la sua pace.
3: Amén.

0: Es el momento de el Santo Padre permanecerá en oración ante la estatua de la Virgen, mientras se puede ya apreciar el tenor José Carlos Cordonero y la cantante Graciela Gutiérrez de Velasco con el mariachi Lira de Oro, que estarán interpretando María Mírame, canto mariano muy arraigado en la devoción popular latinoamericana. María Mírame es un canto, María Mírame es un canto mariano difundido en la devoción popular, es una oración sencilla dirigida a la Virgen, pidiéndole su mirada, protección y acompañamiento hacia Jesús. Originada en los años 90, en la inspiración del texto y oración del santo chileno San Alberto Hurtado, que había dicho: si la Virgen nos mira como Jesús, no aparta sus ojos de ella, Jesús también nos mira a nosotros. Y así, con este canto, nosotros estamos ya llegando al final de esta transmisión, que lo dejamos justamente con María Mírame. Hasta aquí con esta transmisión en este día dedicado al cuidado de la creación, el inicio de este periodo que concluirá el 4 de octubre, el tiempo de la creación. He estado con ustedes, Patricia Inestrosa. Alabado sea Jesucristo. Laudetur Jesus Christus.
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2: Corporal. Hermanos, desde el vestirnos bien, o sea, tener de todo en la casa, última tecnología, el baño que tenga, mejor dicho, la última tecnología que nos ayude a bañarnos y todo, la nevera que nos ayude a hacer el conteo de la lista del mercado. Bueno, y con esa necesidad de sentirnos seguros, nos aleja de todo y de todos, hasta de nuestra propia familia. Nos encerramos como en capsulitas, como en jaulas de cristal, y bueno, este espíritu del mundo nos envuelve en la mentira de que nada debe doler, de que lo que tengo es para que no me duela la vida, que los sufrimientos de la vida no me toquen.
3: Sí, hermana, estamos en esta cultura que no, cero dolor, no se puede tener dolor, pare de sufrir, también como dicen pues nuestros hermanitos separados, y pues es una cultura que inyecta eso. Y una inyección también más dolorosa aún, pues es el bullying contra los que aman el bien, el bullying contra los católicos, el bullying que se hace también a los creyentes, y se le podemos llamar así, pues se le podemos llamar así. Se trata también de una persecución hacia aquellos que ni se adhieren a sus ideas, o sea, que aquellos que no quieren, pues por ejemplo, si le dicen, vea, usted tiene que abortar a su hijo. Qué pena, pero yo soy cristiano católico y yo defiendo la vida. Entonces, pues están contra usted. No, pues usted, ¿qué le pasa? Usted es una persona que no es de este mundo.
2: Anticuada.
3: Anticuada, esa es la palabra. O que usted esté rezando el rosario en el bus, le van a decir, uy, no, ese camandulero. O muchas cosas. Entonces, pues muchas personas pues no van a estar de acuerdo con nuestra vida de fe, con nuestra vida de gracia. Y uno puede llegarse a desanimar, uno de decir, tiene razón, y el enemigo puede poner esa tentación, yo soy anticuado, yo no soy como los demás, ¿será que deberías también ser como ellos? Como que ellos sí tienen como otra vida distinta, son diferentes, y yo aquí rezando me voy a quedar toda la vida ahí. Pues el demonio nos pone también esa tentación, ojo con eso, hermanos, con escuchar esa voz y aceptarla.
2: Sí, hermanos, y otra manera de instalarse el mundo es lastimosamente amenazándonos. Esta es una manera directa que utiliza. El mundo en ocasiones nos amenaza y nos dice, si no haces esto como todos los demás, simplemente te obligaremos a desobedecer los mandatos de Dios. ¿Cómo les parece eso? Y esto a costa incluso de nuestra libertad de expresión y libertad física, nos obliga. El mundo amenazándonos nos obliga a hacer lo que no queremos. Entonces por eso escuchamos noticias como cuando una persona está en contra del aborto, que hay cárcel para aquellos que recen en silencio cerca de esos lugares de aborto. Qué triste, son amenazas muy directas. Si no piensas como el resto del mundo, pues te metemos a la cárcel. Qué triste, y estas son las palabras que dice el mundo.
3: Sí, hermana, y estas son no son solo sino unas de las maneras en que el astuto mundo se implanta en nuestro pensamiento, en el pensamiento del hombre. Nos aleja por completo de ese camino de santidad, nos hace perder la esperanza. Suena también abrumador, suena a película apocalíptica o futurista en la que solo unos cuantos tienen voluntad propia por los demás, que se han vuelto cyborgs, que esto significa que son personas que caminan como máquinas y cumplen con los requisitos de unos cuantos que sí pueden expresar su soberbia y su maldad. Es como que yo hago, pues, como me decías, hermana, que a veces le implantan un chip y es como que una persona los va manejando como un robot. Entonces, pues muchas veces uno cae en eso. Sí, se vuelve así como un robot y yo hago pues lo que el mundo me diga. Yo soy el títere del mundo. Entonces, pues que no seamos esos títeres del mundo, no. Seamos más bien los esclavos y las esclavas de Dios, sí. Así como dice, no recuerdo qué santo decía, que yo soy el esclavo de la Virgen María.
4: Es María Griñón de Montfort.
3: Eso, muy bien, hermana.
4: Bueno, hermanos, y es muy curioso que meditando en esta realidad que menciona la hermana Isabela de los cyborgs, cada vez que meditamos como en esta película de ficción y bueno, en todo esto, pues caemos en cuenta de que esta no es una realidad lejana, sino que es algo que vivimos realmente nosotros. Pero pues les traigo una buena noticia. El Señor nos dice, ánimo, yo he vencido al mundo. ¿Qué nos dice? Ánimo,
3: yo he vencido al mundo.
4: Esto nos lo dice en Primera de Juan. Bueno, y esto es como cuando el protagonista de una película saca fuerzas sobrenaturales cuando está a punto de morir. Y pues se encuentra en un refugio a cientos de miles de personas que pues están en la misma lucha y dispuesto a pelear con él. Todas esas personas dispuestas a pelear con él. Entonces, hermanos, ánimo, porque yo he vencido al mundo, dice el Señor.
3: Sí, hermana, mire que el mundo nos pinta unos héroes de Marvel, de Spider-Man, de... Bueno, muchas cosas nos pinta el mundo, pero yo creo y veo que el verdadero héroe es el que da la vida por Cristo. Por ejemplo, tú ves la vida de un mártir, por ejemplo, San José Sánchez del Río, un niño con tan solo 11 o 12 años, que hasta el final dijo, ¡viva Cristo Rey! Y se entregó su alma y nunca cambió de opinión. O sea, la gente le decía, no, diga que usted no cree en Dios, diga que usted cree en el gobierno de calles, no, cambie esa opinión. Y él se mantuvo firme en la fe. Por eso hay que pedir la gracia de la fe, de mantenerse firme en la fe hasta el final, de morir como hijos de la iglesia. Es muy importante. Nosotras, ¿a qué horas, hermana, del día decimos esta en una oración especial o en qué momento lo decimos, morir como hijas de la iglesia?
4: Imagínense que nosotros tenemos como costumbre a las 2 de la tarde rezar el Ave Maristela. Y pues en esta oración justamente le pedimos al Señor que nos regale esa gracia de morir como hijas fieles a la iglesia.
3: Así es, especialmente cuando estamos de Happy Birthday, de cumpleaños, le pedimos al Señor eso, que nos dé la gracia de morir como hijos de la iglesia.
4: Bueno, queridos hermanos, a mí me gustaría recordarles una cita bíblica que definitivamente es muy preciosa para este tema que estamos tocando del mundo, porque nos regala como las herramientas para poder ir en contra de este pensamiento o de tantos pensamientos que nos impone el mundo, ¿no? Y esa cita bíblica es de la carta de San Pablo a los Efesios. Entonces se las voy a compartir, está en el capítulo 6. Por eso, pónganse en la armadura de Dios, para que en el día malo puedan resistir y mantenerse en la fila, valiéndose de todas sus armaduras. Tomen la verdad como cinturón y la justicia como coraza. Estén bien calzados, listos para propagar el evangelio de la paz. Tengan siempre en la mano el escudo de la fe, y así podrán atajar las flechas incendiarias del demonio. Por último, usen el casco de la salvación y la espada del Espíritu, o sea, la palabra de Dios. Miren esto qué lindo que sigue. Vivan orando y suplicando. Oren en todo tiempo según les inspire el Espíritu. Velen en común y perseveren en sus oraciones sin desanimarse nunca. intercediendo en favor de todos los santos, sus hermanos.
3: Qué hermoso lo que nos dice San Pablo, e importante también para nosotros como cristianos, que tengamos ánimo, que confiemos en el Señor, que oremos, que nos pongamos esa armadura. O sea, ¿qué más? Mejor dicho, el Señor aquí nos está hablando y nos dice realmente cómo debe vivir un cristiano católico, cómo debemos nosotros vivir para contrarrestar todo lo que es viene del mundo, para decir no, no más, no te quiero aquí, mundo. O sea, nosotros estamos viviendo en el mundo, sí, o sea, cabe aclarar, estamos aquí con nuestros pies en la tierra, en el mundo, pero no somos del mundo, lo dijo nuestro Señor Jesús también. Y pues qué bonito, de tarea, si pueden hacerlo, por amor al Señor, léanse Juan 17, habla mucho también, es la oración de Jesús hacia el Padre, ¿no? Cómo él se dirige al Padre, y también pues habla de nosotros, de los que siguen al Señor, que también van a ser perseguidos, vamos a ser perseguidos por muchas personas.
4: Es una súplica de Jesús: Padre, no te pido que lo saques del mundo. Uh-huh. Definitivamente, esta invitación que nos hace la hermana Isabela es muy linda, que podamos contemplar este pasaje bíblico. Yo sé que les va a llenar de mucha luz y les va a ayudar como a comprender qué cosas en este momento los están como jalando más hacia el mundo.
3: Sí, hermana. ¿Qué le parece, hermana, si los invitamos a que vayamos a una pausa musical? Bueno, hermanos, aprovechemos esta canción para que vayamos reflexionando, escribamos la frase que más nos llamó la atención y nos escriban esa frase en el chat. Qué bonito sería que lo compartieran con nosotras. Digamos juntos: Padre, que todos te conozcan y te amen.

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1: Bueno, ya para terminar, hermanos, ya después de esta canción, que le cantemos al Señor, que aprovechemos cada instante y alabemos al Señor por medio de las canciones, de la alabanza. Y bueno, también ahora, para terminar este tema que es impresionante, vale la pena hablar de ayudas y estrategias que podemos tener en contra del espíritu del mundo. Y también uno de esos es la importante es la vivencia de los sacramentos, que ciertamente es la clave en toda la virtud espiritual. ¿Verdad, hermana?
2: Sí, así es.
1: Y además de la vigilancia, la oración, la mortificación, que nos recomendaba también, pues, el Papa Francisco, que en paz descanse, lo mencionamos porque pues también nos dejó muchas frases sobre la mundanidad. Entonces pues es importante caber de aclararlo, y también pues nuestro Papa León lo ha dicho y muchos santos también lo dicen, que hablan sobre la mundanidad.
2: Así es, hermanos. Y bueno, entonces quiero compartirles otra manera de ponerle como esa barrera al mundo para que el mundo no entre a nuestra vida, y esta es poner orden en nuestras vidas. Y esto es reconocer que las cosas de la tierra son medios, o sea, todo tiene un orden. Entonces son medios las cosas de esta tierra y no fines. Si vemos que algo, que lo que tenemos se ha vuelto un fin, de una, botón rojo, alarma. Alarma. El espíritu del mundo nos está manipulando, nos está calando, porque estamos olvidando de que las cosas son medios y no fines. Bueno, les quiero poner ejemplos. Digamos, si mi vida se ha vuelto, en mi vida se ha vuelto un fin tener dinero. O digamos, el fin ya no es mi propia vida, sino que la profesión, la fiesta, el celular, yo qué sé, en este momento mi perro, mi gato. Bueno, tantas cosas que deberían ser medios o elementos de nuestra vida que se nos convierten en fines, ¿no? Se convierten el propósito de nuestras vidas, y lastimosamente se nos olvida que solo son medios. Entonces aquí los quiero invitar a que pongamos un orden. Cada cosa debe ir en su lugar.
1: Sí, hermana. Así vamos a poder tener como esa paz interior, ese buscar al Señor, porque Dios está en el orden. Y pues como Dios está en el orden, debemos tener esa vida más ordenada, pensar más en el Señor, en la vida interior, tener un horario en siempre, y dedicarle en medio de ese horario la vida interior, o sea, una vida de oración al Señor. Y quería aprovechar, pues para ya ir terminando, quería aprovechar que nuestra hermana Luisa nos cuente un poquito de su santo de devoción, que ella pues quiere mucho este santo y pues él la acompaña en su caminar.
2: Bueno, hermanos, imagínense que este santo, cuando uno normalmente busca la biografía de él, es reconocido por haber sido un santo muy mundano. Y pues les estoy hablando de San Gabriel de la Dolorosa. Entonces era un joven muy guapo, muy apuesto, era muy atrayente este santo. Entonces, al principio de su vida, en su juventud, le gustaba mucho asistir a fiestas, era muy entregado a cosas muy superficiales, ¿no? Y pues en medio de eso, pues también era muy bailarín, y pues las mujeres, por lo apuesto que era, pues también se acercaban a él, entonces también era muy, muy enamoradizo. Este santo era muy, muy, muy mundano, para que podamos comprender de que Dios puede escribir recto en renglones torcidos. Entonces empezó a experimentar la llamada de Dios, sentía que Dios lo llamaba a entregarse como religioso, pero pues él no tenía esa fuerza de voluntad porque pues el mundo lo llamaba, ¿no? O sea, le podía más sus deseos de mundo. Entonces cae gravemente en una enfermedad, y pues en esa enfermedad como que se hace un poco consciente de que sí, yo debo dejar esas prácticas mundanas porque me apartan de Dios. Entonces le dice: listo, Señor, te prometo entregarte mi vida como pasionista. Entonces el Señor le dice, si tú me sanas, el santo le dice al Señor, si tú me sanas, yo me voy para el convento. Efectivamente el Señor lo sanó. Pero pues a este, como le gustaba tanto el mundo, se volvió a lanzar a sus fiestas, seguía con sus amorcitos, bueno, todo esto, ¿no? Este santo era tremendo, tremendo. Por eso es que me gusta, porque uno puede ver de que verdaderamente el Señor puede hacer su obra en nosotros, ¿no? Sí. Entonces, pues se volvió a enfermar, volvió a prometerle al Señor, volvió a seguir en sus cosas de mundo, de verdad que le hizo muchos amagues al Señor, hasta que ya por fin en otra enfermedad, creo que en otra enfermedad se le aparece la Virgen María la Dolorosa, y ahí ella, la Virgen, le hace sentir de que está haciendo sufrir mucho a su hijo, y es precisamente esta imagen de la Dolorosa la que le causa una impresión tan profunda en su alma que dice, listo, hasta aquí fue, me entrego al Señor. Y bueno, por eso el día de hoy podemos reconocer a este santo como santo, porque de esa decisión de decir, listo, hasta aquí corto con el mundo, a todas las cosas que me atan al mundo y me entrego a Dios, hasta ese momento, o sea, pudo de verdaderamente tener esa profunda conversión y decir, cumplo la voluntad de Dios. Ese es un santo que me gusta mucho y que siento que va muy con este tema del mundo y pues dejarse transformar también por el Señor de estos pensamientos y de este espíritu mundano.
1: Bueno, hermana, es hermoso que la vida de los santos inspira muchísimo a cada uno de nosotros, por eso es importante que investiguemos la vida de los santos y nos preguntemos, bueno, ¿qué santo me está acompañando en mi vida? Porque a cada uno el Señor nos envía un santo para que nos acompañe. Nosotros no escogemos los santos, son los santos que nos escogen a nosotros para acompañarnos en este caminar. Y pues de verdad que es hermoso. Quería preguntar, hermana, ¿qué es la palabra amague? Por si algún hermano no entiende esta palabra muy colombiana de parte de nosotros.
2: Listo, bueno, San Gabriel de la Dolorosa le prometía al Señor de que sí iba a entregarse a él, pero en realidad no lo hacía. O sea, le prometía cosas al Señor, pero no las hacía. Uh-huh. Entonces era como fingía que no era tan transparente ante Dios con los propósitos que le ponía, pero era más como eso, como que hacía que sí lo iba a hacer, pero no lo hacía.
1: Muy bien, hermana, muchas gracias. Y esperamos, ¿qué tal, hermanos? Que tú y yo seamos un futuro santo. Por eso debemos renunciar a ciertas cositas que nos están atando a este mundo, que no nos dejan vivir la vida sacramental, la vida de gracia. Uno muchas veces dice y escucha la palabra de jóvenes que dicen, no, yo no voy a esa iglesia porque me quemo. Pues sí, con el fuego del Espíritu Santo. Pero sí se escucha mucho que se dice, no, yo me quemo, yo soy un pecador. No, yo ya no tengo remedio, ya no tengo arreglo. Pero imagínense, el Señor, que Jesús, que es el alfarero, puede volver a reconstruir esas grietas. Ustedes han visto esos desastres naturales, un terremoto que puede destruir una casa, sí, la destruye, pero se puede volver a construir esa casa. Lo mismo si nosotros pasa un ventarrón, un terremoto en nuestra alma, en nuestra vida, pues Jesús mismo, nuestro Señor, puede volver a construirnos si nos dejamos moldear y construir por él.
2: Así es, queridos hermanos, y bueno, con todo esto muchas veces experimentamos esa fragilidad humana, ¿no? Y por eso quiero recordarles un poco este pasaje bíblico en el que Jesús camina sobre las aguas y San Pedro le dice al Señor, me hundo, sálvame. Entonces quería recordarles que primero, pues en la Biblia, el mar es como la representación del mal, ¿no? Y Jesús camina sobre esas aguas, él puede caminar sobre cualquier agua que quiera hacer como turbulencia sobre nuestras vidas, ¿no? Entonces, por eso él camina sobre el agua diciéndonos, oye, yo también puedo caminar sobre esas cosas que representan el mundo para tu vida. Yo puedo caminar sobre este pensamiento que te hace al apartar un poco de mí, de estas ideologías que te apartan de mi mano. Entonces, este pasaje bíblico es una invitación muy linda para que podamos meditar en esa presencia del Señor que nos ayuda a vencer el mundo.
1: Gracias, hermana. ¿Y qué te parece, hermana, si pues hacemos una breve oración?
2: Claro que sí, hermana. Bueno. En el nombre del Padre, del Hijo, del Espíritu Santo.
1: Amén.
2: Amado Señor, te damos infinitas gracias por este espacio que nos has permitido, en el que hemos podido meditar en la importancia de entregarte nuestros corazones. Te pedimos que nos ayudes a cada instante a vencer a ese espíritu del mundo que muchas veces nos seduce, nos atrapa. Pedimos la acción de tu Espíritu Santo para que podamos discernir esas voces que tal vez sentimos tan fuertemente y que creemos que nos van a llevar. Te pedimos, Señor, que nos salves de esas corrientes del mundo y que sobre todo nos regales la valentía para proclamar a cada instante de que estás vivo, de que tú has vencido al mundo. Derrama tu gracia en nuestros corazones y tu auxilio. Que María Santísima sea ese modelo que nos ayuda a vencer el mundo. Ella que siempre supo decirle sí al Señor, nos enseñe a decirle sí a Dios y no al mundo. María Santísima, cubre con tu manto maternal, arropa con tu manto maternal a todas las personas que nos escuchan y de manera especial arropa a aquellas personas que están pasando por tentaciones tan fuertes del mundo. Cobíjalos con tu manto, mamá. Gloria al Padre, al Hijo y al Espíritu Santo,
1: como era en el principio, ahora y siempre, por los siglos de los siglos. Amén. En el nombre del Padre, del Hijo, del Espíritu Santo. Amén. Bueno, queridos hermanos, ya saben que pueden escribirnos sus intenciones de oración. No se olviden de participar del concierto que viene pronto. Y escríbanos al número de WhatsApp +1 480 612 5737. Hemos estado con ustedes, las hermanas comunicadoras eucarísticas del Padre Celestial, la hermana
2: Luisa
1: y la hermana María Isabela. Nos vemos hasta el próximo programa. Dios los bendiga.
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Hablándoles Katia Baliño. El Papa León XIV confió a toda la Iglesia la intención de oración para el mes de septiembre, centrada en el cuidado del agua, a través de la iniciativa mundial Reza con el Papa, promovida por la Red Mundial de Oración del Papa. El Santo Padre invita a los fieles y a todas las personas de buena voluntad a unirse en oración por este recurso esencial para la vida, subrayando la necesidad de protegerlo y garantizar su acceso para todos. En la oración que acompaña a esta intención mensual, León XIV pide rezar por una gestión justa y sostenible del agua, recurso vital para que todos tengan acceso equitativo a ello. Se estrenó en México el 27 de agosto la película Sagrado Corazón, Su Reino No Tendrá Fin, un documental de ficción que busca acercar al público al misterio de esta devoción y al mensaje sobre el amor personal e incondicional de Cristo. La producción francesa, dirigida por los esposos Sabrina y Steven Gunnell, llegó a 150 salas de Cinépolis, de acuerdo con información compartida con ASI Prensa. La cinta propone un recorrido histórico y espiritual por una devoción que tiene como uno de sus momentos fundamentales las revelaciones que Jesús hizo en el siglo XVII a Santa Margarita María de Alacoque, religiosa de la Orden de la Visitación de Paray-le-Monial en Francia. El documental nació a partir de preguntas como ¿qué es el Sagrado Corazón de Jesús? Pero también busca responder si en un contexto mundial difícil puede la devoción del Sagrado Corazón dar sentido y esperanza. 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

Señor, concédenos a poder participar con verdadero amor, atención y piedad de esta Eucaristía que te ofrecemos. Primero, para adorarte y agradecerte todos los beneficios que nos has hecho. Segundo, para pedirte perdón de nuestros pecados y los de todos los hombres. Tercero, para suplicarte las gracias que nos son necesarias para nuestra vida y para este día en concreto. 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

en el nombre del Padre, y del Hijo, y del Espíritu Santo. El Señor esté con cada uno de ustedes. Muy buenos días a todos. Saludamos a todos los que nos escuchan a través de Radio Santísimo Sacramento y alrededor del mundo por EWTN Radio Católica Mundial. Saludamos a los que están en casa, a los que van manejando en las carreteras. Pedimos que manejen con precaución para llegar a casa o a su trabajo sanos y salvos. Desde nuestro santuario ofrecemos en esta mañana la Santa Eucaristía. Iniciamos pues este mes de septiembre que llamamos el mes patrio. Pedimos perdón al Señor.

Yo confieso ante Dios Todopoderoso, ante ustedes hermanos, que he pecado mucho de pensamiento, palabra, obra y omisión por mi culpa, por mi culpa, por mi grande culpa. Por eso ruego a Santa María Siempre Virgen, a los ángeles, a los santos y a ustedes hermanos que intercedan por mí ante Dios nuestro Señor. El Señor Todopoderoso tenga misericordia de nosotros, perdone nuestros pecados, nos lleve a la vida eterna. Amén.

0: Dios de toda virtud, de quien procede todo lo que es bueno, infunde en nuestros corazones el amor de tu nombre y concede que, haciendo más religiosa nuestra vida, hagas crecer el bien que hay en nosotros y lo conserves con solicitud amorosa por nuestro Señor Jesucristo, tu Hijo, que vive y reina contigo en la unidad del Espíritu Santo y eres Dios por los siglos de los siglos. Sentados, vamos a escuchar la palabra de Dios.
1: De la primera carta del apóstol San Pablo a los Corintios. Hermanos, el Espíritu conoce perfectamente todo, hasta lo más profundo de Dios. En efecto, ¿quién conoce lo que hay en el hombre, sino el Espíritu del hombre que está dentro de él? Del mismo modo, nadie conoce lo que hay en Dios, sino el Espíritu de Dios. Nosotros no hemos recibido el Espíritu del mundo, sino el Espíritu que procede de Dios, para que conozcamos las gracias que Dios nos ha otorgado. De estas gracias hablamos, no con palabras aprendidas de la sabiduría humana, sino aprendidas del Espíritu y con las cuales expresamos realidades espirituales en términos espirituales. El hombre con su sola inteligencia no puede comprender las cosas del Espíritu de Dios, porque para él son una locura. No las puede entender porque son cosas que solo se comprenden a la luz del Espíritu. Pero el hombre iluminado por el Espíritu puede juzgar correctamente todas las cosas, y nadie que no tenga el Espíritu lo puede juzgar correctamente a él. Por eso dice la Escritura: ¿quién ha entendido el modo de pensar del Señor, como para que pueda darle lecciones? Pues bien, nosotros poseemos el modo de pensar de Cristo. Palabra de Dios.

0: El Señor esté con cada uno de ustedes. Lectura del Santo Evangelio según San Lucas. En aquel tiempo, Jesús fue a Cafarnaúm, ciudad de Galilea, y los sábados enseñaba a la gente. Todos estaban asombrados de sus enseñanzas porque hablaba con autoridad. Había en la sinagoga un hombre que tenía un demonio inmundo y se puso a gritar muy fuerte: "Déjanos, ¿por qué te metes con nosotros, Jesús Nazareno? ¿Has venido a destruirnos? Sé que tú eres el Santo de Dios." Pero Jesús le ordenó: "Cállate y sal de ese hombre." Entonces el demonio tiró al hombre por tierra en medio de la gente y salió de él sin hacerle daño. Todos se espantaron y se decían unos a otros: "¿Qué tendrá su palabra? Porque da órdenes con autoridad y fuerza a los espíritus inmundos y estos se salen." Y su fama se extendió por todos los lugares de la región. Palabra del Señor. Siéntese un ratito, por favor. Estamos iniciando pues un nuevo mes, el mes de septiembre, que llamamos el mes patrio, porque recordamos a los grandes héroes que dieron patria y libertad. Creo que nos sentimos con ese, con esa alegría, con ese júbilo en este mes. Pues vivamos el mes con fe y con esperanza. Quiero compartir dos ideas que me parecen que pueden ayudarnos un poquito a la reflexión. La primera: en la vida del hombre siempre hay dos espíritus que nos interrumpen, ¿sí? Y uno tiene que hacer un discernimiento para saber cuál es el espíritu que uno debe escuchar, ¿sí? Por un lado, el espíritu de Dios siempre nos va a dar la paz, la mansedumbre, la tranquilidad, la serenidad. Esto. Y cuando escuchamos ese espíritu, nuestra vida está bien. Y cuando hacemos caso y logramos vivir de acuerdo a ese espíritu que nos conduce a la hermandad, a la paz, a la justicia, pues vivimos felices. La situación del hombre se complica cuando escucha al otro espíritu. El que dice: "¿Te vas a dejar?" El espíritu que está ahí interrumpiendo, ¿eh? Y a veces nosotros podemos caer en la tentación de escuchar al otro espíritu. Por eso es importante cuál es el discernimiento que hacemos en el diario vivir y cuál es el espíritu que está conduciendo nuestra vida para avanzar. Si alguno dijera: "Pues es que yo escucho el Espíritu de Dios", pues está bien, pero vas a estar en paz, vas a estar tranquilo, vas a estar sereno, porque ese espíritu te lleva a vivir así. Pero si no estás en paz ni tranquilo, si no estás nerviosón, estás molesto, estás como un poquito con rencor, con odio, con coraje y hasta a veces con venganza, entonces no estás escuchando al Espíritu de Dios, sino estás dándole fuerza al otro espíritu. Entonces yo nomás les pido que hagamos el discernimiento, y qué hermoso es escuchar y hacer caso al Espíritu de Dios. La otra idea que les comparto es la presencia de Jesús. y sobre el tema de la autoridad. La gente quedó asombrada de lo que hizo Jesús con esta persona que tenía un demonio. Toda la gente quedó asombrada y admirada por la acción. El reconocimiento del demonio hacia Jesús. Déjanos, ¿por qué te metes con nosotros, Jesús Nazareno? Has venido a destruirnos, sé que tú eres el Santo de Dios. Hay un reconocimiento del demonio hacia la presencia de nuestro Señor. Pero Jesús no permite el diálogo. Esto hay que estar muy atentos. No permite la palabra, no permite, no coquetea con el demonio. Sino que sal de él, cállate y sal de él. El demonio ante el poder divino no tiene fuerza, tiene que salir. ¿Sí? Enseñanza para nuestra vida, y aquí hay que estar muy atentos. A veces el cristiano puede coquetear con el mal, puede sonreírle al mal. Siempre me acuerdo la catequesis del Papa Francisco, dijo en alguna ocasión, al mal, el demonio tiene muchos rostros, dijo, tienes que estar atento, no puedes sonreírle, no puedes coquetearle, no le debes dar el teléfono, dijo en una ocasión, porque el demonio tiene rostros y te va a ganar. No vas a ganarle tú, dijo. El demonio tiene muchas artimañas, cómo dominarte y muchos rostros. Pero nosotros los cristianos somos curiosos. ¿Queremos ganarle? No. Yo por eso les invito, por favor, estar atentos. El demonio existe. No es que no existe. Existe, pero no le provoques, no le busques, no le insultes. Si nos respetamos, vivimos bien, vivimos contentos, vivimos felices. Pero si le abres la puerta para que entre a tu espacio, no vas a poder sacarlo. Por eso yo nomás digo y les invito, por favor, como cristiano, ¿en quién crees? ¿En quién pones tu confianza? ¿En quién pones tu esperanza? Por eso aquellas personas que son curiosas, porque son curiosas. Ay, ¿cuál será mi futuro? Están ahí investigando. ¿Y a dónde van a preguntar? Pues a las cartas y a todo. No abras esa puerta. Concéntrate en tu fe. Concéntrate en el Señor. Confía en Él. Cree en Él. Ámale a Él. Y cuando nosotros nos centramos en nuestra fe, en nuestra confianza, y buscamos la Eucaristía como el centro de nuestra vida, y pedimos a Dios tener esa experiencia de encuentro con Él, bendito sea el Señor. Tenemos ejemplos de muchísimos santos que ante la experiencia de encuentro con Cristo, su vida cambió. Por eso nosotros, cuando leemos la palabra, y aquí quiero terminar con esta idea, permitamos que esta palabra, con su poder que tiene, cambie nuestra vida. Porque la palabra divina tiene poder. Pero si tú no le das el poder ni el espacio en tu vida, no, la palabra no va a actuar. Porque la palabra es Dios. Pero si tú le permites y tú dejas que esta palabra toque tu interior, toque tu corazón, te golpetee para cambiar, pues vamos a cambiar. Vamos a cambiar. Porque somos de Dios. Pero si no le permitimos y damos fuerza a otra voz, damos fuerza a a otras cosas o estamos así como coqueteando, como dijo la India María, ni de aquí ni de allá, pues no se puede, no se puede. Hay que estar en un camino. Centrarnos en el camino, centrarnos en la fe, centrarnos en nuestro credo, centrarnos en nuestra iglesia. Y miren, nuestra vida va por el mejor camino, el camino de Dios. Sigamos pues escuchando a nuestro Señor. En el nombre del Padre, del Hijo y del Espíritu Santo. Unamos nuestros corazones en la sencillez y el respeto, y dejemos que Dios nuestro Señor escuche las peticiones que elevamos por todos los necesitados. Decimos, te rogamos, Señor.
1: Por la Iglesia profética, la voz de Cristo en el mundo y defensora de los desamparados, roguemos al Señor. Por los líderes honestos que buscan el bienestar de todos los habitantes de la tierra, roguemos al Señor. Por las familias que mantienen sus esperanzas aún en las pruebas difíciles y luchan por darle a sus hijos principios morales, roguemos al Señor.
0: Te rogamos, Señor.
1: Por las personas que luchan por la paz aún en los medios más hostiles, roguemos al Señor.
0: Te rogamos, Señor.
1: Por los reunidos ante la mesa del Señor que buscan la santidad en la santidad de la vida cotidiana, roguemos al Señor.
0: Te rogamos, Señor. Seguimos pidiendo a Dios por Sandra Eugenia Rivera, Diego Abello, Tomás Larrata, Francisco Paz, Eva Bizarra, Sonia Zamud, por todos los feligreses y benefactores de nuestro santuario, por la salud de Carmen Ruiz y las intenciones de nosotros, oremos al Señor. Por el eterno descanso de Gloria González Vaca y Ricardo Ernesto Ponce, oremos al Señor. Dios Todopoderoso, tú estás lleno de belleza y majestad. Nosotros hemos conocido el amor que nos tienes y creemos en ti. Escucha estas humildes peticiones por Jesucristo nuestro Señor. Sentados continuamos la Santa Eucaristía.

Oren, hermanos, para que este sacrificio mío y de ustedes sea agradable a Dios Padre Todopoderoso. Que esta ofrenda sagrada, Señor, nos traiga siempre tu bendición salvadora, para que dé fruto en nosotros lo que realiza el misterio, por Jesucristo nuestro Señor. El Señor esté con cada uno de ustedes. Levantemos el corazón. Demos gracias al Señor nuestro Dios. En verdad es justo y necesario, es nuestro deber y salvación darte gracias siempre y en todo lugar, Señor Padre Santo, Dios Todopoderoso y Eterno, por Cristo, Señor nuestro. Porque naciendo restauró nuestra naturaleza caída, padeciendo en la cruz borró nuestros pecados, resucitando de entre los muertos nos proporcionó el acceso a la vida eterna, y ascendiendo hasta ti, Padre, nos abrió las puertas del reino de los cielos. Por eso, unidos a la multitud de los ángeles y de los santos, te aclamamos llenos de alegría, diciendo sin cesar:

Santo eres en verdad, Señor, fuente de toda santidad. Por eso te pedimos que santifique tus dones con la efusión de tu Espíritu, de manera que se conviertan para nosotros en el cuerpo y en la sangre de Jesucristo nuestro Señor, el cual, cuando iba a ser entregado a su pasión, voluntariamente aceptada, tomó pan. Dándote gracias, lo partió y lo dio a sus discípulos, diciendo: tomen y coman todos de él, porque esto es mi cuerpo que será entregado por ustedes. Del mismo modo, acabada la cena, tomó el cáliz, dando gracias de nuevo, lo pasó a sus discípulos, diciendo: tomen y beban todos de él, porque este es el cáliz de mi sangre, sangre de la alianza nueva y eterna, que será derramada por ustedes y por muchos para el perdón de los pecados. Hagan esto en conmemoración. Hermanos, este es el sacramento de nuestra fe.

Así pues, Padre, al celebrar ahora el memorial de la muerte y resurrección de tu Hijo, te ofrecemos el pan de vida y el cáliz de salvación. Y te damos gracias porque nos haces dignos de servirte en tu presencia. Te pedimos humildemente que el Espíritu Santo congregue en la unidad a cuantos participamos del cuerpo y sangre de Cristo. Acuérdate, Señor, de tu iglesia extendida por toda la tierra y con el Papa León, nuestro obispo Jaime, su auxiliar rey y todos los pastores que cuidan de tu pueblo, llévala a su perfección por la caridad. Acuérdate también de nuestros hermanos que se durmieron en la esperanza de la resurrección y de todos los que han muerto en tu misericordia. Admítelos a contemplar la luz de tu rostro. Ten misericordia de nosotros y así con la Santísima Virgen, los apóstoles y cuantos vivieron en tu amistad a través de los tiempos, merezcamos por tu Hijo Jesucristo compartir la vida eterna, cantar tus alabanzas. Por Cristo. Con él y en él, a ti Dios Padre Omnipotente, la unidad del Espíritu Santo, todo honor y toda gloria por los siglos de los siglos.

fieles a la recomendación del Salvador y siguiendo su divina enseñanza, nos atrevemos a decir: Padre nuestro que estás en el cielo, santificado sea tu nombre, venga a nosotros tu reino, hágase tu voluntad en la tierra como en el cielo. Danos hoy nuestro pan de cada día, perdona nuestras ofensas como también nosotros perdonamos a los que nos ofenden. No nos dejes caer en tentación. Líbranos de todos los males, Señor, y concédenos la paz para que, ayudados por tu misericordia, vivamos siempre libres de pecado y protegidos de toda perturbación, mientras esperamos la gloriosa venida de nuestro Salvador Jesucristo. Señor Jesucristo, que dijiste a tus apóstoles: la paz os dejo, mi paz os doy. No tomes en cuenta nuestros pecados, sino la fe que tenemos y conforme a tu palabra. Concédenos la paz y la unidad, tú que vives y reinas por los siglos de los siglos. La paz sea con nosotros. Con un saludo nos damos la paz de Dios.

0: hermanos, este es Jesús, el Cordero de Dios que quita el pecado del mundo. Dichosos los invitados a este gran banquete del Señor. El cuerpo y la sangre de Cristo nos guarde para la vida eterna. Los que van a comulgar se preparan, por favor.
1: Comunión espiritual. Amadísimo Señor Jesucristo, tú quisiste dejar tu presencia en la Eucaristía y dejarnos en ella tu sacrificio vivo. Por razones que tú conoces, Señor, no puedo estar presente para recibirte sacramentalmente en el pan eucarístico. De todas formas, quiero seguir en comunión contigo, ofreciéndote enteramente mi fe y mi amor, mis sufrimientos y anhelos personales, uniéndolos a los tuyos y los de todos los santos, y alimentando mi alma espiritualmente con el pan de tu palabra, para seguir haciendo de mi vida una vida eucarística. Señor, no permitas que jamás me aparte de ti. Amén.

Oremos. Saciados con el pan de esta mesa celestial, te suplicamos, Señor, que este alimento de caridad fortalezca nuestros corazones para que nos animemos a servirte en nuestros hermanos por Jesucristo nuestro Señor. El Señor esté con cada uno de ustedes. Que la bendición de Dios Todopoderoso, Padre, Hijo y Espíritu Santo, descienda sobre nosotros, permanezca para siempre. Amados hermanos, podemos ir en paz, la Santa Eucaristía ha terminado. Nos preparamos para la exposición del Santísimo Sacramento.

0: 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Hablándoles Katia Baliño. El sacerdote Paolo Liu Hongan recibió este lunes la ordenación episcopal como obispo de la diócesis de Datong en la provincia china de Shaanxi. La Santa Sede informó en un comunicado que el Papa León XIV nombró al padre Liu Hongan obispo de Datong el 10 de agosto de 2026 tras aprobar su candidatura de acuerdo con los mecanismos previstos en el acuerdo vigente entre Pekín y el Vaticano sobre el nombramiento de obispos. Se trata de la tercera ordenación episcopal desde el 15 de junio y de la séptima bajo el pontificado de León XIV, aunque no todos los nombramientos episcopales estén vinculados al actual pontífice. El arzobispo de Aracaju en Brasil, Monseñor Josafá Meneses da Silva, ha establecido una norma para el uso de la inteligencia artificial en la comunicación de su arquidiócesis. La norma, dirigida a sacerdotes, diáconos, ministros y a todo el pueblo de Dios de la arquidiócesis de Aracaju, se basa en documentos del Magisterio de la Iglesia sobre la dignidad humana, la comunicación y el uso de la tecnología. Las principales referencias utilizadas por el prelado son el mensaje para la 60ª Jornada Mundial de las Comunicaciones Sociales y la encíclica Magnifica Humanitas, ambas del Papa León XIV, sobre la protección de la persona humana en la era de la inteligencia artificial. El punto de partida de toda la reflexión de la Iglesia sobre la inteligencia artificial es la defensa incondicional de la dignidad de la persona humana, afirmó el arzobispo de Aracaju. 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Gracias y que el Señor le bendiga.
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0: al igual que a todos esos maravillosos y santos misioneros que intercedan por esta gran nación. Que nos ayuden a seguir edificando una nación que viva de acuerdo a sus principios fundadores de igualdad, libertad y dignidad para toda persona.
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2: El arte de vivir feliz, del sacerdote franciscano Fray Anselmo. El camino de la felicidad es largo y tortuoso. Las dificultades son muchas y grande es el peligro de perder de vista el camino recto a seguir. La felicidad no es algo que permanece solo en el deseo, sino una realidad que conquistamos día tras día. La felicidad no es un fruto de la casualidad, sino la búsqueda incansable de toda una vida. La felicidad está al alcance de todos. Usar el tiempo de la vida para amar y hacer el bien es una manera práctica de conquistarla cada día un poco.

Dile a las almas que no pongan obstáculos a sus propios corazones a mi misericordia, que desea muchísimo obrar en ellos. Mi misericordia actúa en todos los corazones que le abren su puerta. Tanto el pecador como el justo necesitan mi misericordia. La conversión y la perseverancia son las gracias de mi misericordia.

porque aquí estoy feliz, encantado de la vida. Bienvenidos a este espacio dedicado a Rezo de la Coronilla, a la Divina Misericordia. Soy Pedro de Acevedo, desde los estudios de Radio Católica Mundial, en Jacksonville, Florida, para usted y para el mundo. Ante todo, demos gracias a Dios por este tiempo que nos regala, donde tantas almas nos unimos para suplicarle su infinita misericordia. Comenzamos en breve, mis queridos, a recibir sus llamadas con sus peticiones. Para ello les recuerdo los números de teléfono a llamar. En los Estados Unidos de Norteamérica, en Puerto Rico, tenemos un número de teléfono que es gratis: 1-866-398-6377. 1-866-398-6377. Ahora bien, fuera de los Estados Unidos de Norteamérica, fuera de Puerto Rico, contamos con este otro número de teléfono que es internacional: 001-205-271-2976. 001-205-271-2976. Les recuerdo, queridos, que este número de teléfono lo podemos usar también dentro de Puerto Rico, dentro de los Estados Unidos de Norteamérica. 205-271-2976. Hay un correo electrónico donde usted nos puede escribir con sus intenciones: catolicapaz@hotmail.com. Ahora, queridos, los invito para compartir juntos la reflexión de la tarde de hoy. Vamos a reflexionar con el título: La paz de espíritu. El título de nuestra reflexión en el día de hoy es La paz de espíritu. Escuchemos.

Jesús nos habla. Hijo mío, mis santos vivieron en este mundo sin queja. Fueron conscientes de sus propios defectos y ofrecieron sus pruebas de cada día en reparación de sus faltas. Desarrollaron las virtudes de la humildad y de la simplicidad para poder evitar toda autodecepción. Su mayor temor era el poder equivocarse al juzgar su propia bondad o superioridad sobre los otros. Por haber puesto en mí sus ojos, pudieron vivir en paz. Si deseas disfrutar del precioso don de mi paz, aprende a controlar siempre tu egoísmo. Haz siempre el bien, pero hazlo por mí. Dame lo mejor de tu fidelidad, porque lo merezco. No esperes siempre una recompensa al bien que haces. Yo te he dado mucho más de lo que puedes pagarme. Cuando no puedas ayudar a los demás a corregir sus faltas y defectos, lo mejor que puedes hacer es ocuparte de tus cosas. Déjales que se alejen por el camino que han escogido. ¿Para qué perder la paz de espíritu? Y lo que es peor, pecar por impaciencia. Ante todo, conserva la paz, entonces podrás ver más claramente cómo llevar la paz a los demás. El hombre pacífico tiene más influencia que el letrado. La gente se siente impresionada por el pacífico, porque en el fondo es atraída por mi gracia. No desees otra cosa que mi voluntad, y permanecerá mi paz contigo. Solo entonces podrás llevar esta paz a los demás.

0: hermanos, vamos a comenzar ya a recibir sus llamadas con sus peticiones. No sin antes dejarles saber que tenemos dos líneas disponibles en el 205-271-2976. Pasamos primeramente con nuestra hermana Carmen. Carmen, buenas tardes, muchacha, bienvenida. Carmen.
1: Buenas tardes.
0: Buenas tardes, mujer. Muy bien, yo estoy feliz, encantado de la vida.
1: Gracias a Dios.
0: Amén. Cuéntenos, muchacha, ¿qué intenciones tenemos?
1: En primer lugar, darle gracias a Dios que nos dejó vivir otro día más. Y es para poner en blanco de a mi hermano Jesús, que mañana va a tener una... lo van a operar de la próstata.
0: Ah, bueno, vamos a orar mucho por Jesús.
1: Para que salga bien de todo.
0: Va a salir muy bien,
1: toda su familia y todos mis hermanos y hermanas, todos los hermanos. Familia y por mí también.
0: Cómo no, Carmen, vamos a estar orando por usted. Y no se preocupe, por Jesús, él va a salir muy bien, ¿de acuerdo?
1: Sí, yo le estoy pidiendo a Dios que salga bien.
0: Va a salir muy bien. Preocúpese, pero fue lo justo y lo necesario. No vaya más allá. ¿Sabe usted por qué? Él va a salir muy bien de esta operación. Usted va a ver.
1: Sí, gracias.
0: Con el favor de Dios.
1: Sí.
0: Gracias, Carmen. ¿Nos va a acompañar en una decena? ¿Se puede usted quedar?
1: Sí, con todo gusto.
0: Gracias, muchacha. Patricia, buenas tardes, mujer. Bienvenida.
2: Buenas tardes.
0: Buenas tardes, muchacha. Cuéntenos, ¿qué intenciones tenemos?
2: Pues aquí pidiéndole oración por mí y por mis hijas.
0: ¿Cómo se llaman sus hijas?
2: Emily.
0: Y Elisa.
2: Ajá. Y por la salud de mi hija Emily y también por la mía, porque últimamente me he sentido bien cansada.
0: Vamos a orar mucho por usted, mi vida. No se me agote usted, amor. Recuerde que tiene las hijas que necesitan de usted y su esposo. ¿Cómo se llama su esposo?
2: Me separé de él, se llama Esteban.
0: Esteban. Hay que orar mucho por Esteban, ¿eh?
2: Sí, y pues me preocupo por muchas cosas. También por mi situación migratoria.
0: Okay.
2: Y también por una prima que tiene cáncer.
0: ¿Cómo se llama?
2: Rosario Tobar.
0: Rosario Tobar. Vamos a orar mucho por ella.
2: Por toda mi familia.
0: ¿Cómo no, Patricia? Vamos a estar orando por usted también, mi vida.
2: Sí, de acuerdo. Dios sabe cómo me siento.
0: Pero siéntase usted feliz y encantada de la vida porque tiene a sus dos hijas con usted, amor.
2: Sí, claro que sí.
0: Y tiene también la...
2: Y tiene
0: su trabajo también.
2: Sí, sí. Gracias a Dios. Sí.
0: Hay que darle gracias al Señor por estas cosas. A veces se nos olvidan. Hay otros que no tienen hijos y no tienen el trabajo. Y en cambio tienen una situación muy difícil, tanto como la suya. Y eso es ya, sí, ya sí, ellos sí. Están peor. Recuerde que siempre hay alguien peor que usted. Eso le debe de dar ánimo y fuerzas. Amén. Acompáñenos en una decena de la coronilla, si puede.
2: Claro que sí. Bendiciones, hermanito.
0: Gracias, Patricia. Muchas bendiciones para usted también. La quiero mucho, cuídeseme. Mari, buenas tardes, mujer. Bienvenida.
3: Hola, buenas tardes, hermano.
0: Buenas tardes, muchacha. Cuéntenos, ¿qué intenciones tiene?
3: Quiero pedir yo por mis hijas, por cada una de ellas.
0: ¿Me da el nombre de sus hijas?
4: Mi hija Laura.
0: ¿Laura?
4: Y por mi hija Marta.
0: ¿Marta?
4: Ajá. Y por su otra... mi nieta Bela.
0: Tiene dos hijas y una nieta, Bela.
4: Ajá. Y por la alma de Marisol.
0: Marisol.
4: Ajá. Y también quiero pedir por todas las hermanas del grupo de mujeres que nos han pedido oración. También la pongo también en la Divina Misericordia para que Dios se apiade de tantas necesidades que hay, especialmente de todas ellas que han pedido oraciones por sus enfermedades que tienen. Y también pido por el hermano Sergio, como miel para dar, como siempre ha dicho. Y doy gracias por todas las personas que han hablado, siguen recordando mucho a mi hija Marisol, que
0: sí,
4: siempre piden por ella.
0: Es inolvidable.
4: Gracias a todas ellas.
0: El recuerdo de su hija Marisol es algo inolvidable para todos nosotros. Ella está ahí acusando.
4: Yo no hablo, pero yo siempre rezo la coronilla en memoria de ella y por su alma. Y me recuerdo siempre que hablábamos las dos para rezar por ella, para pedir por ella, por su salud. Y yo siempre lo sigo haciendo, no dejo de hacerlo. Y aunque a veces no entro a hablar, pero yo todos los días los oigo. Todos los días los oigo y oigo. Gracias. A las personas que recuerdan a mi hija y al hermano Sergio y a los demás hermanos que se han adelantado, los recuerdo y muchas gracias y que Dios nos siga bendiciendo y que Dios nos siga ayudando para seguir adelante.
0: Anímese, mujer, anímese, que la necesitamos acá con nosotros. Cuando usted se sienta sola o un poco triste, recuerde que Marisol no le gusta eso. Es más,
4: sí,
0: ella desearía que usted participara de la coronilla de la Divina Misericordia.
4: Sí, por eso yo siempre que no puedo hablar, que a veces intento, pero pues ya la línea está ocupada. Entonces, ya cuando va a empezar la coronilla, yo digo, ¿te acuerdas, mija? Cuando siempre hablamos y rezábamos la coronilla, entonces ahora yo lo hago por ti.
0: Eso,
4: por todas las personas que necesitan de ti.
0: Eso, mi amor. Vamos a orar mucho, estamos orando mucho por Marisol, la cual la tenemos ante el Santísimo. Y ella nos está bendiciendo a todos nosotros, usted particularmente en mi vida.
4: Ok, y por mi esposo también. Pido por mi esposo también, para que también él se fortalezca y le eche ganas.
0: ¿Me recuerda el nombre de su esposo?
4: Pedro. Mi esposo se llama Pedro.
0: Pedro, óigame. Olvidarme yo de Pedro es algo imperdonable. Sí. Imperdonable.
4: Exacto.
0: Sí, porque si es Pedro, tiene que ser muy bueno, ¿eh?
4: Oh, no, sí. Es un pan de Dios. Y qué mal pollo pedía la vida.
0: Un pedazo de pan
4: muy
0: mojado. Un pan mojado con agua.
4: Okay. Sí, así es.
0: Gracias, amor. Acompáñenos usted en una decena hoy, por favor.
4: Sí, aquí me quedo.
0: Gracias, mi vida. Muchas bendiciones para usted.
4: Gracias, igualmente.
0: Amén. Ricardo, buenas tardes, muchacho. Bienvenido.
5: Buenas tardes, Pedrito. Qué bendición en oírle.
0: Óigame, se me había usted perdido, Ricardo.
5: Estaba, todos los días le acompaño, Pedrito, lo que decía mi hermana anteriormente, también todos los días le acompaño, he tratado de entrar, pero sé que hay muchísimos hermanos que quieren participar, y bueno, me gusta eso también, que ellos participen, y me uno en las intenciones de todos ellos.
0: Amén, muchacho, amén. Cuéntenos, ¿cómo está su amada esposa, Vivian?
5: Bueno, mi amada esposa, mi escalera al cielo, Vivian, gracias a Dios, bastante bien, gracias a su divina misericordia, y es el momento pues de darle gracias a Dios por eso, ¿no? También por mis hijos, Richard, Diana, por mis nietos hermosos, Valentina ya en sus 6 meses, José Alejandro en sus 5 años. Pedir a Dios también por mi yerno José Ángel, para que Dios lo siga ayudando, le dé salud y le siga bendiciendo su hogar. Pero de una manera muy especial, Pedrito, hoy me quiero unir a esa súplica, a ese ruego al cielo por todos mis hermanos emigrantes. Nosotros como emigrantes hemos venido a dar lo mejor por este país que nos ha acogido, al cual queremos y estamos muy, muy agradecidos. Pero es triste ver cómo son tratados realmente como personas no dignas. Y es mi súplica, y me pongo como emigrante también para pedir a Dios que nos cuide, nos proteja y que no haya más familias separadas.
0: Amén.
5: Pido también
0: amén.
5: Por la salud de la abuela Ernestina, para que Dios le dé su salud y haga en ella su misericordia. Voy a pedir también por todas las benditas ánimas del purgatorio, en especial por aquellos que nadie se acuerda de ellos, por los privados de libertad, por todos los enfermos y también por los que los cuidan. Pido por usted, Pedrito, para que Dios lo siga llenando de salud, de vida, por su esposa, por su familia.
0: Gracias.
5: Y por todo el personal de esta hermosa voz de fe, de evangelización, que se llama Radio Católica Mundial.
0: Gracias, mi querido hermanazo. Un abrazo en Cristo para usted, ¿eh? Y nos vamos a ver muy, muy pronto en Venezuela.
5: Amén, Pedrito.
0: Amén, amén.
5: Que pase el ángel y diga amén.
0: Amén. Hay que ir ya preparando las maletas, ¿eh? De regreso a la patria.
5: Así es, así es.
0: Amén.
5: Lo que Dios diga, ahí estaremos. Lo
0: seguro,
5: ponemos en sus manos, precisamente en este momento que estamos por decidir qué vamos a hacer de nuestras vidas.
0: Amén, mi querido hermano. Vamos a pedir al Espíritu Santo que ilumine la mente de ustedes, ¿eh? Sobre todo.
5: Amén.
0: Y estamos orando mucho por ese bendito pueblo de Venezuela.
5: Amén, Pedrito. Se lo agradecemos de corazón.
0: Gracias, mi querido hermano. Acompáñenos usted en la doxología en el día de hoy, si puede.
5: Con todo el amor del mundo. Y como diría mi hermano Sergio, como miel al paladar.
0: Amén, mi querido hermanazo. Un abrazo en Cristo para usted y para Vivian.
5: Un abrazo, que crujan los huesos, Pedrito.
0: Que crujan, que no se rompan, que crujan nada más. O sea.
5: Así mismo, nada más.
0: Okay. Gracias. Bien, hermanos, vamos ahora a escuchar un poquito de esta música y a continuación atentos, concentraditos, comenzaremos el rezo de la coronilla a la Divina Misericordia.

0: En el nombre del Padre, y del Hijo, y del Espíritu Santo. Amén. Mi querido Señor Jesús, aquí estamos ante tu presencia. Hemos venido a suplicarte tu infinita misericordia. Ante todo, Señor, te pedimos misericordia para nuestros hermanos, esos que justo en este preciso instante, en algún lugar del mundo, están partiendo de este cuerpo físico. Para sus familias, suplicamos misericordia también. Nuestros hermanos enfermos físicos, enfermos espirituales, familiares, necesitan tu misericordia. Te la suplicamos, Señor. Nuestros hermanos, presos físicos, presos espirituales, familiares, ten misericordia de todos y cada uno de ellos. Para este mundo, Señor, imploramos tu infinita misericordia. Cada hogar, cada familia, cada matrimonio, nuestros hijos, nuestra juventud, ten misericordia, Jesús. Para su santidad el Papa, rogamos misericordia para él, para todo el clero, tu iglesia, nuestros hermanos seminaristas, hermanas novicias, hermanos diáconos, hermanas y hermanos de vida consagrada. Ten misericordia, Jesús. Rogamos misericordia, Señor, para nuestros hermanos que están ahí en el purgatorio, por nuestros hermanos que se encuentran conduciendo en las carreteras del mundo, camioneros, taxistas y demás. Ten misericordia, Señor, para nuestros hermanos que están navegando en el cielo, en los mares de tu creación. Ten misericordia, Jesús, para nuestros hermanos mineros, hermanos vigilantes, hermanos agricultores y familiares de ellos respectivamente. Rogamos misericordia por todas las intenciones, peticiones que se te han entregado en la tarde del día de hoy. Recíbelas, dale cumplimiento según tu santísima voluntad. Gracias, Jesús. Gracias, Jesús, porque tú siempre nos escuchas. Gracias, Señor, por la paciencia que nos tienes a cada uno de nosotros, comenzando por mí. Gracias por tu amor. Gracias por tu infinita misericordia, Señor. Expiraste, Jesús, pero la fuente de vida brotó para las almas y el mar de misericordia se abrió para el mundo entero. Oh, fuente de vida, insondable misericordia divina, abarca al mundo entero y derrámate sobre nosotros. Oh, sangre y agua, que brotaste del corazón de Jesús como una fuente de misericordia para nosotros, en ti confío. Oh, sangre y agua, que brotaste del corazón de Jesús como una fuente de misericordia para nosotros, en ti confío. Oh, sangre y agua, que brotaste del corazón de Jesús como una fuente de misericordia para nosotros. En ti confío. Amén. Padre nuestro que estás en el cielo, santificado sea tu nombre. Venga a nosotros a tu reino. Hágase tu voluntad en la tierra como en el cielo. Danos hoy nuestro pan de cada día. Perdona nuestras ofensas, como también nosotros perdonamos a los que nos ofenden. No nos dejes caer en la tentación y líbranos del mal. Amén. Dios te salve María, llena eres de gracia, el Señor es contigo, bendita tú eres entre todas las mujeres, y bendito es el fruto de tu vientre, Jesús. Santa María, Madre de Dios, ruega por nosotros, pecadores, ahora y en la hora de nuestra muerte. Amén. Creo en Dios Padre, Todopoderoso, Creador del cielo y de la tierra. Creo en Jesucristo, su único Hijo, nuestro Señor, que fue concebido por obra y gracia del Espíritu Santo. Nació de Santa María Virgen, padeció bajo el poder de Poncio Pilato, fue crucificado, muerto y sepultado, descendió a los infiernos, al tercer día resucitó de entre los muertos, subió al cielo y está sentado a la derecha de Dios Padre Todopoderoso. Desde allí ha de venir a juzgar a los vivos y a los muertos. Creo en el Espíritu Santo, la Santa Iglesia Católica, la comunión de los santos, el perdón de los pecados, la resurrección de la carne y la vida eterna. Amén. Padre eterno, te ofrezco el cuerpo y la sangre, el alma y la divinidad de tu amadísimo Hijo, nuestro Señor Jesucristo, como propiciación de nuestros pecados y los del mundo entero. Carmen, por su dolorosa pasión,
1: ten misericordia de nosotros y del mundo entero.
0: Por su dolorosa pasión,
1: ten misericordia de nosotros y del mundo entero.
0: Por su dolorosa pasión,
1: ten misericordia de nosotros y del mundo entero.
0: Por su dolorosa pasión,
1: ten misericordia de nosotros y del mundo entero.
0: Por su dolorosa pasión,
1: ten misericordia de nosotros en el mundo entero.
0: Por su dolorosa pasión,
1: ten misericordia de nosotros en el mundo entero.
0: Por su dolorosa pasión,
1: ten misericordia de nosotros en el mundo entero.
0: Por su dolorosa pasión,
1: ten misericordia de nosotros en el mundo entero.
0: Por su dolorosa pasión,
1: ten misericordia de nosotros en el mundo entero.
0: Por su dolorosa pasión,
1: ten misericordia de nosotros el mundo entero.
0: Amén.
1: Bendiciones.
0: Bendiciones. Gracias, amor. Lo propio para usted. Padre eterno, te ofrezco el cuerpo y la sangre, el alma y la divinidad de tu amadísimo Hijo, nuestro Señor Jesucristo, como propiciación de nuestros pecados y los del mundo entero. Patricia, por su dolorosa pasión,
2: ten misericordia de nosotros y del mundo entero.
0: Por su dolorosa pasión,
2: ten misericordia de nosotros y del mundo entero.
0: Por su dolorosa pasión,
2: ten misericordia de nosotros y del mundo entero.
0: Por su dolorosa pasión,
2: ten misericordia de nosotros y del mundo entero.
0: Por su dolorosa pasión,
2: ten misericordia de nosotros y del mundo entero.
0: Por su dolorosa pasión,
2: ten misericordia de nosotros y del mundo entero.
0: Por su dolorosa pasión,
2: ten misericordia de nosotros y del mundo entero.
0: Por su dolorosa pasión,
2: ten misericordia de nosotros y del mundo entero.
0: Por su dolorosa pasión,
2: ten misericordia de nosotros y del mundo entero.
0: Por su dolorosa pasión,
2: ten misericordia de nosotros y del mundo entero.
0: Amén.
2: Amén. Bendiciones.
0: Bendiciones, Patricia. Padre eterno, te ofrezco el cuerpo y la sangre, el alma y la divinidad de tu amadísimo Hijo, nuestro Señor Jesucristo, como propiciación de nuestros pecados y los del mundo entero. Mari, por su dolorosa pasión,
3: ten misericordia de nosotros y del mundo entero.
0: Por su dolorosa pasión,
3: ten misericordia de nosotros y del mundo entero.
0: Por su dolorosa pasión,
3: ten misericordia de nosotros y del mundo entero.
0: Por su dolorosa pasión,
3: ten misericordia de nosotros y del mundo entero.
0: Por su dolorosa pasión,
3: ten misericordia de nosotros y del mundo entero.
0: Por su dolorosa pasión,
3: ten misericordia de nosotros y del mundo entero.
0: Por su dolorosa pasión,
3: ten misericordia de nosotros y del mundo entero.
0: Por su dolorosa pasión,
3: ten misericordia de nosotros y del mundo entero.
0: Por su dolorosa pasión,
3: ten misericordia de nosotros y del mundo entero.
0: Por su dolorosa pasión,
3: ten misericordia de nosotros y del mundo entero.
0: Amén.
3: Amén.
0: Bendiciones,
3: hermano.
0: Gracias, mi vida. La quiero mucho. Padre eterno, te ofrezco el cuerpo y la sangre, el alma y la divinidad de tu amadísimo Hijo, nuestro Señor Jesucristo, como propiciación de nuestros pecados y los del mundo entero. Carmen, por su dolorosa pasión,
4: ten misericordia del mundo entero.
0: Por su dolorosa pasión,
4: ten misericordia del mundo entero.
0: Por su dolorosa pasión,
4: ten misericordia del mundo entero.
0: Por su dolorosa pasión,
4: ten misericordia del mundo entero.
0: Por su dolorosa pasión,
4: ten misericordia del mundo entero.
0: Por su dolorosa pasión,
4: ten misericordia del mundo entero.
0: Por su dolorosa pasión,
4: ten misericordia del mundo entero.
0: Por su dolorosa pasión,
4: ten misericordia del mundo entero.
0: Por su dolorosa pasión,
4: ten misericordia del mundo entero.
0: por su dolorosa pasión.
4: Ten misericordia de nosotros, el mundo entero.
0: Amén.
4: Amén.
0: Bendiciones, Carmen. Padre eterno, te ofrezco el cuerpo y la sangre, el alma y la divinidad de tu amadísimo Hijo, nuestro Señor Jesucristo, como propiciación de nuestros pecados y los del mundo entero. Mari, por su dolorosa pasión, por su dolorosa pasión, por su dolorosa pasión,
3: ten misericordia de nosotros y del mundo entero.
0: Por su dolorosa pasión,
3: ten misericordia de nosotros y del mundo entero.
0: Por su dolorosa pasión,
3: ten misericordia de nosotros y del mundo entero.
0: Por su dolorosa pasión,
3: ten misericordia de nosotros y del mundo entero.
0: Por su dolorosa pasión,
3: ten misericordia de nosotros y del mundo entero.
0: Por su dolorosa pasión,
3: ten misericordia de nosotros y del mundo entero.
0: Por su dolorosa pasión,
3: ten misericordia de nosotros y del mundo entero.
0: Por su dolorosa pasión,
3: ten misericordia de nosotros y del mundo entero.
0: Amén.
3: Amén.
0: ¿Con quién acabo de hablar yo? ¿Quién es esa vocecita?
5: A mi nieta.
0: Su nieta, ¿cómo se llama su nietecita?
5: Vela.
0: Vela. Vela, muy buenas tardes. Me da mucho gusto que estés aquí acompañándonos, Vela, ¿eh? Te quiero mucho.
5: Sí, ella ya quiere hablar, pero todavía no puede. Tan chiquita, tiene un año y dos meses.
0: Ah, ya dentro de... En la próxima llamada ya va a estar hablando. Acompáñanos, Vela, que necesitamos de tu compañía, por favor. Un abrazo para ti, Vela. Hasta siempre. Vamos ahora, mis queridos, a orar la doxología. Le pedimos a nuestro hermanazo Ricardo, nos acompañe al respecto. Santo Dios, Santo fuerte, Santo inmortal,
6: ten piedad de nosotros y del mundo entero.
0: Santo Dios, Santo fuerte, Santo inmortal,
6: ten piedad de nosotros y del mundo entero.
0: Santo Dios, Santo fuerte, Santo inmortal,
6: ten piedad de nosotros y del mundo entero.
0: Oh sangre y agua,
6: que brotaste del sagrado corazón de Jesús como manantial de misericordia para nosotros, en ti confío. Amén.
0: Amén. Oh Dios eterno,
6: en quien la misericordia es infinita y el tesoro de compasión inagotable, vuelve a nosotros tu mirada bondadosa y aumenta en nosotros tu mirada bondadosa y aumenta en nosotros tu misericordia, para que en momentos difíciles no nos desesperemos ni nos desalentemos, sino que con gran confianza nos sometamos a tu santa voluntad, que es el amor y la misericordia misma. Amén.
0: Amén. Oh María,
6: Madre y Señora mía, te ofrezco mi alma y mi cuerpo, mi vida y mi muerte, y todo lo que vendrá después de ella. Pongo todo en tus manos, oh mi Madre. Cubre mi alma con tu manto virginal y concédeme la gracia de la pureza de corazón, alma y cuerpo. Con tu poder defiéndeme de todo enemigo, especialmente de aquellos que esconden su malicia bajo una máscara de virtud. Fortalece mi alma para que el dolor no la quebrante. Madre de la Gracia, enséñame a vivir en Dios. Oh María, hoy una espada terrible ha traspasado tu santa alma. Nadie sabe de tu sufrimiento excepto Dios. Alma no se quebranta, sino que es valiente porque está con Jesús. Dulce María, une mi alma a Jesús, porque solo entonces podré resistir todas las pruebas y tribulaciones. Y solo mediante la unión con Jesús, mis pequeños sacrificios complacerán a Dios. Dulcísima Madre, continúa enseñándome sobre la vida interior, que la espada del sufrimiento no me abata jamás. Oh Virgen pura, derrama valor en mi corazón y protégelo. Amén.
0: Amén. Gracias a Ricardo, muy hermosa la oración, lo felicito.
6: Un abrazo en Cristo Jesús, Pedrito, te queremos.
0: Gracias, mi queridísimo, un abrazo para usted y un recuerdo muy grande para su esposa Viviana.

Y así, mi querida hermana, mi querido hermano, hemos llegado al final de este espacio dedicado al rezo de la coronilla, la Divina Misericordia. Una vez más, demos gracias a Dios por este tiempo que nos regaló. Mañana, con el favor de Él, si lo permite, nos reencontraremos nuevamente aquí. Por el momento, mis queridos, tengan todos unas muy, pero que muy buenas y santas tardes.

0: 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Hablándoles Katia Baliño. El Santuario de Lourdes en Francia confirmó que 150 mil fieles acompañarán al Papa León XIV al lugar de las apariciones de la Virgen María Santa Bernardita Subirú, a donde llegará en la tarde del sábado 26 de septiembre y celebrará una misa al día siguiente. Así quedó cerrado el plazo de inscripción oficial y los responsables del santuario informan que debido a la excepcional afluencia prevista, se garantizarán las mejores condiciones de acogida, seguridad y organización al tiempo que el recinto alcanzará su capacidad máxima. Seremos 150 mil personas las que rezaremos con el Papa en el santuario. Seremos millones los que los seguiremos a través de la televisión y la radio, afirma el santuario en su último boletín informativo. La Fundación Canto Católico ultima los preparativos para su gira europea que le llevará a Austria, Alemania y España a lo largo del mes de septiembre con motivo de su décimo aniversario. Según informó la entidad chilena, el propósito de esta gira es dar un primer paso para trabajar en conjunto con coros de otros países, según expone su director ejecutivo, José Miguel Correa, y establecer vínculos permanentes entre directores, coros parroquiales, compositores y responsables de música sacra para compartir formación y repertorio. La agrupación comenzará sus actuaciones en la ciudad austríaca de Lasnau el 6 de septiembre, donde permanecerá hasta el día 12, tiempo en el que participará en varias misas y adoraciones al Santísimo Sacramento y ofrecerá en dos ocasiones su taller Ministerio de Música. Manténgase bien informado en EWTN Radio Católica Mundial. Gracias y que el Señor le bendiga.
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3: 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El Señor dice, el que cree en mí, mi palabra guardará. Cree en las promesas de Dios y déjate sorprender.

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1: La riqueza de Dios. ¿Te has hecho esa pregunta? ¿Cuán rico es Dios? ¿Cuáles son sus posesiones? ¿Qué tiene Dios guardado allá en el cielo? El bien nos dice, no guardes tu riqueza aquí en la tierra, en los bancos, en los graneros, sino que acumules tus tesoros allá en el cielo.

En ese amor nos da a ti y a mí una nueva vida. ¿Quieres regalarnos cada día una nueva vida a su lado para que tú y yo la usemos para hacer el bien, para traer luz a este mundo que tanto lo necesita? Así que hoy los invito a reflexionar en esto. ¿Cómo estamos utilizando el regalo de la gracia, del amor de Dios en nuestra vida? ¿Cómo estamos viviendo con gratitud su amor y acumulándolo en el cielo? Detalles de belleza.

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1: Dichoso quien no tiene más gozo y alegría que las palabras y obras del Señor. San Francisco de Asís.
2: Gente buena, ¿cómo dice que le va? Espero que esté teniendo un super martes mágico, musical y divertido, llenito del amor de Dios, y que, pues, ¿qué cree? ¿Ya estamos en septiembre? Así se nos fue el año, señores. Sí, señor. Ya estamos en el noveno mes del año y yo creo que pues todo el mundo anda un poquito corriendo porque seguramente ya se acabaron las vacaciones, ya entraron los chicos a la escuela o usted ya se terminó sus vacaciones y anda otra vez de regreso retomando las actividades y la rutina y como que todo se vuelve un poquito caótico, pero pues, relajado, la vida es más fácil porque si nos estresamos demasiado, la neta no está padre, así que hay que disfrutar también un poquito el estrés de volver a la rutina, de volver a tener este ritmo que a veces es muy a prisa, pero también pues agradecidos por las vacaciones que tuvimos, por el ratito de descanso, y si todavía no tiene sus vacaciones, si usted las va a tomar después, pues qué padre, para que también las disfrute cuando le toque, y a lo mejor ahorita ya está un poco cansado de tanto trabajar, pero igual hay que disfrutar y agradecer lo que tenemos. Y ayer que fue primer día del mes, pues siempre usted sabe que la iglesia lo dedicamos a la divina providencia, así que siempre, ahora sí que acójase a esa divina providencia. El buen Martín Valverde, me encanta porque viene una frase y dice, es que la providencia es divina, y es verdad, así que usted también acójase a ella, y cuando esté en necesidad, pues no dude en pedirle a Dios por aquello que necesitamos, pero también agradecer, que esa parte no se nos olvide, y siempre a los primeros días del mes, esa parte que importante es que no se nos olvide agradecer todo lo que recibimos el mes anterior, y también lo que vamos a recibir en este, porque aunque las cosas estén un poquito estresante, siempre vamos a recibir algo. Pues oiga, ¿qué cree? El día de hoy tenemos tremendo programa porque como estamos en septiembre, usted no está para saberlo ni yo para contarlo, pero pues septiembre es el mes que la iglesia dedica a las Sagradas Escrituras, a la Biblia, y eso me encanta porque luego a veces podemos ser como un poquito flojitos con esto del estudio de la Sagrada Escritura, así que todo este programa es especial para la Sagrada Escritura y que la palabra de nuestro Señor traspase nuestros corazones, que verdaderamente tenga un impacto en nuestros corazones, que no sea como algo que pues estamos acostumbrados a escuchar y ya está, pero que verdaderamente tengamos esa apertura en nuestro corazón para que, así como dice la misma escritura, sea una espada de doble filo que corta cuando entra y vuelve a cortar al salir. Y eso es algo que siempre tenemos que tener presente cuando estamos en misa escuchando la palabra, pero también cuando la estudiamos, cuando la leemos. Y pues le voy a estar platicando durante todo el programa diferentes santos que son súper devotos de la Sagrada Escritura, vamos a estar platicando sobre ellos, pero también la receta de la semana, cómo poder ahora sí que leer de una mejor manera la Biblia, y en lugar de la entrevista le voy a tener

especial hoy sobre la Biblia, justo para conocerla más a detalle, porque a veces como que digo, ay, como por dónde empiezo, como por dónde se come, ¿no? Como que a veces me puede dar miedo leer la Sagrada Escritura porque no sé cómo interpretarla, ¿no? Hay muchas cosas que a veces nos alejan de estudiarla y es triste que a veces nuestros hermanos separados, como tienen mucho estudio bíblico, pues nos hacen garras porque desconocemos las Escrituras. Entonces hay que estudiarlas, eso nos corresponde a todo. Y si usted pusiera atención así plenamente en misa, pues esa es la mejor manera de estudiarla. Y si va a misa a diario, pues qué mejor, porque de esa manera escuchamos todos los días la Sagrada Escritura. Pero bueno, ¿qué le parece si comenzamos? Por favor, prepárese su bebida favorita. No se quede sin tener ese gustito, ¿no? Agarse un latecito, un tecito, un matecito. Lo que usted tenga, un smoothie, ¿no? O hasta agüita, agüita natural, agüita mineral, una agüita fresca que tenga por ahí. Pues prepáresele y quédese conmigo esta horita, que al cabo se va de volada, de volada, de volada. Que tenga un súper, súper martes, pero no se me vaya, quédese, que comenzamos.

pues gente buena, ¿qué le digo? Fíjese que dentro de esto de conocer la sagrada escritura, pues septiembre es el mes de la Biblia, con la finalidad de que el pueblo católico se acerque más a ella, la lea y la medite, la conozca y profundice en sus conocimientos bíblicos, obviamente promoviendo cursos, ¿no?, del estudio de la Sagrada Escritura. Y no sin razón es que San Pedro siempre dijo: pero ante todo, tened presente que ninguna profecía de la Escritura puede interpretarse por cuenta propia, porque nunca ninguna profecía alguna ha venido por voluntad humana, sino que hombres movidos por el Espíritu Santo han hablado de parte de Dios. Entonces, por eso es bien importante tener un estudio que sea profundo de lo que es la Sagrada Escritura. Y bueno, pues obviamente en el mes de septiembre, como le decía, pues se estudia. Pero ¿por qué en septiembre es que celebramos la Biblia? Bueno, porque el 30 de septiembre, que le voy a platicar ya obviamente más cercano a la fecha, es el día de San Jerónimo. Y este santazo pues dedicó su vida al estudio y la traducción de la Biblia en latín. Entonces, San Jerónimo, que nació en Dalmacia cerca del año del 340 y murió en Belén el 30 de septiembre del 420, San Jerónimo tradujo la Biblia del griego y el hebreo al latín. La traducción al latín de la Biblia hecha por San Jerónimo, que es la que se conoce como la Vulgata, ha sido hasta la promulgación de la Neo-Vulgata de 1979. O sea, imagínense, desde el 300 y tantos, ¿no? 390 por ahí, que sacó la Vulgata, hasta la promulgación de la Neo-Vulgata en 1979, pues el texto bíblico oficial de la Iglesia Católica había sido esa Vulgata. Entonces, para poder lograr la nueva evangelización, necesitamos sí o sí el conocimiento de la palabra para justamente afrontar todos estos nuevos desafíos, ¿no? Porque la palabra de Dios siempre es actual, no más que nosotros como no la conocemos, no entendemos y a veces la descontextualizamos, y pues ahí es donde la puerca torce el rabo, dicen en mi pueblo, ¿no? Porque tengo que aprenderla a estudiar desde el magisterio de la Iglesia. Esta parte es bien importante, ¿no? Entonces, pues como tenemos una realidad que cambia constantemente, es necesario sembrar en ella la semilla del Evangelio para que el mensaje de Jesús llegue a ser una interpretación válida, comprensible, esperanzadora y relevante para la vida del hombre y la mujer de hoy. La intención, pues, es que durante este mes, en todas las comunidades, tanto de las parroquias o de diferentes grupos, pues se desarrollen algunas actividades que nos permitan acercarnos mejor y con más provecho a la palabra de Dios, pero también en la familia. O sea, no hay que esperarnos a que la parroquia organice un grupo de estudio bíblico. Nosotros también tenemos que, con nuestra inquietud, educar a nuestros hijos, ¿no?, a nuestros sobrinos, ahijados, a toda la banda que esté cerca de nosotros, y decirle: oye, pues, ¿qué te parece si meditamos el evangelio de hoy? Para que no nos agarren en curva, al menos proponte que durante todo el mes de septiembre vas a escuchar el evangelio de hoy. Si no puedes ir a misa, al menos escuchar el evangelio. Qué mejor que puedas meditar no solo el evangelio, sino también la primera lectura y el salmo. Obviamente en el domingo la primera lectura, el salmo, y la segunda lectura, para ir empapándonos de la palabra de nuestro Dios, ¿tú? Porque ella se configura como el alimento espiritual para la vida de todo cristiano. Los mensajes, las parábolas, las vivencias contenidas en la Biblia nos van a permitir entender y comprender la gran obra de salvación de nuestro Señor Jesucristo. Y esto es muy importante. Fíjate, el Papa Francisco, que obviamente pues le tenía muchísimo cariño a la Sagrada Escritura, porque es imposible no amar la Sagrada Escritura, es la palabra de Dios, él nos dejó un mensaje muy bonito y dice: nosotros los cristianos tenemos que tener un único objetivo en nuestra vida de fe, y es poner la Biblia
en el centro de nuestra vida cristiana, para que ella sea una brújula, pero también para que ella sea como la primavera de nuestra vida espiritual, para que ella sea la que nos indique el camino a seguir, pero sobre todo porque, como decía San Jerónimo, quien desconoce la escritura, desconoce a la persona de Jesús. Así que esto, ¿no? Es como que bien importante el conocer la escritura para conocer a Dios. Acuérdate que nadie ama lo que no conoce. Entonces, para conocer a Dios hay que estudiar lo que nos ha dicho, ¿no? Su palabra, cuál es su voluntad, es algo que siempre nos preguntamos, ¿no? ¿Qué querrá Dios de mí? ¿Cuál será la voluntad de Dios? Pero qué mejor manera de ir descubriendo esa voluntad por medio de su palabra, que ahí están tantas promesas, está tanto que nos pide, ahí está escrito, entonces pues hay que conocerlo. Ahora fíjate, ¿qué dice también el catecismo? Porque pues el catecismo de la iglesia nos habla todo el tiempo de la Biblia, es toda una referencia, de hecho, a la Biblia. Entonces, pues la Biblia es el alimento de la vida espiritual y todos los cristianos deben tener un fácil acceso a la Sagrada Escritura, ya que es el alma de la teología. O sea, no se puede hablar de teología, del estudio de Dios, sin el estudio de la Sagrada Escritura. ¿Estás de acuerdo? Entonces es el alma de la teología, pero también de la predicación y de la catequesis, porque no voy a poder andar predicando o enseñando algo que es contrario a la Sagrada Escritura, ¿sí? Por eso es muy importante comprenderla, entender el contexto, no sacar cosas de contexto, como desafortunadamente a veces y, bueno, muy seguido hacen nuestros hermanos separados, en donde sacan de contexto y entonces te dicen, no, es que Jesús tuvo más hermanos, porque aquí en la Biblia dice que María, ¿no?, y fue con los hermanos de Jesús, y nadie te explica, ¿no?, pues que en la Biblia, en el momento que se escribe, y sobre todo en la cultura judía, hermanos son parientes, como primos o primos segundos o terceros, porque serán parientes simplemente. Entonces, todas estas cosas, cuando no lo conocemos, pues es muy fácil que alguien de otra religión empiece a atacar mi fe sacando citas descontextualizadas. Y eso no está padre. Para que no me lo agarren en curva, hay que meternos a estudiar muy bien la Sagrada Escritura. También la Iglesia recomienda pues la lectura asidua, es decir, frecuente, cotidiana, de la Sagrada Escritura. Y eso, si usted, lo que le decía, si va a misa diaria, pues qué mejor manera de tener el pan de vida, la palabra de Dios y obviamente la Eucaristía, ¿no? O sea, ¿qué más puedo recibir y poder estar plenos? Pero si por distintas circunstancias no le es posible asistir a misa diaria, pues al menos sí meditar las escrituras de ese día, que eso es muy bonito, ya que desconocerla es desconocer a Jesús. En cambio, quienes la disfrutan, pues van adquiriendo también la mente de Cristo. Voy pensando como Él, me voy comportando como Él. Entonces hay que pedirle siempre al Espíritu Santo para que Él haga algunos de estos elementos que nos toquen la mente, el corazón y nos ayuden a acercarnos al libro más leído en la historia de la humanidad, en el cual el Padre Celestial sale a dialogar con sus hijos. Esto lo dice el catecismo en su número 103, y del que se conservan los manuscritos más cercanos al original, y a través de él conocer, amar y seguir a Jesús, que eso es lo propio del cristiano. También San Juan Pablo II nos deja unas hermosísimas palabras para esta celebración del mes de septiembre de la Biblia, y nos dice: los católicos durante el mes de septiembre debemos dedicarlo a impulsar el conocimiento y la divulgación de los textos bíblicos con mayor énfasis, ya que quien se llame cristiano tendrá que conocer la historia de la salvación y la palabra de Dios interpretadas auténtica y fielmente por el magisterio de la Iglesia. Y esto es bien bonito. Por eso el catecismo es tan importante en nuestra vida, porque es la herramienta, es como una guía perfecta para el estudio de la Sagrada Escritura. Y hay una descripción que a mí personalmente me encanta de lo que es la Sagrada Escritura, y se me hace preciosa
porque no sé la verdad quién la definió de esa manera, no conozco al autor, pero me encanta porque tiene toda la razón. Y dice, la Biblia es la historia de amor más grande jamás contada. Es la historia de amor de Dios por nosotros. Es la historia de amor de Dios por ti, por mí, por cada uno de nosotros. Entonces, por eso, ¿cómo no voy a leer esa historia de amor en donde Él se va revelando y nos va diciendo cuánto nos ama? Y pues la culminación, ¿no?, de ese amor es esa pasión de nuestro Señor Jesucristo y obviamente su resurrección, porque no se queda solo en esa pasión y muerte, sino en esa resurrección donde resucitando también nos da vida. Entonces, ¿cómo no querernos sumergir en esa historia desde la creación, desde que Dios nos crea como sus criaturas? Porque en el origen pues éramos criaturas, no éramos hijos, pero la redención de nuestro Señor Jesucristo nos hace hijos. Entonces es la historia de amor más grande jamás contada y usted ni yo nos la podemos perder, gente buena. Es algo que tenemos que estudiar y tenemos que estudiar a profundidad para estar llenitos, que el corazón esté llenito del amor de Dios, llenito de conocimiento y que no nos agarren en curva, ¿no? Desafortunadamente, tanto protestantismo luego nos va haciendo dudar porque no conocemos la escritura, porque no la hemos estudiado desde el magisterio de la iglesia y desafortunadamente pues nuestros hermanos separados tampoco la estudian desde el magisterio de la iglesia y pues muchas veces la estudian con mucho resentimiento, con odio, con simplemente el objetivo de lastimar el catolicismo. Entonces, pues no, hay que tener herramientas para primero proteger tu corazón y luego también defender la fe, que eso es muy importante. Pues gente buena, ¿qué le parece si nos vamos a la receta de la semana? Pero antes de la receta de la semana, le tengo una rolita que por ahí nuestro querido Douglas ya nos la tiene preparada para que por favor pues quédese a escuchar la rolita y luego lo espero en la receta de la semana, gente buena. Vámonos a la rolita, mi querido Douglas.

esta parte y esta sección, porque me lo han comentado mucho en las redes sociales, que por cierto, si usted quiere seguirnos en las redes sociales, puede buscarnos en Amares Conferencias, tanto en Instagram como en Facebook. Y ahí nos puede poner también sus comentarios, qué le gusta, qué no le gusta, ¿no? O qué otra receta le gustaría, pues, escuchar. Nada más le comento porque luego me dicen, oiga, ¿cuál fue la canción? Porque no alcancé a escuchar. La canción que escuchamos ahorita fue Palabra del Padre Juan Baena de España. Y bueno, pues ahora sí que vámonos a la receta de la semana, gente. Bueno, le tengo varias, porque pues es como es el especial de la Biblia. Tengo varias recetas de la semana. Pero la primera que le digo compartir son los métodos para leer la Biblia y sacarle el mejor provecho. Porque muchas veces como que, pues no sé, le digo por dónde empezar, cómo esto, cómo se come, cómo le hacemos, ¿no? Bueno, el primer método es la lección divina. Porque la lección divina es una celebración de la palabra que se remonta a tiempos antiquísimos y su método se atribuye al monje Orígenes. Se puede celebrar en comunidad, en familia o de modo individual. La lección divina o lectura orante de la Biblia consiste en el estudio de la palabra en un diálogo íntimo con Dios. Y la verdad es que es muy bonita porque se van meditando, pues, salmos, se van meditando diferentes partes de la escritura y hay como mucha repetición, por eso eso lo hace muy, muy bonito. Entonces yo le recomiendo mucho la lectio divina. Luego también, pues, la lectura del texto bíblico, que esto es la relectura incluso y búsqueda de términos complicados y reconstrucción imaginaria de los hechos tal y cómo son descritos letra a letra. Y aquí se puede aplicar mucho la técnica de San Ignacio de Loyola de composición de lugar, que es muy bonita, ¿no? Esta composición de lugar o esta técnica de meditación de los ejercicios ignacianos, en donde me permite situarme en ese momento que la Biblia está redactando, bueno, lo que estamos leyendo, lo que estamos meditando, el poder posicionarme en dónde estoy en ese momento, ¿no? Yo qué personaje me sentiría como que más cercano a qué personaje o viendo toda la escena, ¿no? ¿Cómo estaría yo viendo toda la escena que la Sagrada Escritura, me está relatando? Entonces, esto es muy bonito, pero también esta relectura, yo puedo escuchar a lo mejor la misa y escucho la palabra de Dios, pero a lo mejor hubo algo que tocó mi corazón y me gustaría entenderlo mejor, releerlo más. Entonces, eso vale la pena hacer esa relectura, ya sea que lo haya escuchado en la misa. Entonces, regresar a mi casa y volver a leer ese evangelio o esa lectura o ese salmo para profundizar. También buscar ciertos términos, perdón, que son un poquito más complicados y que a veces no termino de entender. Entonces vale la pena esas palabras que me son nuevas o que no había escuchado o que son muy distintas. Bueno, pues también buscar su significado y también en el contexto bíblico qué significan, ¿no? Eso también es muy importante. Obviamente la otra técnica, pues, o el otro método, pues es la meditación, que consiste en el análisis del mensaje de salvación que el texto ofrece y la enseñanza para la vida que contiene. Y aquí, en esta meditación, pues siempre es muy bonito a apoyarse de sacerdotes que, y ahorita en la actualidad, la verdad es que eso es padrísimo porque hay un montón de sacerdotes que hacen la meditación del Evangelio del día. Y entonces, pues escuchas el Evangelio y aparte ellos hacen una meditación que es como una pequeña homilía, ¿no? Entonces puedes escucharla en diferentes plataformas o incluso a mí hay una que a mí me encanta que es el Padre Salvador Martí de los Franciscanos de María y él la manda por WhatsApp. Y entonces todos los días pues tengo oportunidad de escuchar el Evangelio, pero aparte la meditación que hace el Padre Santiago Martí, ¿no? Pero así como él hay muchísimos en donde podemos profundizar cada vez más sobre la belleza de la palabra de Dios, de ese mensaje de amor y cómo va entrando en mi corazón. Y les decía yo que es como esta espada de doble filo que corta al entrar, pero vuelve a cortar al salir. Y aunque haya escuchado, esto es muy bonito, aunque la escritura, ese pasaje ya lo haya escuchado, hombre,
no sé, cientos de veces en mi vida, siempre va a decir algo diferente. Siempre, siempre se renueva, siempre se actualiza, porque mis circunstancias han cambiado. Pero para esas nuevas circunstancias hay algo que a lo mejor la primera vez que lo escuché, pues no me llegó tanto, pero a lo mejor la siguiente vez que lo escuché ahora me dijo otra cosa. Y luego ahora en esta décima vez que la escuché me dice algo totalmente diferente que nunca había meditado, que nunca me había puesto a pensar. Por eso la palabra de Dios se actualiza. Eso es muy bonito. Luego, el siguiente método es la oración. Y la oración es muy importante porque es la respuesta que damos a Dios después de haber escuchado su palabra. Es el ofrecimiento de nuestra vida, la solicitud de su misericordia, siempre en sintonía con el mensaje leído. Y eso es muy importante, o sea, esa meditación de la misericordia, ese dar gracias dar gracias por las gracias recibidas en la lectura de la escritura y luego en la meditación, ¿no? ¿Qué recibí de aquí de nuestro buen Dios? Y obviamente el ofrecerle la vida, ¿no? ¿Qué me está enseñando este pasaje? ¿Qué tengo que cambiar yo en mi vida? Para que sea yo cada vez más como Cristo, como nuestra Madre Santísima, como San José. ¿Qué tengo que hacer más para confiar más en Dios, ¿no? ¿Qué tengo que hacer? Entonces esta parte de la oración es bien hermosa. Luego el siguiente método es la contemplación. Y ese es precioso. Porque es cuestión de interiorizar el mensaje, es preguntarse qué quiere Dios de mí con este mensaje de salvación, a qué me voy a comprometer. Si la lectio divina, por ejemplo, se hace en casa, se recomienda estar libre de distracciones y crear un clima de santidad. Realizarlo frente a un crucifijo, con una vela encendida y comenzando con un acto de penitencia y la invocación del Espíritu Santo. Y esto me ayuda también para la contemplación, ¿no? Es decir, la contemplación es siempre un estado del corazón en donde mi corazón enamorado de Dios no puede hacer otra cosa más que eso, contemplarle. Así como cuando, no sé, estabas en la secundaria y te gustaba algún chico, alguna chica y no, o sea, no podías parar de verle. Bueno, pues así es ese estado contemplativo en donde veo esa grandeza, esa belleza de Dios y no puedo dejar de verla. ¿Sale? No puedo dejar de ver cuánto me ama. O sea, nada. No me puedo así parpadear porque es una cosa bellísima, ¿no? Lo que Dios, la belleza que Dios irradia. Entonces, eso es bien bonito porque esa contemplación me llena el alma, como cuando ves un hermoso atardecer, un hermoso amanecer, un cielo estrellado, ¿no? Esa misma contemplación de ver a Dios en su máximo esplendor, en ver en ese amor, ¿sale? Y luego, como estas técnicas o estos métodos, pues están padrísimos, pero también hay que tener ciertas recomendaciones del corazón. ¿Cómo tiene que estar el corazón para leer la Biblia? Y esta parte es muy importante, ¿no? Esta rectitud del corazón al momento de leer la Biblia. Primero, el primer pasito que te recomiendo es que orar siempre al Espíritu Santo para recibir su luz y entendimiento. Que no sea lo que yo quiero interpretar, ¿sale? Que no sea lo que yo quiero que diga, ¿no? O descontextualizar las cosas para luego es usarlo a mi favor y así justificar ciertas cosas, porque te lo digo, a veces me pasa mucho en la consultoría con personas que tengo el honor de acompañar, que a veces queremos como justificar algo que quiero hacer, ahora sí que trastornando, porque no hay otra manera de decirlo, como el mensaje de Dios, ¿no? Entonces no, hay que siempre pedir al Espíritu Santo que sea como súper honesto, súper, que mi corazón tenga una rectitud del corazón para poder entender lo que Dios quiere que entienda. Luego el siguiente pasito, leer con humildad, ¿sí? No pretendiendo tenerlo ya todo entendido, ¿sale? Porque a veces las personas como que la soberbia nos hace creer que no, hombre, ya yo ya estudié, ya tengo 2-3 cursitos de Biblia,
Entonces yo ya soy muy lista, entonces yo ya me la sé todas, todas. Entonces ya la Biblia ya sé lo que me va a decir, entonces ya. No, hay que siempre tener mucha humildad y saber que no voy a entender todo. Eso también es bien importante, porque es la palabra de Dios y también tiene su complejidad. Y hay veces que hay cosas que no voy a entender y a lo mejor después las voy a entender. Pero en ese momento no, por alguna razón, porque hay textos que son complejos y que de primera no se entienden, ¿no? Y que pueden ser hasta así como que, pero Jesús, ¿por qué hizo eso? ¿No? A mí antes me generaba como muchísimo ruido ese pasaje en donde nuestro Señor está predicando y llegan y le dicen, Señor, aquí está tu madre y tus hermanos. Y entonces él, en lugar de decir, aclaro, sí, ahí voy, no, déjame los atiendo, dice, ¿quiénes son mis padres, mi madre y mis hermanos? Son aquellos que hacen la voluntad de mi padre. Pero pareciera que fuera como un poco rudo con nuestra madre, ¿no? Entonces, como que antes me generaba como, ay, ¿pero por qué hizo eso? Y entonces ya después entiendes, porque lo que nos está diciendo es que quiere que todos seamos su madre y sus hermanos. Es decir, quiere que todos hagamos la voluntad como ella lo hizo. La está poniendo de ejemplo, de que ella hizo la voluntad del Padre. Y el que hace la voluntad del Padre, pues es su madre y sus hermanos. Entonces, pero hay cosas que no, como que no lo alcanzamos a entender en el momento o nos pueden generar cierto ruido. Por eso siempre verlo con esa humildad, decir, no lo entiendo todo. A lo mejor esta vez hay incluso partes que me pueden resultar chocantes porque no las entiendo. No entiendo tampoco el contexto histórico, que esa parte también es importante. No es lo mismo como vivían las personas hace, por ejemplo, en el Antiguo Testamento, pues hace mucho más de 2000 años, 3000, 4000, 5000 años. Entonces hay muchas cosas que solo se pueden entender desde el contexto cultural y obviamente desde el magisterio de la Iglesia. Entonces, por eso leer con humildad. Luego, el tercer pasito es interpretar según la Iglesia. ¿Sale? La humildad va a exigir que se pregunte y se estudie. Y aquí, cuando volvemos a esto de interpretar según la Iglesia, pues es acorde al magisterio de la Iglesia. No querer hacer mis interpretaciones, no, claro, es que aquí lo que quiso decir, no. A ver, ¿qué es el magisterio? ¿Qué nos enseña el magisterio? Y luego, y ver qué dicen los doctores de la Iglesia, y entonces leer las homilías de ese evangelio, de ese pasaje, que, hombre, homilías escritas hay millones desde los primeros padres de la Iglesia, ¿no? San Juan Crisóstomo, o sea, todos, San Atanasio, o sea, hay los que quieras. A San Ambrosio, buscar esas homilías que son muy bonitas. Oye, las mismas cartas de San Pablo que me explican mucho también el Evangelio. Las cartas, por eso me encantan las cartas de San Pablo, porque me enseñan mucho, me interpretan mucho de muchos evangelios que a veces uno no entiende. Y en las cartas San Pablo lo explica. Entonces, por eso también como que siempre interpretarse a una Iglesia. Luego, el cuarto pasito, pues leer la Biblia con frecuencia para beber más de la fuente, ¿sale? O sea, que no sea algo que hay una vez al año, ¿no? No, pues sí, fui a misa, pero la verdad es que durante las lecturas y el Evangelio, pues estoy un poco perdido, ¿no? Me estoy durmiendo, o no. No, siempre con plena atención, siempre buscando, más que nada sabiendo que la palabra llena mi corazón. La palabra es alimento, es como la Eucaristía. No, obviamente en la Eucaristía estamos recibiendo al cuerpo de nuestro Señor, pero la Escritura pues es la palabra de Dios, es lo que Dios quiere para mí. Por eso necesito las dos. Por eso la Santa Misa pues tiene estas dos partes dentro de la liturgia, ¿no? La Eucaristía y la Sagrada Escritura. Entonces, las dos son necesarias para llenar el corazón humano que necesita escuchar. Yo creo que todos necesitamos, aunque mi mamá me abrace, pero yo necesito que me lo diga también con palabras. Pues es lo mismo con la palabra que recibimos de nuestro buen Dios. Y obviamente el quinto pasito, pues es leer con el fin de amar y obedecer más a Dios y amar más al prójimo. Que vaya ensanchando mi corazón, que la Escritura ensanche mi corazón para dejarme amar por Dios, que Él ya lo hace, pero a veces yo soy la que soy rejega y no me dejo amar por Él. Dejarme amar por Él y obviamente obedecerle más por ese amor que ya recibo. Amarle más y obviamente con el amor que recibo de Dios puedo amar mejor al prójimo.
Y el último pasito, el sexto pasito, pues no buscar en la Biblia ciencia natural, sino un mensaje espiritual, porque a veces no, vuelvo al tema, no lo descontextualizamos, ¿no? Y entonces quiero como que históricamente que todo concuerde de acuerdo a la ciencia, no sé qué. Entonces eso no hacerlo. Y otra cosa que tampoco hay que hacer, que esto es muy importante, no usar la Biblia como talismán, como bola mágica que me va a decir mi suerte. Y entonces la abro y en la página que se abra, a ver qué me dice ahí. No jugar con la palabra de Dios. El estudio tiene que ser verdaderamente serio, porque se trata del amor de Dios. No puedo estar jugando con el amor de Dios. Entonces esto de mucha gente que lo hace, pues voy a abrir la escritura a ver qué me dice Dios, pues es como ver la Sagrada Escritura, eso como si fuera un talismán, como si fuera algo de la buena suerte, ¿verdad? Y eso va contrario a la fe. Entonces, no, tratarla con todo el respeto, con todo el amor. Por eso la mejor manera de leerla, pues es acorde al año litúrgico, irla estudiando acorde de ese año litúrgico, gente buena. Entonces, pues bueno, siempre se les sugiere mucho que preguntemos en nuestra parroquia, a ver, ¿qué actividades va a haber en este mes de septiembre para pues estudiar más, ¿no? Sea que sean sesiones de estudio, algún cursito de Biblia, ¿no? Algunos retiros espirituales que también son bíblicos. No hay que desperdiciar nada de la riqueza que podemos llegar a poseer con el estudio de la Biblia y obviamente desde el seno de la Iglesia, porque es tan grande su poder y la fuerza de la palabra de Dios que constituye ese sustento y vigor de la Iglesia, firmeza de fe para sus hijos, alimento del alma, fuente límpida y perenne de la vida espiritual. Gente buena. Pues esto fue la receta de la semana, gente buena. Pero ¿qué le parece si nos vamos a otra rolita ahora con mi queridísimo Pablo Martínez y su canción que se llama Es tu palabra? Vámonos a la rolita y ahorita seguimos con este especial sobre la Sagrada Escritura.

Ay, me encantó. Este Pablito Martínez es la onda. La verdad es que bueno, a mí me encanta y tiene unos videos padrísimos. Lo puedes seguir en Instagram y en Facebook porque hace, la verdad, hace un trabajo padrísimo de evangelización. Si no lo conoce, además de ser un súper cantautor católico, la verdad es que hace una chamba evangelizadora bien, bien padre. Bueno, gente, bueno, pues siguiendo con este especial sobre la Sagrada Escritura, la verdad es que ahora quisiera darle más consejos, como tuvimos ahorita la resta de la semana, pero más consejos que puedan ser para enriquecer y tener una comprensión más profunda del lenguaje, perdón, del mensaje de la Biblia. Y a veces es muy importante entender que leer la escritura, fíjate qué interesante. A veces necesitamos empezar un poquito como por el final, ¿no? Esta es una recomendación que yo lo he escuchado muy a menudo. ¿Por qué? Pues porque es más fácil entender los evangelios, ¿sale? Y es tomar los evangelios como punto de partida, que es Nuevo Testamento, y de esa manera estudiarlo, porque aunque es como que contrario a la intuición, pues no es recomendable empezar por el Génesis, ¿no? Aunque es el primer libro de la Biblia, pero no fue escrito primero y puede que no lo entendamos a totalidad porque está lleno de un lenguaje simbólico. Se requiere un conocimiento como más profundo del contexto histórico y cultural para poder comprender su significado. En cambio, si comenzamos por los evangelios que narran la vida, muerte, resurrección de nuestro Señor Jesucristo, pues son es el corazón de la fe cristiana. O sea, dice San Pablo, ¿no? Si Cristo no ha resucitado, vana es mi fe. O sea, todo el corazón de la fe está en esto, en que nuestro Señor se hizo uno de nosotros, se encarnó, nos enseñó cómo vivir con su vida, con su predicación, con todo lo que hizo, para luego entregar su vida y darnos la vida eterna por medio de esa pasión, muerte y resurrección, ¿no? Entonces, por eso este es el corazón de nuestra fe. Entonces, primero entender, como que empezar por el centro, ¿sí sabes? Y de esa manera, al comenzar por los evangelios que narran la vida, muerte y resurrección de nuestro Señor Jesucristo, que es el corazón de la iglesia, pues es mucho más accesible para, sobre todo, el lector moderno, vamos a decirlo así, estos que somos nosotros, y eso nos va a permitir tener una introducción más clara al mensaje central de la vida que de la Biblia, que es este amor de Dios por nosotros, ¿no? Entonces, por eso es bien importante. Ahora, otras razones, ¿por qué empezar por los evangelios? Bueno, porque la narración es accesible, es decir, los evangelios van a presentar la historia de Jesús de una manera narrativa que facilita la comprensión y la conexión emocional con el texto. También porque tienen el mensaje central, pues siempre los evangelios revelan el mensaje fundamental del cristianismo, el amor de Dios por la humanidad, esta historia de amor de Dios por nosotros y la salvación por medio de la fe en nuestro Señor Jesucristo. Entonces, ahí van dos aspectos, porque es una narración accesible, porque nos cuentan el mensaje central, el amor de Dios por nosotros, y el tercer elemento de por qué empezar por los evangelios es por el contexto histórico. Los evangelios fueron escritos en un contexto histórico más cercano al lector, lo que facilita mucho más la comprensión de costumbres, creencias y los problemas de la época. O sea, si nos vamos a Reyes, Macabeos, ¿no? Ruth, o sea, era un contexto histórico súper distinto, incluso para el mismo Jesús, ¿no? Pero estamos hablando de 5.000 años, de 2.000 años de antes de Cristo. Entonces eso hace que todo sea como mucho, mucho más diferente. Por eso leerlo desde el Evangelio es un contexto histórico mucho más cercano para nosotros. Después de leer los evangelios o de estudiar los evangelios, lo siguiente que podemos explorar pues son las cartas de los apóstoles, ¿no? Que ofrecen enseñanzas sobre la vida cristiana y la interpretación de la fe, lo que yo te comentaba ahorita. O sea, a mí leer las cartas de San Pablo me hacen comprender mucho mejor los evangelios. También la de Santiago o la de San Pedro, San Juan, ¿no? Entonces, finalmente, o los hechos de los apóstoles, que es como muy histórico y es como muy bonito ver todo lo que pasaron ellos después de que nuestro Señor resucita y es y es y a, tiene la, la esas, asciende al cielo, ¿no? Cuando él asciende al cielo,
y ya se quedan ellos solitos, por así decirlo, entre comillas, porque el Espíritu Santo está con ellos y el Espíritu Santo desciende y está con ellos, y este Pentecostés en donde permanece. Pero luego ver como este recorrido de los apóstoles, pues esos son los hechos de los apóstoles, que son como las aventuras, vamos a decirlo así, de los apóstoles, que a mí me encantan, la verdad, porque ver la bravura, ver sobre todo la obra del Espíritu Santo en ellos, a pesar de ser personas pues bien sencillas, ¿no? Pues a veces hasta ignorantes, pero cómo él, la presencia del Espíritu Santo cambia todo en ellos, y él, se dejan envolver por el amor de Dios, y eso alguien lo predica, ¿no? Y cómo el testimonio de nuestro Señor, el haber caminado con él, el haber presenciado su pasión, muerte y resurrección, todo eso, cómo transforma su vida. Entonces eso es impresionante, ¿no? Y ya al final, después de haber leído los evangelios, las cartas, ¿no? Pues ahora sí poder ir abordando el Antiguo Testamento, teniendo en cuenta su contexto histórico y la necesidad de una interpretación adecuada. Especialmente el Antiguo Testamento requiere una interpretación adecuada, porque es como lo más difícil de contextualizar sin caer en cuestiones literales, ¿no? De es que aquí había como, tenían muchas esposas, ¿no? Y entonces, también aquí hay que tener muchas esposas, la poligamia se debe de promover. No, es que hay que entender el contexto histórico, ¿sale? Porque hay muchas cosas que se hacían hace 5,000, 10,000 años, ¿no? Pero que, pues ahorita no se pueden hacer, y que ni siquiera nuestro Señor Jesucristo estaba de acuerdo, pero eran situaciones que eran de esa época, por eso hay que entenderlas, ¿sale? Y pues obviamente comprender ese poder del evangelio del día, ¿sí? Esto que te decía yo, hay que leer el evangelio todos los días, ¿no? ¿Por qué? Porque es una palabra fresca para cada día. O sea, esto de que es terrible de leer la Biblia al azar, así de que ay, voy a abrir a ver qué me dice hoy, no, esto es terrible. No, lo que se recomienda es enfocarse en el Evangelio del día. Esta práctica, que es común en la liturgia católica, pues ofrece un pasaje específico del Evangelio que se lee y se medita en la misa diaria. Y el Evangelio del día es una palabra fresca y nueva que Dios nos ofrece cada día, un mensaje que se relaciona con nuestra vida actual y con nuestras necesidades. Entonces, ¿cuáles son los beneficios? Fíjate, tú, esto está muy bonito. ¿Cuáles son los beneficios del Evangelio del día? Pues la relevancia diaria. El Evangelio del día nos habla de forma súper personal y nos ayuda a reflexionar sobre las situaciones que vivimos. Porque me está hablando, acuérdate lo que te decía ahorita, la palabra de Dios siempre se actualiza. Y entonces algo que en otro momento lo escuché me dijo otra cosa, pero ahora vuelvo a escuchar el mismo pasaje, el mismo Evangelio, y ahora me dice otra cosa totalmente diferente. Totalmente diferente. Por ejemplo, te voy a poner algo que a mí me pasa ahí y me encanta ese pasaje porque siempre escucho algo diferente, y es la parábola del sembrador. Entonces a mí antes, cuando escuchaba la parábola del sembrador, me llegaba mucho esto de cómo quien da su vida a Dios puede dar el 100 por 1. Eso me llenaba un chorro, ¿no? Así como, wow, tú das la vida a Dios y te da el 100 por 1. Eso me era un mensaje que como que siempre me prendía el corazón, me lo encendía, así como, oh, yeah, ¿no? Por todo este tema de misionar y de evangelizar, y ¿no? Que es precioso. Pero luego, en ahora más reciente, ¿no? En fechas más recientes, un pasaje, una pequeña explicación de ese mismo pasaje, ¿no? Donde nuestro Señor está explicando, ¿no? Aquellas semillas que caen en el camino son como a los que llega el diablo y se lleva la semilla, otros que la semilla cae entre espinas y hierba, ¿no? Es como las preocupaciones de la persona que sí quiere entregar su vida a Dios, pero las preocupaciones de la vida y las angustias de la vida lo hacen no hacerlo. Y esa parte en particular últimamente me ha así como me enciende, ¿no? Porque es verdad que muchas veces las preocupaciones de la vida pues hacen que no queramos darle la vida a Dios, que tengamos miedo de darle la vida a Dios.
que me preocupan tantas cosas. Es que, ¿cómo voy a dedicar la evangelización si tengo que comer? O no, estoy dando este ejemplo, ¿no? Del que quiere dedicarse a eso, pero cualquier otra persona que tenga una vocación o no, ¿qué voy a hacer de mi vida? Pues sí, como que me están proponiendo matrimonio, pero qué miedo casarse, ¿no? Y ahí te vas dando cuenta de muchas cosas que te dice en tu día a día. Entonces, escuchar siempre, pues, el evangelio con esa apertura, porque Dios nos está hablando a nosotros en nuestra realidad. Luego, segundo beneficio, que esto es bien bonito, segundo beneficio del evangelio del día, conexión con la iglesia, ya que al leer el mismo evangelio que se lee en las misas de todo el mundo, pues nos conectamos con la comunidad cristiana y con la tradición de la iglesia, ¿sale? Porque somos la iglesia militante, ¿sale? Acuérdate que es la iglesia purgante, los que están en el purgatorio, la iglesia triunfante, los que ya están en el cielo, y la iglesia militante, los que estamos aquí echándole ganas, gente buena, ¿no? Y ahí está la comunidad, la comunión de los santos, que es lo que creemos nosotros. Entonces, cuando imagínate, todo el mundo, en todo el mundo se lee el mismo evangelio, las mismas lecturas, pues eso nos conecta con los demás. La única diferencia que puede haber de lecturas es entre ritos, ¿no? Pero el rito romano, todo se lee lo mismo, pero por ejemplo, el rito bizantino, en todo el mundo se leen las mismas lecturas del rito bizantino, todos los que son bizantinos, ¿no? O los caldeos, o los maronitas, ellos sí son diferentes las lecturas que ellos tienen, pero de todas maneras entre ellos, pues hay una unidad. Entonces, esto es la riqueza de la iglesia, ¿no? De estar en esta comunión de los santos y estar conectados todos unos con los otros, y donde sabes que en algún lugar del mundo en este momento se está celebrando una misa. O sea, qué belleza, imagínate saber que siempre en algún lugar del mundo se está celebrando una misa y en donde se está llevando el sacrificio de nuestro Señor, se está viviendo, en donde estamos en el Golgota. O sea, qué belleza. Luego, el cuarto beneficio de la lectura y el estudio del Evangelio del Día, pues es la profundidad espiritual, ya que el Evangelio del Día nos invita a la meditación y a la oración, profundizando nuestra relación con Dios. O sea, gente buena, el Evangelio del Día es tremendo regalo que la Iglesia nos ofrece para alimentar nuestra fe y encontrar el tutorial de Dios en nuestra vida diaria, ¿no? O sea, ahora para todo hay tutoriales, ¿no? tú quieres hacer un pastel, no sé, tres leches, lo que quieras, y te ves a YouTube y le metes lo que quieres hacer y te saca un tutorial, ¿no? O quieres reparar, no sé, la llave de tu casa porque la llave del agua porque se está goteando, y entonces es un tutorial y ahí te dicen, ¿no? Bueno, pues el Evangelio del Día es ese tutorial de Dios en nuestra vida, ¿sale? Y esa profundidad espiritual a la que nos lleva a ese recogimiento interior, a la oración. ¿Qué me está diciendo Dios? Pues eso va a profundizar nuestra relación con Dios. Así que, pues, ¿qué cree que es la recomendación de la semana? Pues la recomendación de la semana, gente buena, pues que estudie la Biblia. Obvio, ese es el libro que les recomiendo. Pero sobre todo y específicamente en que se enfoque en el Evangelio del Día. Que se ponga ese propósito, ¿qué le parece? Se lo voy a poner de reto para todo este mes de septiembre. Que haga este reto de al menos el mes de septiembre, todos los días, escuchar y meditar el Evangelio del Día, o leerlo. Sí, porque no se le pase. ¿Sale, gente buena? Oiga, pues qué más gustazo que siempre el poder compartir con ustedes una meditación, una reflexión, información que les sea de utilidad. Yo soy Marce Palos. 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Esto fue la T2. 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Y por favor, pues contáctesela con nosotros la próxima semana, conéctese con nosotros, ya sea en la radio o vía internet en la T2. Quédese en la mejor estación del mundo mundial, EWTN, Radio Católica Mundial. Que tenga una excelente semana. Dios me los bendiga.

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Hablándoles Katia Baliño. La Iglesia Católica en Chile recordará con dos celebraciones los 112 años del nacimiento del padre Esteban Gumucio, sacerdote de la Congregación de los Sagrados Corazones que se encuentra en camino a los altares. El aniversario de su natalicio se conmemora el próximo jueves 3 de septiembre y ese día a las 19 horas se celebrará una misa en el Colegio de las Hermanas de los Sagrados Corazones de la ciudad de Viña del Mar. Participarán de la Eucaristía miembros de las distintas obras que la congregación tiene en la diócesis de Valparaíso. En la Arquidiócesis de Santiago recordarán al querido sacerdote el sábado 12 de septiembre a las 17 horas con una misa en la parroquia San Damián de Molokai, territorio estrechamente relacionado con la vida y misión del padre Esteban en la zona sur de Santiago. Una nueva biografía publicada en Lituania relata la vida del cardenal Sigitas Tamkevičius, una de las principales figuras católicas de la resistencia contra la persecución religiosa soviética. El libro detalla su trabajo como editor de la publicación clandestina Crónica de la Iglesia Católica en Lituania y su posterior encarcelamiento por parte de la KGB. Escrito por la periodista Regina Stakubiene y publicado por la Fundación Donum, la biografía A la luz del altar recoge entrevistas recientes que la autora realizó con Tamkevičius. El libro también incluye sus cartas y anotaciones de diario, junto con relatos sobre su infancia, sacerdocio, actividades clandestinas, encarcelamiento, exilio y posterior ministerio episcopal. Tamkevičius fue arrestado en 1983 y condenado a 6 años en un campo de trabajos forzados de régimen estricto, seguidos de 4 años de exilio en Siberia.

Hey, hey, mi gente, Dios te bendiga, Dios te bendiga. ¿Cómo estás? ¿Cómo te sientes? Hoy es martes, otro día más para disfrutar una taza de el único café que se cuela en el cielo. Mi nombre es David Bisonó, yo soy el cafetero mayor y como siempre una bendición que usted haya elegido estar una vez más aquí con nosotros. Gracias por estar, gracias por estar. Le mandamos saludos a todas las personas que se conectan en el mundo entero en este momento. Gracias por tu conexión a este cafecito. Tú sabes, café con Cristo, el único café que se cuela en el cielo. Por si acaso no lo sabías, mi nombre es David Bisonó, yo soy el cafetero mayor. Gracias por tu conexión, gracias por estar, especialmente a todas las emisoras afiliadas en todo el planeta. Gracias, emisoras afiliadas, por tu conexión, por tu fidelidad y por ser parte de este mover del Espíritu Santo y de este mover cafetero. Saludos también a los cafeteros chateros que se conectan a través del canal de YouTube de EWTN Español. Gracias por estar. Y también a las personas que se conectan a través de el app de EWTN. Gracias, gracias, gracias. Le mandamos saludos a todas las personas que ya están conectándose ahí al chat del canal de YouTube y a ti que estás con nosotros. Gracias por estar. Oye, hoy tenemos, vamos a continuar la conversación que iniciamos en el día de ayer. Y ayer empezábamos a hablar sobre qué es vivir proféticamente, ¿verdad? Y algo que he estado yo pensando mucho en esto y orando mucho de esto, ¿no? Y también está hablando de eso con mi esposa, ¿no? Sobre este tema de cómo vivir proféticamente. Y algo que como que me hace ruido esto. Es estas palabras que ahora se están utilizando, que se han convertido como catchy, ¿no? Como que palabras como activación profética, ¿verdad? O vamos a orar por una activación, o cómo escuchar y discernir. Y estas, aunque escúchame, por favor, yo entiendo, como dije ayer, lo voy a repetir hoy, que el Espíritu de Dios aprovecha momentos específicos para despertar en nosotros ya lo que Dios mismo había en nosotros depositado. Entonces, tenemos que tener cuidado con esto de activar dones, en activación. Cuidado con ese tipo de lenguaje. Porque el problema...

Lo decía yo ayer, no son los dones, no son los dones. San Pablo nos invita, como decía ayer, a aspirar a los dones espirituales, especialmente al de profecía. Así lo dice Pablo. El peligro es cuando queremos aprender a hablar proféticamente antes de vivir proféticamente. Ahí está el detalle. Ahí está el peligro. Cuando nuestra voz crece más rápida que tu vida interior. Voy a repetir eso. Cuando tu voz crece más rápida que tu vida interior. Cuando aprendemos a decir, Dios me dijo, pero todavía nos cuesta decir, habla Señor que tu siervo escucha. ¿Verdad? Samuel ayer decía eso. Porque queremos una palabra para otros. Porque cuando Dios me da una palabra para otra persona, eso alimenta, ¿verdad?, algo en mí que no es saludable. En vez de permitir que la palabra de Dios primero haga la voluntad de Dios en nosotros. Por eso, queridos cafeteros, debemos de y espero que esta conversación te esté ayudando a discernir estas cosas en tu propia vida y también en el ministerio o la comunidad a la cual tú perteneces o quizás a la cual Dios te ha confiado en ese liderazgo. Porque ahí está, esto es peligrosísimo. Porque si antes de buscar una palabra profética, o sea, si antes de buscar que Dios haga en mí una vida profética, estoy buscando su palabra, eso es un problema. Vivir proféticamente es en esencia organizar mi vida alrededor de lo que Dios ya ha dicho, incluso cuando todavía no tengo en mis manos lo que Dios me ha prometido. Es vivir proféticamente es cuando tus decisiones, tu manera de esperar, de amar, de sufrir, de perdonar, de tratar a los demás, escúchame, se ve el reino de Dios. Se ve el reino de Dios. Pero hoy, cafetero, quiero dar un paso más. Y el paso que quiero dar es esta. ¿Cuándo sucede eso? ¿Cómo pasa una persona simplemente de escuchar cosas de Dios a comenzar a vivir de Dios? ¿Cómo pasamos de simplemente hablar de Dios o pensar de Dios en hablar con Dios, pensar con Dios? Porque cuando aprendemos a discernir, cuando yo dejo de reaccionar solamente desde mis heridas, desde mis miedos, desde mis deseos. Y por eso la liturgia del día de hoy nos entrega una respuesta extraordinaria. El Espíritu que conoce las profundidades de Dios, que quiere formar en nosotros la mente de Cristo. Y por eso hoy no solo vamos a quedarnos explicando estas cosas, sino vamos a encontrar que la vida profética es tener la mente de Cristo. La mente de Cristo. Y eso vamos a hablar en este día. Gracias por estar, cafetero. Gracias por estar conectado en este día. Gracias por tu conexión. Óyeme, si estás conectado a través de el YouTube, si estás conectado a través de el app de EWTN, si estás conectada a una de las emisoras afiliadas, por favor, invita a alguien en este momento y dile: el cafetero mayor está teniendo una conversación sobre la vida profética y hoy estamos hablando sobre la mente de Cristo, que vivir proféticamente es tener la mente de Cristo. Y créeme, querido cafetero, que esto te va a ayudar muchísimo, nos va a ayudar muchísimo, porque el peligro es querer una palabra profética, querer una activación profética, querer una con razón, es que Dios es sabio. Por eso Jesús, fueron 3 años caminando con Jesús antes de que recibieran el poder de lo alto, el Pentecostés. Y eso no es casualidad. Acuérdate que lo dije ayer y lo voy a repetir en el día de hoy. Todo lo que Dios hace es de acuerdo a un patrón y basado en un principio bíblico.
Y cuando vivimos proféticamente, tenemos la mente de Cristo. Vamos a orar y después de orar vamos a entrar directamente en la primera lectura del día de hoy y en el Evangelio del día de hoy para poder aprender cómo vivir proféticamente antes de hablar proféticamente. En el nombre del Padre, del Hijo y del Espíritu Santo. Amén. Amado Dios, ay Señor, tú sabes que te amamos, Señor. Tú lo sabes. Tú sabes, Señor, que anhelamos hacer tu voluntad. Que queremos vivir solo para ti, Señor. Pero a veces hay tantas voces que nos confunden. A veces esas voces interiores nuestras nos confunden a nosotros mismos. Tenemos deseos buenos, deseos santos, pero la manera en la cual procedemos no siempre está alineada con tu palabra y tus propósitos. Ayúdanos, Señor, a tener oídos sordos a esas voces que parecen espirituales, pero no lo son. A esas voces que parece que son buenas para mí, pero no las son. Que yo pueda escuchar tu voz, que yo pueda escuchar tu voz a través de tu palabra, y que al escuchar tu voz a través de tu palabra, mi vida sea transformada, mi vida interior. Porque vivir proféticamente sin tener la mente de Cristo no es posible, es contradictorio. Señor, no queremos vivir de maneras contradictorias. Queremos vivir de una manera donde tu voluntad, tu poder, tus deseos se vean hechas en nuestras vidas. Ayúdanos a través de tu palabra hoy a entender que para vivir proféticamente necesitamos la mente de Cristo. María, nuestra madre, nuestra maestra, intercede por nosotros. Para que hoy esta palabra no solamente entre por nuestros oídos, sino que se quede en nuestros corazones. Espíritu Santo, muévete con poder, muévete con gracia, con misericordia, con unción. Haz algo nuevo en nosotros. Queremos vivir proféticamente, queremos vivir poderosamente, pero esto no es posible sin la mente de Cristo. Espíritu Santo, gracias por estar. Bendícenos, ayúdanos, dirígenos. Y te pedimos todas estas cosas, amado Dios, en el poderoso y precioso nombre de Jesús. Amén. Amén. Bueno, mi gente, gracias a toda la gente que está conectada ahí de los diferentes países en el chat del YouTube. Vamos a entrar en el tema del día de hoy. Y algo que quería continuar hablando, ¿verdad? Antes de entrar en la palabra del día de hoy, es que San Pablo es tan importante en este proceso profético. Nos habla que el Espíritu conoce perfectamente todo, hasta lo más profundo de Dios. Oye, detente ahí. Que el Espíritu Santo conoce todo hasta lo más profundo de Dios. Y eso, queridos cafeteros, es tomado de la palabra de Dios en el día de hoy, ¿verdad? De la palabra de Dios en el día de hoy. Déjame buscarla aquí, cafetero, para leerla contigo. Porque creo que es muy importante estas cosas, leerlas, no solamente, ¿verdad? Mirarlas de lejos, sino también leerlas y ver cómo Dios nos dirige en el día de hoy en estas lecturas. Vamos a Primera de Corintios, que es la primera lectura del día de hoy. Primera de Corintios, capítulo 2, versículo 10 al 16. Y dice esto: hermanos, el Espíritu conoce perfectamente todo, hasta lo más profundo de Dios. En efecto, ¿quién conoce lo que hay en el hombre, sino el Espíritu del hombre que está dentro de él? Del mismo modo, nadie conoce lo que hay en Dios, sino el Espíritu de Dios. Nosotros no hemos recibido un espíritu, el espíritu del mundo, sino el espíritu que procede de Dios, para que conozcamos las gracias que Dios nos ha otorgado. De estas gracias hablamos, no con palabras aprendidas de la sabiduría humana, sino aprendidas del Espíritu, y con las cuales expresamos realidades espirituales en términos espirituales. El hombre, con su sola inteligencia,
no puede comprender las cosas del Espíritu de Dios, porque para él son una locura. No las puede entender porque son cosas que solo se comprenden a la luz del Espíritu. Pero el hombre iluminado por el Espíritu puede juzgar correctamente todas las cosas. Y nadie que no tenga el Espíritu lo puede juzgar correctamente a él. Por eso dice la Escritura: ¿quién ha entendido el modo de pensar del Señor? ¿Cómo para que pueda darle lecciones? Pues bien, nosotros poseemos el modo de pensar de Cristo. ¡Wow, cafetero! ¡Wow! Qué interesante aquí lo que nos ofrece esta palabra del apóstol San Pablo. El Espíritu Santo conoce las profundidades de Dios. Por eso, el gran regalo del Espíritu no consiste simplemente en alguna vez que te puedas revelar algo. El regalo es infinitamente mayor, querido cafeteros, porque el Espíritu Santo puede llevarte al corazón del Padre, puede enseñarte lo que agrada a Dios, puede corregir la manera en la cual interpretas una situación, puede purificar tus deseos, puede enseñarte a mirar de la manera en la cual Dios mira. Puede mostrarte que algo que antes llamabas un fracaso es lo que Dios está utilizando para formarte. Lo que tú pensabas que era una demora, es Dios diciéndote: mis tiempos son perfectos. Y no es cuando tú quieras, no es cuando a ti te parezca, es cuando mejor te convenga, porque yo conozco lo que es mejor para ti. Entonces, cafetero, cuando escuchamos estas cosas que Pablo acaba de declarar en Primera de Corintios, ¿verdad? Entendemos que esta palabra de lo profético, amén, atención, lo profético, inmediatamente pensamos: Dios me ha mostrado algo. Pero Pablo nos lleva un poquito más adentro, nos reta, es más, nos obliga casi a pensar. ¿Y Dios te está mostrando cómo es él o solamente lo que él está diciendo? ¿Me explico, cafetero? Ahí está el detalle en esto. Porque yo puedo querer tener una palabra del futuro, pero seguir sin conocer profundamente el corazón del Padre. ¿Y por qué es eso? Porque para mí, mi plataforma crece más cuando yo te puedo decir a ti lo que va a suceder. Porque por eso hay tantas personas ahora que pagan tanto dinero para una palabra profética, una palabra... No, oye, cafetero, hay conferencias que se llenan por... No, yo quiero aprender a hablar proféticamente y yo quiero, pero todavía no conocen el corazón del Padre. O sea, ¿cómo es posible que tú me puedes decir a mí lo que va a suceder, pero tú no conoces el corazón del Padre? Tú ves, ahí está el problema, cafetero, porque podemos querer que el Espíritu me comunique lo que va a suceder, lo que viene. Y oye, cafetero, no hay que irse muy lejos. Mira las redes y mira las cuentas y las personas que tienen mayor, son las personas que están diciendo que mañana va a suceder, que esto, pero no conocen el corazón del Padre. ¿Sabe por qué yo puedo decir eso? Porque si conocieran el corazón del Padre, tanto como dicen que conocen el futuro, la manera en la cual proceden y hablan y comunican sería diferente. Por eso el Espíritu Santo no fue simplemente enviado para darnos información, atención, cafetero. Fue enviado para introducirnos a la vida del cielo, a la vida de Dios. Atención. Pablo continúa diciendo: nosotros no hemos recibido el Espíritu del mundo, sino el Espíritu que procede de ¿quién? De Dios. Entonces, sí existe una manera de pensar, y esa manera de pensar viene del Espíritu. Pero también existen maneras de interpretar la vida, y esa interpretación necesita ser purificada, procesada. Porque el miedo, esto tiene que tener miedo, esto. Gente que tienen lugares de liderazgo, que están hablando por Dios desde un lugar de miedo, de inseguridad, de ego y en muchos casos hasta de superioridad.
Atención, cafetero. Por eso podemos hablar mucho de muchas cosas, pero si tú no conoces el corazón de Dios, no conoces la palabra de Dios y estás tomando decisiones y hablando desde un lugar que no es saludable y que no está totalmente centrado en el Señor, eso es peligroso para el cuerpo de Cristo. Por eso la palabra de hoy nos habla de aprender a escuchar y a pensar desde el Espíritu. No simplemente desde lo que a mí me parece, desde lo que yo pienso, desde lo que yo creo. No, es hablar desde el Espíritu. Entonces, cafetero, ya que hemos entrado en esta porción de hablar desde el Espíritu, mi pregunta sería la siguiente para ti. ¿Cómo tú interpretas lo que te está sucediendo? ¿Cómo, desde qué lugar estás interpretando? ¿Desde qué lugar estás hablando? Y esto, querido cafetero, es tan importante. Hoy en la mañana yo puse un video sobre que cuando la meta es Dios, la manera en la cual tú oras cambias. En la manera, cuando la meta es Dios, y desde ahí es la vida profética. La vida profética, la meta es Dios, no soy yo. No es el ministerio, no es lo que a mí, lo que yo quiero que crezca, lo que yo quiero que avance. La meta tiene que ser siempre Dios. Y cuando la meta es Dios, la manera en la cual tú interpretas, vives, hablas, decides, amas, perdonas, todo esto cambia. Todo esto es diferente. Por eso Pablo, cuando habla en el día de hoy, nos habla de esta palabra que el Espíritu conoce profundamente quién es Dios y qué desea Dios. Ahora bien, cafetero, ¿desde dónde estoy interpretando? Esta pregunta es tan importante si queremos vivir proféticamente, porque muchas veces creemos que estamos discerniendo lo que Dios está haciendo, cuando en realidad estamos interpretando desde una herida o interpretando desde una agenda personal. Entonces, tenemos que tener en cuenta esas cosas, porque lo que yo, como yo pienso, importa. Lo que yo siento importa. Escúchame, cafetero, porque Dios también toma esas cosas en cuenta. Por ejemplo, si una puerta se me ha cerrado, o si algo que yo quería no se me dio como yo pensaba, si yo no tengo el Espíritu, o sea, la mente de Cristo, y no estoy interpretando desde el Espíritu Santo, yo puedo deducir: Dios me ha abandonado. Dios, yo no supe, o sea, no, nunca va a suceder. O cuando alguien, por ejemplo, hay correcciones que llegan a tu vida, y cuando tú no estás viviendo del Espíritu, esa corrección que tú recibes te puede herir y te puede llevar a una actitud que no es saludable. Entonces, cafetero, tenemos, por eso la palabra dice que no recibimos el Espíritu del mundo, sino el Espíritu de Dios. Entonces, si tenemos el Espíritu de Dios y somos guiados por el Espíritu de Dios, ¿desde dónde estamos interpretando lo que está sucediendo? ¿Eh? ¿Desde dónde? Desde lo que es más popular, desde lo que se va viral, desde lo que la gente más está comentando. ¿Me explico, cafetero? Entonces, tenemos que entender esto. O sea, ¿estoy haciendo estas cosas desde una necesidad que tengo? De que yo tengo una necesidad de crecer mi liderazgo o de crecer mi influencia, que es una palabra que utilizamos muchísimos, o la palabra de influencers. Atención, cafetero. Entonces, estoy permitiendo que el Espíritu de Dios me ayude a ver esto desde el cielo. Estoy permitiendo que el Espíritu de Dios me ayude a entender, no desde mi miedo o desde mi deseo de controlar o desde mi deseo de que las cosas sean a mi manera, porque mi deseo es que la voluntad de Dios que se hace en el cielo también se haga en la tierra. Entonces, vivir proféticamente no significa solamente escuchar una voz. Atención, significa aprender a escucharla desde el corazón de Dios. Desde el corazón de Dios. Y si nosotros tomamos esto, cafetero,
como debemos de tomarlo, esto va a cambiar la manera en la cual interpretamos. Vamos a ser más cuidadosos en decir Dios me dijo. Vamos a ser más cuidadosos en querer, porque de nuevo San Pablo dice claramente que de todos los carismas que deseemos por encima de todos, el profético. Así lo dice San Pablo, pero también Mateo capítulo 7 nos dice, no todos los que digan Señor, Señor, entrarán al reino de los cielos, sino aquellos que hagan la voluntad de Dios. Y luego dice esa misma palabra, más abajo, dice, en aquel tiempo me dirán, Señor, Señor, en tu nombre profetizamos. Así empieza el texto, en tu nombre profetizamos. Yo no creo que eso es casualidad. Que San Pablo está hablando sobre desear el carisma de lo profético, y el Señor ahí en la palabra dice que muchos dirán, ¿verdad? Que en aquel día, Señor, en tu nombre profetizamos, y el Señor diría, no te conozco, apártense de mí, hijos de iniquidad. Interesante esto, ¿no? Interesante. Ahora vamos a continuar, porque este texto de hoy está preciosísimo. Entonces, la pregunta sería, si queremos vivir proféticamente, debemos tener la mente de Cristo. Entonces, es preguntarnos, ¿no, nosotros poseemos el modo de pensar de Cristo? ¿Qué pregunta tan buena? Yo pienso con la mente de Cristo. ¿Realmente pienso con la mente de Cristo? Porque el texto de hoy termina de esta manera. Nosotros poseemos el modo de pensar de Cristo. Y tú dirías, wow, cafetero, eso suena como muy heavy, muy... Y ahora aquí está el detalle. Quizás nosotros hemos reducido demasiado nuestra expectativa del Espíritu Santo. Voy a repetir eso. Quizás nosotros hemos reducido nuestra expectativa del Espíritu Santo. Queremos que Dios nos dé una palabra cuando Él quiere darnos la mente de Cristo. Ahí puedo terminar. Ahí yo puedo decir good night hasta mañana. ¿Eh? Ahí yo puedo decir good night, see you tomorrow. Ya ahí yo puedo decir ahí mismo good night. Oye, lo que hemos hecho, hemos reducido el mover del Espíritu a recibir una palabra de Dios. Cuando el Espíritu quiere hacer algo muchísimo superior, quiere darnos la mente de Cristo. ¿A quién esto le está hablando? ¿Eh? ¿A quién le está hablando el Espíritu Santo en este momento? Ahí en el chat, si el Espíritu está hablando contigo, pon ahí en el chat, está hablando conmigo, cafetero, y si no quieres escribir, simplemente pon la manita como diciendo, yes, yes, cafetero, yo he reducido las expectativas del Espíritu Santo, pidiéndole que me dé una palabra, pidiéndole que me dé cuando me quiere dar la mente de Cristo. Dice San Pablo, nosotros poseemos la mente de... Imagínate lo que pudiera suceder si tú realmente recibieras esta palabra en este momento. Yo no necesito una palabra, yo necesito la mente de Cristo. Yo necesito la mente de Cristo. Eso se llama vivir. Es imposible vivir proféticamente si yo no tengo la mente de Cristo. Ahí está el detalle. Por eso San Pablo hoy nos habla de esta manera. ¿Verdad? Queremos, ¿verdad? Señor, dame una palabra. Señor, muéstrame. Señor, y dice el Señor, yo te quiero dar la mente de Cristo. ¿Por qué me estás pidiendo bobadas? ¿Por qué me estás pidiendo cosas que aunque parecen son, pero yo tengo cosas más excelentes para ti? Yo tengo cosas más de superior necesidad para ti. Él quiere enseñarnos a vivir como Jesús vivió, a pensar como Jesús pensó, a hablar como Jesús habló, a hacer lo que Jesús hizo. Eso viene después, porque lo más profético que puede sucederte no es que Dios te revele algo sobre alguien, sino que el Espíritu comience a formar en ti y en mí la mente de Cristo. Entonces, cuando la mente de Cristo empieza a ser formada en nosotros, ya no va a ser que yo quiero, va a ser que quiere el Padre. Ya no va a ser que me hicieron, sino cómo respondería Jesús.
Ya no sería, ¿y cómo voy a salir de esto? Y no, no, ¿cómo puedo yo parecerme más a Cristo a través de esto que estoy atravesando? Porque eso es vivir proféticamente. Porque la mente de Cristo, queridos cafeteros, tiene la forma de cruz. Y aquí esto es tan importante. Cuando San Pablo habla de tener la mente de Cristo, no significa simplemente pensar mejor, ser más inteligente, ser más sereno, tener una percepción espiritual superior. No. San Pablo aquí en este texto utiliza un lenguaje bien parecido al lenguaje de Filipenses capítulo 2, que dice lo siguiente: tengan entre ustedes los mismos sentimientos de Cristo Jesús. Atención. Y luego dice lo siguiente: Cristo, despojándose, tomando la condición de siervo, humillándose y obedeciendo hasta la muerte, y muerte de cruz. Por eso, cafetero, la mente de Cristo tiene la forma de la cruz. O sea, significa que está dispuesto a perderlo todo y a estar dispuesto a entregarlo todo, mi necesidad de estar correcto, mi necesidad de tener la razón, mi necesidad de ser reconocido, mi insistencia en querer controlar las cosas, el deseo que yo quiero que las cosas ocurran de la manera que yo quiero, que más me convienen a mí, porque hay pensamientos en nosotros que el Espíritu de Dios tiene que corregir, y hay otros pensamientos en nosotros que tienen que morir totalmente. ¿Quién dice amén a eso? ¿Quién en este momento puede decir, sí, cafetero, hay pensamientos en mí que el Espíritu Santo tiene que corregir, y hay otros pensamientos en mí que el Espíritu Santo tiene que asesinar completamente? Porque esos pensamientos no vienen de la mente de Cristo, no vienen del Espíritu Santo, vienen de un deseo que yo tengo que no es bueno, que no es del cielo. Entonces, ahí, cafetero, ahí es donde le damos apertura a la mente de Cristo, porque es imposible vivir proféticamente si no tenemos la mente de Cristo. No es posible, queridos cafeteros. Por eso esta palabra del día de hoy es tan preciosa, es tan increíble. Hay mucha sustancia. ¿Quién aquí puede sentir? ¿Quién puede decir, wow, esto es un banquete lo que estamos teniendo? Este café con Cristo, con un pedazo de cielo. Oye, si todavía tú no has invitado a alguien que se conecte, invítalo. Gracias a todas las personas que están escuchando a través del chat, del canal de YouTube de EWTN Español, y a todas las emisoras afiliadas también conectadas a EWTN Radio Católica Mundial. Por eso, querido cafetero, tener la mente de Cristo es necesario para vivir proféticamente. Es entregarlo todo. Es decir, Señor, estos pensamientos, ayúdame a pensar con la... Hay otros que yo ya no son buenos. Señor, estos pensamientos tienen que morir en mí para que tu vida pueda nacer en mí. Ahora bien, cafeteros, atención con esto, porque aquí está otro peligro de esto. Porque la autoridad espiritual, la que viene del cielo, se forma en lo escondido. Y no solamente se forma en lo escondido, que también tiene un precio. Atención, a veces es vivir en lo escondido con Dios sin que nadie te aplauda. Vivir en lo escondido con Dios sin tener que Dios explicártelo todo. Es vivir en una temporada donde la puerta no se abre y entender, y es obedecer sin exigir recompensa por ser obediente. Es amar a los demás sin esperar a recibir lo mismo. Es permanecer ahí. Es ahí donde la mente de Cristo no es simplemente una idea bonita. Empieza a tomar forma en nosotros. Por eso, cafeteros, cuando entendemos esto, podemos sufrir y al mismo tiempo considerarlo de sumo gozo, de completa alegría, porque la meta es Dios, no soy yo. Significa que vivir proféticamente es tener la mente de Cristo.
Y es decir, Señor, yo sé que tú estás formando algo en mí mientras yo espero en tus promesas. Yo sé que hay cosas en mí, hay pensamientos en mí que tú tienes que corregir. Hay otros pensamientos que tú tienes que eliminar porque no van a cooperar con tu voluntad ni con tus propósitos. Y es ahí donde el Espíritu de Dios forma en nosotros la mente de Cristo para poder vivir proféticamente. Ay, cafetero, yo espero que tú estés recibiendo esta palabra y que esta palabra esté haciendo cosas poderosas en ti. Vámonos a un break en este momento y después del break vamos a continuar esta conversación. En la segunda parte del break vamos a entrar en el evangelio de hoy, vamos a entrar en Cafarnaún y vamos a ver cómo el evangelio de hoy nos va a ayudar a continuar esta conversación de Primera de Corintios y va a ver, tú vas a ver la transición, porque la liturgia es así. La primera lectura se conecta con el salmo y el salmo se conecta con el evangelio, y cuando aprendemos a leer la palabra de Dios como se debe de leer y empezamos a vivirla como se debe de vivir, entonces tenemos una vida profética donde tenemos la mente de Cristo. No te vayas porque ya volvemos aquí en tu programa Café con Cristo, el único café que se cuela en el cielo por EWTN, Radio Católica Mundial.

Hey, mi gente, gracias por estar. Oye, Dios es fiel. Celines, la sierva, mi amiga. Esa canción está poderosa, ¿sí o no, cafeteros? Poderosa. Vamos a continuar aquí entonces con la enseñanza del día de hoy, porque ahora entramos al evangelio del día de hoy. Déjame leer el evangelio del día de hoy para que así nosotros entremos en sintonía con lo que dice hoy la palabra de Dios. El evangelio de hoy es tomado de Lucas capítulo 4, versículo 31 al 37. Atención, y dice así la palabra de Dios hoy en Lucas 4, 31 al 37. En aquel tiempo Jesús fue a Cafarnaún, ciudad de Galilea, y los sábados enseñaba a la gente. Todos estaban asombrados de sus enseñanzas porque hablaba con autoridad. Había en la sinagoga un hombre que tenía un demonio inmundo y se puso a gritar muy fuerte: déjanos. ¿Por qué te metes con nosotros, Jesús Nazareno? ¿Has venido a destruirnos? Sé que tú eres el santo de Dios. Pero Jesús le ordenó: cállate y sal de ese hombre. Entonces el demonio tiró al hombre por tierra en medio de la gente y salió de él sin hacerle daño. Todos se espantaron y se decían unos con otros: ¿qué tendrá su palabra? Porque da órdenes con autoridad y fuerza a los espíritus inmundos y estos se salen. Y su fama se extendió por todos los lugares de la región. Palabra del Señor. Gloria a ti, Señor Jesús. ¡Wow! Cafetero, qué palabra. ¡Qué palabra! Jesús entonces entra en la sinagoga, está enseñando, y nos dice el evangelista que todos estaban asombrados porque hablaba con autoridad. Y entonces aparece un hombre poseído por un espíritu inmundo, y el espíritu grita: sé que tú eres el santo de Dios. El espíritu reconocía la autoridad de Jesús. Y quiero que veas esto, cafetero, porque es muy importante aquí. El demonio dijo algo teológicamente preciso y correcto. Sabía quién era Jesús. La información que tenía era correcta, pero la relación estaba completamente equivocada. Atención, cafetero, tú puedes tener información de Dios. El demonio mismo la tenía. El espíritu inmundo sabía quién era Jesús, pero no estaba en relación con él. Porque decir algo de Dios, decir algo acerca de Dios, no significa que vivimos bajo el gobierno de Dios. No significa que vivimos proféticamente. Tú puedes conocer el lenguaje espiritual. Oye, lo que dijo: tú eres el santo de Dios, usando lenguaje espiritual, incluso diciendo algo que era, o sea, era verdad, pero no tenía la, ¿cómo es posible que no, este demonio no tiene la mente de Cristo y puede hablar con un vocabulario espiritual? Por eso, cafeteros, no basta con creer que una persona, porque tiene un lenguaje espiritual, que tiene la mente de Cristo, puede estar poseído. Tenemos que preguntar: ¿de dónde viene lo que está diciendo? ¿Estoy siendo transformado por lo que estoy escuchando? ¿Me está llevando? ¿La meta es Dios o la meta es él o ella? Atención, cafetero. Oye, cafetero, atención. Atención. Esto es preocupante, ¿sí o no? O sea, sí, dime la verdad, cafetero. ¿Esto no te preocupa a ti? No te preocupa estas cosas. No te preocupa estas cosas. Que tú puedes tener un lenguaje espiritual, hablar cosas que son teológicamente correctas de Dios y estar poseído por un espíritu que no es el Espíritu Santo. Oye, eso a mí, no sé cómo te pone a ti eso, cafetero. Jesús le dice al espíritu, porque el espíritu empieza a decir, hablar con el lenguaje espiritual. ¿Me explico, cafetero? Pero Jesús, que sabe que eso no es el Espíritu de Dios, le dice: cállate y sal de ese hombre.
El Espíritu, Jesús ordena que se calle. ¿Por qué? Porque no todo razonamiento teológico, no toda afirmación teológica necesita ser recibida como que viene del cielo. Por eso vivir proféticamente es tener la mente de Cristo, es saber discernir qué viene de Dios, qué no viene de Dios. Jesús no se queda impresionado con el demonio porque le está hablando en un lenguaje espiritual. Tú eres el santo de Dios. Oye, cafetero, nosotros hemos sido capaces de acumular expresiones espirituales que podemos usar para que la gente crea, ¿verdad? Porque a veces pensamos que porque tiene el vocabulario, pues tiene que ser de Dios, porque mira cómo habla, mira qué lindo, y mira cómo se conduce, y mira. Entonces, cafetero, Entonces, Jesús, en la conversación, ¿verdad? Dicen ellos, ¿qué tendrá su palabra? Porque el demonio sale sin hacerle daño al hombre. Y preguntan ellos, ¿qué tendrá su palabra? Y esto es interesante porque ayer hablábamos de esto, ¿no? Y hoy de la palabra profética, de la vida profética, estamos buscando una palabra. Yo estoy buscando una palabra. Atención, ¿qué tendrá su palabra? Por eso el evangelio de hoy nos hace una pregunta muy distinta. ¿Qué tiene la palabra de Jesús? No la palabra mía, no la tuya, la de Jesús. ¿Eso es lo que tiene? Tiene autoridad, tiene fuerza, tiene libera, sana, viene apoyada con toda la autoridad del cielo, porque la autoridad de Jesús no viene de una técnica. No viene de levantar la voz aquí y allá y usar mecanismos humanos. La voz nace de quien Él es. Él no necesita manipular, Él solamente necesita hablar. Porque en Jesús no existe una separación entre la vida y la palabra. Por eso, queridos cafeteros, cuando hablamos de una persona como Jesús, donde no existe la separación entre la palabra y la vida, sin duda alguna, también tenemos que invitar a María a la conversación. Porque María, como Jesús, no hubo una separación entre su vida y la palabra. Eran lo mismo. Lo que vivía, lo que decía, lo que pensaba, lo que decidía, era lo mismo. Muchos de nosotros queremos preferimos autoridad espiritual, o mejor dicho, queremos la apariencia de personas con autoridad espiritual. Y déjame decirte algo, que eso se puede imitar, eso se puede hasta manipular. Claro que sí, cafeteros. Por eso tenemos que entender algo, y siempre la palabra de Dios nos da el patrón, nos da el patrón. Por eso cuando tú no conoces la palabra es difícil que te confundan. Cuando tú no conoces la palabra es difícil que te confundan. Y si tú no escuchaste el tema de ayer, cuando termine este, escúchalo por favor, porque entré en detalle. Primero Dios forma. Después Dios envía. Samuel aprende a escuchar primero. Ezequiel se tiene que comer el rollo antes de hablar. Isaías es purificado antes de ser enviado. María dice primero, hágase en mí. Y luego proclama. Antes del micrófono está el desierto. Lo que pasa es que tú y yo que no queremos desierto, pero queremos micrófono. El micrófono se le da a las personas después del desierto. Lo que pasa es que ahora tú lo puedes comprar. Ahora tú puedes comprar micrófono, ahora cualquiera compra uno. Pero antes Dios le daba el micrófono a los que Él había procesado primero. ¿Tú te imaginas que hoy el Señor dijera, yo le voy a quitar el micrófono a los que no han sido procesados? Yo le voy a quitar el micrófono a los que no tienen la mente de Cristo. ¿Tú te imaginas cuánta gente quedará sin micrófonos? ¡Wow, Señor! Líbranos, Señor. Entonces, cafetero, antes de querer la palabra profética, antes de querer una activación profética, que tú y yo queramos una vida profética,
Esa vida profética no es posible sin la mente de Cristo. No es posible. Lucas añade algo aquí muy importante que yo debo de añadir. Dice que el demonio lanzó al hombre al suelo y salió de él sin hacerle daño. Porque Jesús no está utilizando al hombre para mostrar su poder. Lo libera sin hacerle daño. Qué interesante esto, ¿no? Porque Dios no está interesado en usar tu vida simplemente para mostrar su autoridad. Él no necesita hacer eso. ¿Me explico, cafetero? O sea, Dios nunca va a utilizarte para mostrar su gloria. Él primero quiere que tú, desde tu libertad, elijas vivir proféticamente, tener la mente de Cristo, entender lo que eso significa, darle bienvenida al proceso de Dios, a la purificación de Dios, a la santificación de Dios, a la voluntad de Dios, para que la mente de Cristo en nosotros sea formada. Cabezalo, ¿tú crees que esto es algo que esta cultura necesita? ¿Tú crees que esta conversación sería buena que otra persona también la escuchara? Por eso nuestras comunidades, nuestros grupos de oración, todo, nosotros necesitamos escuchar esto más y más y más y más. Porque ni tú ni yo podemos fabricar la mente de Cristo. Esto es una fabricación, esto no sale de una enseñanza, esto no sale de que yo me esfuerzo porque yo quiero pensar como Cristo. Es el Espíritu que procede de Dios actuando en nosotros. Es la gracia antes del esfuerzo, es la gracia antes de todo, la gracia. Por eso es que para tener la mente de Cristo necesitamos a María. Atención, porque sin la gracia esto no sucede. Y como ella la llena de gracia, necesitamos que ella sea parte de esto que Dios quiere hacer en nuestras vidas. Sin el Espíritu Santo no podemos tener la mente de Cristo. Entonces, hoy vamos a tomar esto que hemos escuchado y vamos a pedirle al Señor: Señor, yo quiero la mente de Cristo. Yo entiendo que no he estado viviendo y operando desde su mente, sino desde mis necesidades. Y quiero que eso cambie a partir del día de hoy. Vamos a orar. Vamos a orar, cafetero. En nombre del Padre, del Hijo y del Espíritu Santo. Amén. Señor, es imposible escuchar tu palabra y leer tu palabra y no ser retada por ella. Es imposible escuchar esto y decir: Señor, yo no quiero seguir viviendo anhelando activaciones proféticas y anhelando activaciones. Yo necesito vivir de acuerdo a tu palabra, de acuerdo a tus deseos. Que la meta sea siempre tú, no yo. Que la meta sea tu gloria, que la meta sea tu voluntad, que la meta sea tus propósitos, no yo, no yo, Señor. Y si hoy, Señor, de alguna manera u otra, mientras tú examinas nuestras vidas, hay una separación entre lo que vivimos y tu palabra, ayúdanos, Señor. Que el Espíritu Santo corrija pensamientos en nosotros que no son saludables. Que el Espíritu Santo elimine pensamientos en nosotros que no nos permitan entender la mente de Cristo. Señor, te doy gracias. Gracias por EWTN, Radio Católica Mundial. Gracias por estas plataformas. Gracias por darnos la oportunidad de entrar en tu palabra y recibirla y ser transformados por ella. Te pido por cada cafetero que escucha en este momento o que va a escuchar después. Señor, necesitamos tu mente si vamos a vivir proféticamente. María, intercede. Espíritu Santo, muévete con poder. Y te pedimos todo esto en el precioso y poderoso nombre de Jesús. Amén. Cafetero, gracias por estar. Wow.
Yo sé, cafetero, yo sé que esto puede ser un poco, pero créeme que es necesario. Oye, si no escuchaste el tema de ayer, escúchalo. Ayer empezamos esta conversación de cómo vivir proféticamente y hoy estamos hablando de la mente de Cristo en la vida profética. Te aseguro que los dos temas van a ser de bendición para ti. Otra cosa, cafetero, cuando termine el programa, por favor, haz un favor, deja un mensajito, dale los deditos para que otras personas que no estuvieron en esta tarde también puedan encontrar esto después, para que les aparezca en su search de YouTube, para que juntos tú y yo ayudemos a tantas personas que no tienen la mente de Cristo y quizás no la tienen porque no saben que Dios así lo quiere. Bueno, mi gente, Dios te bendiga. Y si Dios quiere, nos vemos mañana mientras...

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Hablándoles Katia Baliño. 5 días después de las peores inundaciones provocadas por el desbordamiento de un glaciar en Nepal, Cáritas continúa con una operación de ayuda a gran escala para miles de familias afectadas. El trabajo también ha asumido la difícil tarea de gestionar los cadáveres, ayudando a hacer frente a los numerosos fallecidos que dejó la catástrofe. La cifra oficial de muertos por las inundaciones, proporcionada por las autoridades, ascendió a más de 919, mientras que otras 4.793 personas continúan desaparecidas. Más de 930 trabajadores de centrales hidroeléctricas siguen sin ser localizados, informó Licas News. Se teme que muchos estén atrapados en túneles hidroeléctricos a lo largo del sistema fluvial Bodkoshi-Trishuli. Caritas Argentina, junto a la Comisión Nacional Justicia y Paz, la Acción Católica Argentina y la Comisión Episcopal de Pastoral Social, presentan el premio Papa Francisco Poliedro por la Paz, que reconoce a quienes transforman la realidad con acciones concretas. El galardón tiene como propósito distinguir a aquellas personas, organizaciones, empresas y comunidades que son artesanos de la paz y desde las periferias transforman la realidad con encuentro, fraternidad, trabajo digno y cuidado de la casa común. Esta primera edición del Premio Papa Francisco se integra al ya existente Poliedro por la Paz, que va por su tercera entrega con alcance internacional. Manténgase bien informado en EWTN Radio Católica Mundial. Gracias y que el Señor le bendiga.

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1: La oración es un regalo de Dios. Es un don que podemos pedir al Espíritu Santo. Los discípulos vieron a Jesús pasar toda la noche en oración y le pidieron, enséñanos a orar. Así nosotros podemos también pedirle a Dios que nos enseñe a orar, que podamos ir conociéndolo cada vez mejor. La oración es un encuentro entre dos enamorados. Dios que está enamorado de nosotros y nosotros que tenemos que ir creciendo en ese enamorarnos de Dios. Y puede ser que la imagen que tenemos es de un Dios castigador y la imagen que tenemos afecta nuestra oración. En el tanto vamos creciendo en este conocer a Dios a través de la lectura de la palabra, de la participación en los sacramentos, de la formación, vamos a ir conociendo cada vez mejor ese rostro de un Dios amor que sale a nuestro encuentro, que nos primerea. San Agustín decía, tú estabas dentro de mí y yo fuera, y por fuera te buscaba, y deforme como era me lanzaba sobre estas cosas hermosas que tú creaste. Tú estabas conmigo, pero yo no estaba contigo. La oración nos permite ese encontrar a Dios dentro de nosotros. ¿Cómo estamos orando? ¿Le estamos pidiendo al Espíritu Santo que nos ayude en este aprender a conocer cada vez más al Señor? Vamos a ir conversando sobre la oración en estos microprogramas.
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0: ¿qué tal, amigos, amigas? Bienvenidas a su programa La Casita Sagrada. Gracias por conectarte el día de hoy aquí con nosotros en Radio Católica Mundial EWTN. Esta es nuestra casa, ¿verdad? Nuestra casita sagrada. Y le saluda su amiga, compañera y coach católica Elsie Acatitla. Hoy tengo el honor, el gusto de que nos acompañe nuestra hermana desde Monterrey, México, Mónica Montemayor. Ella es madre, esposa y facilitadora de talleres para hacer escuela en casa y educación en la fe. Hola, Mónica.
1: Hola, hola, buenas tardes. Espero que todos estén muy bien. Estoy muy bendecida de poder compartir aquí con ustedes esta tarde y, bueno, pues ser materia dispuesta, en nombre sea de Dios, para poder compartir en esta tarde.
0: Excelente. Muchas gracias, Mónica. En un momento más vamos a platicar con ella sobre el tema de la escuela en casa y la vida en general, ¿verdad? Y cosas interesantes como su testimonio, cómo ella ha tenido logros, bendiciones de Dios a través de este proceso de educar a los hijos. Y también nos puede compartir tips, ¿verdad? Cómo nosotros, independientemente que hagamos escuela regular o escuela en casa, podemos ser educadores en la fe de nuestros hijos. Y les recordamos que estamos en vivo y en directo con ustedes, y como siempre le damos las gracias a nuestros productores en Birmingham, Alabama, a Douglas Archer, a Katia Baliño, y también a través de ellos pueden llamarnos al 1-205-271-2976. Si tienen alguna duda, una pregunta o un comentario, algo que se les haga interesante lo que estamos platicando, no importa, pueden interrumpir, pueden llamar al 1-205-271-2976. Y para comenzar, como siempre, les invitamos a consagrarnos a nuestra Madre Santísima, la Virgen María. Rezando esta oración, nos ponemos en sus manos. En el nombre del Padre, del Hijo y del Espíritu Santo. Amén. Acuérdate, oh piadosísima Virgen María de Guadalupe, que jamás se ha oído decir que ninguno de los que han acudido a tu protección, implorando tu auxilio, haya sido abandonado de ti. Animado con esta confianza, a ti también yo acudo y me atrevo a implorarte, a pesar del peso de mis pecados. Oh Madre del Verbo, no desatiendas mis súplicas, antes bien, acógelas benignamente. Te pedimos, Madre Santa, que podamos cumplir nuestra misión de ser padres educadores en la fe y que podamos orar por la vocación de nuestros hijos, imitando. Tus virtudes y también los de la Sagrada Familia. En el nombre del Padre, del Hijo, del Espíritu Santo. Amén. Bueno, pues tenemos unos anuncios aquí. Les recordamos que tenemos Facebook como La Casita Sagrada y que hoy en la noche tenemos un rosario que hacemos desde 2021 sin parar, todos los martes, de manera virtual, un rosario para la Virgen, y en donde nos unimos como familias, sobre todo como mujeres, para pedir por nuestras necesidades de todo tipo, materiales y espirituales. Así que si gustan pueden dejarme un mensaje, con gusto les mando el enlace al 68

0: 972-772-1958, todos los martes a las 9 horas central. Y quisiera empezar este tema acerca de la vida, de la escuela en casa, con un tema de una santa que también fue educada en casa, Santa Teresita de Lisieux. Y ella, su frase muy famosa es: mi vocación es el amor. Esta es una expresión que refleja su convicción de que el amor fue el motor de su vida. Y por eso, como por medio de esto, ella llegó a la santidad. Así que no se crean que ella lo hizo sola, también fue a través de su familia, su papá y su mamá. Ahora son beatos, que están yendo hacia el altar porque ellos fueron sus maestros educadores en la fe a través de la escuela en casa. ¿Cómo ven? Y bueno, hoy ya estoy aquí acompañada, bien acompañada, de Mónica Montemayor de Silva. Ella es hija amada de Dios, católica, esposa, madre de tres varones, felizmente casada por 29 años, y junto con su esposo empezaron a hacer escuela en casa. Empezaron este camino de homeschooling entre el 2009 y el 2020 y han participado activamente juntos en diferentes apostolados. Pues muchas gracias por estar aquí compartiendo, Mónica, desde Monterrey. Y bueno, pues platícanos un poco acerca de ti, que la gente te conozca. A mí se me hace impactante tu testimonio de cómo, ¿verdad?, Dios les ha dotado de muchos dones, pero especialmente imagino que de mucha paciencia, ¿no?, para educar a sus varones y en casa.
1: Gracias. Pues mira, no éramos muy pacientes. Yo creo que por eso el Señor nos ha permitido caminar por este maravilloso camino de la educación en casa, porque yo creo que si no estaríamos perdidos. Como bien dices tú, muchas de las cosas que hemos vivido en familia, mi esposo y yo, nuestro caminar como esposos, como padres, pues ha sido precisamente como que yo le llamo a la escuela en casa o el homeschooling como un camino de santidad también. O ha sido un camino de santidad para nosotros, ¿verdad? Que yo creo que no hubiéramos volteado a ver si nosotros no hubiéramos hecho educación en el hogar. Como a mí me gusta llamarlo un poquito más, educación en familia, porque no solamente nosotros educamos a nuestros hijos, sino más bien ellos también son como que nuestros maestros, ¿verdad? Entonces yo creo que el Señor nos tenía algo preparado, algo muy bello en este caminar que, como repito, si no hubiéramos conocido la escuela en casa, yo creo que sí estaríamos perdidos. Yo, pues sí era una mamá muy impaciente, la verdad.
0: ¿Quién no?
1: Era muy impaciente. Yo creo que, y con tres varones, bueno, pues nosotros, pues felizmente casados, como ya habías comentado, tenemos la bendición de tener a nuestro cuidado a tres varones, ya ahorita jóvenes adultos, a Jorge Luis de 27 años, a Daniel de 24 y a Adrián Eduardo de 23. Entonces, al menos la parte de la educación en casa ya la pasamos, yeah. Ya pasamos la educación académica, ¿verdad? Pero pues ahora nos toca pues seguir acompañando, ¿verdad?, a nuestros hijos. Entonces,
0: sí, exacto. Bueno. Seguimos educando hasta que, como dice nuestro sacramento del matrimonio, hasta que la muerte nos separe.
1: Nos separe. Exacto. Sí. Sí. Sí, sí, sí, precisamente. O sea, cuando el Señor nos llama al matrimonio, o sea, hay diferentes llamados, ¿verdad?, en nuestra vida. Primero, pues somos llamados a la vida, nos somos llamados a pertenecer a la familia de Dios por medio del bautismo. Y luego después, pues la vocación, ¿verdad?, también. Y bueno, pues somos llamados al matrimonio. Y algo muy impactante que cuando nosotros estamos delante del altar, cuando nos estamos casando, bueno, no somos conscientes, desgraciadamente, o al menos nosotros no lo éramos, de lo que estábamos prometiendo, de las promesas, de lo que el Señor nos pedía, ¿verdad? Y una de ellas, bueno, pues era recibir los hijos que Él nos diera, pero lo que siempre se nos olvida o no escuchamos es de que dice que los eduquemos en la fe, ¿verdad? O sea, los hijos que Dios, y la educación de los hijos. Entonces, cuando ya eres consciente de eso, que no eras consciente cuando te estabas casando, o a lo mejor sí, ¿verdad? Qué bendición, pero nosotros no. Entonces es cuando dices, ah, tengo una misión sí. muy importante, sí, con nuestros hijos.
0: Sí, mira, y este tema se me hace muy interesante acerca de educación en casa, porque independientemente que tengamos a los hijos en un método escolarizado o no, necesitamos ser conscientes de esto que estás diciendo, que es un compromiso que hicimos con el Señor y que es extensivo. O sea,
1: así
0: es una forma de pasar la estafeta de la fe a las nuevas generaciones. Y este tema de la escuela en casa tal vez lo ubicamos mejor por la pandemia, ¿no? Porque se escuchó mucho de la escuela online, ¿verdad? A través del internet, como incluso el método escolarizado se necesitó adaptar a este cambio, porque las escuelas se cerraron, las iglesias se cerraron, todo se cerró. Y entonces como que se empezó a escuchar un poco más esto de la escuela en casa, que en inglés se llama home schooling. Pero fíjate que este método, aunque ya pasaron pues estos añitos, a mí se me hace como muy interesante. Y hablando sobre el regreso a clase ahora, que no, recientemente todos corrimos para forrar libros y no sé cuánta cosa encima, corre, ¿no? Pues es como retomar este inicio, ¿verdad? O reinicio de adaptación a los horarios, a los corre-corres, a todas estas cosas que implica ser, pues, educador, ¿verdad? O sea, aquí lo importante también yo creo que es visualizar otra cosa que antes de hablar con ahora como estamos en vivo en WTN, estábamos hablando tú y yo en corto de la importancia de cómo nosotros a veces no nos damos cuenta que estamos delegando esa responsabilidad en otras personas. Por ejemplo, cuando ya empieza desde kinder el niño hasta la primaria, la secundaria y todo eso, nos encargamos, como dije antes, de forrar los libros, de llevarlos a la escuela, de llegar a tiempo, de entender las reglas que nos dicen que hay que cumplir las reglas de la escuela, etc. Pero hay en el método escolarizado, ¿no? Y todo esto que pasa, pues a veces no nos damos cuenta hasta qué tanto estamos delegando esa responsabilidad de la educación de nuestros hijos en manos ajenas. Y en así. Cuestión de la fe, también lo hacemos cuando llevamos a nuestros hijos a el catecismo. O sea, no estoy diciendo que no lo hagamos, al contrario, qué bueno que tenemos esa ayuda, ¿verdad? Muchas mamás trabajan, es casi imposible poder hacer educación en casa, así que este tema no es para que las mamás que nos escuchan pues digan, ay, me están atiborrando de información y yo estaba interesada en hacer escuela en casa, pero no, ahora que escucho esto, pues menos. Menos ganas tengo, es demasiada presión. No, sí, al contrario, es facilitarles la información. Incluso al final vamos a dar los datos de Mónica, porque ella tiene varias maneras de cómo apoyarnos en esto, pero también como para abrirnos un poquito a la idea de que podemos tener ciertas herramientas, ciertas cosas que se hacen de educación en casa, ¿verdad? Y que se pueden aplicar aún que estés en el método escolarizado con tus hijos. Mónica.
1: Así es. Sí, muchas gracias, Elsie. Sí, no, tienes razón. Fíjate que una de las cosas que yo me acuerdo mucho, y ahorita que mencionas lo de la pandemia, nosotros entramos a la educación en casa en pandemia y salimos en pandemia. O sea, haz de cuenta de que de pandemia a pandemia, le dije yo una vez, cuando mi hijo, el mayor, se recibió de su carrera, no tuvo una, ¿cómo se le llama esto? Cuando te dan el diploma, vaya, no tuvo
0: graduación.
1: La graduación en sí como la conocemos, ¿verdad? Pero pues nosotros le hicimos una
0: ceremonia,
1: una cenita, una ceremonia, así todo muy decorado y todo, y hablaba yo en mi discurso, ¿verdad? De maestra y de directora de mi hogar. Le puse eso de pandemia a pandemia, precisamente. Yo creo que nada sucede sin que Dios tenga un propósito para las cosas. Y el propósito para nosotros era de que volteáramos a verlo a Él en esta situación que para algunos era o fue muy difícil. Como tú lo mencionas, o sea, la pandemia para muchas personas pues la vivieron de una manera pues sí, que se les dificultaba hacer las cosas. Mis hijos, como ya estaban acostumbrados a estar en casa, gracias a Dios no sufrieron esto, ¿verdad? Que muchos niños de hecho tuvieron que pues acudir al psicólogo después de que volvieron al colegio y todo eso. Pero bueno, hablando también de lo que comentabas de que nos poníamos a forrar los libros y que esto y que el otro, yo pienso que todas esas correrías, como decimos, ¿verdad? Son cosas que en su momento nosotros decimos, ay, es que tengo que hacer esto, que tengo que hacer, pero fíjate que hasta en eso siento que no somos libres de hacer lo que nosotros queremos, o sea, de poder cumplir con esa misión, ¿verdad?, que tenemos como padres, de ser educadores. No podemos tomar la batuta porque precisamente estamos, o sea, no somos libres de decidir, sino que estamos haciendo lo que otras personas nos están diciendo, ¿sí? O sea, el colegio te está indicando qué zapatos va a llevar el niño, de qué color le tienes que forrar el libro, obviamente tenemos que cumplir los horarios, pero te están ya como que coartando tu libertad, ¿verdad? O sea, a lo mejor en este momento yo quería que mi hijo aprendiera esto, pero pues ahorita se tiene que abocar a lo que dice la escuela. Entonces, todas esas cosas como que nos impiden a nosotros poder tomar las riendas de la educación de nuestros hijos, ¿verdad?
0: Así entonces, es. Sí, definitivamente es algo importante lo que dices. No nos damos cuenta, ¿no? Porque, pues, a mí me tocó. La mayoría del tiempo mis hijos estuvieron escolarizados, excepto cuando ya nos mudamos para acá a Estados Unidos hace unos 8 años aproximadamente, que la hija más pequeña ya tuvimos la oportunidad de conectarnos con personas que hacían escuela en casa. Y gracias a eso, ella ahora pues terminó los estudios, incluso se graduó ya de la high school, de la preparatoria, y no fue tan difícil para ella reintegrarse al sistema escolarizado. Una, pues porque de pequeña lo vivió, pero ya al final de sus estudios, ella quiso, después de un tiempo de hacer escuela en casa, y pidió terminar la graduación junto con otras personas. Ella sí tuvo su ceremonia aquí en Sherman, aquí donde vivimos ahora, Sherman, Texas, y ella pues se integró. No, obviamente los cambios no son fáciles al principio, más sin embargo ella me decía, es que la verdad, mamá, no aprendí nada porque ya todo ya lo sabía. Sí, y es que fíjate que eso a mí me conflictuaba, porque mucho tiempo que le estábamos en ese sistema escuela en casa, yo decía, es que ¿cómo va a ser? ¿Será que se va a graduar? ¿No se va a poder graduar? ¿Le estoy enseñando bien los huecos, los gaps, como dicen en inglés? ¿Le estoy dejando, verdad, muchas cosas pendientes? Lagunas de espacios académicos que ella necesitaba llenar esos créditos, y yo pues me faltó, más sin embargo ya cuando entramos en materia nos dimos cuenta que es mucho mejor la escuela en casa en cuestión incluso académica. Da más fruto, a los niños aprenden más porque se vuelven prácticamente autodidactas, ¿no? Ellos, yo vi como ella le empezó a gustar leer, ¿verdad? Y le empezaron a gustar, está su cuarto lleno de libros, le encanta leer y se le facilitó aprender el inglés, porque si lo lees mucho, luego también lo puedes hablar, Entonces, aparte, pues en la escuelita donde estaba, todos hablaban en inglés, eran como dos mamás nada más y yo, que hablamos el español. Entonces, son esas cosas que facilitaron el camino, yo siento, que pues finalmente valió la pena, dices, después de todo, porque hay los momentos en los que quieres tirar la toalla y te pones a dudar tú como educador, dices, es que a lo mejor no era el camino, me equivoqué, ¿verdad? Y es válido cuestionarnos, Mónica.
1: Sí, ahorita que dices eso de lo que pasó tu hija, bueno, te comentaba de mi hijo mayor, pero ahorita estoy recordando también una anécdota con nuestro hijo menor, que sus hijos, digo, sus hermanos le decían, ay, no, este niño no aprende, ay, mamá, o sea, qué importante es reconocer en nuestros hijos la manera en la que ellos aprenden. O sea, mi hijo, el más pequeño, o sea, él absorbía todo lo que sus hermanos estaban aprendiendo, en el camino, ¿verdad? De la parte académica y todo eso. Pero ellos en ese momento no reconocían como que él estuviera haciendo algo de escuela, ¿verdad? Entonces, sí se le dificultó en algunas ocasiones. Y yo decía, ay, no, este niño no la va a hacer, y siempre me preguntaba lo que tú dices, ¿verdad? Me cuestionaba, híjole, no, no le estoy educando bien, es que le falta esto, es que le falta lo otro. Oye, total de que pasa la preparatoria, que también la hizo con nosotros en casa, bueno, con el aquí en México, bueno, está la escuela abierta, ¿verdad? Por módulos que también puedes tomar ese recurso, ¿verdad? Que te puede ayudar. Pero sin embargo, pues nosotros éramos los que tomábamos toda la batuta de su educación. Entonces, bueno, haz de cuenta que, para no hacerte largo el cuento, mi hijo sale así como con un pase de 8 y cacho, ¿verdad? Que no era tan bueno a comparación de sus hermanos en preparatoria. Pero luego resulta que en la carrera él estudió comunicación, y en la carrera era de que los primeros lugares, y ya sabes que le daban becas y nos mandaban correos felicitándonos, y wow, o sea, nosotros casi que hasta queríamos enmarcar, ¿verdad? Las cartas que nos daban, de que, bueno, o sea, sí lo hice, o sea, esas montañas que subimos, esas subidas y bajadas y descalabradas que nos dábamos, o sea, tuvieron fruto, ¿verdad? O sea, gracias a Dios, ahorita pues los tres hijos, pues ya terminaron sus carreras, están estudiando, están trabajando, ya se compraron su coche, o sea, ya han tenido, o sea,
0: retos, ¿verdad?
1: Retos retos y satisfacciones también de lo que es su trabajo, ¿verdad? Entonces, wow. Yo pienso que sí hay más bendiciones y que lo podemos ver, ¿verdad?
0: Palpar, en el día a día. ¿Verdad? Excelente, claro. Muchas felicidades, Mónica. Y hay otros retos también que se presentan cuando eliges escuela en casa, ¿no? La falta de socialización, ¿no? Es como una de las preocupaciones principales, más allá que la parte académica y la socialización. Yo creo que es importante centrarnos sobre las vocaciones de nuestros hijos. Aquí es bien importante. Estaba explicando una persona en un video el otro día, un profesor, y decía, es que antes las personas, imagínense, un refrigerador, ¿no? Que solamente hay en el refrigerador leche, huevos, jamón y queso, ¿verdad? Haz de cuenta. Y entonces el hijo abre y dice, ¿y qué vamos a comer? Ah, ¿qué puedo hacer con eso? Pues solo hay dos opciones, o como huevo o hago mi sándwich. ¿No? Haz de cuenta que así eran las generaciones pasadas. Ahora dice, no, el chico tiene cantidad de opciones, cantidad de cosas, y no sabe qué elegir. Es como que abres el refri y hay de todo, y no puedes ni meter la mano de tan lleno de cosas que está, ¿verdad? Y elegir una sola cosa.
1: Sí. O sea, de hecho, también ahorita que dices eso, que lo mencionas, me llama la atención de que cómo tenemos todo a la mano y estamos en una generación de la inmediatez, ¿verdad?
0: Sí,
1: también.
0: Claro. Ajá.
1: Entonces pones la televisión y tienes la televisión de paga y es tanto lo que te ponen que no sabes ni qué escoger. A veces ahí estás como que tratando de buscar qué me conviene ver, qué me conviene ver.
0: No encuentras nada.
1: No encuentras nada.
0: Sí.
1: Sí. Y o sea, qué importante esto de la sociabilización, que es uno de los temas top que siempre preguntan, ¿verdad? Todas las mamás que tienen ese miedo de que, ¿cómo? O sea, mi hijo no va a socializar. Hoy tuve la bendición de recibir aquí a unos niños que son educados en casa y, o sea, súper sociables ellos, o sea, nada que ver. O sea, ellos pueden entablar una conversación, muy educados los niños. Entonces, dices tú, no, o sea, sí lo estamos haciendo bien, sí lo estamos haciendo bien. Aparte de que la sociabilización se da en el día a día, ¿sí? Y se da con los familiares, se da en el parque, se da, no sé, en los deportes, con el señor de la tiendita, o sea, vas y tienes que relacionarte, ¿verdad?, con ellos.
0: Exactamente, y siempre tienes nuevos retos, aún yendo a socializar, ¿verdad?, a lo mejor en un centro comercial. Bueno, en México se da mucho la socialización, ahí no hay ni un problema, pero bueno, no. Aquí en Estados Unidos la gente, la mayoría, vive más aislada debido a que tienen los papás a veces dos trabajos o puede ser que más, y pues los chicos están prácticamente a veces solos en la casa. Se vive en un sistema escolarizado. Ahora, si la mamá vive en casa, está haciendo su labor de ser la educadora principal, porque también hay que decir que el papá se involucra, como el caso tuyo, ¿verdad? Los dos papás se involucran en la educación, no está sola como esposa allí educando. Uh-huh. ¿Verdad? Porque aunque el papá es proveedor, puede hacer un espacio para esto, pero principalmente una de las cosas que nos preocupan aquí es la educación en la fe que les podemos dar para que puedan encontrar su vocación nuestros hijos, ya sea hacia la religión, en cuanto a que pudieran tener el camino hacia ser religiosas o sacerdotes, pero también el poder ser buenos padres de familia, porque aquí es el asunto. Antiguamente, si vemos como hablábamos de Santa Teresita, pues ella vio el ejemplo de sus padres y recibió ese amor, y tan así que ella puso, ¿no? Mi vocación es el amor. Pues igual para nosotros padres es como que la meta de poder pasar la estafeta del amor a nuestros hijos para que ellos puedan ver con esos anteojos la vida, ¿no? Cómo esto implica, ¿verdad? Hacer sacrificios para ser generosos con los hermanos, ¿no? Por ejemplo, es sencillo, muchas veces he escuchado de muchas gentes que tienen muchos hijos y les dicen, oye, ¿cómo le hicieron con esto? ¿Cómo sobrevivieron ahora que está tan difícil la economía? Nadie quiere tener más que un hijo, si acaso, o ninguno, prefieren una mascota antes que tener un hijo, porque la cuestión de comprar los zapatos, de pagar escuela o qué sé yo, que se comprometan los papás para la educación de los hijos, es muy pesado, ¿no? Ese compromiso. Entonces, ¿qué hacen? Pues no, los hijos pequeños por lo general reciben las cosas del hijo mayor, ¿verdad? Y se va pasando las cosas al otro y al otro.
1: Al otro y ya le llega todo roto, ¿verdad?
0: Sí, a veces, ¿no? Pero bueno, o sea, es que ahora no es así, ¿no?
1: No.
0: Ahora
1: no, todo lo quieren nuevo, ¿verdad? Ajá. Y hasta de cierta marca y todo, ¿verdad?
0: Sí, entonces esto es como una enseñanza a cómo llevar la frustración como una oportunidad más que un castigo o un problema, Mónica.
1: Sí, y qué importante observar pues esos intereses y acompañarlos para descubrir esa vocación que tú mencionas. Yo a mis hijos precisamente les digo, es que aquí es donde ustedes van a aprender a amar. O sea, la casa, la escuela, la familia es una escuela de virtudes, ¿sí? Entonces es aquí donde practicamos esas virtudes, ¿verdad? Como tú lo estabas mencionando ahorita, oye, de decir, bueno, a ver, pues tenemos este pastel, bueno, ¿cómo lo comparto contigo, verdad? O cederle, ¿sabes qué? El último vaso de leche que hay en el refrigerador. O sea, es poder dar, o sea, darse a los demás, y eso es lo que nos va a ayudar a nosotros también a poder descubrir nuestra vocación y aplicarlo en nuestra vocación, ya sea al matrimonio o a la vida religiosa, ¿verdad? O sea, yo lo que les digo a los muchachos, ¿verdad? Los tratamos de que todo lo que les enseñamos es tratarlos de acompañar para que ellos mismos se den cuenta de que todo lo que les comentábamos aquí en la casa, que a lo mejor les parece pesado, eso es, a final de cuentas, una enseñanza que ellos van a aplicar después en su casa. Si ellos son, pues yo tengo puros varones, imagínate, padres de familia, cabezas de familia, ¿verdad? O si el Señor los llama a la vida religiosa, bueno, pues también aplicarlo ahí también, ¿verdad? Porque al final son padres, ¿verdad? De una gran familia que es la iglesia. Entonces, yo creo que a nuestros hijos es necesario también ayudarlos o acompañarlos también a ver sus intereses. Te comentaba de mi hijo, ¿verdad? Que le gustaba mucho lo que es la repostería y todo eso. Bueno, a ver, hijito, ¿eso te gustaría aplicarlo para un trabajo o esto lo haces porque te gusta, es un hobby, o cómo convertir tu hobby en un trabajo? O sea, acompañarlos también en esa parte importante. Como te digo, ellos van a ser proveedores, ¿verdad?, de su casa. Y es como que a veces también, aunque no seas educado en casa, pero es también como que el estar pensando, ay, ¿cómo lo voy a hacer cuando me case, los gastos y qué, esto y lo otro? Eso también ahora últimamente los hemos tratado de acompañar para que ellos también vayan formando esa capacidad del ahorro, de saber administrarse. Te digo, ya tiene sus propios coches, a lo que se han ido enfrentando ya. Entonces, todo eso es parte de una enseñanza que se les da. ¿Dónde? Eso no se lo vas a enseñar en una escuela. En una escuela no te lo enseñan. Eso se lo va a enseñar a su papá. Bueno, en este caso, mi esposo, que está muy, muy pegado con ellos por ser varones. O sea, él se dio a la tarea de acompañarlos en su discernimiento para buscar su carrera también, a ver qué es lo que te gusta, en dónde la puedes aplicar. Pues aquí sí, un poquito de si te va a servir, o sea, si vas a ganar económicamente como para sostenerte de eso que estás haciendo. Y entonces eso, pues también, como tú dices, gracias a Dios que mi esposo pues apoyó en eso, ¿verdad? Él en ese acompañamiento, y sigue apoyándolo. Entonces es
0: excelente,
1: algo
0: excelente. Guay. Bueno, y cabe mencionar, si en caso de que pues seas madre soltera, si nos estás escuchando, ¿verdad? También hay opciones como esto que tú estás mencionando, ¿verdad? De que como mujeres también nos toca ese papel de acompañar a los hijos a lograr una vida mejor. Y es a través de los valores cristianos, católicos. Ahí, por ejemplo, yo ya también tengo hijos que están empezando a emprender su negocio. Le digo, ¿sabes qué? Mira, independientemente de que incluso pues se topan con personas, ¿verdad?, de todo tipo, ¿sí? Y esto es un ejemplo de un consejo que se puede dar a cualquier tipo de persona. Incluso yo lo he escuchado, personas que no tienen la fe católica. Sin embargo, es muy clave, yo lo comentaba con uno de ellos, de que se necesita fe. Si quieres ser emprendedor, necesariamente va primero la fe. Si no, no vas a poder hacer nada en la vida, ¿no?
1: Definitivamente. Oye, y ahora, tanto que hay estos programas, gracias a Dios, y que el Señor ha inspirado a mucha gente, por ejemplo, estos de His Way at Work y todo esto, que es un acompañamiento también de la fe de los empresarios.
0: Claro.
1: Uh-huh. Entonces, o sea, y así van saliendo, ¿verdad? Más y más carismas, o no sé, ¿verdad? Que sí, te van ayudando, ¿verdad? Son recursos que
0: hay muchísimos.
1: Nos sirven. Sí, sí, bastantísimos. Sí, sí.
0: Pues muchas gracias, Mónica. Vamos a ir a un corte. Vamos a regresar en un momento más. Esto se me hace que es muy interesante. Hay tela de dónde cortar, pero Así que no se nos acaba, así que no se vayan, amigas que nos están escuchando en la casita sagrada. Vamos a un corte y regresamos.

0: Estamos de vuelta aquí. Tengo la fortuna de estar aquí con mi amiga y hermana en Cristo, Mónica Montemayor, desde Monterrey, y estamos hablando de escuela en casa. Ella también tiene opciones para ayudar a las mamás, sobre todo, a llegar a una cercanía en comunicación con las hijas. Son unos talleres muy especiales. Y platícanos un poquito más sobre esto y de los talleres que tienes próximamente, Mónica.
1: Muchas gracias, Elsie. Pues fíjate que para gloria de Dios, muchas de las cosas que nosotros hemos experimentado como padres educadores en el hogar es de que nosotros mismos nos hemos tenido que formar también en nuestra fe, ¿verdad? Porque a final de cuentas, ¿cómo vamos a transmitir a nuestros hijos una fe que nosotros no conocemos, ¿verdad? Entonces, pues en el curso de los años hemos tomado clases de Biblia, de catecismo, de recursos, ¿verdad? Para educarlos en la fe, para ser una iglesia doméstica. Y bueno, en cierto periodo de nuestra vida, conforme nuestros hijos fueron creciendo, pues nosotros también buscábamos cosas que íbamos necesitando, ¿verdad? Porque gracias a Dios, o sea, Él que tomó esa promesa que le hicimos nosotros de educar a nuestros hijos en el hogar, pues sabe que pues a veces no podemos hacerlo sin Él, ¿verdad? Entonces, Él nos equipa y nos va poniendo las personas indicadas en el momento indicado. Entonces, como más o menos como en el 2014, 2013, llega a mis oídos la teología del cuerpo, cosa que yo no había nunca jamás escuchado en toda mi vida. Y eso es que, bueno, la teología del cuerpo, pues ya tiene mucho,
0: sí,
1: ¿verdad?
0: Mucho el papado de Juan Pablo II.
1: Así
0: en la encíclica
1: es.
0: De la teología del cuerpo, sí.
1: Entonces te estoy hablando de que eran sus ¿cómo se llaman estas audiencias, verdad, de los miércoles entre los años 1979 y 1984 más o menos, en todos los miércoles, ¿verdad? Que lo fue desarrollando, y digo yo, cómo apenas yo creo que es poco lo que hemos descubierto de esta gran riqueza. Pero bueno, en su momento a nosotros nos llegó esta, te digo, providencialmente, nuestros hijos ya pues estaban experimentando lo que es la adolescencia. Entonces llega esta teología del cuerpo, ¿verdad?
0: Esta catequesis, y pues nosotros, ¿no?
1: Ah, sí, esta gran catequesis de San Juan Pablo II. Y bueno, te digo, nos puso a las personas y los medios para aprender, fíjate que a sanar nuestra propia sexualidad de nosotros como matrimonio, para poder ser ejemplo para nuestros hijos, ¿verdad? Entonces, teníamos que ser nosotros primero ese matrimonio que Dios quería que fuéramos, ¿verdad? Entonces, al descubrir nosotros esta gran bendición, después de como un año o dos años de que habíamos escuchado por primera vez la teología del cuerpo, unos amigos muy cercanos también a nosotros, que queremos mucho, pues desarrollaron para sus propios hijos un material, ¿verdad? Un material que era especialmente para educados en casa, ¿verdad? Porque pues ellos también eran educadores en el hogar. Y bueno, conforme fue pasando el tiempo, este programa que ellos hicieron para sus hijos, pues lo fueron compartiendo con más familias, y es ahí donde yo descubrí este recurso, ¿verdad? Para poder acompañar tanto a los papás con los hijos como a las mamás con las hijas. Entonces, bueno, nosotros tenemos puros varones, entonces yo le decía a mi amiga, oye, pero no tienes algo para niños y que esto y que lo otro. No, pues sí, pues ayúdame a desarrollarlo, más bien no a desarrollarlo, ella ya lo tenía desarrollado, más bien como que
0: a facilitarlo,
1: ajá, para los varones. Pero bueno, conforme estaba yo en ese proceso, pues yo misma también, te digo, iba sanando yo varias heridas de mi propia sexualidad, y yo sentí un llamado muy fuerte de compartir lo que es la teología del cuerpo con más mujeres, ¿sí?
0: Okay.
1: Porque fue un llamado así muy específico y muy concreto para mí, y muy fuerte de nuestro Señor, porque estando en este retiro que había, ¿verdad?, con la mamá con la hija, yo veía cómo estaban dando los temas y todo, porque yo estaba como sirviendo de observadora y sirviendo, ¿verdad?, pero no los estaba dando yo, entonces yo era como si yo los estuviera recibiendo primero. Bueno, total, de que yo escucho a nuestro Señor decirme, este es tu camino de redención. O sea, yo no podía parar de llorar. No podía parar de llorar porque fue algo tan palpable y tan exacto que escuché una voz que me decía eso. Entonces, yo ahí entendí que, pues, aunque yo no tuviera hijas,
0: curiosamente.
1: Aunque yo no tuviera hijas, yo estaba llamada a compartir a más mujeres esto, ¿verdad? Entonces, bueno, ya con este llamamiento, pues, ¿cómo decirle al Señor que no, verdad? Entonces, pues, ya desde el 2014, más o menos, estoy compartiendo estos retiros, estos,
0: talleres.
1: Encuentros de madre, estos talleres de mamá e hija, ¿verdad? Que desarrolló mi amiga Shonane Olivas, que también es una persona muy conocida dentro del homeschooling. Entonces, providencialmente, pues te digo, llegó en el momento indicado. Y pues ahora ayudo a compartir estos talleres junto con ella y con todas las que se quieran sumar. Y pues vamos a tener, pues, por ahí algunas. Ya de manera virtual lo estuvimos haciendo, algo así muy muy orgánico, o sea, compartirlo con las mismas hermanas de la iglesia o en nuestras propias familias, con comunidades que educaban en casa también. Pero bueno, todo esto, pues, como es obra del Señor, se fue abriendo, ¿verdad?, para más personas. Entonces, yo ya con la experiencia que, gracias a Dios, mi esposo también se subió al barco y que lo empezó a compartir ya con nuestros hijos, que eran a los primeros que queríamos llegar, ¿verdad?, nosotros.
0: Claro.
1: Ahora sí, pues ya durante todo este tiempo lo hemos estado compartiendo, ¿verdad? Y está básicamente basado en las enseñanzas de la iglesia, en las enseñanzas de San Juan Pablo II, pero también de un documento muy, muy muy puntual para todos los educadores, ¿verdad? Que es el documento es Sexualidad Humana, Verdad y Significado, que es del año 1995, todavía era durante el papado de San Juan Pablo II, y es el gran desconocido. Y yo digo, este es un manual excelente para nosotros papás,
0: claro,
1: que estamos enfrentando, que vamos a ya nos enfrentamos a la adolescencia, a la pubertad de nuestros hijos, y que queremos pues saber cómo hacerle.
0: Sí, ¿verdad? Claro.
1: ¿Cómo hacerle? Porque
0: Sí, fíjate que leí en esa carta justo lo que dices, que hay que leer esa carta porque es muy, muy, muy, muy interesante y que nos puede ayudar. Nos da como una visión panorámica de lo que está sucediendo hoy día, estos retos acerca de la sexualidad propia y de nuestros hijos, ¿verdad? Que como familia necesitamos acercarnos al Señor para que nos vaya sanando, pues, de muchas heridas, como tú bien comentabas. Pero esto me llamó la atención que decía, estos retos que se están presentando, sobre todo en las escuelas. Dice, la escuela, por su parte, se ha mostrado disponible para programas de educación sexual, lo ha hecho frecuentemente sustituyendo a la familia y en general con fórmulas puramente informativas. A veces se llega a una verdadera deformación de las conciencias. Los mismos padres, a causa de las dificultades y por la propia falta de preparación, han renunciado en muchos casos a su tarea en este campo o han querido delegarla a otros. Este es el llamado que les hacemos, hermanas que nos están escuchando, a leer esta carta. Que es muy, muy importante que la podamos leer, pero que principalmente empecemos con algo. No nos podemos súper preocupar porque no hablamos de la sexualidad con nuestros hijos abiertamente, o que no sabíamos el cómo, que nos daba miedito, o qué sé yo. Pero por medio de las herramientas, como tú dices, a través de formarnos primero nosotras, educadoras, podemos llegar al corazón de nuestros hijos.
1: Uh-huh. Y te digo, este programa no es nada más para personas que educan en casa, o sea, es para todos los que quieran pues aprender a transmitirlo, ¿verdad? Y como tú dices, pues por ese miedo que a veces tenemos de ¿cómo le digo? La plática, ¿verdad? Famosa. En este ambiente todo bello y preparado para poder recibir este regalo de que nos da este documento, ¿verdad? Y el poder transmitir nosotras mismas las verdades de nuestro cuerpo, de nuestra propia sexualidad y cómo nosotras tenemos que respetarnos, ¿verdad? Darnos a respetar, o sea, hablamos de lo que es la dignidad de la persona y la belleza de ser mujer, ¿verdad? Porque a veces nosotras también como que le comentaba yo a una amiga que hoy en día hay un rechazo a la maternidad, o sea, tenemos miedo a ser madres, y sin embargo cuando nosotros aprendemos a recibir este don, ¿verdad? Este don de ser mujeres, ¿verdad? De poder dar vida, pues, y sabemos cuál es el propósito para de nuestro cuerpo, pues en ese caso, yo que soy voluntaria de 40 días por la vida, a veces digo yo, es que si todas las niñas aprendieran esto desde chiquitas, no hubiera abortos.
0: Claro.
1: No hubiera abortos, porque ellas ya sabrían cuál es su propósito.
0: ¿Cuál es la misión?
1: ¿Cuál es su misión? El dar vida, o sea, por ser mujeres, esa es nuestra gran misión.
0: Y que como mujeres eso nos lleva a la maduración personal, nos lleva a la plenitud, nos lleva al amor. Volvemos a lo mismo que decía Santa Teresita, de mi vocación es el amor. ¿Y dónde podemos conectarnos para poder asistir online o inscribirnos al taller?
1: Sí. Bueno, yo tengo una página, puede ser a la página mía para contactarme más directamente aquí en Monterrey, pero también puede ser de manera virtual. Aquí en Monterrey estoy en Jorge y Mónica Creciendo Familia o en el teléfono 8112-56-86-51. Nada más un WhatsAppito y por ahí pues yo les puedo pasar más información. O también ya para todos los talleres virtuales y en otros lugares de México y del mundo, ¿verdad? Porque sí hemos tenido oportunidad de viajar hasta Colombia y bueno, muchos lugares muy bonitos. También pueden accesar a la página de familiasparaelcielo.org o familiechelum.caelum, ¿verdad? Así se escribe. Y ahí, bueno, también si escriben en la página, hay página en Facebook y en Instagram, pueden hacer contacto para
0: también hay otra página que se llama La Belleza de Ser Mujer .org y allí pueden ver la foto de nuestra hermana Mónica Montemayor, ¿verdad? Y cómo ella, Dios la fue llamando a esto. Ahí está su testimonio y pueden leerlo. Y pues muchísimas gracias, Mónica. Yo creo que tenemos, vamos a tener que organizarnos tú y yo para otros programas, ¿no?
1: Yo creo que sí, porque definitivamente hay mucha, como tú dices, tela de dónde cortar, ¿verdad?
0: Sí.
1: Entonces, pues sí.
0: Sí, y esto que mencionas, pues vamos a ponerlo en oración, ¿verdad? Para que Dios nos diga para dónde va a ser el próximo programa con Mónica Montemayor. Muchas gracias. Y gracias. Pues tenemos este reto, hermanas, queridas hermanas, como de buscarle la vuelta, yo digo así, ¿no? Sencillamente, para seguirnos formando y que Dios vaya haciendo de nuestro corazón un corazón lleno de virtudes a los cuales podamos invitar a otras personas y a nuestra propia familia a amar a Dios cada día más. Gracias, Mónica, que Dios te bendiga y vamos a escucharnos de nueva cuenta en otro programa para que nos sigas hablando acerca de esto y sobre todo tu testimonio. Gracias por compartirlo.
1: Gracias a Dios. Y muchas gracias. Puedo terminar con esta pequeña oración precisamente Santos Luis y Celina Martín, que en el seno de vuestro hogar educasteis a vuestras hijas en el amor a la verdad, la belleza y la fe, Os pedimos que intercedáis por nuestra escuela en casa. Concede a los padres la paciencia, sabiduría y prudencia para enseñar con amor. Concede a los hijos un corazón dócil y alegre para aprender, y que nuestro hogar sea un hogar de amor. Amén.
0: Amén. Muchas gracias, Mónica. Bendiciones para ti y para tu familia. Gracias.
1: Igualmente, bendiciones.
0: Nos estamos escuchando en la próxima emisión, amigas. Hasta la próxima. Hasta luego.

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Hablándoles Katia Baliño. El Papa León XIV invitó a hacer una pausa del ajetreo cotidiano para escuchar la voz melodiosa de la creación, en la que Dios nos habla, al celebrarse este 1 de septiembre la Jornada Mundial de Oración por el Cuidado de la Creación. Esta jornada, recordó el Santo Padre, da inicio además al tiempo de la creación, un periodo de 5 semanas dedicadas a la oración y al compromiso por el cuidado de la casa común, que se prolonga hasta el 4 de octubre, fiesta de San Francisco de Asís, en el contexto de los 800 años de su muerte. En esta jornada y en los próximos días, hagamos algunos minutos de pausa del ajetreo de las actividades cotidianas para gustar la gran armonía de la que formamos parte, alentó el Papa en la misa celebrada en el Jardín de la Madonina del Borgo Laudato Si, en los Jardines Pontificios de Castel Gandolfo. Para hacer frente a la necesidad de espacios de oración y adoración en zonas donde no existe un templo, la Arquidiócesis de Monterrey, en México, convirtió un vehículo de transporte en una capilla itinerante que buscará llevar la presencia de Jesús e Eucaristía en todos lados. La iniciativa nació hace aproximadamente 2 años a partir de la inquietud de un matrimonio que identificó la necesidad de promover la adoración eucarística en los lugares donde no hay posibilidad de un templo físico, en varios municipios del estado de Nuevo León, explicó a Ciprensa el padre Adrián Villagrán Guerrero, encargado del proyecto. Con el acompañamiento de la Arquidiócesis de Monterrey, pusieron en marcha la idea. Después de considerar distintos tipos de vehículos, se optó por una camioneta de pasajeros con capacidad para 18 personas.

Mucha falta que me hace. Mucha falta que me hace. Pero bueno, quiero dar las gracias a aquellos que me han escrito. Muchísimas gracias por sus palabras tan bonitas sobre el programa. Sabemos que todo honor y toda gloria es para Papa Dios. Pero bueno, siempre es un halago saber de ustedes. Un gran halago. Escríbeme a rafael@confianza.net. rafael@confianza.net. Quiero dar las gracias también a los que están en controles, Pedrito Acevedo, mi hermanazo, como siempre, y a todos ustedes que están en distintas partes del mundo ayudándome a que el programa salga al aire. Muchísimas gracias por su ayuda. Y como siempre, ustedes saben que empiezo pidiendo la ayuda a Dios diciendo así.

Padre Celestial, Señor, te doy gracias infinitamente por este privilegio tan enorme que me das cada semana. De hablarle a tu pueblo, a esta familia radial que tú me has regalado. Muchísimas gracias, Señor. Tú sabes el cariño tan grande que les tengo, por eso pido por cada uno de los que están escuchando en estos momentos. Te pido que tú les sanes las heridas, ya sean físicas o emocionales. Y te pido que le concedas los anhelos de su corazón según tu voluntad y tu propósito. Papá Dios, tú sabes que te quiero mucho, te necesito mucho y te agradezco tanto. Tu misericordia no hay quien la entienda. Te quiero tanto, Papá Dios. Dame un favor, dale un abrazo a mami, que seguro que está ahí cerca. Te quiero mucho, Papá Dios, y te pido todas estas cosas humildemente en el nombre de tu Hijo Jesús. Amén y amén. Bueno, saben, mi querida familia Herrera, que cada semana pues le traigo una lectura. Papá Dios me lleva hoy una de mis favoritas, que es de Lucas capítulo 15, del 11 al 24. Y dice así: Jesús contó esto también. Un hombre tenía dos hijos, y el más joven le dijo a su padre: Padre, dame la parte de la herencia que me toca. Entonces el padre repartió los bienes entre ellos. Pocos días después, el hijo menor vendió su parte de la propiedad y con ese dinero se fue lejos, a otro país, donde todo lo derrochó llevando una vida desenfrenada. Pero cuando ya se lo había gastado todo, hubo una gran escasez de comida en aquel país y él comenzó a pasar hambre. Fue a pedir trabajo a un hombre del lugar que lo mandó a su campo a cuidar cerdos. Y tenía ganas de llenarse con las algarrobas que comían los cerdos, pero nadie se las daba. Al fin se puso a pensar: ¿cuántos trabajadores en la casa de mi padre tienen comida de sobra? Mientras yo aquí me muero de hambre. Regresaré a casa de mi padre y le diré: Padre mío, he pecado contra Dios y contra ti. Ya no merezco llamarme tu hijo. Trátame como uno de tus trabajadores. Así que se puso en camino y regresó a la casa de su padre. Cuando todavía estaba lejos, su padre lo vio y sintió compasión de él. Corrió a su encuentro y lo recibió con abrazos y besos. El hijo le dijo: Padre, padre mío, he pecado contra Dios y contra ti. Ya no merezco llamarme tu hijo. Pero el padre ordenó a sus criados: saquen pronto la mejor ropa y vístanlo. Pónganlo también un anillo en el dedo y sandalias en los pies. Traigan el becerro más gordo y mátenlo. Vamos a celebrar esto con un banquete. Porque este hijo mío estaba muerto y ha vuelto a vivir. Se había perdido y lo hemos encontrado. Y comenzaron la fiesta. Y esto es palabra de Dios. Gloria a ti, Señor Jesús. Bueno, mi querida familia radial, sabe que siempre les traigo un chisme y esta semana no es excepción. La otra noche me pasó una cosa tan bonita. Resulta que era tarde, había trabajado tarde, entonces ya era tarde. Y me entró hambre, me entró antojo. No es que esté embarazado ni nada de eso, pero me entró antojo de KFC, de Kentucky Fried Chicken, del pollo famoso este de americano. Y, pero ya era como las 10:30 de la noche, más o menos. Entonces lo que llegué a donde la tienda esta del pollo, ya era como las 10:45, entonces, pero bueno, entré, pedí y me volví al carro y estoy sentado ahí y tenía tanta hambre que empecé a comerme un burro. Y de momento veo que alguien cierra la puerta y después veo un muchacho joven, estoy hablando como 17 años más o menos,

Trapeando, nosotros decimos mapeando, pero eso es un barbarismo del inglés que es mopping, mop. Pero en realidad lo busqué es trapeando, ¿no? Pero trapeando con entusiasmo. Lamentablemente no como algunos muchachos de hoy en día que, tú sabes, lo hacen con como si que no tiene ganas de hacerlo. No, no, este muchacho es increíble. Y yo mirándolo, con el muslo en la boca, mirando al muchacho, pero trapeando, pero mi querida familia real, con un deseo. Entonces yo me quedé pensando, y sabes, tengo que decir algo, muchacho este. Entonces toqué en la puerta y salió, porque le hice seña, ¿no? O sea, para afuera. Y lo miré a los ojos y le dije, tú sabes, joven, vas a triunfar la vida. Entonces el muchacho se me quedó y me dio las gracias. Me dijo, pero ¿por qué usted me dice eso? Digo, porque estaba trapeando. Dice, trapeando. Digo, sí. A tu edad, trapeando a esta hora, demuestra que tú tienes el carácter, tú tienes lo que hace falta, tienes el deseo, tienes de, ¿sabes? Se nota, se ve. Además, con la forma que lo estás haciendo, vas a triunfar la vida. Ese muchacho, mi querida familia radial, Dios sabe que no le miento, se le aguaron los ojos, como que nunca había oído algo así. Y nada, no es nada del otro mundo. Le dije lo que sentí, lo que papá Dios me puso en el corazón, le dije la verdad, lo que yo sentía. Y me dio la gracia de una forma increíble. Y nada, me fui. Pero saliendo de ahí dije, ah, esto es chisme para mi familia radial, tengo que compartirlo. Entonces da la casualidad, la cristalidad, como digo yo, que me topo con esto de nuevo del hijo pródigo, de Lucas, capítulo 15, que habla sobre el hijo pródigo. Que por cierto, le doy gracias a Dios que no puso una foto mía al lado de Lucas 15. Pero bueno, vamos a entrar en tema, Primer punto. Mi querida familia radial, a veces lo único que la otra persona necesita oír son unas palabras de reconocimiento, unas palabras de inspiración. O bueno, como el programa, como mi programa, unas palabras de confianza. A veces alguien, a veces tu esposa, lo único que necesita oír son unas palabras de reconocimiento. A veces un hijo, a veces un muchacho, a veces un joven camarero o camarera, lo que necesitan oír es algo positivo, algo de reconocimiento, algo de que tú le digas al camarero, búscame tu gerente, y el muchacho se ponga nervioso. Entonces cuando viene el gerente le dice, óyeme, tremendo muchacho, tremendo servicio. A veces lo único que necesitamos son unas palabras de reconocimiento, de amor, de inspiración. A veces eso es lo único que hace falta. No como este hijo pródigo, porque yo no sé si este muchacho del Kentucky Fried Chicken, del pollo, era un hijo pródigo. No creo. Parece más como el hermano mayor. No creo. Pero el hijo pródigo, vamos ahora a entrar en el tema del evangelio, no era de estar trapeando. Aparentemente tenía su herencia y su cosa, y su papá estaba bien. Es más, le dice, oye, dame la parte mía. Y hay una parte muy profunda, en mi opinión, que Jesús dice, y él repartió los bienes entre ellos. Claro, específicamente hablan de dos, pero bueno, lo repartió entre ellos. Y no es menos cierto, mi querida familia radial, mi querido hermano que me estás escuchando, hermanita, efectivamente el Padre Celestial ha repartido sus bienes entre ellos, entre nosotros también. Porque en ti puso algo especial, porque tú eres especial. Imagínate que estás hecho a imagen y semejanza de Papa Dios y que eres templo del Espíritu Santo. ¿Oye eso? Entonces, efectivamente, ya repartió los bienes entre nosotros. Una pregunta de reflexión es, ¿qué estamos haciendo nosotros con la parte de la herencia? Porque este joven
se fue, no a trapear en la de esos pollos, no, se fue lejos. Esto siempre me hace reír porque, sobre todo nosotros los hombres, que somos brutos. Y si eres hombre y me estás escuchando, tú sabes que es verdad, tú sabes que... Tú sabes lo que creemos nosotros, mi querida familia radial, los hombres, a veces, que si nos vamos lejos, donde nadie nos conoce, como que si uno pudiera irse lejos de los ojos de Dios, tú sabes, como para, no, voy a ir lejos para ir a pecar, lo que sea. Y lo más lindo del caso es que muchas veces a Papá Dios, hasta en su sentido del humor, te hace encontrarte con alguien. Tú estás en otra ciudad lejísima y ahí te encuentras con el primo de tu esposa. ¡Hey, fulano, qué tú haces aquí! Porque así es Papá Dios, así es Papá Dios. Pero bueno, de todas maneras, ¿cuán lejos tendríamos que ir nosotros para escaparnos de los ojos de Dios? ¿Tú estás pensando? Porque además, por cierto, tenía todo este dinero, porque dice que pocos días después el hijo menor vendió todo lo que tenía. Eso de pocos días después me da a entender, porque cuando tú tienes algo de valor y tú lo vendes en pocos días, no sé si ustedes están de acuerdo, pero a mí me da a entender que lo vendió baratísimo. No, toma, dame lo que tú quieras. A veces somos así con nuestra fe. No, dame lo que tú quieras, no importa. Vendémoslo al tesoro más grande del mundo por algo tan barato. Y sin embargo, ¿cuánto vale lo que Papá Dios nos ha dado? Dice, pero cuando ya se lo había gastado todo, dice que le entró hambre. Bueno, mi querida familia radial, normalmente cuando tú te lo gastas todo, te entra un hambre porque como no puedes comprar comida. Y encima de eso había hambre en la tierra, en el país, ¿sabes? Tenía tanta hambre que decide aceptar un trabajo cuidando cerdo. Y dice que tenía tanta hambre, claro, que quería comerse la algarroba que se le tiraba a los cerdos. Increíble, no podemos juzgarlo mucho porque a veces nosotros estamos tan desesperados que acudimos a algarrobas espirituales y algarrobas de la adicción, algarrobas del alcohol. Dice, no, yo bebo alcohol para ahogar las penas. Sí, pero las penas nadan, Y cuando vienes a ver, llevas una semana tomando y a la final de la semana está peor la cosa. Pero también algarrobas espirituales, nos vamos al tarot y a que nos lean la mano y que nos lean el horóscopo y no estamos tan desesperados que hasta algarrobas espirituales si nos dan. Pero bueno, en el versículo 17 dice, déjame leérselo. Dice así, fue a pedir trabajo un hombre del lugar que lo mandó a su campo a cuidar cerdo. Y tenía ganas de llenarse con las algarrobas que comían los cerdos, pero nadie se las daba. Pero el versículo 17, oigan esto. Dice, al fin se puso a pensar. Al fin se puso a pensar. ¿Sabes qué, mi querida familia real? A veces uno mismo, ¿no? Y también los familiares de uno o hijos de uno, a veces tiene que llegar hasta un punto para que ellos mismos se den cuenta o uno mismo se dé cuenta. A veces Papá Dios permite las cosas por un propósito, por supuesto, como siempre digo, o Él la hace o Él la permite, y si la permite es por un propósito. Y a veces permite cosas, ¿ustedes saben por qué? Es más, me acordé de un cuento precioso. Resulta que había un joven que había perdido el trabajo y estaba enojadísimo con Dios, porque le estaba diciendo, ¿por qué? ¿Por qué me botaron del trabajo? ¿Por qué? Entonces, pero bueno, al fin fue a la iglesia y ahí se encontró con un sacerdote, el sacerdote abierto a hablar con él, y el muchacho caminando para atrás y para adelante en la oficina del sacerdote, ¿por qué Dios no me habla? Y el sacerdote
bien bajito, dijo, porque a veces él quiere que tú te acerques a él. Y el muchacho dijo, ¿cómo? Perdón, no lo escuché bien. Y se acercó el muchacho al sacerdote. Dice, perdón, ¿qué dijo usted? Dice, porque a veces él quiere que tú te acerques a él. Y todavía el muchacho dice, óigame, perdóname, yo no sé, pero no lo... Hasta que se acercó tanto que ya estaba pegada a la cara del cura. Y dice, porque a veces Dios permite las cosas para que te acerques más a él y lo puedas escuchar. ¿Qué sabiduría? ¿Qué sabiduría? Pero al fin se puso a pensar, y a veces Papá Dios permite esos momentos de al fin, precisamente dice, iré a la casa de mi padre, menos mal que sabía el camino, esa es otra. Pero dice, al fin se puso a pensar y volveré a la casa de mi padre. ¿Ustedes saben qué, mi querida familia radial? El perdón increíble, el perdón de Dios, que no hay quien lo entienda, empieza ahí. En el momento que ese muchacho dijo, volveré a la casa de mi padre. Todavía no se ha levantado y ya ahí empieza el perdón de Dios. Increíble. Eso hay que vivirlo. Eso hay que vivirlo. Las veces que hemos hecho, hemos metido la pata, pero en serio. Y sentimos así una cosa, un amor de Dios, que nos echamos a llorar. Yo primero. Ahí empieza. Desde que uno dice, wow. Se puso a pensar, me puse a pensar, ¿sabes qué? ¿Qué va? Yo tengo que regresar a Papá Dios. Yo tengo que regresar a la iglesia. Yo tengo que hacer algo. Yo voy a regresar pidiéndole perdón. Óyeme, no soy digno de esto, lo otro. Con un corazón así contrito, humilde. Bueno, dice la palabra. Es más, se vuelve. Cuando todavía estaba lejos, su padre lo vio y sintió compasión de él. Corrió hacia el hijo. Nosotros damos un paso hacia Papá Dios y él viene corriendo hacia ti. ¿Tú sabes lo que es eso? Eso es la analogía más linda de Jesús haciendo esta palabra. Y por cierto, esto no es palabra de Rafaelito, esto es palabra de Dios, esto es Jesús mismo dándonos la analogía, la enseñanza, la didáctica, para que lo podamos cerrar los ojos y ver un padre corriendo. Vamos a celebrar porque este hijo mío, esta hija mía estaba perdida. Y mira, aquí está, con nosotros. Esto me recuerda una historia muy linda que siempre me gusta compartirla cuando estoy hablando del hijo pródigo. Me recuerda un muchacho, esta historia del muchacho joven, adolescente, ya harto de las leyes, que no puedes venir después de las 12 y todo ese lío, y tienes que lavar tu cuarto, y harto de todas las leyes, las cosas de la paz y de la madre. Entonces cogió su mochila, le echó 4 trapos que tenía y se fue de la casa. Bueno, como al mes empezó a sentir hambre. Pero no solo hambre de comida, sino hambre de cariño. De cariño. Pero no sabía cómo regresar a la casa, porque figúrate tú. Entonces decidió dejar un mensaje y le puso, querido papá, el domingo por la noche yo voy a pasar por la casa. Si la luz del portal está encendida, sé que puedo regresar. Pero si está apagada, seguiré de largo. Bueno, mi querida familia real, llega el domingo, esa noche, y el muchacho casi no se atrevía ni a mirar. Pero bueno, cogió un poquito de coraje y miró hacia el portal. Mi querida familia real, el papá había puesto la luz
del portal, de todas las habitaciones, del segundo piso, sacó las luces de Navidad, despertó el patio, aquella esquina brillaba con bombillos y de todos los colores, todas las luces que pudo poner estaban puestas. Y aquel muchacho salió corriendo. Y cuando entró, ahí estaba el padre con los brazos abiertos. Y tú sabes lo único que le dijo: ¿cómo te he extrañado? ¿Cómo te he extrañado, hijo mío? Bueno, mi querido familia, siento que está diciendo mucho de nosotros. Papá Dios está diciendo: ¿cómo te extraño? ¿Cómo te extraño? Bueno, mi querida familia real, lo quiero mucho. Que el Señor me lo bendiga abundantemente. Hasta la semana que viene, cuando estemos de nuevo aquí con Palabras de Confianza.

0: recuerden siempre, usted es mucho más de lo que es, no solo por lo que es, sino por lo que puede llegar a ser en Cristo Jesús. Y estas son palabras de confianza.
1: Feliz el que ha sido absuelto de su pecado y liberado de su falta. Feliz el hombre a quien el Señor no le tiene en cuenta las culpas y en cuyo espíritu no hay doblez. Mientras me quedé callado, mis huesos se consumían entre continuos lamentos, porque de día y de noche tu mano pesaba sobre mí. Mi savia se secaba por los ardores del verano. Pero yo reconocí mi pecado. No te escondí mi culpa, pensando, confesaré mis faltas al Señor. Y tú perdonaste mi culpa y mi pecado. Por eso que todos tus fieles te supliquen en el momento de la angustia. Tú eres mi refugio. Tú me libras de los peligros y me colmas con las alegrías de la salvación. Yo te instruiré, te enseñaré el camino que debes seguir. Con los ojos puestos en ti, seré tu consejero. ¿Cuántos son los tormentos del malvado? Pero el Señor cubrirá con su amor al que confía en Él. Alégrense en el Señor, regocíjense los justos, canten jubilosos los rectos de corazón.

0: principio de la sabiduría es el temor del Señor. Conocer al Santo, esa es la inteligencia. Porque por mí tus días se multiplican y los años de tu vida se aumentan. Si tú eres sabio para tu bien. Si eres escéptico, tú solo sufrirás las consecuencias.
1: No des ni sueño a tus ojos, ni reposo a tus párpados. Líbrate, como de la red la gacela, y como el pájaro

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1: Tiene que notarse. Un hombre decidió abrir una pescadería y puso al frente del establecimiento un rótulo que decía: aquí se vende pescado fresco. Pero cuando un amigo pasó a visitarlo, le comentó: puedes borrar la palabra aquí, porque está sobrando. Es evidente que donde se vende pescado fresco es en este lugar. ¿Dónde más podría ser? Así que aquel hombre siguió el consejo de su amigo y eliminó del rótulo el adverbio de lugar. Ahora decía: se vende pescado fresco. Unos días después, llegó a visitarlo otro amigo, que le hizo la siguiente observación: a tu rótulo como que le sobra la palabra fresco, pues si el pescado que vendes no fuera fresco, ¿qué sentido tendría venderlo? El hombre aceptó también esta sugerencia y quitó la palabra fresco del rótulo de la tienda. Ahora decía: se vende pescado. Días después, un cliente le comentó: ¿por qué has puesto en el rótulo la expresión se vende? Si esto es un establecimiento abierto al público y lo único que tiene es pescado, resulta entonces evidente que es para venderlo. ¿Para qué otra cosa podría ser? Así que el dueño de la pescadería decidió eliminar la frase se vende del rótulo. Ahora decía sencillamente pescado. Por último, llegó una señora que le dijo: amigo, ¿para qué necesitas un rótulo que diga pescado? Si desde que uno da la vuelta a la esquina, toda la calle huele a pescado. Es obvio que lo que aquí vendes es pescado, así que no necesitas ningún rótulo que lo diga. ¿Qué te parece? Oler a Jesús. Mientras vamos en el camino, que la gente se dé cuenta que tú y yo somos amigos de Jesús porque olemos a Él.
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Durante más de 15 años fue una de las directoras más exitosas de la multinacional del aborto Planned Parenthood. Llegó a ser reconocida como empleada del año, pero cuando decidió contar la verdad sobre lo que ocurría en la industria del aborto, lo perdió todo, hasta encontrar algo mucho más grande: la verdad, la libertad auténtica y la misericordia de Dios. Hoy ha recorrido el mundo llevando este mensaje de esperanza y ha publicado un libro donde cuenta su increíble historia. Del aborto a la esperanza, Mayra Rodríguez es el tema de hoy en Informe Provida.

0: Hola amigos de EWTN, les saluda Astrid Bennett de Orduño. Están en su programa Informe Provida. Les saludo desde el bello estado de California. Y hoy día les tenemos una hermosa entrevista con Mayra Rodríguez. Ustedes ya la conocen porque ha estado en el programa y también ha estado en varios programas de la cadena EWTN. Y ella va a presentar el día de hoy su nuevo libro. Ustedes saben que ella es una figura luminosa en el movimiento Provida. Estamos felices de que esté con nosotros. Pero antes tenemos unos informes importantes de nuestra colaboradora Gisela Barreto desde la Argentina.
1: Gracias, Astrid. Honduras. Enfermera que lleva fe, esperanza y alegría a los más pequeñitos, a sus enfermos más pequeñitos. Ella es Denia Gutiérrez, una especialista en enfermería del área de neonatología del Hospital Mario Catarino Rivas. Esta enfermera, en sus tiempos, en sus turnos, en los horarios, en determinados espacios, va y reza ante la cuna o ante la camita de los bebés, de los más pequeñitos. Y ella afirma que ha sido, como dice, testigo de lo que llama milagros, recuperaciones, vidas que se han salvado. ¿Qué la motiva a esta enfermera a rezar por los más pequeñitos? El agradecimiento, la gratitud infinita de saber que todo Dios lo puede, que Dios tiene el control de todo. Ha despertado admiración, cariño de todas las personas de las redes y de los medios de comunicación que se han hecho eco y recalcan la esperanza, ¿no? Y el consuelo y el abrigo que lleva a los familiares de estos pequeñitos que se encuentran en situación de salud delicada.
0: Muchísimas gracias, Gisela, por esos informes tan valiosos. Y bueno, amigos, les tenemos una invitada que ustedes ya conocen. Ella es Mayra Rodríguez. Ella es una persona que tiene un testimonio realmente increíble, que nos da muchísima esperanza. Por eso le hemos dado ese título el día de hoy, del aborto a la esperanza. Ella se comunica desde Arizona. ¿Cómo estás el día de hoy, Mayra? Bienvenida.
2: Hola, muchísimas gracias, Astrid. Gracias por tenerme aquí de nuevo. Te lo agradezco muchísimo. Digo, a mí me gusta recordarlo. No sé si lo he dicho antes en tu programa, pero creo que sí. Yo me acuerdo mucho que conocí a Astrid recién que estaba todavía en este, por decirlo así, en esta telaraña de mi juicio en contra de Planned Parenthood. Almorzamos en un restaurante Burbank. No sé si recuerdas todavía
0: mi
2: forma de ser escéptica, así como en quién confío, en quién no confío, qué hablo y qué no hablo. No, recuerdo que ese día tú me regalaste muchísimos libros y recuerdo que uno de esos libros era el de Patricia Sandoval, ¿no? Yo no tenía muchos libros pro vida, por eso me gusta decir mucha de mi formación en movimiento pro vida, ha sido mi mentora. Y tú me dijiste, un día voy a estar leyendo el tuyo, ¿recuerdas?
0: Claro que sí, Mayra. Ha sido para mí un privilegio ver cómo Dios te ha utilizado como su instrumento, cómo tú has colaborado con esa gracia que él te ha regalado. Y bueno, verte por todo el mundo, Mayra, con ese don que tú tienes, ese carisma, esa humildad y esa alegría, realmente es una bendición para el movimiento Provida y para el mundo. Pero cuéntanos cómo fue que se dio este nuevo proyecto de plasmar esa historia tan maravillosa en un libro.
2: Pues, sabes, Astrid, creo que por mí fue la necesidad de que la gente entendiera qué lleva a alguien católico. Yo nací, crecí católica, ¿no? De familia católica. Yo nunca hubiera tenido un aborto, nunca he tenido un aborto. Entonces, la historia es más compleja que solo alguien que trabajó ahí, salió y hubiera sido. Yo creo que la gente entendería más a alguien que no nació en la religión, que en su casa no le inculcaron religión, que no eran creyentes, que a lo mejor gente agnóstica, ¿no? Gente que no, es más, ateos. Creo que la gente entendería más si es un ateo o algo así, alguien pro aborto, ¿no? Pero cuando es alguien que es creyente, alguien que cree en Dios, que cree que es cristiano, es así como, espera de tantito, no, no se puede ser cristiano y pro aborto. ¿Cómo, qué pasó aquí? Entonces, de ahí lleva a explicar. Ahora, mucha gente no entiende cómo es que duré tantos años, ¿no? Hay gente que me oye hablar y dice, ah, pero después de 17 años te diste cuenta de lo que hacían con los bebés, ¿no? Entonces, ese complejo, ¿no? ¿Cómo entras a este mundo y cómo poco a poco vas absorbiendo más esta mentalidad? Como poco a poco le vas abriendo más la puerta a más cosas y más cosas, ¿no? Y de ahí también poder hablar de lo que este mundo había hecho en mi familia, ¿no? Que esas pocas veces tengo la oportunidad. Tú sabes, cuando yo voy a dar una conferencia, a veces son 20, 25 minutos, quizás 30, ¿no? Y no tengo el tiempo de poder hacerle ver a la gente que no, mi familia estaba destruida. ¿Dónde estaban mis hijos? ¿Qué fue de unos hijos que se crían dentro de un lugar como Planned Parenthood, ¿no? ¿Qué es de ellos? ¿Qué pasa con ellos en su cabeza, ¿no? Ellos han crecido viendo esto normal. Imagínate nacer y crecer dentro de un centro así. ¿Qué es la mentalidad de mis hijos? Entonces, fueron muchas cosas que yo quería, pero sobre todo, ¿sabes? También poder dar a ver cuánto tiempo llevaba Dios tratando de jalarme las orejas, ¿no? Así como despertándome, abriéndome los ojos. Y que como muchos de nosotros nos ponen las cosas enfrente y nos hacemos los locos, ¿no? Andamos viendo para otro lado sin ver lo que Él nos está poniendo aquí, ¿no? Entonces, fueron muchas de esas cosas y yo dije, pues se necesita que la gente me entienda bien, ¿no? Y pues la más importante, Astrid, y tú que radicas en ese bello estado de California, algo que todos tenemos claro es que es un estado hermoso, hermoso, ¿no? Y hay mucha gente buena, ¿no? Últimamente la fama de los californianos no ha sido buena, ¿no? En todos lados, pero
0: por mucho tiempo.
2: Tú y yo comprendemos la necesidad de despertar en nuestra comunidad latina. Si en Arizona hoy somos 47% de los abortos, yo sé que aunque no tenemos esas cifras oficiales de California porque no las reportan, tú mejor que nadie nos puede decir. Pero estoy segura que en California ya somos el 70% de los abortos mínimo. Mínimo. Entonces fue la necesidad de poder darle mi historia a mi comunidad, ¿no? Que vean lo que el aborto está haciendo en nuestras comunidades, en nuestra cultura, en quiénes somos, como latinos, cristianos y sobre todo católicos.
0: Sí, Mayra, una cosa que tú dijiste en una entrevista reciente con Así Prensa, me encantó, dijiste, los tiempos de Dios son perfectos. ¿Me puedes decir cuál fue ese momento decisivo? Porque realmente, como tú estás relatando, es difícil creer que una persona que haya creído, se ha criado en la cultura hispana, con la fe, haya caído en las redes de la industria del aborto. Pero ¿cuál fue ese momento, al estilo San Pablo, imagino, cuando Dios te abrió los ojos ante la realidad?
2: Sí, bueno, hoy cuando lo analizo, Astrid, hay bastantes momentos, ¿no? Yo hoy volteas y ves y dices, empiezas a analizar, ¿no? Lo que veías y todo eso, pero cuando yo a la gente le digo, lo mejor que a mí me pudo pasar fue ser la directora del centro de abortos, y la gente se me queda viendo esto, o sea, yo estaba en el escenario y digo esa palabra y yo puedo ver la cara de todo el mundo como diciendo, esta señora está loca, ¿no? O sea, ¿cómo puede decir que eso es una bendición? ¿No? Sin embargo, sabes, hoy este fin de semana tuve el placer de escuchar la misa en una iglesia en Ohio, en Mason, Ohio, y un sacerdote estaba dando la homilía en español y él hablaba de cómo los cristianos tenemos, por ser cristiano, solo por hecho ser cristiano, todo verlo como una bendición, todo en nuestra vida, lo bueno, lo malo, lo peor, debe ser una bendición, ¿no? En mi caso, sí es una bendición. Porque ser la directora del centro de abortos es lo que me llevó a ser quien soy hoy, ¿no? ver la realidad del aborto, porque yo lo promovía así en los otros centros que no hacían abortos o donde no estaba yo cara a cara con el aborto, lo promovía como algo fácil, sencillo, seguro, ¿no? Pero ya estar dentro de esa industria y estar día a día viendo las secuelas del aborto, pero sobre todo, y hablo mucho en mi libro del caso de una chica de 19 años a la que le hicieron un legrado, que es el aborto quirúrgico, de 14 semanas, donde él olvidaba la cabeza del bebé adentro y se rehusaba a irla a buscar, llamándole basura. Ese para mí fue un antes y un después, porque cuando yo recuerdo ese caso, Astrid, yo recuerdo que ese día yo pensaba en mi hija, ¿no? Mi hija tenía casi la misma edad que esta chica. Yo sabía, a pesar de que no tengo una licencia médica y toda mi experiencia solo son esos 17 años trabajando para Planned Parenthood, que es bastante, yo entendía la gravedad de que él dejara la parte del bebé adentro de esta chica. La asistente médico, que también solo es un diploma de 18 meses, entendía la gravedad. Él sabía la gravedad de dejar una parte del bebé adentro y no le estaba importando. Entonces, cuando yo recuerdo esos momentos, y son momentos que nunca olvidas, ¿no? Y recuerdo esa escena así como si la viviera hoy. Recuerdo perfectamente, te puedo decir que hasta recuerdo cómo olía ese cuarto, ¿no? Yo sé que se ha escuchado mucho de otros ex empleados de la industria del aborto que hablamos de un olor particular que tiene la sala del aborto, ¿no? Pero ese día lo recuerdo también. Recuerdo la escena como cada que la pienso, las palabras del abortista al referirse a la cabeza como basura, la cara de esa chiquilla cuando estaba despertando de la anestesia y veía que seguíamos ahí, decía, creí que ya habías terminado y que él solo dio la orden de adormecerla otra vez, de que ella al despertar no sabía nada, falsificó el expediente, ¿no? Ese momento para mí ha sido un antes y un después, ¿no? Fue un momento decisivo, especialmente porque salí de ahí, pues le grité a mi supervisor como loca, ¿no? Recuerdo esa llamada también, como le dije, no, yo voy a hacer lo que tenga que hacer. De hecho, ellos dijeron en la demanda que yo les puse que yo los había amenazado. Y sí, ¿no? Tienen razón, sí. Yo lo acepté en la corte, que sí, sí, los amenacé. Amenacé con acosarlos, con el Departamento de Salubridad, con el Medical Board, ¿no? La agencia que revisa las licencias de los doctores, todo eso hice, sí, sí, claro que lo hice, ¿no? Pero sí, claro. Ese fue el momento para mí, el despertar más grande. Yo creo que fue el momento, en mi cabeza yo lo veo así como Dios que dijo, okay, mira, ya llevo 10 meses enseñándote lo que has defendido, pero como que sí. No agarras la onda, ¿no? Así que ahí te va el balde de agua fría. O abren los ojos o abren los ojos.
0: Claro que sí, entiendo. Que fue el... Sí, yo no entiendo por qué dices tú que fue una experiencia valiosa, Mayra, porque tú pudiste ver de primera mano lo que estaba ocurriendo para poder después sacarlo a la luz. Tal vez no fue la voluntad, no fue la voluntad ordenada de Dios, pero sí fue la voluntad permisiva. Y ahora, como dice Romanos 8:28, Dios todo lo aprovecha para aquellos que aman al Señor. Entonces tú ahora con ese conocimiento estás abriendo muchos ojos, muchos corazones están convirtiendo, se están sanando. Yo diría, Mayra, que tu libro tiene una temática principal. Yo diría que la palabra misericordia es el tema que uno puede ver a lo largo de tu libro, algo maravilloso que Dios está haciendo y que sigue haciendo en ti y a través de ti. Pero cuéntanos sobre cómo tú lograste, si no olvidar, perdonar a tus compañeros, perdonarte a ti misma. ¿Cómo aceptaste esa misericordia de Dios?
2: Y tienes muchísima razón, Astrid. Creo que mi historia se resume a esa palabra, ¿no? A la misericordia, ¿no? Ser el resultado de esa misericordia. Tú sabes, porque yo recuerdo que a ti te conté mucho de la estampilla de la Divina Misericordia que dejó el grupo de oración, ¿no? Y recuerdo que uno de los libros que tú me diste es pequeño, por ahí lo tengo, lo estoy viendo desde aquí, pero no me puedo parar a traerlo porque tú me lo diste, tiene que ver con la Divina Misericordia, ¿no? Yo no entendía de qué se trataba esa imagen, no entendía, hasta que empecé a leer tanta información sobre la Divina Misericordia y me queda claro, ¿no? Mientras más grande el pecador, más grande la misericordia cuando te arrepientes de tus pecados, ¿no? Pues imagínate que después de tantos años de estar promoviendo esto, ¿no? Y te llega la luz, ¿no? Y entonces, ¿cuántas personas pueden tener, Astrid, el honor de que si se dedicaron a hacer un mal, Dios te diga, ok, ya lo hiciste, te arrepentiste, pero hoy te voy a dar la oportunidad de hacer lo opuesto? No hay muchas, ¿estás de acuerdo? Hay personas que, claro, han tenido la misericordia de arrepentirse de sus pecados y no volverlos a cometer, pero muy pocas. Dios nos da, y uno de los que nos ha dado ese privilegio, ese honor, ha sido a los que hemos dejado la industria del aborto, ¿no? Muchos drogadictos también, muchas personas que se quitaron la prostitución o a recluir prostitutas, son personas que han dejado y que a lo mejor hoy hacen lo opuesto, ¿no? Pero si te fijas, no son millones, ¿no? A los que Dios les dice, ok, está bien, tú hiciste eso, como dices, con su libre albedrío que él nos da, caemos en eso, ya lo hiciste, ya te arrepentiste, pero hoy yo te voy a dar el honor de trabajar para mí, ir a para llevar mi palabra, ir a llevar la verdad. Si eso no es misericordia, si no sé qué es misericordia, ¿no? Entonces, porque para mí eso es su misericordia, que me dé ese poquito, no poquito, mucho honor de poder ir por el mundo llevando esta verdad, la verdad sobre el aborto, que como dices tú, si una persona cambia forma de pensar o salva un bebé, y tú mejor que yo lo sabes porque te has dedicado a esto toda tu vida, para nosotros ya, con una que logremos, ¿no? Entonces, esa es para mí. Entonces, sí, en ese momento, creo que cuando estás dentro de ese mundo, Astrid, no miras la misericordia, ¿no? Porque yo me acuerdo que ese día que yo perdí mi trabajo, que yo me quejé de él y a la que corrieron fue a mí. Yo sentí que el mundo se me acababa, así. Sentía tanto odio. Yo no sabía qué hacer con ese odio. De hecho, cuando la señora que rezaba por mí en la acera, nos comunicamos, y probablemente vamos a hablar un poquito de eso, y ella me dice, ¿quieres que te lleve a sanar con un sacerdote? Yo te voy a confesar, nunca me había yo sentado con un sacerdote a platicar así, ¿no? O sea, confesión a lo mejor de niña y quizás en el transcurso de mi edad adulta, de vez en cuando me acordaba que tenía que hacerlo, ¿no? Pero obvio, una vez que entras a trabajar en este mundo, no te estás yendo a confesar, porque no vas a estar confesando cuando vas a seguir en el mismo lugar. Como católica, yo entendía lo que hacía. La verdad, entendía lo que hacía como católica. No me confesaba. Pero entonces, imagínate, ahora yo me voy a ir a sentar con un sacerdote y yo le voy a hablar de esto. Y no es que yo he vivido en un mundo feminista donde, según me han dicho, todos los sacerdotes son pedófilos, ¿no? No son buenas personas, son gente que ha lavado el cerebro en la religión. Entonces imagínate cuando a mí me dan ese ofrecimiento y yo digo sí por tanto odio que siento. Es tanto el odio que digo sí, si yo necesito sacarlo. Y ahí es, en esa sanación te das cuenta que el odio no era contra el abortista, yo no lo odio, ¿no? Rezo mucho por él y aprender a rezar por él, Astrid, fue lo más duro que he tenido que pasar. Poder pedir por él. Yo me acuerdo que el sacerdote me dijo, sabes que está sanada el día que te hinques y ores por él, ¿no? Perdonar a mis compañeros fue muy fácil, a pesar de que los vi mentir tanto en ese juicio, ¿no? Porque yo sabía en la posición en la que estaban y conozco quién es Planned Parenthood. Yo sabía la forma en que tienen de hacer sentir a los empleados que tienen que hacer eso, ¿no? Las amenazas, la forma en que amenazan sutilmente, como decimos. Yo sabía. Entonces, perdonarlos a ellos, ahora sí que fue recordar lo que dijo Dios, ¿no? No saben lo que hacen. Al abortista, sí. A Planned Parenthood, ¿no? Y también poder perdonar, pero a mí misma, eso sí me costó más, ¿no? Porque cuando analizas... Cuando analices cuántas veces le repetiste la misma mentira a cuántas mujeres, y parte de lo que hacemos en And Then They Were Known, que es la organización de la que soy parte con Abby Johnson, donde hay más empleados que han dejado la industria del aborto, en nuestros retiros, me acuerdo que en el primer retiro te hacen hacer la multiplicación, Astrid, y cuántos bebés por minuto mueren en el aborto y cuántos minutos trabajaste. Imagínate mi lista, ¿no? Y sabes que yo hice esos números, yo sí creo que ocupé más de media hora donde me salí de donde estábamos en el círculo, porque te cae como balde de agua fría. Y entonces decir, okay, ya, sí, lo hice. Y como le digo a muchas personas, no es fácil subirte a un escenario y repetir. Muchas veces maté y ayudé a matar millones de bebés. Ayudé a mujeres a destruir sus familias y sus vidas. No es fácil, pero cada que lo hago es un poquito más de sanación, Astrid, ¿no? Entonces, sí, perdonarme fue lo más difícil, pero pues si Dios, ¿no?, me ama con todo su ser y me perdonó, pues ¿quién era yo para no perdonarme a mí misma y seguirme amando y entonces recogerme y decir, hay que seguir adelante? Porque en esta batalla esta voz es necesaria. Y yo recuerdo que tú dijiste eso en ese lunch que tuvimos juntando. ¿Qué sigue, Mayra? ¿Qué vas a hacer con esta información? ¿Te acuerdas que me lo dijiste así?
0: Claro que sí, no, Mayra, y ha sido un privilegio ver cómo Dios te ha usado. Pero qué bueno que tú estés compartiendo sobre la sanación, porque la sanación que ofrecemos no solamente es para las personas afectadas por el aborto directamente, pero también para los trabajadores. Qué importante que los veamos como nuestros hermanos, que estamos esperando con los brazos abiertos. Así que nunca condenemos a una persona que está cegada como lo estuvo Mayra. Mayra, te agradezco tu tiempo. Se acaba como siempre el tiempo cuando te tenemos. Tenemos que tenerte otra vez en el programa para poder seguir charlando sobre ese tema tan importante de Provida, de cómo alcanzar el corazón hispano y sanar ese corazón también. Muchas gracias.
2: Gracias a ti, Astrid, gracias por todo lo que has hecho en mi vida, no nada más en la mía, pero en la de mis hijos, ¿no? Porque a veces la gente olvida de ese efecto dominó de la sanación espiritual, ¿no? Hoy mis hijos han regresado a la iglesia católica, entonces eso también es la misericordia de Dios. Entonces, cuando rezas por la conversión de uno, acuérdate que es el efecto dominó de toda su casa y su comunidad.
0: Muchas gracias, Mayra. Dios te siga bendiciendo. Tenemos que tenerte otra vez para una segunda parte, porque lo que falta es, me gustaría también preguntarte sobre cómo cómo estás trabajando con los hispanos, qué hace falta, porque creo que lo que dice el profeta Oseas es muy cierto. Mi pueblo perece por falta de conocimiento. Así que ojalá haya una parte dos de esta entrevista muy pronto. Mayra, Dios te bendiga. Y bueno, amigos, ustedes pueden encontrar su libro de Mayra, que se titula Mayra Rodríguez versus Planned Parenthood. Lo pueden encontrar en la editorial Cristo Misionero. Es cristomisionero.com. Búsquenlo, compártanlo, como dice Mayra, aquí tiene mucho más información para que ustedes vean que no hay ningún corazón que esté más allá de la misericordia de Dios. La misericordia de Dios es más grande que tu pasado. Y bueno, acuérdense también, amigos, que estamos en las redes sociales, nos pueden buscar y compartir este episodio. ¿Qué manera más valiosa de poder llevar esta información? Que compartan fácilmente este episodio para que más personas sepan la verdad del aborto, que sepan que hay esperanza para que puedan sanar sus corazones. Estamos en Facebook, Informe Provida, también en Instagram, Informe Provida, y pueden encontrar los episodios en YouTube también, y me pueden buscar en redes sociales. Estoy bajo Astrid Bennett de Orduño en Instagram y también en Facebook, y nos pueden enviar sugerencias o dudas a informeprovida@ewtn.com. Y bueno, amigos, acuérdense que todos los católicos somos Provida. Hasta la próxima. Dios los bendiga.

preciosa sangre, palpitando en el eucarístico corazón de Jesús. Yo te adoro y te ofrezco en homenaje mi alabanza y amor. En el Calvario, tú vertiste el precio de mi redención. En el altar, tú que eres mi vida y la fuente de todas las gracias que jamás se ha conocido. Sangre divina, yo te doy gracias. Tú eres el grandísimo regalo de Dios al hombre, la prueba y promesa de amor eterno. Oh sangre salvadora, tan a menudo desconocida, despreciada y olvidada, yo me obligo a ofrecerte reparación durante mi vida, por mediación del Inmaculado Corazón de María, mi madre. Yo deseo consagrar todos los días de mi vida a tu amor y adoración. Amén.

0: 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Hablándoles Katia Baliño. El Papa León XIV confió a toda la Iglesia la intención de oración para el mes de septiembre, centrada en el cuidado del agua, a través de la iniciativa mundial Reza con el Papa, promovida por la Red Mundial de Oración del Papa. El Santo Padre invita a los fieles y a todas las personas de buena voluntad a unirse en oración por este recurso esencial para la vida, subrayando la necesidad de protegerlo y garantizar su acceso para todos. En la oración que acompaña a esta intención mensual, León XIV pide rezar por una gestión justa y sostenible del agua, recurso vital para que todos tengan acceso equitativo a ello. Se estrenó en México el 27 de agosto la película Sagrado Corazón, Su Reino No Tendrá Fin, un documental de ficción que busca acercar al público al misterio de esta devoción y al mensaje sobre el amor personal e incondicional de Cristo. La producción francesa, dirigida por los esposos Sabrina y Steven Gunnell, llegó a 150 salas de Cinépolis, de acuerdo con información compartida con ASI Prensa. La cinta propone un recorrido histórico y espiritual por una devoción que tiene como uno de sus momentos fundamentales las revelaciones que Jesús hizo en el siglo XVII a Santa Margarita María de Alacoque, religiosa de la Orden de la Visitación de Paray-le-Monial en Francia. El documental nació a partir de preguntas como ¿qué es el Sagrado Corazón de Jesús? Pero también busca responder si en un contexto mundial difícil puede la devoción del Sagrado Corazón dar sentido y esperanza. 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Gracias y que el Señor le bendiga.
1: Que tienes para que merezcas recibir lo que te falta. San Agustín.

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